0: Viva 3223, de presente posición es posible volar directo a Dacho.
1: Revisando Viva 3223.
2: Solaris 1047, mandame Alfa 6. Cruce pista 11 izquierda y en Alfa 5 terrestre 121 décima.
3: Terrestre 121, nadie será posible desalojar por Alfa 6. Pero Alfa 8, vuelve a 347.
0: La llegada vuelve directo a Dacho.
2: 8. Cruce 11 izquierda y continúa Alfa 7.
1: Cancelamos la llegada, volamos a
3: Dacho. Cruzamos la pista
1: 32.
0: Volaris 144, reduzca velocidad a 240 nodos indicados.
4: Reducimos 240 nodos indicados, Volaris 144.

0: 0147, ¿a qué parte se dirige? No se lo puedo decir. Enterado, 1047, continúe Alfa 7, Eco 6, manténgase de plataforma y en Eco 6, rampa 34. Soloy 5100, buen día, rueda de posición y mantenga pista 11 izquierda, intersección Alfa 13.
1: Intersección. Viva 3223, contacta aproximación Guadalajara 193, buen día.
2: 193223, buen día. Guadalajara, buenas tardes, IVA 3223, desciende 1-8000 más 500 por 1-4000. Volando Datsun, información.
0: 1-1 izquierda y alfa 1-3, viento calmo, utilizado para despegar en el aire terminal 1-2-0, decimal 8.
1: ¿Usado cuántas?
2: Por 60, Volaris 1-2-3-0.
1: Recibido Volaris 1-2-3-0, está autorizada la desviación y espere volar a Islas.
2: Gracias, estará a Islas, Volaris 1-2-3-0.
1: Viva 3195, su comunicación muy débil, desciende a vía Mesca 1 Alfa, espere y el sexto y a la pista 1-1 derecho.
3: No, Mesca 1 Alfa, no sé, 1-1000, esperando y el sexto y a la derecha, información para favor.
1: Correcto, ahora fuerte y claro.

0: Polaris 1341, vuele directo al Fox Lima 560, mantenga unos 7000 pies, reduzca velocidad a 2.40 nudos indicados.
1: Estamos volando al Golf Lima 560, 240 en la velocidad.
2: Es 1293 en la próxima central. Pista 11 derecha.
3: Polaris 1293, para pista 11 derecha, viento calma, autorizado para aterrizar. Pista mojada, notifica un frenado bueno.
0: Alfa Esperi LC.
2: Ok, autorizados para aterrizar pista 11 derecha. Necesitamos frenado bueno, 1293.
3: Polaris Olava.
0: No momento, no posible por el momento, desciende avión Mesca 1 Alfa.
4: 160 nudos viva, 9522.
1: Nada, México 784.
0: Estación que ya vamos a repetir.
1: Claro, no, México 784. Posteriormente solicitamos mantener el rumbo presente entre radar y Ketma, tenemos zona de mal tiempo para evitarla.
0: Aeroméxico 784, recibió desde Sena, está autorizada y espere usar.
1: Gracias, cuando posible usar desde Sena, autorizada, Aeroméxico 784.
2: De Guadalajara, volar 5107, ascenso 6700 por 230, CDM 1 Alfa.
0: Volar 5100, contacto radar, ascienda vía, nivel de vuelo 230.
2: Ascenso vía, nivel de vuelo 230, volar 5100.
0: Volar 144, contacto aproximación Guadalajara, 119 decimal 3.
2: 119 decimal 3, volar 144, gracias.
0: Buen día, Aeroméxico 784, contacte México Centro 123 decimal 9, informa de la desviación en el primer contacto, que tenga buen día.
2: 160 por 130.
5: Volaris 144, buena tarde, contacto, para desciendan para 120.
1: México 784.
2: Volaris 144.
0: Nueve Centro México, informe de su desviación en el primer contacto, que tenga buen día.
5: O derecha.
1: Tomando la desviación, Aeroméxico 784 con Centro, buen día.
4: Y con su derecha va a tener 23.
0: Volaris 1230, cuando libre de mal tiempo, vuelo directo fijo, Islas.
4: Si es libre de mal tiempo, Islas, Volaris 1230.
0: Viva 3195, reduce la velocidad a 250 nudos indicados.
2: Aproximación.
4: 1195. Viva 952.
0: Volaris 5100, vire por su izquierda al rumbo 330 y espere el radar.
2: No posible por condiciones, Volaris 5100, solicitamos mantener la salida.
0: Ok, mantenga la salida, Volaris 5100.
2: Ya no salía, 5100.
0: Volaris 1341, descienda a unos 5000 sin restricción.
1: 5000 sin restricción, Volaris 1341.
0: Volaris 1423, reduzca velocidad a 250 nudos indicados.
3: Puente indicado, Volaris 1423.
5: Volaris 144, cancele llegada, vuele directo a Daxo. Mantengan 1-2-10.
2: Cancelamos llegada, volvemos directo a Daxo, 1-2-10, Volaris 144.
0: Sin restricción.
1: 3000 sin restricción, Volaris 1341.
0: Volaris 1230, contacte México Centro, 126, decimal 15.
4: 12615, Volaris 1230, buen día.
0: También. Volaris 1341, contacte aproximación Guadalajara, 193, buen día.
1: 193, Volaris 1341,
0: hasta luego. Viva 3195, descienda sin restricción a 14000 pies.
5: Velocidad 220 nudos, desciendan para 11000, autorizado y el SX y pista 11 derecho.
0: Nuevamente muy débil, viva 3195.
2: 11000, autorizado y el SX y pista 11 derecho, volar 144.
5: Viva 3223, cancele restricción de velocidad en datos.
4: Cancelamos la restricción de velocidad en datos, viva 3223. ¿Y sería posible dar su volar al Golf Lima 621?
5: Viva 3223, afirmativo. Prosigan directo al Golf Lima 621, desciendan para 8600.
4: De dar su Golf Lima 621 y me confirma el descenso 8600.
5: Correcto, 8600.
3: En aproximación, Volaris 0423. ¿No será posible volar, cruzar Uloga a unos 6000 pies?
1: ¿Qué tal, Volaris 1341, abandonando unos 6000 por 13000? 2-4-0 en la velocidad.
5: Viva 9522, 6 millas final, servicio radar terminado. Contacte torre 118.1.
3: ¿Solo November?
4: 9522 con torre 18.1. Buen día.
3: Pista 1-1 derecha, continúa alfa 10. Backtrack, pista 1-1 izquierda, posición y mantener.
1: 0 en la velocidad, Volaris 1-3-4-1.
2: Lidas, Guadalajara. 0-0, ahora sería posición.
3: 2-9-3, abandone alfa 6. Cruce pista 11 izquierda y en Alfa 5 contacte terrestre 121 décima.
5: Viva 3195, reduzca.
2: Alfa 6, autorizado cruce la pista 11 izquierda, Alfa 5, contactamos 13199 Polaris. 1293.
3: Correcto, 1293, hasta luego.
2: Hasta luego, buen día. Viva 9522 y el detector y a la pista 11 derecha, 3 millas, final corto.
3: 9522, ¿qué tal? Pista 11 derecha, viento 090 grados, 8 nodos, autorizado para aterrizar, notifican frenado bueno.
2: Autorizado a aterrizar, viva 9522, pista 11 derecha.
5: Encuentren a 2 millas del Golf Lima 621, continúen para 8200 y autorizado el ILSP pista 11 derecha.
4: 8600 y cuando 2 millas antes de Golima 621, 8200 y autorizado si el registro de 11 derecha y va 3223.
5: Volaris 1341, cancele llegada, vuele directo a Datso y mantengan 1-2000.
1: Datso y 1-1000, Volaris 1341.
5: Confirmando el descenso para 1-2000, 12.000 pies, Volaris 1341.
1: 1-2000, Volaris 1341, gracias.
5: Viva 3195, contacta aproximación Guadalajara 119 decimal 3 bondi.
1: 3, gracias, 3195.
6: Aproximación Guadalajara, viva 3195, estamos nivelados 14000 pies con 2.
5: Viva 3195, muy buen día, contacto radar, desciendan para 1-2000 pies, reduzcan velocidad a 2209.
6: 1-2000 con 220 indicados,
5: 1341, desciendan para 11000 pies, autorizado y el SXA pista 11 derecha.
3: Finalizando 180, ¿se encontrará listo?
1: Pista 11 derecha, Volaris 1341.
3: 1-9, pista 11 izquierda, bien 120.6, autorizado para despegar 120, decimal 8 en el aire, hasta luego. Viva 9522, abandone pista vía Alfa 6, mantenga fuera de pista 11 izquierda, tránsito próximo a su salida.
2: Alfa 6, tenemos la pista 1-1 izquierda, viva 9-5-2.
5: Volaris 1-3-4-1, reduzca a 2-1-0 nudos.
1: 2-1-0 en la velocidad, Volaris 1-3-4-1.
5: Viva 3-1-9-5, cancele llegada, vuele directo a Dulno, desciendan para 1-2000 pies y reduzca velocidad a 2-1-0 nudos.
6: Dulno y me confirma la...
5: Afirmativo 3-0 decimal 1-2.
6: 3-0-1-2 y directo Dulno, viva 3-1-9-5.
5: Es correcto, la velocidad 2-10.
6: 2-10-3-1-9-5.
5: 3-2-3-3, 7 millas final, servicio radar terminado. Contacte torre 118.1, muy buen día.
4: 3-8-9-3-2-3.

0: Hola, es 1212, ¿puede posición mantener pista 1 1 izquierda, intersección alfa 1 3?
1: Polaris 1341, reduzcan velocidad a 1802.
2: Alfa, tú no vas a esperar ahora tu frecuencia.
3: Guadalajara, buenas tardes, iba 3223, 4 millas y media a la 11 derecha.
2: Ya espera ahora tu frecuencia.
1: Alfa, sube per contacto radar.
2: Contacto radar,

0: para el equipo. Viva 9522, cruce la pista 1 a mi izquierda, continúe por alza 5 y contacte 21.9.
1: Cruzamos pista 1-1 izquierda, alfa 5-21-9, viva 9522, buenas tardes.
2: Guadalajara, viva 3223, 2 millas, final a la 11 derecha.
3: 2-3.
0: En aproximación a la pista 1-1 derecha, la pista se encuentra húmeda, la condición de frenado es buena.
4: 4-2-3, descienda para 1-2000 sin respeto.
2: Viva 3223.
4: Nos prepare, Dulno.
1: 6-11 derecha, viva 3195.
3: 10 y 210, volaré, futuro 4-2.
2: Final corto, IVA 3223.
0: Contacto aproximación en 19223. Está autorizado para aterrizar en la pista 11 derecha. Corrijo, 11 derecha, viento 110 grados, 7 nudos. Nuevo vuelo.
2: Aterrizar 11 derecha de 3223. 5100, buen día.
5: Guadalajara, buenas tardes. Tares 144, final pista 0 a la 11 derecha. 11 derecha.
0: En aproximación, pista 11 derecha.
2: Bien, papá.
6: Contacto radar, cancele la llegada, mire por su izquierda, Dulno, descienda a 1-1-1000 pies.
0: Principal 1-2, espera aproximación ILSX, pista 1-1 derecha.
2: Censo Dixon 1-alfa, 32 centímetros, esperando ILSX, 11 derecha, Polaris 1-9-1-1.
0: Polaris 1-2-1-2, está autorizado para despegar de la pista 1-1 izquierda, intersección alfa 1-3, el viento 110 grados, 6 nudos. Contacto 20.8 en el aire, muy buen vuelo.
6: Polaris 1-4-2-3, se reduzca velocidad a 1-9-0 nudos indicados.
4: Alfa Azul 1-2, ¿cómo me escucha con este equipo?
7: 5 de 5, compañera.
0: Recibido. Viva 3-2-2-3, abandonen la pista en Alfa 3, mantenga antes de la pista 1-1 izquierda, tráfico en carrera de estrella.
4: ¿Cómo me escucha con este equipo?
2: Mantenemos antes con izquierda, entre otros y cuesta.
6: Polaris 1-3-4-1, no menor de 180 nudos hasta el Pro Prima 6-2-2.
7: A dos, no menor de 180 nudos al Golf Lima 622, Polaris 1-3-4-1.
6: Polaris 1-4-2-3, para calibración de equipos, ¿cómo me escucha?
7: Fuerte y claro. 4-2-3.

0: Vida 3223, pase la pista 1 a mi izquierda, continúe por Alfa 5 y contacte 21.9.
1: Estamos a mi izquierda, Alfa 5, en zona y va a ser 23. De Guadalajara, buen día, Bolivia 1212, esto es de 10 por 230, Kiri 1 Alfa.
0: Buen día, Volaris 1212, contacto radar, cruce de 7500, vire derecha directo a Atoxo, mantenga 1-6000.
1: Cruce de 7500, directo a Atoxo y 1-6000, mantenemos, Volaris 1212.

0: Volaris 1423, autorizado aproximación ILS X-ray a la pista 11 derecho.
1: Está bien, ILS X-ray 11 derecho, Volaris 0423.
0: Volaris 1344, estamos autorizados para aterrizar en la 11 derecha. Terminado, contacte a torre 1.
2: Autorizado para aterrizar en pista 11 derecha. Viento es de los 90 grados con 6 nodos. La pista se encuentra húmeda. Condición de frenado.
0: Autorizado para aterrizar pista 11 derecha y enterado con condiciones de pista. Gracias, Volaris 1344.
3: Requeta Volaris 1341 y LS X-ray a la pista 11 derecha.

0: Torre, ¿qué tal? Polaris 1341 y el sexo y a la pista 11 derecha.
1: Polaris 1341, continúa aproximación a la pista 11 derecha.

0: Hola, es 144, avanzan en la pista en Alfa 6, cruce pista 11 izquierda, continúe por Alfa 5, y en Alfa 5 antes de Alfa, contacte 21.9.
1: 144, contactamos 21.9 terrestre, gracias, buen día.

0: Polaris 1341 está autorizado para aterrizar en la pista 11 derecha, el viento 140 grados 5 nudos.
1: Autorizar en la pista 11 derecha, Polaris 1341.

0: Guadalajara, buenas tardes, el Estado Alfa Romeo Oscar 17000 con información automática.
1: En directo de Alfa Eco Romeo Oscar, contacto radar. Perfector para ILS Yankee, pista 1-1 derecha, QNH 30-12, directo Guadalajara.
2: 6-2-1, servicio radar terminado. Contacta a Torre 18, no tenga buen.
0: Directo Guadalajara, Romeo.
2: Volaris 1-4-2-3, reduzca velocidad a 1-7-0-1-2 indicados.
1: Viva 3195 con una aproximación a la pista 1-1 derecha.
3: Aproximación, viva

0: 1212, una decisión por la izquierda, las siguientes 15.
1: Bajar a Diva 7413, antes Alfa 13, antes Pista.
0: Alfa 23413, rueda posición y mantener pista 1-1 izquierda, intersección Alfa 13.
1: Proceder a mantener 1-1 izquierda, intersección Alfa 13, Diva 7413.
2: ¿Puede confirmar?
0: 230 nivel, Volaris 1212.
2: Proceso 230, Volaris 1212.
0: Volaris 1911, descienda 1-2000.
1: Proceso 1-2000, Volaris 1911.
0: Hola, 341, abandone por Alfa 6, cruce pista 1-1 izquierda, Alfa 5, antes de Alfa, contacte 21.9.
2: Alfa 6, cruzamos pista 1 izquierda, en Alfa 5 y antes de Alfa 21.9, volar 1-3-4-1-0.

0: Viva 3195, está autorizado para aterrizar en pista 1 derecha, el viento es calma.
1: Contacte a
2: Torre 0, terminado, contacte a Torre 118.1, tenga buen día.
3: Viva para Uro 423.
2: Correcto, Volaris 1423, en Golf Lima 621, servicio radar terminado, contacte a Torre 118.1.
3: Uro, buen día.
2: Buen día.
3: Volaris 1423, ILS RIOC derecha.
2: Volaris 1911, contacte.
0: Una aproximación a la pista 11 derecha.
4: 1960, Volaris 1911. Entonces, Iván, 4 horas.
0: Recibido, mantenga posición, hay un tráfico en final corto a la pista 11 derecha.
4: Gracias. 2210 nudos, acorda marca. Tenemos desviaciones por la derecha dentro de 15 metros.
1: He decidido probar las desviaciones. El coronavirus.
4: Tomás, gracias.
1: Polaris 1212, contacte Centro México 126 decimal 15, buen vuelo.
3: 126 decimal 1, Polaris 1212, buen día, hasta luego.
1: 2615.
3: 615, Polaris 1212, buen día, hasta luego.
1: X Bravo Alfa Azul 1 November, contacte aproximación León
0: 1-4-1-3, está autorizado para despegar de la pista 1-1 izquierda, intersección Alfa 1-3, el viento 180 grados, 7 nudos. Contacte 20.8 en el aire, muy buen vuelo.
4: Gracias, autorizado de despegue, pista 1-1 izquierda, intersección Alfa 1-3, en el aire 1-128, viva 7-4-1.

0: Polaris 1252, rueda posición y mantiene pista 1-1 izquierda, intersección alfa 1-3.
1: Posición y mantener 1-1 izquierda, alfa 1-3, volumen 1-2.
0: Viva 3195, abandona pista en alfa 6. Mantenga fuera de la pista 1-1 izquierda, tráfico Airbus 320, despegando.
1: Alfa 6, mantén.
2: Eco Romeo Oscar, rebusca 1-0-1.
3: ¿A 1-8-0?
2: 190.
3: 190, pero más.
0: Viva 3195, autorizado el cruce de la pista 1-1 izquierda, continúa por alfa 5, antes de alfa, contacte 21.9.
4: WS 1911 de
3: Guadalajara, Eco Romeo Oscar, estamos 3700 por 1-2000, desviando desviación por la derecha en 5 millas más.
4: Eco Romeo Oscar, contacto radar, desviación por la derecha está autorizado, descienda 1-2000 pies y espere vectores a la trayectoria final y LS Yankee 1-1 derecho.
0: 280 grados, 6 nudos.
3: Dos vectores para el ILS Yankee a la 1-1 derecha, Carmen. Guadalajara, buen día, Viva 7413, ascenso vía 230.
2: Viva 7413, contacto radar, cruce de 7500, vía izquierda, directo Facey.
3: 7500, Facey, Viva 7413.

0: Polaris 1911, cuando le sea posible, vuele al Golf Lima 621 en descenso out.
1: Polaris 1252 está autorizado para despegar de la pista 11 izquierda, el viento 160 grados 6 nudos. Contacte 120 decimal 8 en el aire, buen vuelo.
2: Eso es 11 izquierda, Alfa 13, 28 en el aire, vuelo 1951.
1: Viva 314 para posición y mantiene pista 11 izquierda, intersección Alfa 13.
3: Posición 11 izquierda, mantener Alfa 13, viva 314, buenas tardes.
0: Autorizado ILCXI 11 derecho.
1: 3, abandone la pista en Alfa 6, mantenga antes de la pista 11 izquierda, tráfico despegando.
0: Eco Romeo Oscar, ¿es posible volar por su izquierda al rumbo 070?
1: 3, autorizado cruce de pista 11 izquierda, continúe por Alfa 5 y contacte 21.9 terrestre antes de Alfa. Buenas tardes.
4: 0 al localizador y mantenemos.
5: Izquierda de Alfa 5 y Alfa 21.9.
0: Polaris 1911, 2 millas de Golf Lima 621, servicio radar terminado, contacte a Torre 18, no, buen día.
6: Este
7: es el otro para Volaris 1911, buen día. Guadalajara, buen día, Volaris 1252, a 6000, por 2-0, Kelvin 1 Alfa.
1: Buen día, Volaris 1252, contacto radar, cruce de 7500, vía izquierda, directo a Kelvin.
7: 7500, izquierda, directo a Kelvin. Volaris 1252.
6: Guadalajara, buenas tardes, Volaris 1911, mirando al final, y eres XPI, 11 derecha.
1: Polaris 1911, ¿qué tal? Muy buenas tardes. Continúe la aproximación a la pista 11 derecha.
6: Continúa Polaris 1911.
1: Pista 3104 está autorizado para despegar de la pista 11 izquierda, intersección Alfa 13. El viento es calma. Contacte 20.8 en el aire.
6: Autorizado al despegue. Pista 11 izquierda, Alfa 13 en el aire 28. Buena tarde, Iba 3104.

0: A 1399, viva al mono 3131, 1 izquierda, listo para salida.
1: Viva al mono 399, radio posición y mantiene pista 1-1 izquierda, intersección alfa 1-3.
0: Posición a mantener 1-1 izquierda, intersección alfa 1-3, viva 1-3-99, gracias.
2: Hola.
1: Aris 1911 está autorizado para aterrizar en la pista 1-1 derecha, el viento es calma.
2: Coordenada con México, volar al 10-1-1. ¿Recuperar un poco de demora?
3: Con el presente rumbo, intercepte el localizador, autorizado ILS Yankee 1-1 derecho.
2: 8600, con el presente rumbo, interceptamos al ILS Yankee a la 11 derecha, Cormasca.
4: 100 pies, ascenso vía CDEP 1-2-3-0.
1: Buen día, Iba 3104, contacto radar, al cruce de 7500 por la izquierda rumbo 340 y esperes.
4: Contacto radar al cruce de 34... Al cruce de 7500, perdón, rumbo 340 para Viva 3104.
1: 7413 contiene el ascenso 350 nivel.
2: 350 nivel, Viva 7413.

0: Avenida 1399 está autorizado para despegar de la pista 1 a una izquierda intersección Alfa 13, viento 100 grados, 6 nudos. Contacte 120 decimal 8 en el aire. Buen vuelo.
1: Autorizado despegue de pista 1-1 izquierda intersección Alfa 13, 20.8 en el aire, viva 13 mañana. Estrada, buen día.
2: Polaris 1252, ligera desviación por la izquierda, por continuo.
3: Prueba la decisión cuando libre de mal tiempo, directo que Elba.
2: Elba cuando posible, 1252.
3: Cima 3104, directo a CD.
1: Directo a CD.
0: 1911, abandone la pista a su izquierda en Alfa 6. Mantenga antes de la pista 11 izquierda, tráfico Herbos 321, en carrera de despegue.
2: Y plus, cuando posible, 1252.
0: Polaris 1911, usado el cruce de la pista 11 izquierda, continúa por Alfa 5 y antes de Alfa contacte 21.9 terrestre.
1: Alcía Guadalajara, buenas tardes, Viva 1399, 6200 por 230 vía Emiri 1 Alfa.
3: Viva 1399, contacto radar al cruce de 7500, vire derecha directo a Toxo, mantenga 200 nivel.
1: Cruce de 7500 por la derecha a Toxo, mantenemos 200 nivel, Viva 1399.
3: Viva 7413, contacte Centro México 127 decimal 3, México está enterado de su solicitud, teniente con vuelo.
1: Muchísimas gracias, señorita, 1273, Viva 7413.
4: Eco Romeo Oscar 10 millas en final, servicio radar terminado, contacte a Torre 18, no tenga buen día.
1: Rombo 320 aproximadamente, unas 20 millas por condiciones.
3: Aprobar la decisión cuando libre de mal tiempo directo a radar.
5: Eco Romeo Oscar ILS a la 11 derecha.
1: Aprobado desviación, libre.
0: Está autorizado para aterrizar en la pista 11 derecha, el viento 100 grados, 6 nudos.
5: Autorizados a aterrizar en la 11 derecha, Eco Romeo Oscar.

0: aproximación Guadalajara, buen día, volar 1301.
1: Licencia y mantener pista 1 a una izquierda, intersección Alfa 1-3.
0: Hablando. Licencia y mantener pista 1 a una izquierda, intersección Alfa 1-3, volar 1-3-3.
2: Bueno, contacto radar, 210 nivel, espere volar a TACO, QNH 30 decimal 12, espere aproximación y LSX a pista 1-1 derecho.
0: Descenso 210, esperando dato, QNH 30 decimal 12, esperando LSX 2, corrijo, 1-1 derecho.
2: Aeroméxico 248, contacto radar, descienda vía Ixon 1 Bravo, corrijo, Ixon 1 Alfa, QNH 30 decimal 12, espere aproximación y LSX y pista 1-1 derecho.
0: Esperado 3012, dando LSX y pista 1-1 derecha, Ixon 1 Alfa al descenso Aeroméxico 248.
2: París 1252, contacte Centro México 126 decimal 15, un vuelo.
3: 5615, hola, Arizona 252, ¿venir?

0: Viva 1399, mantenga 200 nivel.
1: Mantendremos 200, viva 1399.
2: Para despegarse la pista 11 izquierda, intersección alfa 13, el viento 110 grados 512. Comunique 20.8 en el aire. Buen vuelo.
3: Pista 11 izquierda 28 en el aire, voladito 1-0.

0: Eco Romeo Oscar, abandone la pista a su derecha en Papa 3 y antes de ingresar a plataforma, comunique 34.1 rampa.
1: Papa 3,

0: Guadalajara, buen día, Volaris 1008, en ascenso 6000 por nivel 230, CD Mono Alfa.
1: Día, Volaris 1008, contacto radar al cruce de 7500, vir izquierda rumbo 340 y CRCD.
0: 7500, rumbo 340, estamos en Volaris 1008.
1: Viva 3104, contacto Centro México 123 decimal 9, bombelo.
2: México 239, gracias, excelente tarde, viva 3104.
1: Volaris 1301, cancele la llegada, vuele directo a Datso, descienda para 15000.
2: Datso 15000, Volaris 1301.
1: Viva 1399, continúe el ascenso a 230 nivel.
2: Continuamos ascenso 230 nivel, viva 1399.

0: Aero México 248, descienda a 17000 sin restricción y prepare datos.
1: 17000 sin restricción, Aero México 248. ¿Y me repite el fijo preparado?
0: Datos, fijo de aproximación inicial.
1: Cerrado, Aero México 248.

0: ¿Tendrá límite de vector Volaris 1008?
1: Directo a radar Volaris 1008.
0: Directo a radar Volaris 1008.
1: México 248, cancela llegada, vuele directo a Volaris 1772, ¿se encuentran listos?
0: Esperado. Esperado, México
1: 248. 772, autorizado para despegar de la pista 11 izquierda, intersección alfa 13, el viento es calma. Contacte 120 decimal 8 en el aire, buen vuelo.
0: Autorizado a despegar, pista 11 13, el viento es calma.

0: Terminal Guadalajara, buen día, Volaris 1772, 5500 por 230.
1: Volaris 1772, buen día, contacto radar al cruce de 7500, vir izquierda rumbo 340 y espere SB.
0: Cruce de 7500, rumbo 340, esperándose en Volaris 1772.

0: Watch it.
1: Para eso, 1-4-5, está autorizado para despegar de la pista 1-1 izquierda y posición alfa 1-3. El viento es calma. Contacte 20.8 en el aire. Que tengan muy buen vuelo.
0: Acepto. Izquierda y izquierda.
1: Volaris 1301, contacte aproximación 119 decimal 3, buen día.
0: 1 decimal 3, Volaris 1301, gracias. Aproximación, buen día, Volaris 1301, descenso 14000 para 12000, volando directo a la TAP.
2: Volaris 1301, buena tarde, contacto radar, descienda 11000 pies, autorizado ILS X-ray a la pista 11 derecho.
0: 11000, autorizado ILS X-ray 11 derecha, Volaris 1301.

0: Perito 1772, a cruce de 10500, izquierda a radar.
1: Cruce de 10500, izquierda a radar, polarice 1772.

0: atrás a la bandida Volaris 145 en ascenso vía Emilio 1 Alfa, abandona 6 pies por nivel de vuelo 230.
1: Volaris 145, contacto radar Hacienda Vía 230 nivel.
0: Ascenso Vía 230 nivel, Volaris 145.
2: Versión 05248,
1: México 248, descienda a 1-2000.
2: A 2000, aeropuerto 248.
1: Volaris 1008, contacte Centro México 123, decimal 9, buen vuelo.
2: 39, Volaris 10, aspecto buen vuelo.
1: Volaris 1772, directo a radar.
2: Directo a radar, Volaris 1772.

0: Aproximación Volaris 1301, ¿sería posible de Dazzo volar al Golf Lima 621 para evitar zona de mal tiempo o al 622?
1: De derecho directo a Atoxo.
2: ¿Volar al 621 o 622?
0: Afirmativo.
2: Ok, descienda 8200 en BMC y vuelve directo al Golf Lima 621.
0: Directo Golf Lima 621 y nos confirma límite de descenso, Volaris 1301.
2: 8600 pies.
0: 8600, Volaris 1301.

0: El Arizona 301, ¿sería posible volar al 622?
1: Autorizado, por clima 622, Polaris 1301 y descienda 8600.
0: 622 y 8600, Polaris 1301.
2: 118, 3111. Polaris 1802 está autorizado para despegar de la pista 11 izquierda, intersección alfa 13, el viento es calma, contacto 20.8 en el aire, buen vuelo.
3: Autorizado para despegue de 11 izquierda, intersección alfa 13, 0018 en el aire.
4: ¿Está posible volar directo Emiri?
2: Posible por tránsito, Polaris 145.
4: Gracias, Polaris 145.
5: Oro 2000, Aeromico 248.
2: 248, descienda para 11000. Contacta aproximación 119 decimal 3. Buen día.
5: 11000, 293, Aeromico 248.
1: Volaris 1301, ¿tiene condiciones de vuelo visual?
6: Tarde, arriba 1066, el cruce 26 para cruzar Ixon y el lado 240, formación Papa.
1: Soy el S6 a la pista 11 derecho.
2: Tarde, tienda vía Ixon 1 Alfa, QNH 30 decimal 12, espera aproximación y el S6 y pista 11 derecho.
6: Descenso vía Ixon 1 Alfa y el S6 y pista 11 derecho con 30, 12 el altímetro y va 1066.
1: Tacto radar, autorizado aproximación y el sexo y a la pista 11 derecho.
4: 240, Amula nivelado con Papa.
2: 715, contacto radar, directo Lava, descienda para 16000. QNH 30 decimal 12, espera aproximación y el sexo y pista 11 derecho.
4: Directo Lava 16000 con 3012, esperando y el sexo y 11 derecha, Volaris 1715.
7: Polaris 1772, solicita rumbo 330 por condiciones 5 millas.
2: Prueba la decisión cuando libre de mal tiempo a radar, Polaris 1772.
7: Libre de mal tiempo a radar, Polaris 1772.

0: Terminal Guadalajara, buen día, Volaris 1182, a la zona 6000 pies en ascenso vía 230.
1: Buen día, Volaris 1182, contacto radar, ascienda vía 230 nivel.
0: Ascendemos vía 230 nivel, Volaris 1182.
2: Guadalajara, buenas tardes, Volaris 1271, ventana 275 en descenso 240.
1: Buenas tardes, Volaris 1271, contacto radar, descienda vía Ixon 1 Bravo, corrijo Ixon 1 Alfa, QNH 30 decimal 12, espera aproximación ILS X-ray pista 11 derecha.
2: Con 3012, continuamos el descenso vía Ixon 1 Alfa, esperando ILS X-ray pista 11 derecha, Volaris 1271.
1: Volaris 1715, descienda 12000.
0: 1715.

0: 4 millas final, pista 1-1 derecha, Volaris 1301.
1: Contacte Torre 18, no tenga buen día, Volaris 1-3-0.
0: Buenas tardes, buen día. Torre Guadalajara, Volaris 1-3-1, final, pista 1-1 derecha.
2: Volaris 1-3-0-1, es autorizado para aterrizar en la pista 1-1 derecha, el viento es calmo.
0: Autorizados para aterrizar, pista 1-1 derecha, Volaris 1-3-0-1.

0: Lleva 1066, descienda para 15100 restricción y prepare DATSO.
1: 15100 restricción, preparamos DATSO, viva 1066, gracias.
2: Polaris 1772, rumbo 285, próximo 230.
0: Polaris 1772, desviación aprobada, contacte Centro México en 123 decimal 9, informando en el primer contacto de la desviación. Buen día.
2: 23, 9, buen día.

0: Para estaciones UNH 30 decimal 11.
1: Aeromicro 248, QNH corregido 3011.
2: Qué amable, 248, bien final.
1: Correcto, Aeromicro 248, 15 millas virando al final, servicio radar terminado, contacta a torre 18 y no tenga buen día.
0: Me prepare el acto.
2: Directo Golima 53.
0: Bolón en la pista, alfa izquierda en alfa 6, cruce pista 1 en la izquierda, continúa por alfa 5, en alfa 5 contacte 21.9 terrestre. Información torre 3, buen día.
3: Verdad, y contactamos con terrestre Volaris 1301 en alfa 5.
2: Aeromicro 248, buen día, 13 millas en final, 11 y derecho.
3: 15.
0: Para aterrizar en pista 11 derecha, el viento 120 grados 6
3: nudos. 1000 por 1200, con vamos.
2: Aeromicro 248.
1: Volaris 1715, contacto radar, descienda a 12000 pies.
3: 1200 pies, Volaris 1715, posible volar formal tiempo de presente posición directo al Golf Lima 623.
0: Confámelo.
1: Está autorizado Golf Lima 623 y descienda a 11000 pies.
3: 11000 directo al 623, muy amable, 1715.
2: 230.
0: Contacte Centro México en 2615, Volaris 145.
2: 2615, gracias, Volaris 145, buenas tardes.
0: Volaris 1182, directo a radar.
3: Directo a radar, Volaris 1182.
0: Iba 1066, cancele la llegada, vuele directo a Dazo, descienda para 14000, velocidad 240 nudos.
2: 14000, 240, directo a Dazo, viva 1066.

0: Polaris 1715, 2 a desviar 10 grados por la izquierda, aproximadamente 20 millas, y de ahí podríamos interceptar en un 90 por la derecha al 623.
1: Recibido, Polaris 1715, descienda a 10 mil pies, desviación están autorizadas.
2: Polaris 1271, cancele la llegada, vuele directo a Dazzo, descienda a 15 mil.
3: Directo a Dazzo y 17000, Polaris 1271.
4: Aeroméxico 248, está autorizado para aterrizar en pista 11 derecha, el viento 110 grados 6 nodos.
5: Estado 11 derecha, autorizar a México de Colores.
3: No, me confirma altitud, 15000 pies.
4: Correcto, 15000, Polaris 71.
3: Gracias.

0: Palajara, buenas tardes, IVA 3111, alcanza 240, información Papa.
1: Buen día, IVA 3111, contacto radar, desciende vía Mula 1 Alfa, QNH 30 decimal 11.
0: 3011, descenso vía Mula 1 Alfa, IVA 3111.
1: Correcto, espera aproximación ILSX a pista 11 derecha, IVA 3111.
0: LSX 11 derecha, IVA 3111.
2: Palajara, ¿qué tal? Buenas tardes, IVA 3018, 250 por 240, directo a Mula con Papa.
1: Vía IVA 8018, contacto radar, descienda vía Mula 1 Alfa, QNH 30 decimal 11, espere aproximación ILSX, pista 11 derecha.
2: Entonces, contacto radar, descienda vía Mula 1 Alfa, esperando ILSX 11 derecha con 3011, IVA 8018.
1: Hola, 1182, cambia código 1342.
3: Lleva 1342, Volaris 1182 y solicitamos derecha 315, condiciones 20 millas.
4: Volaris 1715.
1: Si le vuelve directo a radar.
3: Cuando posible radar para utilizar la desviación, Volaris 1182.
5: Tarde Guadalajara, Costa Rica, 4058, deja libre 268 por 240, volando X.
1: Bien. Venía Costa Rica 4058, contacto radar, descienda vía Ixon 1 Alfa, QNH 30 decimal 11, espera aproximación ILSX y pista 11 derecho.
5: Tenemos vía Ixon 1 Alfa, QNH 3011 y probemos ILSX 11 derecha, Costa Rica 4058.
1: Viva 1066, desciendo 12000, contacto aproximación 119 decimal 3, buen día.
0: 12000 y contactamos 193, viva 1066, gracias.
1: Viva 3111, rebusca 2509.
0: 250 indicados, 32.
4: Sí, se van ganando 14 en descenso, 12000.
6: Continúe por Alfa 5, cruce pista 11 izquierda, Aeroméxico 248 y en Alfa 50 de Alfa, contacto 21.9. Buenas tardes.
7: Alfa 5, cruce pista y desde Alfa 21.9.
2: Polaris 1715, está en BMC.
4: Afirmativo 1715.
2: Recibido en BMC, descienda 6200, autorizado ILSX y a la pista 11 derecho.
4: 200 en BMC, autorizado ILSX 11 derecho, Polaris 1715.
1: 3 decimal 9, buen vuelo.
0: 23.9, contacto México, Polaris 1182. Día, pronto.

0: Ahora por el Costa Rica 4058, me confirma el descenso de la vía X1 Alfa.
1: Correcto, X1 Alfa.
0: Gracias, Costa Rica 4058.
1: Volaris 1271, descienda a 1-2000.
0: 1-1000, Volaris 1271.
1: 1-2000.
0: Corrijo, 1-2000 pies, Volaris 1-2711-2000.

0: Lima 3111, si era posible volar al Golf Lima 555.
1: Golf Lima 555, negativo 3111. Afirmativo, Viva 1066.
2: Viva 1066, descienda 8600, espere Golf Lima 6.
0: Viva 546, fuera de posición y mantener pista 11 izquierda.
1: Entrado pendiente, le avisamos cuando...
0: A posición y mantener.
1: 625.
2: Bien, pues,

0: Viva Tétano 55, ahora podemos volar al Golf Lima 555.
1: Sí, doble directo Golf Lima 555 y descienda para 14000, viva 3111, 210 en la velocidad.
2: Torre Guadalajara, buen día, Volaris 715 sobre Golf Lima 623 para 11 derecho.
3: Polaris 1715, está autorizado para aterrizar en la pista 11 derecha, el viento 100 grados, 8 nudos.
2: Aterrizar 11 derecha, Polaris 1715.
0: Y 14000 sin restricción, ¿correcto? 3111.
1: Correcto, 14000 sin restricción, viva 3111.
0: O 4000, 3111.
4: Guadalajara, buen día, Hawker, Express Bravo, Metro Maxilio, en su frecuencia 267 por 240.
5: Ponle al Golf Lima 621 y descienda 8600.
0: 8600, directo Golf Lima 621, viva 1066.
1: Viva Marco Maxilio, buen día, contacto radar, descienda vía Mula 1, Alfa, QNH, 30 decimal 11, espera aproximación ILS X, pista 11 derecho.
4: Descenso vía Mula 1, Alfa, 3011, el Micro Maxilio.
0: Sí.
1: Costa Rica 4058.
0: Adelante.
1: Costa Rica 4058, reduzca 2409.
0: Reduzca 2409, Costa Rica 4058.
1: Viva 8018, me informa cuando le sea posible volar al Golf Lima 555.
0: Y autorizado la aproximación, ¿no es correcto para el 1066?
5: Viva 1066, en BMC, descienda 8200, autorizado y el sexo y a la pista 11 derecho.
0: MC 8200, autorizado y el sexo, pista 11 derecho, gracias.
6: Lima 550, ¿será posible al Golf Lima 555, viva 08? De 2000 pies, buenas tardes.
5: Buenas tardes, Volaris 1271, descienda 11000 pies, notifique si le sería posible cortar la aproximación.
0: 8. Descenso 11000 y es posible, Volaris 1271.
5: Correcto, Volaris 1271, en BMC le sería posible su descenso hasta 8600 pies.
0: 8600, Volaris 1271, correcto.
5: Ok, en BMC descienda 8600, Volaris 1271.
0: 8600 y esperamos recortar al 621.
5: Correcto, 621 o 622.
0: Pendientes, 8600 en BMC, Volaris 1271.
1: Viva 3111, contacte aproximación 119 decimal 3, buen día.
4: Viva 3 con aproximación 3111, buen
3: día. Viva 546, está autorizado para despegar de la pista 11 izquierda, el viento 120 grados 7 nudos, contacte 20.8 en el aire, buen vuelo.
5: Se llama Torre 18.
0: Entonces, izquierda, 20 en el aire, viva 546.
4: Bueno, aproximación Guadalajara, viva 3111, alcanzando 14000, volando Golf Lima 555.
5: Viva 3111, contacto radar, descienda 12000 pies sin restricción.
0: Pista 11 derecha.
4: Sin restricción, 3111.
3: Final la aproximación en la pista 11 derecha.
0: Tenemos la pista 11 derecha y 1066.
3: Polaris 1715, abandone la pista en Alfa 6, mantenga antes de la pista 11 izquierda, tráfico en carrera de despegue.
4: Alfa 6, fuera de 11, izquierda, Polaris.
1: Para 13000.
0: Eso para 13000, 1008. Pero sin restricción, 13000, 1008.
1: 13000 sin restricción.
0: 13000 sin restricción, 1008.
5: Viva 3111, descienda 10000 sin restricción.
4: 0000 sin restricción, 3111.

0: Arizona 715, cruce la pista 11 izquierda, continúe por Alfa 5 y contacte 21.9.
1: Golf Lima 62, Alfa 6, Alfa 5, 21.9, 1-7, 1-5, buen día.
0: Viva 1066, está autorizado para aterrizar en pista 1-1 derecha, el viento 1-2-0 grados, 7 nudos.
1: ¿Es posible volar a Olava o al Golf Lima 6-12?
2: Volamos a Olava 31-11.
1: Ok, me subió a Olava con 1-0-1000 pies.
2: Olava 1-0-1000
3: pies. ¿Puede continuar visual al 8-200, volar a 1-7-1?
1: Polaris 1271, visual 8200, el descenso y autorizado y el SX-ray 1-1 derecha.
3: 8200 visual, autorizado y el SX-ray 1-1 derecha, Polaris 1-7-1.
0: Costa Rica 4058, descienda para 1-5000 con restricción.
3: Tenemos 1-5000 sin restricción, Costa Rica 4058.
1: Viva 3-1-1, autorizado por aproximación y el SX-ray a la pista 1-1 derecha.
4: 0 nivel, otro que 1 alfa. 31.
0: De contacto radar, cruce de 8000, vir izquierda directo a Otoki.
4: Buenas tardes, contacto radar, cruce 8000 por la izquierda, directo fijo, Otoki, viva 546.
0: Viva 8018, contacto aproximación 119 decimal 3, buen día.
5: 193, buenas noches, hasta luego. Aproximación Guadalajara, 10018, 14000, 13000, directo al 555.
1: Volaris, corrección, viva 8018, contacto radar, descienda a 1-1000 sin restricción, despegue Olava.
5: 1-1000 sin restricción, pendiente Olava, 1018.
0: Costa Rica 4058, vuelo directo Golf Lima 560.
1: 14181, buena tarde.
3: Golf Lima 560, Costa Rica 4058.
0: Correcto, Costa Rica 4058 y contacte aproximación 119 decimal 3, buen día.
3: Cambio con 19-3, Costa Rica 4058, gracias. Saludos, Guadalajara, aproximación, Costa Rica 48, deja libre 1-7000 por 1-5000, pasando el Golf Lima 560.
0: Buenas tardes, continúen la aproximación a la pista 1-1 derecha.
1: Tienda sin restricción a 1-2000 pies.
0: Jet 919 Heavy, backtrack, runway 11 left, into position and hold. 555.
6: Afirmativo.
7: Backtrack, runway 11 left, into position and hold. Carry
6: 2-0-1-2 al Golf Lima 555 y con 1-6000, Mayro Motilo.
0: 066, abandone la pista en Alfa 6, cruce pista 1-1 izquierda, Alfa 5, antes de Alfa, contacte 21.9.
3: 6, y me confirma, mantenemos antes de 11 izquierda, ¿correcto?
0: Cruce pista 1-1 izquierda, continúe por Alfa 5 y antes de Alfa, contacte 21.9.
3: Alfa 6, cruzamos pista Alfa 5, 21.9, gracias.
1: Costa Rica 4058, cancele la llegada, vire por su derecha a Fijo Dazo, descienda a 1-2000 pies.
3: Su 1-2000, Costa Rica 4058.

0: Tomillas, Volaris 1-7.
1: Volaris 1-7-1 está autorizado para aterrizar en pista 1-1 derecha, viento 1-1-0 grados 6 nudos.
0: Aterrizar en la pista 1-1 derecha, Volaris 1-2-7-1.

0: Costa Rica 4058, reduzca velocidad a 200 nudos indicados.
1: 200 nudos Costa Rica 4058.
0: Viva 3111, próximo a la Lima 621, servicio radar terminado, contacta Torre 181, tenga buena tarde.
2: 181, gracias, buenas tardes, 3111. Torre Guadalajara, buenas tardes, Viva 3111, 10 millas y LS11 derecha.
3: 3111, continúa aproximación a la pista 11 derecha.
0: GPS autorizado aproximación y el X-ray a la pista 11 derecha.
1: Descendemos 11000 y autorizado el X-ray 11 derecha, Costa Rica 4058.
3: X-Roma y Romeo Kilo, contacte aproximación 119 decimal 3, buen día.
4: 193, gracias, buen día. Aproximación radar, X-Roma y Romeo Kilo en su secuencia 14400 por 13000.
0: May Romo Kilo, buena tarde, contacto radar, descienda a 1-2000 pies en restricción.
3: Abandone la pista en Alfa 10. No es cierto, te corrijo, Alfa 6. Cruce la pista 1-1 izquierda sin demora y Alfa 5. En Alfa 5 antes de Alfa, contacto 21.9.
5: Demora Alfa 6, cruzamos pista 2-9, corrijo, izquierda. Alfa 5, volar 1-2-7, no venía.

0: Terminal Guadalajara. ¿En cuántas millas más se estima que vivirá de moto?
1: Viva 3111. Está autorizado para aterrizar en la pista 11 derecha. El viento 120 grados 6 nudos.
0: Tenemos formaciones de 10 millas, pero...
2: 31.
1: 4-6. Contacte Centro México 123 decimal 9. Buen vuelo.
2: Centro de Centro, viva 546. Hasta luego, buen día.
0: Darle la secuencia, vamos.
2: Ya recibido.
0: Hasta
2: luego. Recibido.
3: Está de Volaris 1741, despeso 280 por 240.
2: 1, servicio radar terminado, llama a torre 18-1, tenga buen día.
1: Mula 1, alfa, QNH 80, rueda posición y mantener pista 1-1, izquierda, intersección alfa 1-3.
2: Seguir. Sí, mantener pista 1-1, izquierda, intersección alfa 1-3, para México 7-8-0.
3: Derecho. 1, derecho.
4: Guadalajara, ¿qué tal? Buen día, vía 8-0-1-8, final ILS-X-1-1, a derecha.
1: Iba 8018, buenas tardes. Continúa aproximación a la pista 1-1, derecha.
4: Tenemos a la derecha, vía 8-0-8.
5: Departure, Captain, cargo jet 919 Heavy, 6,300,
1: climb flight level 230. Cargo jet 919 Heavy, radar contact passing 7,500, left turn direct to Otoki.
5: Left turn direct Otoki, pass 7,500, cargo jet 919 Heavy.
1: Volaris 1741, ¿es posible volar rumbo 170 hacia Olava?
3: 170 hacia Olava, es posible volar ISO 1741, afirmativo.
1: Aeroméxico 780 está autorizado para despegar, la pista 11 izquierda, intersección alfa 13. El viento es calma, contacte 20.8 en el aire, que tengan muy buen vuelo.
0: Rumbo
2: 160. Vamos a esperar pista 11 izquierda, intersección alfa 13. Y en el aire 120 decimal 8, Aeroméxico 780. Que tenga buen día, hasta luego.
1: Adiós. Viva 3111. Abandone la pista a su izquierda en alfa 6. Mantenga fuera de la pista 11 izquierda, tráfico Boeing 737, iniciando la carrera de despegue.
2: La izquierda de alfa 6 y nos tenemos fuera de rumbo izquierdo, viva 31.
6: Marromo Kilo, Bolí de Trasgo, prima 621 con 10.000 pies.
0: Al 621 con 10.000 pies.

0: 8018 está autorizado para aterrizar en pista 11 derecha, viento 130 grados, 6 nudos.
1: 4058, no menor de 108. Nudos hasta el Golf Lima 622.
2: Celera 189, Golf Lima 622, Costa Rica 4058.
0: 11, autorizado el cruce de la pista 11 izquierda, continúe por Alfa 5 y antes de Alfa contacte 21.93.
3: Al cruce de 11 izquierda, Alfa 5, 219.
4: Gracias, Guadalajara. Muy buen día, Aeroméxico 780, con usted de rumbo de pista.
0: Buen día, Aeroméxico 780, contacto radar al cruce de 8000, vira izquierda, rumbo 340 y espere radar.
4: Esperado al cruce de 8000, al 340, esperando radar para Aeroméxico 780, gracias.
1: Romeo Kilo, mantenga 180 nudos hasta el golpe más 622.
3: 180 hasta el 622, Romeo Kilo.
1: Mayor Romeo Kilo está en BMC.
5: Sí, pide su live, no, 741.
1: Gracias. Costa Rica 4058, Golf Lima 621, servicio radar terminado, contacta Torre 118.1, buenas noches.
2: Bueno, Costa Rica 4058, gracias.
0: Tiene BMSK 1 Alfa, QNH 30 decimal 11, espera aproximación y LSX y pista.
2: Costa Rica 4058, LSX y 11 derecho.
6: De Censo Mesca 1 Alfa 3011, esperando ILS X-ray 11 derecha, Volaris 1093.
0: Correcto, Volaris 1093 y descienda a 12000.
2: Costa Rica 4058.
6: 12000 sin restricción, Volaris 1093.
0: Coche, continúa aproximación.
2: De nuevo aproximación, Costa Rica 4058.
0: Viva 9523, rueda posición y mantener pista 11 izquierda, intersección Alfa 13. Viva 8018, abandonen la pista de izquierda en Alfa 6, cruce pista 11 izquierda y continúe por Alfa 5.
1: Estoy deseando 8200, 11 izquierda y en Alfa 5 continúa 418, de hecho.
0: 9523, rueda posición y mantener pista 11 izquierda, intersección Alfa 13.
1: Posición y mantener 11 izquierda,

0: Cáncer, dirección 8.
1: 8018, contacte 21.9 antes de Alfa.
0: De Alfa, yo en dirección 8, ¿verdad?
1: Costa Rica, 458, está autorizado para aterrizar en pista 11 derecha. El viento 140 grados, 6 nudos.
0: ¿Confirma Costa Rica en 4058?
1: Autorizado para aterrizar en pista 11 derecha. El viento 130 grados, 6 nudos. Costa Rica en 4058.
0: Autorizado a aterrizar 11 derecha. Costa Rica en 4058.

0: México 7880, el cruce de 1-2000 directo a radar.
1: Cruce de 1-2000 a radar para Aeroméxico 7880, gracias.
2: 800 autorizado y el estrella a la 1-1 derecha.
3: 8-200 autorizado y el estrella a la 1-1 derecha, me ha repetido.

0: Maya Romo Kilo Goblima 621, servicio radar terminado, llama a torre 18-1, buenas tardes.
1: 18-1 con la torre, muchas gracias, buenas tardes.
2: De aproximación 19-3, buen día.
1: 19-3, por la ley son los 741, muy buen día.
2: Cargo Jet 919 Heavy, contact México Centro 123.9, good fly.
1: Prueba Maya Romo Kilo, en su frecuencia 9 millas.
2: 123.9, aproximación pista 1-1, derecha.
1: Tenemos aproximación 1-1, derecha, Maya Romo Kilo. Guadalajara, volar y son los 7-4.
2: Está autorizado para despegar de la pista 1-1 izquierda, el viento 120 grados 6-2, contacto 20.8 en el aire, buen vuelo.
0: Notifique con despegue 28 en el aire, viva 9523, gracias.
1: Tendré que mantener unos 1000 pies, volar y son los 7-4-1 y aproximadamente en 5 millas más.
0: Sí, bien.
2: Eco Romeo Oscar, muy buenas noches. Mantenga antes de la pista 1-1 derecha. Costa Rica en 4058, abandone la pista en Alfa 6 a su izquierda. Mantenga fuera de la pista 1-1 izquierda, tráfico despegando.
0: A la izquierda de Alfa 6, mantenemos fuera de 11 izquierda, Costa Rica 4058. Polaris 1396, Alfa 13 de 11 izquierda,
2: listo. Polaris 1396, posición y mantener pista 1-1 izquierda, intersección Alfa 13.
0: Posición y mantener 1-1 izquierda, intersección Alfa 13, Polaris 13.
3: Jara viva 952.
2: 58, cruce la pista 1-1 izquierda y Alfa 5. En Alfa 5, contacte 21.9 terrestre.
0: Estamos 11 izquierda en Alfa 5, 21.9 terrestre, electrónica 4058, gracias.
2: Maestro, Kilo autorizado para aterrizar en pista 1-1 derecha, el viento 120 grados 5 nudos.
1: Autorizado a aterrizar 1-1 derecha, Maestro Kilo.
0: Oxo Viva 9523. Volaris 1741, descienda a 1-1 mil pies.
1: 1-1 mil pies, Volaris 1741, y ahora posible volar directo a Olava.
0: Recibido a 1-1 mil pies, Olava y autorizado ILS EXO y a la 1-1 derecha.
1: 1-1 mil pies, Olava, autorizado ILS EXO y 1-1 derecha, Volaris 1741.
2: Polaris 1093, contacte aproximación 119 decimal 3, buen día.
4: 17-3, bonita noche, Polaris 1093. Aproximación Guadalajara, Polaris 1093, buena tarde, descenso 15800 para 12000, información automática.
0: Polaris 1093, contacto radar, descienda 11010, cancele la llegada, vire por su izquierda a Dulno.
4: Muy amable, descenso 11000 por la izquierda Dulno, Polaris 1093.

0: Hola, es 1319, es autorizado para despegar de la pista 11 izquierda, intersección alfa 13, el viento 120 grados 5 nudos, contacte 20.8 en el aire, que tengan muy buen vuelo.
1: Desviación por la derecha,
2: intersección alfa 13, medio 28, volaris 1396, gracias, buen día.
0: Para México 780.
1: Así lo haremos, Aeroméxico 780, gracias.
0: Hola, 1292, rueda posición y mantiene pista 11 izquierda, intersección alfa 13.
3: Procede a mantener pista 11 izquierda, intersección alfa 13, rueda 1292.
0: Bye, Roma, aquí lo abandone la pista a su derecha en Papa 1 y contacte 21.9 terrestre.
3: Papa 1 y 21.9.
1: Aproximación Guadalajara, buenas tardes, voladizo 1396, abandona 5500 por 230, M1.
0: Hola, 1396, buen día, contacto radar, hacienda vía 230 nivel.
1: Ascenso vía 230, voladizo 1396.
0: Volaris 1396, autorizado para despegar, por favor. Volaris 1292, está autorizado para despegar de la pista 11 izquierda, intersección alfa 13. El viento es calma, contacto 20.8 en el aire, buen vuelo.
3: Autorizados al despegue, pista 11 izquierda, en el aire 128, Volaris 1292, gracias, buen día.

0: Polarito 1396, vire derecha directo. Atención y mantiene pista 1-1, izquierda, intersección alfa 1-3. ¿Le sería posible un ascenso visual por la izquierda a auto?
1: Ando.
0: México 123 decimal 9. Voy a preparar un ascenso visual por la izquierda auto. Volaris 1280.
1: Tenemos salida codificada, preparamos el vuelo.

0: En Viva 9523, directa, mire.
1: Sí, Viva 9523, gracias.
0: Crucero autorizado para despegar de la pista 11 izquierda internacional FA 13, el viento 130 grados con 6 nudos. Asciende visual por la izquierda a Otoki, permanece en esta frecuencia.
2: Salida que lo despegue, pista 1 en izquierda, alfa 1-3, ascenso visual Otoki, permanecemos en la frecuencia, Volaris 1-2-8.
1: 2-3-0 nivel, Volaris 1-2.
0: Tiene pista 1-1 derecha, intersección Pampa 3. Para México 5-5, backtrack sobre la pista 1-1 izquierda, a posición y mantener.
1: 600 pies. Pista 1-1 izquierda, hasta posición y mantener. Aeroméxico 255.

0: 3 autorizado para despegar de la pista 11 derecha, intersección Papa 3, el viento es calma, contacto 20.8 en el aire, buen vuelo.
1: Contacta torre 118.1, buena noche.
2: Papa 3, en el aire, calma,
0: papá. Hola, aviso 1280, contacto 20.8, terminal, muy buen vuelo.
3: Polaris 1292,
0: directo
3: Kelvin. Torre Guadalajara, buenas noches. Polaris 1741, 10 millas y el SXV 11 derecho.
2: 6400.
0: Muy buenas noches, está autorizado para aterrizar en la pista 11 derecha. El viento 120 grados, 6 nudos.
3: Autorizado a aterrizar 11 derecho, Polaris 1741.
2: Comunicación muy baja, Polaris 1280.
4: Guadalajara, buenas noches. Polaris 1084, Alfa 3 antes, 11 izquierda.
0: La ISO 084, mantenga antes de pista, hay un tráfico en Batrás sobre la pista para su despegue. Mantenga preso.
4: Aclaremos.
2: Volaris 1093.
4: Volaris 1093, en BMC, descienda 8200, autorizado y el sexo y a la pista 11 derecho.
5: De rumbo a alcanzar 8500 por la derecha al rumbo 250 y espere la tupa. Hacienda 16000.
6: Papá, por la data, este rumbo y alcanzar 8500 al 250. Y 16000 de Corro Masca.
5: Iván 9523, contacte Centro México 126 decimal 15, buen vuelo.
1: 12615, gracias, Iván 9523.

0: Guadalajara, muy buen día, por la 146, abandona 280, descensa 240, directo.
1: Radar terminado, contacta Torre 118.1, buenas noches.
2: Contacto radar, QNH30 decimal 11, vuelo directo Golf Lima 560. Descienda para
3: 20093, interceptando localizador 11 derecha, 9 millas.
2: 0093, continúa aproximación, pista 11 derecha.
0: Sí, volando directo al
3: 11 derecha, Volaris 1093.
0: 1207, esperando ahí el seco y el lado de derecho, Volaris 146.
1: Aproximación Guadalajara, buen día Volaris 1009, en descenso a través de. Alcanzando 240 ahora con Quebec.
2: Buen día Volaris 1009, contacto radar, directo Lava, descienda para 15000.
4: 1 izquierda, el viento 120 grados, 8 nudos, autorizado para despegar. En el aire, contacto y salida, 120 de zona.
1: Descenso 15000, 3011, esperando el ILS de Clarice. 11 izquierda, 28 en el aire, domingo 255, buen día.
5: 260, corro más,

0: Hola, 1741, abandono el pase y mantener antes pista 1-1 izquierda.
1: Pase hizo entre pista 1-1 izquierda, volar 1741.
0: 1084, posición, mantener antes pista intersección al 1-3.
1: Dice mantener pista 11 izquierda, alfa 13, volar 1084.
0: Volar 093, 11 derecha, calma, autorizado, autorizado.
2: 92, contacte Centro México, 126, decimal 15, buen vuelo.
1: Siento, por favor. 615 para Volaris
0: 1292-592.
2: Volaris 1396, contacte Centro México 1.
0: 1741, cruce 11 izquierda en Alfa 5, contacte terrestre 121, decimal 9.
1: Buen día, hasta luego. Cruce 11 izquierda, Alfa 5, 219, Volaris 1741.
3: Guadalajara, Aeroméxico, 255-5800 por 230.
2: Guadalajara, México 255, contacto radar, hacienda de vía, mantenga 1-8000.
3: Día 1-8000, Aeroméxico 255.

0: Alcanzando 200, Volaris 146.
1: Volaris 146, mantenga 200 por tráfico.
0: Claro.
1: Aeroméxico 255.
2: El viento 140 grados, 5 nudos autorizados, despegar, con si quiere intersección al 1-3. En el aire, contacto salida, 120, décima la casa.
0: Autorizado el despegue, pista 11, intersección alfa 3, se ve en el aire, 28, Volaris 1084, saludo.
1: Siga directo al IPEP, posterior al IPEP, superior Julieta 14 Vallarta, para evitar mal tiempo.
3: Enterados, volamos al IPEP y posterior superior Julieta, 14 Vallarta, Coromaca.
2: 1160, posición a mantener, se queda intersección alfa 1-3.
1: 280, comunique México 123.
4: No, izquierda, alfa 13, Volaris 1160.
2: Volaris 1093, avanzando hasta 6 y mantener antes 11 izquierda.
5: Alfa 6, antes 1 izquierda, Volaris 1160.
1: Volaris 1009, descienda 12000 pies, comunique a
2: izquierda, vía alfa 5, contacte terrestre 121, décima 9.
5: Alfa 6, autorizado, cruce 1-1 izquierda y 19. Buenas noches, Volaris 1-0-9.
2: Hola, buen día.
6: Situación Guadalajara, buen día, Volaris 1-0-0-9 en descenso a través de 1-6000 por 1-2000.
7: Volaris 1-0-0-9, recibido contacto radar. Directo Lava, si solicitan por weather el 620 o 621 me informa. De momento las decisiones están aprobadas. Continúa su descenso 1-2000.
0: Cruce de 7500 por la izquierda, Toki, Volaris 1084.
6: Tomar el 620, descenso a 12000, Volaris 1009.
1: 1000 pies con NH 3011.
0: 3011, descenso a 14000, Volaris 146.

0: Polaris 146, cancele llegada directo a Datso, descienda 14010.
1: Directo a Datso y descensa 14010, Polaris 146, gracias.
2: Polaris 1160, el viento calma, autorizado despegar, 116 y Alfa 13, en el aire con contacto y salidas, 120, décimo 9.
1: Pasada el despegue 11 izquierda, Alfa 13, en el aire 20.8, Polaris 1160, buen día.

0: Polaris 146, descienda a 1-2000 pies.
1: Boca 2100, Polaris 146.
2: Polaris 5652, posición de mantener, si quieren interseccionar el 1-3.
3: Posición de mantener, 1-1 izquierda en el 1-3, Polaris 5652.

0: departure, Bueno Noche, GPS 313, passing 6000 for 230, Fitness 1 Alpha.
1: 1009, descienda 9400, autorizado y le sexo y a la pista 11 derecha.
2: 500, turn left, facing.
3: 1 derecha, volar y 1009.
0: It's left turn direct, facing, GPS 313, gracias.
2: Volaris 1084, comunique México 123, decimal 9.
4: 23-9, hasta luego, Volaris 1084.
5: Y salidas Volaris 1160, solicitud.
2: 1160, prosiga.
5: ¿Nos puede ir coordinando un directo a Torreón, por favor?
2: Coordino.
5: Entiende, gracias.

0: Hola, 5652, el portal motorizado de Estallanos, es de intersección al fondo 3, en el aire, contacto, salida, 120, desmanazado.
1: Volaris 1160 directo a Axtava, por lo pronto está aprobado.
2: Axtava directo, Volaris 1160, gracias.

0: Polaris 146, comunique aproximación 19.3.
1: Alfa 13, de la pista multilateral.
2: Viva 396, posición de mantenimiento, se quiere intersección Alfa 13.
3: Proceso.
1: Marcelo, pista 11 izquierda, izquierda,
3: Polaris 146, contacto radar, descienda 1-1, 1000 pies, opresó y le sexto y a la pista 1-1 derecha.
0: 5, comunique México 126, decimal 1-5.
3: Chau, 146.
4: Pero México 215, 255, muy buen día.
0: Buen día.

0: 09 confirma 621, servicio radar terminado, contacte a torre 118 de Chimaru.
1: 21 con la torre, Volaris 1009, buen día.
2: Guajara, buenas noches, 5652, abandonadas.
1: Buenas noches.

0: Clarice 1009, final, pista 11, derecha 9 millas.
1: Izquierda a radar.
2: 11 derecha, con eje 3011.
3: 8500, directo.
0: Clarice 1009.
3: 652.
1: Sexo Alfa Eco Romeo Oscar, comunique aproximación Vallarta 121.3.
4: 103 Vallarta, Eco Romeo Oscar, buen día, hasta luego.
1: Hasta luego.
2: 3-1-9, sí, el viento calma, autorizado, despegaron su izquierda y el 1-3, en el aire contacto de salida, 1-2-0.8.
0: Gracias, despegue, pista 11, izquierda, 28, gracias, Manuel.

0: Cala Viva 3196, suma pista 5600.
1: Estado 30 decimal 14. Heavy QNH 3014. Line up and wait 2 more minutes for traffic station 10 departure.
0: Viva 3196.
2: 3014, line up and wait. Copy traffic station. FedEx 67.
3: 146, condición del PMC, ¿se puede coordinar volar el Gol Lima 602?
4: Express Gol Lima 621, descienda para 9000 pies.
3: Descenso a 9000 pies, esperando el 621, volar y 146, gracias.
5: Volaris 1160, comunique México 123, decima 9.
4: 146, al QNH 3014, la información es Romeo.
5: Una vez se le escucha, QNH 3014, información Romeo, QNH 30, decimal 14.

0: Guadalajara. Buenas tardes, Aeroméxico 493 en descenso 29500 para 240.
1: Aeroméxico 493, contacto radar, descienda vía Mula 1 Alfa, prepare ILSX 11 derecha.
0: Descendemos vía Mula 1 Alfa y preparamos
2: 66 Heavy, wind count, left takeoff, one well left, Alfa 13 intersection, airborne contact departure, 1-0-0-8.
1: 93, descienda 1-2, Luis sin restricciones, pere Olava en 3.
3: Is clear for takeoff, 1-1 left, Alfa 13, contact, departure 1-0-1.
1: Correcto, 1-3, mil sin restricción.
2: 1-3, 1-2-4, 1-2-0-0-8.
1: 1-9-3. 1-3 Heavy, climb 3-3-0, fly level.
0: CPS 313 departing 220 for 330, request 370 if able.
2: Cosita 88, selva clack, posición de mantener, 1-1 izquierda.
1: Switch over México.
0: Go 127.3, CPS 313, good night.
4: 621, desciendo 867.
1: A 3196, vira izquierda, autoquí.
5: Por izquierda, aquí vira 3196, gracias.
2: 09 al final de pista, Alfa 2 y Alfa, cruce trayectoria sin memoria.
6: Alfa 2, Alfa, estamos trayectoria sin memoria y conformación, viento de cola aproximadamente 10 minutos a la próxima.
2: Muchas gracias por ver el reporte, primer reporte, gracias.
3: Departure FedEx 66 Heavy is passing 6000 for 230.
1: FedEx 66 Heavy, radar contact line via 230.
3: I'm via the Acero 1 Alpha FedEx 66 Heavy.
2: Al volar 109 sobre Alpha contacto terrestre 121, madre, que tenga un día.

0: circular 146-8200, autorizada la aproximación.
1: Autorizada la aproximación, Polaris 146.
2: Polaris 5652, comunique México 123, decimal 9.
3: Aeroméxico 788, el viento calmo autorizado para despegar de la pista 11 izquierda. En el aire, contacto, salida 120, decimal 8.
1: Autorizado para despegar de la izquierda y en el aire 120, decimal 8. Aeroméxico 788.
2: Aeroméxico 493, directo Olava, descienda 1-2000.
4: Directo Olava y 1-2000 es descenso.
5: Departure FedEx 687, can we delete the speed restriction?
2: Speed restriction approved, FedEx 66, climb 230.
1: Departure 130, nos confirma el camión 18-1.
0: Afirmativo, tenga buen día.
1: Buen día.
5: Remove.
1: Prueba de la cara, muy buena noche, la ISA 146 y el S11 derecha.
3: 146, continúa aproximación 11 derecha, 30-14 con S.
1: 30-14, si continúa 11 derecha, la ISA 146.

0: es 1-4-6, el puerto calma, autorizado para aterrizar en la pista 1-1 derecha, reportaron viento de cola, 10 nudos, precaución.
1: Enterado y autorizado, aterrizar 11 derecho, volar 1-4-6.
0: Viva 3-1-3-4, back, posición de mantener, 1-1 izquierda.
2: Back, posición de mantener, 1-1 izquierda, viva 3-1-3-4.
3: 6, comunique México, 1-2-3, decimal 9.
4: 23-9 para 3-1-9-6, gracias.

0: Celular para Jalar México 788, buenas noches, 200 para 230, en la ciudad de Sevilla, CNN 1 al.
1: Aero México 788, contacto radar Hacienda Vía 230 nivel.
0: Vía 230, Aero México 788, gracias.

0: Aeroméxico 493, comunique aproximación 193.
1: 193, aproximación Aeroméxico 493. Gracias, buen día, pasa bien.
0: FedEx 66, Chevy, switch over México, 123-9.
2: 123-9, FedEx 66, Chevy.
1: 4x1-2018, volando lava.
3: 493, contacto radar, desciendo 1-2000.
4: Radap, Aeroméxico 788.
5: Hola, es 146, nervios a 6, cruce la 11 izquierda, vía alfa 5. Volaris 46, sobre pista, mantener antes de alfa 2.
4: Sobre pista, mantener antes de alfa 2, Volaris 146.
5: Correcto, viva 3134, listo.
6: Viva 3134, listo.
5: Viva 3134, el viento calma, autorizado para despegue de la pista 11 izquierda. En el aire, contacto salida, 120, 18.
6: Autorizado a despegar 11

0: Aeromico 493, descienda 1-1000, autorizado ILS X-11-R.
1: 1-1000, autorizado ILS
0: 9306, posición de mantenernos, izquierda intersección alfa 1-3.

0: traes unos 6, alfa 2 y alfa 3 de trayectoria de la 1-1 izquierda.
1: Alfa 2 y alfa y incluso trayectoria de la 1-1 izquierda, doble esa no pasa, es un
2: rato. Tokio 1 alfa.
3: Alfa 3134, contacto radar pasando 7500 izquierda Otoki.
2: Ahora el cruce de 7500 por la izquierda Otoki, viva 3134, gracias.

0: Aeroméxico 493, tienen, me están notificando en la torre en este momento que hay 10 nudos de cola en la aproximación. No sé si quiere hacer el intento para la aproximación.
1: Viento calmo, solicitado para despegar un sistema de 13, en el aire contacto salida, 1.0.2.
2: Vector. Izquierda,
0: 1-3, en el aire 28, una macho por ahí, 1-3, 9-3, 3-3. Entonces, vire por la izquierda, al rumbo 150, y prepare este kit para la aproximación y el sexway a la pista 2-9 izquierda, hacienda para 1-2.
2: Será 250 el rumbo, 150, preparando X para, ¿qué aproximación, perdón?
0: Para ILSS y 2-9 izquierda y hacienda 1-2-0.
2: ILSS y 2-3. Ok, 2-9 izquierda y encendemos a 1-2-0.
0: Afirmación.
1: Play 5-2-4-4.
3: Adelante, Volaris 5-2-4-4.
1: Muchas gracias, mire, estamos teniendo reportes ya de viento de cola de más de 10 nudos. Ahora su salida será de las pistas 29, pistas 29, el puente 3014.
3: Ok, salida de pista 29, permiso, instrucción del señor doble volarito 244.
1: Puesto, puede efectuar el backtrack de la pista 1, de la pista ahora 29, pista 29 derecha.
2: Ascenso vía Noctub 1 Delta.
3: Afirmativo, o sea, ingresar a la pista hasta
4: carga 00 Nico.
1: Ingrese a la pista 29 derecha y mantener antes de Alfa 5.
3: Ingresamos a la pista 29 derecha y rodamos, mantenemos antes Alfa 1 5 Volante 2 4 4.
1: Antes Alfa 5 y la salida Miri 1 Bravo.
3: Antes Alfa 5 y ahora salida Miri 1 Bravo, Volante 5 2 4 4.
1: ¿1702? Le informa el reporte de viento de cola de más de 10 nudos. Ahora las pistas 29. La salida Otoki 1 Bravo. Otoki 1 Bravo. Efecto el backtrack en la 29 derecha y mantener antes de Alfa 5.
2: Ahora Otoki 1 Bravo, 29 derecha. Backtrack por pista 29 derecha y mantener.
1: El viento ya está de los 250 grados, 10 nudos.
4: Polaris 9306, vire izquierda al rumbo 015, preparen un tupe en 2 minutos.
2: Izquierda rumbo 015, preparando un tupe, Polaris 9306.
4: Aproximación Guadalajara, buen día, viva 3055, abandonado, alcanza 240, información Romeo. Viva 3055, contacto radar, nos estamos cambiando de pista. Vire derecha al rumbo 345 en descenso para 1-3000 pies. Espere Plade y el X-ray 2-9 izquierda. Por derecha al 345, descenso 1-3000 pies. Esperando Plade para la para el ILS X-ray
3: 244. Nos regala últimas condiciones de viento, de favor.
1: Claro que sí, el viento 260 grados con 6 nudos.
2: 23788. Buen día, gracias.
4: Bye bye.
0: Aeroméxico 493, izquierda rumbo 120.
2: Izquierda al 120, Aeroméxico 493.

0: Polaris 9306, izquierda Anotup.
1: Izquierda Anotup, Polaris 9306.
2: Polaris 5244, desaloje por Alfa 5, Alfa y Alfa 3.
3: Alfa 5, Alfa 3, Polaris 5244.

0: Por ahí son los 702, abandono y Alfa 5, Alfa y Alfa 3, mantener antes 1-1, antes 2, 9 derecha.
1: Abandonamos la pista vía 5 Alfa y 45.
2: 5-2-4.
0: No, la instrucción fue para el Polaris. Polaris 1702. 1702, Alfa 5, Alfa y Alfa 3, y mantener antes 2, 9 derecha.
3: 9-3 es número 2 en secuencia.
2: Alfa 5, mantener fuera de pista 2, 9 derecha, Volaris 1-1
1: mil el descenso y autorizado ILS X-Ray 2-9 izquierda, Aeroméxico 4-9-3.
0: Y el Volaris 5-2-4-4 rueda, posición y mantener 2-9 derecha.
2: 1-7000 por 1-3000 volando el 3-4-5-2-4-4.
4: 055 contacto radar desciendo para 1-2000 pies, mantenga el presente rumbo en caso de comunicación en 3 minutos directo clave para completar la proyección.
2: Descenso 1-2000 pies, mantenemos presente rumbo en caso de falla de comunicación en 3 minutos directo clave, viva 3055.
5: Nivelados 200 volando 3-0-6.
3: Recibido.

0: Volaris 9306, aprobado 220 nivel.
1: Ascenso 220 nivel, Volaris 9306. Y rumbo 295 por condiciones, Volaris 9306.
0: Aprobada desviaciones, Volaris 9306, cuando posible a Nutup.
1: Aprobadas desviaciones, cuando posible a Nutup, Volaris 9306.
2: Para 5244, al viento 280 grados, 5 nudos autorizados para despegar de la pista 29 derecha. En el aire, contacto y salida, 120, 18.
3: 28 de enero, 3 de enero.

0: 1-7, rueda posición, mantener 2-9 derecha.
1: Posición, mantener 2-9 derecha.
2: Viva 3055, reduzca para 180 nudos, descienda a 9000 pies, autorizado y el STX 629 izquierda.
3: 180 nudos, 9000 pies, autorizado y el STX 629 izquierda, viva 3055.
4: Próximo 230, viva 3134.
5: Viva 3134, México 239.
2: 493, ¿sería posible en un minuto más acortar la aproximación a volante 981?
6: Cerrado Aeroméxico 493.
2: Sí, le sería posible.
6: Afirmativo.
2: Recibe. Descienda para 1-0.
6: 1-0 el descenso ahora, Aeroméxico 493.
7: Gracias. Salidas Guadalajara, Volaris 5244, deja 6500 por 230.
5: Volaris 5244, contacto radar, pasando 8500, vira izquierda a Atoxo.
7: Al cruce de 8500, izquierda directo a Atoxo, Volaris 5244.
2: 981, descienda para 8200.
6: Enterado por la izquierda 981 y el descenso, ¿podría repetir?
2: 8200.
0: Por eso 1702, el viento calma, autorizado para despegar, pista 29 derecha, en el aire contacto salida, 1-0, décima lanza.
1: 28 en el aire, autorizado para despegar, 2-9 derecha, Volaris 1702, tercero.
5: Volaris 9306, cuando libre de mal tiempo, Betka.
4: Betka, cuando libre de mal tiempo, Volaris 9306.
2: Aeroméxico 493, descienda 7700, autorizado y el STX 629 izquierda.
6: 7700 y autorizados al ILS X-Ray, a la pista 29 izquierda.

0: Guadalajara, buenas noches. Volaris 1702, deja 6000 por 230.
1: Volaris 1702, contacto radar, pasando 8000 pies derecho a Toki.
0: Deja 8000 directo a Toki, Volaris 1702.

0: Armijo 493, servicio radar coordinado, Torre 181.
1: 181 con Torre, muchas gracias por todo, Aeroméxico 493.
0: Para servir. Viva 3055, reduzca para 1602.
2: 1609, viva 3055.
1: Guadalajara, Aeroméxico 493. Estamos en el ILS Airway, pista 29 izquierda.
3: Vale, Aeroméxico 493. El viento en superficie está de los 260 grados con 5 nudos, autorizado para aterrizar en la pista 29 izquierda.
1: Alterado, autorizado para aterrizar en 29 izquierda, Aeroméxico 493.
4: Polaris 9306, comunique aproximación Vallarta 121.3.
5: Buenas noches, Polaris 9306.
4: Bye bye.

0: Viva 3055, servicio radar terminado, Torre 18.
1: Torre 18-1, Viva 3055, Ros. Torre Guadalajara, buenas noches, Viva 3055 y el SX629 izquierda.
2: 0 hacia 55, porción de aproximación a la 29 izquierda, con H3014.
1: 1-2000 con H314, continuamos a la 29 izquierda, Viva 3055.
3: 2-3014 y el SX629 izquierda, Viva 3205.
4: Hey. Polaris 5244, comunique México 126.15.
1: ¿Me repite la frecuencia para Polaris 5244?
4: 2615.
1: 2615, México, Polaris 5244. Tenga buena noche.
4: Hasta luego.

0: Para México 493, abandone vía Alfa 10, cruce la pista 29 derecha, Alfa 11 y Alfa.
1: Alfa 10, 29 derecha y Alfa 11 al México 493.
0: Iba 3055, el viento calma, autorizado para aterrizar en la pista 29 izquierda.
2: Autorizado a aterrizar pista 29 izquierda, viva 3055.
0: Aeroméxico 493, cruce a la derecha y sobre Alfa, contacte terrestre 121.9, que tenga un día.
1: Tenemos pista sobre Alfa, contra el 3054.

0: Activa 3055, abandone vía Alfa 10, cruce 29 derecha, Alfa 11 y Alfa.
1: Charajá, vía Alfa 10, cruzamos 29 derecha, Alfa 11 y Alfa, viva 3055.
0: Activa 3055, cruce la 29 derecha y sobre Alfa, contacte terrestre 219, que tenga un día.
1: Estamos a 29 derecha y sobre Alfa, contactamos terrestre 219, viva 3055.

0: Alcalá 3205, comunica aproximación 193.
1: Ya 3205, 193. Saludos, gracias.
0: Hasta luego. Polaris 1702, comuníqueme. Décima 9.
2: 23-9, buenas noches, Volaris 1702.
1: 3-2-0.
3: 1-8-0-1-9, el viento calma autorizado para despegar de la pista 29 derecha. En el aire, contacto y salida, 1-2-0.8.
1: 1-1. 3-2-0. 3-2-0.

0: Natalia Guadalajara, buenas noches. Viva 8019 en ascenso, vía se llama Uno Bravo a 230.
1: Viva 8019, contacto radar, Hacienda Vía 230 nivel.
0: Hacienda Vía 230, viva 8019.

0: Cerro Guadalajara, viva 355.
1: ¿Prosiga?
0: Gracias. Mire, queremos reportar, desalojamos vía Alfa 11 y aparentemente hay una piedra, es una roca de tamaño mediano, exactamente entrando a la intersección entre Alfa 11 y la pista 1 derecha, como información por seguridad para otros tráficos.
1: Ok, muchas gracias por el reporte. Vamos a informar.
2: 14 preparados. Y el de Petro y a pista 2, 9 izquierda, volar 1, 2, 1, 3.

0: Oliva 3805, descienda 9000, autorizado y les extrae 2 nave izquierda. 9000 pies, autorizado 7, extrae 2 nave izquierda, viva 3205.
1: Hola, buen día, Polaris 1051, dejando nivel 275 en descenso 240.
2: Polaris 1051, contacto radar, descienda vía Metro 1 Bravo, prepare ILCX, pista 29 izquierda.
1: Gracias.
3: Mil operaciones de torre.
1: Izquierda, Polaris 1051.

0: Viva 3405, confirma 980, servicio radar, terminado Torre 1-8-1.
1: Radar terminado, Torre 1-8-1, Viva 3205, gracias, va 8.

0: Torre, buenas noches, Viva 3205, localizador 29 izquierda, 14 millas.
1: María Viva 3205, continúa aproximación a la pista 29 izquierda, con H30 decimal 14.
0: 3014, 29 izquierda y continuamos, Viva 3205.
1: ¿Cómo veis la operación, Torre?

0: Móvil, operaciones reportan un SOD en la pista 29 derecha y Alfa 1-1 puede ingresar en esta zona.
1: Para terminar otro 18.

0: Y Guadalajara, Volaris 10510, ¿será posible?
1: Como información, tránsito que desalojó, abandonó por Alfa 10, cruzó la derecha y desalojó por Alfa 11 y Alfa. Reportó un FOD, una roca, entre Alfa 11 y Alfa. Correcto, sobre pista 29 derecha y Alfa 11.

0: Polaris 1213, como
1: 2205, el viento calma autorizado para aterrizar en la pista 29 izquierda, previo abandonar Charlie 2 o Alfa 12.
0: 123 decimal 9.
2: A la izquierda, pendiente Charlie 2 o Alfa 12, entre 2.
3: 13, descenso 15 ping por 14000, información que...
4: Polaris 1213, contacto radar, desciende 10000.
3: Contacto radar, descenso 10000, Polaris 1213.

0: Volaris 1051, reduzca 220 nudos.
1: Reduciendo para 220, Volaris 1051.
2: Viva 3061, buen día, desciende para 240, cruce de Mesca nivelado.
0: Viva 3061, contacto radar, desciende vía Mesca 1 Bravo, prepare ILSX, pista 29 izquierda.
2: Vía Mesca 1 Bravo, ILSX, 29 izquierda, Viva 3061.
3: Nación Guadalajara, muy buenas noches, Viva 3255, dejando 283 para 240.
0: Viva 3255, contacto radar, desciende a vía X1 Bravo, prepare ILSX, pista 29 izquierda.
3: Desciende a vía X1 Bravo, estando ILSX, 29 izquierda, viva 3255.
4: Viva 3205, abandono Alfa 12, cruce 29 derecha, Alfa 13 y Alfa.
5: 12, cruzados a la derecha.
1: 5-1, buen día.
3: 3205.
1: Aproximación Guadalajara, buena noche, Volaris 105, 1 en descenso para 1-2220 indicados.
2: Volaris 1051, contacto radar, mantenga 1-2000.
1: Mantenemos 1-2000, Volaris 1051.
4: Operaciones, prosiga.
0: Viva 3061, reduzca a 2401-2, descienda a 1-2000 sin restricción.
2: 2401-2, 1-2000 pies en restricción.
4: Cero paso tránsito de Viva, que va a desalojar.

0: y te da esta verdad, por ejemplo. Viva 3205 sobre Alfa Contact Terrestre 121.9, ¿qué tengo en día?
1: Alfa 3, Alfa y quiero una bebida 3205, buenas noches.
2: Hola, Ariz 1051, directo a Play, descienda 10.000.
3: Directo a Play de 10.000, hola, Ariz 1051.
0: Operaciones 1-2, continúe Alfa 3 y Alfa, gracias por el apoyo.
4: Sí, operaciones
2: 1-2, Alfa 1-3. 1-2-1-3, descienda 9.000 pies, autorizado y LS X-2 a mi izquierda.
5: 109.000, autorizado y LS X-2 a pista 12-29 izquierda, volar y 12-13.

0: Viva 3255 directo a Plade, descienda a 14000 pies.
1: Directo a Plade, 14000, Viva 3255.
2: Polaris 1051, descienda a 9000, autorizado y le sexo de 2 de izquierda.
3: 9000, autorizado y le sexo de 2 de izquierda, Polaris 1051.

0: arriba 3255, aproximación 19-3.
1: 19-3, arriba 3255, muchas gracias. Aproximación Guadalajara, arriba 3255, dejando 16000 para 12000 volando a Plade.
2: Viva 3255, contacto radar, desciendo 10000.
1: 10000, viva 3255.

0: Guadalajara, muy buenas noches. Mexicana 1436, cruzando, alcanzando 240.
1: Mexicana 1436, contacto radar. Desciende a vía Ixon 1, Bravo, espera y LSX, repista 29, izquierda.
0: Espera, descenso vía Ixon 1, Bravo, esperando y LSX, repista 29, izquierda. Mexicana 1436.

0: Hola, buen día, viva.
1: 213.
0: 231. Buenas tardes, Iván. 1-2000 con 220.
2: Viva 3253 de Torre. Pieza autorizada y el SF 29 izquierdo.
3: También pieza autorizada y el SF 29 izquierdo. Iván 3255.
0: Aproximación, buen día, Viva 3061-1-2000 con 220 en la relación.
4: Hola, Arizona 051, reduzca la mínima aproximación. Servicio radar terminal. Contacte Torre 118.1. Viva 3061, directo a Playa de 110.
5: 1213, en fin, 4000, esta pista 29 izquierda.
6: Cuando vuelva a 1213, el viento calma autorizado para aterrizar en la pista 29 izquierda.
5: Autorizados a aterrizar, pista 29 izquierda, Volaris 1213. Torre Guadalajara, buenas noches, Volaris 1051, INS629 izquierda.
6: Volaris 1051, continúa aproximación 12 de izquierda, con H30, decimal 16.
5: 016, Volaris 1051.
6: 1213, con H ajustado 30, 16.

0: Aeronave se le escucha, QNH 3016, información Tango, QNH 30.16. Mexicano 1436, descienda 1-2000 pies sin restricción.
1: 1-2000 sin restricción, mexicano 1436.

0: Y Centro Guadalajara, Mexicana, 1436. ¿Requiere alguna velocidad en específico?
1: A discreción, México, 1436, 12000.
0: Enterado, muchas gracias. Velocidad de discreción y 12000.

0: Ora, se una cosa presto, si deve andare al carico.
1: Negativo,
0: volar 12-3. Volar 12-3, andando hacia 10, cruce la pista 29 derecha, alfa 11 y alfa.
2: Viva 3061, descienda 9000 pies, autorizado y el SX. Paz,
1: cruce la pista 29 derecha, alfa 11, volar 12-3.
0: Polaris 1051, altito salmo, autorizado para aterrizar 29 izquierda.
1: Autorizado para aterrizar 29 izquierda, Polaris 1051.

es 1213 sobre Alfa, contacto terrestre 121.9.

0: Viva 3255, Gol Viva 981, servicio radar terminado, Torre 181.
1: Rechazo 4, Viva 3255. Torre Guadalajara, muy buenas noches, Viva 3255, nos encontramos 12 millas, localizador 29 izquierda.
2: Vale, Viva 3255, continúa aproximación 29 izquierda con H30 decimal 16.
1: 30 16, continuamos aproximación, Viva 3255.

0: Viva 3255, servicio de radar terminado, torre 18 bordo. Mexicano 1436.
1: México en 1436.
2: Polaris 1051, ¿le es posible Charlie 2?
1: 93.
2: Polaris 1051. Polaris 1051, abandone Charlie 2. Cruce 29, derecha, alfa 7 y alfa.
3: 1436.
1: Cruce derecha, alfa 7 y alfa. Polaris 1051, posición 6.
0: Cerrado.
2: Viva 3255, 29 izquierda, el viento calma, autorizado aterrizar.
4: 2-240-2.
3: Viva 3255.
2: Viva 1051, sobre alfa contacto terrestre, 121-9, que tenga buen día.
1: Expect ILS X-ray 29 left.
2: 1051, sobre alfa contacto terrestre, 21-9, que tenga buen día.
1: Buen día,

0: Viva 3061, confirma 980, servicio radar terminado, contacte torre 118 y número 1.
1: Torre 181, Viva 3061, gracias.
0: Mexicana 1436, descienda para 9000 pies, autorizado y S329 izquierda.
2: Entrado, descenso 9000 pies y autorizado y S-X-Ray, pista 29 izquierda, Mexicana 1436.
3: Bajará un día, Viva 3061, en final, pista 29 izquierda.
4: Viva 518, posición a mantener 29 derecha. Entrado, taxista y formando vista. Viva 3061, continúa aproximación 29 izquierda con 3016.
3: 29 izquierda, continuamos, 316 al centro, Viva 3061.
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6: Descending 13,000, direct to position A-prim, cargo loop 5932.
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6: 29 left, cargo loop 5932.

0: 5-8, posición de mantener, 2 a la derecha. Arriba 518, el viento está motorizado para despegar, 29 derecha, en el aire con 7 salidas, 1 de 0.8. Arriba 518, el viento está motorizado para despegar, 29 derecha, en el aire con 7 salidas, 1 de 0.8.
1: Autorizado, 0.8, gracias.
0: Buen día, arriba 3255, abandone Charlie 2 y mantener antes 2-9 derecha.
1: Charlie 2, antes 2-9 derecha, arriba 3255.
0: Arriba 3061, el viento calma, autorizado a aterrizar 2-9 izquierda.
2: Autorizado a aterrizar 2-9 izquierda, ya 3061.
0: Costa Rica, 4059, posición y mantener 29 derecha en secuencia.
1: Posición y mantener, 29 derecha.

0: Iba 3255, cruce la 29 derecha, Alfa 7 y Alfa, contacto terrestre 121.9, que tenga buen día.
1: Gracias, 3 derecha, Alfa 7 y Alfa.

0: salida es Guadalajara, iba 518, alcanza 7000 pies, la salida de Sedem, 1 Bravo.
1: Viva 518, contacto radar, Hacienda Vía 230, nivel nuevo aviso.
0: Vía Sedem 1 Bravo y 260 aviso, viva 518.

0: dirección 4059. El viento calma, autorizado para despegar 29 derecha, en el aire con taxi salida 120, décimo 8. Que tenga buen día.
1: Gracias, autorizados al despegue, 29 derecha, 20.8 en el aire, que sean buen tú.
2: Mexicano 1436, confirma 980, servicio terminado por 18.
3: 18-1, Mexicano 1436, te lo...
4: 2109, switchover approach, 119.3.
3: Buenas noches, Mexicana 1436, final 12 millas, pista 29 izquierda.
0: Continúa la aproximación a los 12 izquierda, Mexicana 1436, con el 3016.
3: 016, continúa aproximación, Mexicana 1436.
2: 2109, arrive.
0: 1, abandone Alfa 8, Alfa 8 y mantener antes 29 derecha.
2: Runway 29, seeking inch 30.1.
0: 259, posición, mantener 29 derecha.
5: Stop. 29 left, United 2109.
2: And the seeking inch is...
0: 3061, de frente hasta Alfa 8, Alfa 8 y cruce ahora a la 29 derecha y Alfa 7 y Alfa.
5: Up. 9000, freeze.
0: Derecha, Alfa 7 y Alfa.
2: Switch radar terminado, torre 18-1.
0: Mexicano 1436, el viento calma, autorizado aterrizar 29 izquierda.
5: 2-0.
3: Autorizado aterrizar 29 izquierda, Mexicana 1436.
4: Costa Rica en 4059, contacto radar, pasando 8500 izquierda, Toxo.
1: Contacto radar, pasando 8500 por izquierda, posición a Toxo, Costa Rica en 4059.
0: Iba 361, cruce 29 derecha, Alfa 7 y Alfa, contacto terrestre 121, décima 9.
6: Pista derecha,

0: Aramico 2, ¿está 9 listo?
1: Correcto,
0: listo, Aramico 259. 259, el viento calmo, autorizado a despegar 29 derecha y permanece en la frecuencia.
1: Para despegar, pista 29 derecha, Aramico 259.
2: Costa Rica 4059, directo a Miri.
1: Ahora volamos directo a Miri, el 4059.
0: Hola, 17720, posición a mantener, 29 derecha.

0: Charlie Lux 5932, heavy switch over approach 119.3.
1: 119.3, Charlie Lux 5932. Good evening, Cadillac 5932, descending 13.
2: Seis nueve, contacto salida 128, que tengo un día.
3: 5932 heavy, radar contact descend to 10,000 and clear for the ILS X-ray approach, runway 29 or left.
4: Buenas noches, Aeroméxico 259, ascendiendo día de Mire 1 Bravo, abandona 6500 pies.
1: 5932.
0: Aeroméxico 259, contacto radar, hacienda vía 230.
2: 720, piso 29, derecha, el frente 3016, comienzo calma. Autorizados para despegar en el aire, contacto de salida, 120, décima noche, buen día.
5: 36, autorizados para despegar en la derecha, en el aire, 120, malos, volar, 120, mover.
1: Ya.
2: Mexicana 1436, abandone Charlie 2 y mantener antes pista 29, derecha.
5: 32.
2: Por ahí 320, posición de mantener 29 derecha.
6: México 256, contacto real 112,000, 3016 para ir al sexo ahí 29 izquierda, buenas noches.
5: 12,
2: mexicana 1436, cruce la 29 derecha, alfa 7 y alfa sobre alfa, contacto terrestre 121.9, que tenga buen día.
5: Cerrado, cruce 29 derecha, y si alfa, alfa 7 y 129,
2: mexicana 1436, que tenga buen día.
6: Aeroméxico 259, vuelo directo y confirmo a Emir.
4: Directo a Emir, Aeroméxico 259.
7: Terminal Guadalajara, buenas noches, Volaris 1720, abandona 6000 por 230, CD Mono Bravo, salida.
6: Noches, Volaris 1720, contacto radio, cruz 8000, vía derecha CD.
7: 8000 derecha CD, Volaris 1720.
6: 518, contacto Centro México 239, buenas noches. Iba 518.
7: Adelante para Iba 518.
6: Contacto Centro México 239, buenas noches.
7: Iba 518, hasta luego.
0: Un minuto más tarde, despegue separación con tráfico en ascenso, misma salida, Volaris 1320.
7: Enterados, gracias.
8: 09, 14 miles from final, radar service terminated. Contact tower 118, decimal 1.
4: Omaha, United, 2109, good night. Tower, good evening, United 2109. ILS X-ray runway 29 left.
0: United 2109, continue approach or runway 29 or left?
4: Continue approach, United 2109.

0: la 1132, está autorizado para despegar en la pista 29 derecha, el viento es calma, contagio 20.8 en el aire, buen vuelo.
1: Despegar 29 derecha, 20.8 en el aire, buen vuelo.

0: Nicolai 1-8-1, 3 minutos para su despegue. Separación con tráfico que inicia la carrera, va en ascenso misma salida. Puede posicionar y mantener pista 2-9 derecho.
1: Costa Rica 4059, contacto Centro México 2615, buenas noches.
2: 2615, Costa Rica 4059.
0: You're clear to land runway 29 left, doing east count.
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0: Civilización Guadalajara, Polarizado 320, 6300, ascenso 230, vía Cedemón, Abrao.
1: Próximo 320, contacto radar, cruz 8000, vía derecha Cedemón, buenas noches.
0: Cruz 8000, derecha Cedemón, Polarizado 320, buenas noches.

Polaris 1892, sobre y sobra despegar de la pista 2 a la derecha, mientras calma, contacto 20.8 en el aire, que tengan muy buen vuelo. Buenas tardes.

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0: Flight 1120, 1122, roll a posición y mantener pista 29 derecha, un par de minutos para su despegue. Separación con tráfico de compañía que acaba de despegar, va en ascenso misma salida.
2: Polaris 1812, 6000 pies, en ascenso 230, CDM 1, Bravo.
3: Polaris 1812, contacto radar, cruce 8000, viene derecha a CDM.
2: Contacto radar, cruce 8000 pies, directo a CDM, Polaris 1812.
3: Aeroméxico 259, contacto Centro México 2615, buen
4: día. 2615, Aeroméxico 259, buen día.
1: Usted oficial es Canales.
5: Fire Carlos 59 North V2 Heavy, 13 miles on final, radar service terminated, contact tower 118.1.
1: 181, good night Carlos 5922.
5: Good night.
6: Guadalajara, buenas noches, Aeroméxico 256, dejando unos 5000.
1: Good evening, Cadillac 5932 Heavy, established LS 2911.
5: Che, Aeroméxico 256, contacto radar de
0: 932 Heavy, continue approach, runway 29 left.
6: Pasando 9000 pies, autorizado, gírate X-ray 2 a la izquierda, Aeroméxico 256.

0: Polaison 122, está autorizado para despegar de la pista 29 derecha, viento de calma, temperatura 20.8 en el aire. Buen vuelo. ¿Quién es 2109? Hold short of Echo 5 and count it 134.1.
1: Silver Echo 5, over ramp, 2109, thank you.

0: Cargolux 5902 Heavy, you are clear to land. Runway 29 or left. The wind is calm.
1: Buenas noches. Ana León, Cargolux 5902 Heavy.
2: Buenas noches, Volaris 1122, dejando 6430 vía Cemono Bravo.
3: Buenas noches, Volaris 125. Volaris 1122, contacto Rex, 8000, pile derecha, CDM.
2: También de aquí, CDM, Volaris 1122.
3: Volaris 1320, contacto Centro México 239, buenas noches.
4: 39, Volaris 1320, hola.

0: Aeroméxico 256, 2 millas del Golf Lima 981, servicio radar terminado. Contacto Torre 118.1, muy buen día.
1: 181 Torre, Aeroméxico 256, muy buenas noches a todos.

0: Guadalajara, Nuevo México, 256-8 millas, 29 izquierda.
1: Guadalajara, México, 256, continúa aproximación 29 izquierda.
0: Continuamos aproximación 29 izquierda, Nuevo México, 256. Confirma el cliente para México 256.
1: Para México 256, continúa aproximación 29 izquierda, el QNH 30 decimal 16.
0: 3016, para México 256.
2: Para 182, contacto Centro México 23, 9, buenas noches.
3: Centro México, 8, 2, 4, 4, 4.

0: Alpha.
1: Cargo list 1532, continue put out the Alpha 13 and hold short of the
0: Alpha
1: 13. Aeroméxico 256 está autorizado para aterrizar en pista 29 izquierda, viento escaso.
0: Torre, vas a aterrizar 29 izquierda, Aeroméxico 256.

Hola, 1832, de posición y mantener pista 29 de derecha. Recibido, pueden cruzar a pista, me notifica cuando listo.

0: Sebastián Guadalajara, buenas noches, Volaris 953, zona 290, descenso a 240.
1: Look, 1592 heavy, approaching Echo 2, contact 134.1.
2: ELS Echo 2, Echo 2, 134.1,
0: esperando el ESX ahí, 2 nave izquierda, Volaris 1253.
1: Volaris

0: Mantenga posición molar y sumo 3-2. Aro México 256, alfa 10, usted pista 2-9 derecha, alfa 11, a la derecha en alfa y permanezca en esta frecuencia.
1: No, buen día.

Hola, es 1-3-2 autorizado para despegar de la pista 29 derecho, vientos calma, son 20.8 en el aire, muy buen vuelo.

0: Aeroméxico 206, continúa a la izquierda por Eco 6 y contacte rampa 34.1.
1: Eco 6, 34.1, Aeroméxico 206, muy buenas
0: noches. Buenas noches.

0: Torre, buenas noches, volvemos 47 hasta 3, estamos.
1: Hola, es 147, está autorizado para despegar de la pista 2, 9 derecha, el viento es calma, contacte 20.8 en el aire, muy buen vuelo.
0: Pues, no, no, no, no, no.

0: Constelación, buen día, Valeris. 1253, abandona 1400, 1200, directo para ahí.
1: Flight 1253, buenas noches, contacto radar, descienda para 9000 pies, autorizado ILSX, pista 29 izquierda.
2: 6300, ascenso vía Miri.
1: Flight 1247, contacto radar, cruce 8000 pies, vía izquierda, Miri.
2: Gracias, contacto radar, 8000 pies por la izquierda, Miri, Volaris 1247.

Presiónese. 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

0: Polaris 1860, la pista en uso 29 derecha, el QNH3018. Puede por esos 5 alfa y alfa 3 al punto de espera de la pista 29 derecha.
1: Polaris 1253, Golden 980, servicio radar terminado. Contacte torre 118.1, muy buen día.
2: 181, Golden 1253, buenas noches. Para Guadalajara, buenas noches. Golden 1253, final ILS X-ray, 29 izquierda, 13 millas.
0: Polaris 1253, continúa aproximación a pista 29 izquierda.
2: No, pero vamos a aproximar a 2 a la izquierda, por ahí son 253.

0: Asociación Guadalajara, buenas noches, Polaris. 1105, Avenida nivel 285, descenso para 240, información tan.
1: 5-3, está autorizado para aterrizar en la pista 29 izquierda, el viento es calma.
2: Contacto radar, vuelve de aterrizar 29 izquierda, Polaris 1253.
3: Descienda para 12010, UNH30 decimal 18, seré aproximación y el espectro y pista 29 izquierda.
0: Contacto radar, presente posición directo a PRIM, descenso 12000 con 30 discreto, esperando ahí el X-ray 29 izquierda, Polaris 1105.

0: Verizon 147, 220 por 230.
1: Volaris 147 para mayor contacto Centro México en 126 decimal 15. Buenas noches.
0: 1615, Volaris 147. Buenas noches.
2: Torre de Guadalajara, Vida 106.
3: Vida 1069, prosiga.
2: Gracias, solo para ver si ya le llegó nuestro nuevo plan de vuelo a México, por favor.
4: American 2063, 12 miles on 5.
3: Aún no lo recibo.
4: Contact. Decimal 1.
2: Ya está la nueva autorización, correcto.
0: One American 2063, connect.

0: Aro México 225, le llamo en un momento con la autorización. Polaris 1860 de posición y mantiene pista 29 derecha. Polaris 1253, abandone la pista en Alfa, cruce la pista 29 derecha. Alfa 10, cruce pista 29 derecha, prosiga por Alfa 11. Alfa y permanezca en esta frecuencia.
1: Alfa 10, autorizado el cruce, la pista 2 más derecha, Alfa 11, Alfa y permanecemos en frecuencia, Polaris 1253.
0: Polaris 180, puede ingresar a pista 2 más derecha y me informa en cuanto esté listo. Aeroméxico 265, le llamo en un momento con la autorización. American 2063, you are clear to land, runway 29 left, the wind is calm.
2: Clear to land, runway 29 left, American 2063.

0: Sí, de voladizo 860, sin encabecer. Aeroméxico 265, tengo su autorización. ¿Se copia? Aeroméxico 265, está autorizado al aeropuerto de México vía la salida Emiri 1 Bravo de la pista 29 derecha al pico Emiri y mi Fontango 119 Espos, México. Hacienda a nivel inicial 230, espera a nivel final 350 y el código 1062. México 265, colación correcta, listo para el retroceso, comunicar rampa 34.1 y si tiene algún cambio su estimado de salida, me informan para solicitar un nuevo slot. ¿Me confirma? 0348. Polaris 180 es utilizado para despegar de la pista 29 derecha, el viento es calma, contacto 20.8 en el aire, buen vuelo.
1: Autorizado a despegar 29 derecha,
0: en el aire 28, buen aire, buen aire. 653, continúa por el proceso de izquierda y contacto rampa 34.1.
2: 634, no va a decir, no va a 53, sea buena.
0: American 206, vehicle via Alpha 10, full short of runway 29 right. Traffic equals 321, please take note.
1: Alpha 1, full short, runway 29
0: right. Viva 1069.
1: Adelante.
0: Recibí su plan de vuelo, me llamo en un momento con la autorización. Afirmativo, su hora de retroceso.

0: Guadalajara, buenas noches. Volaris 1860, abandona 6000 por 230, CM 1 Bravo.
1: Volaris 1860, buenas noches. Contacto radar, ascienda pie para nivel de vuelo 230 hasta Nueva Vista.
0: Ascenso Pía 230, nuevo aviso, Volaris 1860.

0: coste. Por favor, reduzca para 250 indicado.
1: Pido una persona que está autorizada al aeropuerto de México vía la salida Emilio 1 Bravo en la pista 2, 1 derecha, 5 Miri. Tiene un tango 119 Espos, México. Hacienda a nivel inicial 230. Espera nivel final 370 y código 0033.
0: Regresamos a México con Emilio 1 Bravo a la 2, 1 derecha.
1: Pido 106, le autorice nivel final 370, ¿me confirma? Solicita 350. Recibido. Colación corta y a su propuesta de retroceso no se prevé demora. Si prevé algún cambio, me avisa para solicitar un nuevo error.

0: Terrestre, buenas noches, del Ester Alfa, Víctor Mike, ¿de tal ayuda?
1: O contacte a Prox.
2: ¿Del Tarto, sí, eh?
1: No, 1-9, decimal 3.
0: Nosotros más antes, Eco 1, y nos ingresamos a alargar a la posición.
2: Recibido, se me avienta, todo por Eco 1 con precaución, no lo tendré en la vista, y notifique llegando al MRO.
1: Guadalajara, buenas noches.
0: Se informó Mote en cuanto estamos en cuestión.
1: 1600, descenso.
2: Contact 134.1.
3: 105, buenas noches. Contacto radar, descienda para 10.000 pies. Autorizado ILSX, aquí está.
1: 134.1, man. 2.9, izquierda. Polaris 1105.

0: Aproximación Guadalajara, Volaris 1281, dejando 260 para 240, información Jennifer.
1: Volaris 1281, buenas noches, contacto radar, descienda vía la llegada a Mula 1 Bravo, UNH3016, espere aproximación y LS X-ray, pista 29 izquierda.
0: Descenso vía la llegada Mula 1 Bravo para pista 29 izquierda, 3016 el altímetro, esperando el 10 de C-Trace.

0: Polaris 1281, le confirmo QNH 30 decimal 18.
1: 3018, gracias, Polaris 1281.
0: Aeroméxico 260, confirmo QNH 30 decimal 18 y descienda para 1-2010.
2: 3018-1-2000, Aeroméxico 260.

0: extensión Guadalajara, buenas noches, Uralitro 753, descenso 268 por 240. Información automática.
1: Aproximación Guadalajara, Volaris 1185. ¿Alguna posibilidad de volar directo al fijo 981?
2: 1 Bravo, QNH 30 decimal 18, espere aproximación y LPX revista 29 izquierda.
1: Descenso para 9000 pies, esperando 981, Volaris 1105.
0: SX 29 izquierda, Volaris 1753.
3: Aproximación Guadalajara,

0: 1-0-9-1 para 2-0-0, volando directo a Plaza.
1: Viva 7305, buenas noches, contacto radar, en lo posible mantenga la velocidad, vuele directo a Plade, descienda a 14000 pies, ONH 30-18, espere aproximación y el desecho y pista 297.
0: Contacto radar, mantenga velocidad alta, continuamos volando a Plade, 14000 con 30-18 y el desecho de 1 izquierda, viva 7305.

0: Solaris 1105, vuelo directo al Golf Lima 98.
1: Noches, Volaris 1397, deja 32 por 24.
2: Aeroméxico 260, contacte aproximación Guadalajara, en frecuencia 119, decimal 3, muy buenas noches.
3: Buenas noches, 193, Aeroméxico 260, hasta luego.
2: Polaris 1397, buenas noches, contacto radar. Descienda vía la llegada Ixon 1 Bravo, UNH30, decimal 18. Espere aproximación ILS 3, pista 29 izquierda.
3: Información que tengo.
1: 1 Bravo, 3018, Polaris 1397, pista 29 izquierda.
3: 10000, Aeroméxico 260.

0: Polaris 1105, desciendan para 7700, autorizado ILS X-ray, pista 29 izquierda.
1: 7700, autorizado ILS X-ray, 29 izquierda, Polaris 1105.

0: Aeroméxico 260, desciendan para 9000 pies, autorizado ILSX Ray 229 izquierda.
1: 9000, autorizados ILSX Ray 229 izquierda, Aeroméxico 260.

0: Polaris 1105, 8 millas final, servicio radar terminado. Contacte torre 118.1, muy bueno.
1: 118.1, Polaris 1105, gracias, buenas noches. Torre Guadalajara, buenas noches, Polaris 1105, 7 millas final y LC29 izquierda.
2: Polaris 1105, buenas noches, está autorizado para aterrizar en la pista 29 izquierda, el viento es calma.
1: Autorizar, aterrizar, 29 izquierda, Polaris 1105.
0: Aeroméxico 260, cancele restricción de velocidad en Plave.
3: Sí, restricción de velocidad en Plave, Aeroméxico 260.
0: 05, descienda para 1-2010.
1: Continuamos descenso 1-2000, viva 7005.

0: arriba 7.
1: Terrestre del mar, Víctor Maidelta, ahora en posición 6, vamos.
0: 9 décima.
2: Víctor Maidelta, buenas noches.
0: 9-3-7-3-0-5, buenas noches.

0: Aproximación Guadalajara, buenos días. Noches, perdón, Viva 7305, directo a Plave, descenso 15 mil para 12000.
1: ¿Qué tal? Muy buenas noches, Viva 7305, contacto radar. Desciendan para 9000 pies, autorizado ILSX, pista 29 izquierda y cancelen restricción de velocidad en Plave.
0: 9000 pies, autorizado ILSX, 29 izquierda y cancelar restricción de velocidad en Plave, Viva 7305.
2: Viva 1. Volaris 1753, descienda 1-2000 pies.
3: Descienda 1-2000, Volaris 1753.

0: Sí, Aeroméxico 260, aquí a 17 millas viene tu calizador, un láser color verde directamente al avión.
1: Láser verde a 17 millas, recibido, notificamos, muchas gracias.
0: Justo la población que está a esa distancia.
1: ¿La población que está sobrevolando la presente?
0: Afirmativo.
1: Aeroméxico 260.
2: Hola, 1115, abandone la pista en Alfa 10. Autorizado el cruce de pista 29 derecha. Continúe por Alfa 11, Alfa y Eco 5 plataforma.
1: Abandonamos la pista por Alfa 10, autorizado el cruce de 29 derecha. Alfa 11, Alfa, Eco 5 a plataforma Volaris 110. 8.1, muy buen día.
0: Torre 18-1, Aeroméxico 260. Gracias por todo, buen día. Hasta luego.
1: Ahora, 265, 12, Eco 4, antes de reportado próximo al gol de 980. Enterado, viva 7305, muchas gracias.
2: México 265, la pista en uso 29 derecha. UNH 30 decimal 18. Puede por Alfa y Alfa 3.
1: 7. Polaris Alfa 3, con la pista 29 derecha, 118 Aeroméxico 265.
0: Torre Guadalajara, buenas noches, Aeroméxico 260, y el EXO y 29 izquierda, 10 millas.
1: Estás alcanzando
2: una aproximación, pista 29 izquierda.
1: Contacto radar, vire derecha, pla.
0: 260, 29 izquierda.
1: Contacto radar por derecha, pla, descenso 10000, Volaris 1753.

0: Polaris 1397, descienda para...
1: Alfa 65, comunique rampa 34.1 para ingresar a la plataforma. Muy buenas noches.
0: En Alfa 65, estamos en el 1905, gracias.
1: Aro México 260, estoy utilizado para aterrizar en pista 29 izquierda, el viento es calmo.
2: Autorizados a aterrizar, 29 izquierda, el México 260.
1: Chicana 1437, será paso al tráfico Boeing 737 de Aeroméxico que está en alfa a su derecha. Posterior al tráfico continúe como número 2 por alfa y alfa 3, metro 30, decimal 18.

0: Polaris 1397, contacte aproximación Guadalajara 119 decimal 3. Buenas noches.
1: 93, buenas noches. Polaris 1397.
2: Polaris 1830, información visto. ¿Por qué se hizo Polaris 1370?
1: 15000 por
2: 1830, ¿qué tal? Muy buenas noches. Autorizado al aeropuerto de Fresno. Y a la salida, Cedemono Bravo de la pista 29 derecha. Al fijo Cedem, Uniform de 3, Los Mochis, directo San Quintín, Sonsi, Eire, Los Ángeles, Shasta, resto conforme el plan de vuelo. Hacienda nivel inicial 230, espera nivel final 360 y el código transponder 3263.
0: 1281, notifique velocidad, por favor.
2: Polaris 1830, la conexión es correcta, listo para el retroceso, comunique rampa 34.1.
3: El descenso 28800 para 240, información automática.
2: Posición y mantener pista 2 a la derecha.
0: Izquierda, pla, descienda para 10000. Contacto radar, descienda vía la llegada y... 8, espere aproximación y el X-ray, pista 29 izquierda, reduzca su velocidad para 250 nudos iniciados.
4: El X-ray, 29 izquierda, radio 1753.
3: 307 Maitango y descendemos vía y 38 en el altímetro, esperamos la 2.
2: Móvil Nelson.
5: ECO 3 al código 033, listo.
0: Que torre 118.1, muy buen día.
6: Estaba terminado 381, IVA 73.
2: 1039, la pista en uso 29 derecha, QNH 30 decimal 18, ruede por Alfa y Alfa 3 al punto de espera de la pista 29 derecha.
5: Alfa 3, a derecha, con 318, centro 1.
0: Polaris 1281, descienda a 12010. Polaris 1753, cancele restricción de velocidad en clave.
4: Cancelamos restricción de velocidad en clave, Polaris 1753.
5: Pero van a crear mis cotos. Va a pulsar a detener 29.
2: Para México 265, corte rueda posición y mantiene pista 29 derecha. México 260, alfa 10, cruce pista 2 a derecha, continúen por alfa 11, a su derecha en alfa y permanezcan en esta frecuencia.
0: 2 a derecha, alfa 10, alfa 11 y permanecemos en esta frecuencia en alfa a la derecha, a México 2 y 3, a 2 a la izquierda.
1: Emil Pies, autorizado, CLSX de 2 a la izquierda, Volaris 1397.
0: Aproximación Guadalajara, Volaris 1281, dejando 1.2700 para 1.2000. ¿Qué tal? Muy buenas noches, Volaris 1281, contacto radar, mire derecha, plave, descienda para 10000 pies.
1: A 9 millas, 7 millas, perdón.
2: Viva 7305, continúa la aproximación a 2 nueve izquierda.
1: Continuamos teniente libre, 7305.
2: Aeroméxico 265 está autorizado para despegar de la pista 2 nueve derecha. El viento es calma, contacto 20.8 en el aire, buen vuelo.
5: Pista 2 nueve derecha, en el aire 20 9. Saludos a México, 28, a México, 2 y 5.

0: tiene 1437, puede aproximar y mantiene pista 29 derecha. Aeroméxico 260, próximo al rodaje ECO 4, contacte rampa 34.1.
1: Próximo al ECO 4, contactamos rampa 341, Aeroméxico 260.
2: Buenas tardes, buenas noches, Solari.
0: Polaris 1902, código correcto, piste en uso 29 derecha, el QNH 3018, de por Alfa y Alfa 3.
2: 301,
3: directo Plade 1-2000, Polaris 573.
0: Viva 705, está autorizado para aterrizar en la pista 29 izquierda, el viento es cálido.
1: Autorizado a aterrizar, dono a izquierda, Viva 7305.
4: Polaris 1753, 2 millas del Golf Lima 981, servicio radar terminado. Contacte Torre 118.1, muy buen día.
5: Torre 181, Polaris 1753, muy buena noche, hasta luego.
6: Buenas noches, Aeroméxico 265, en ascenso vía medio 1, pago.
1: Autorizado ILS-X, pista 29 izquierda.
7: 210, 9000 pies autorizados, ILS-X, 29 izquierda, Polaris 1258.
8: Aviso y cuando cruce 8000 por mayor, gire izquierda directo a Emil.
6: Enterado, acceso para 230 y cruzando 8000 pies directo a Emilia, México 265.
8: Polaris 5731, contacte aproximación Guadalajara en frecuencia 119 decimal 3, buenas noches.
3: 193, aproximación, gracias, buenas noches, Polaris 5731.
0: 37, está autorizado para despegar de la pista 29 derecha, el viento es calmo. Contacte 20.8 en el aire, muy buen vuelo.
9: Autorizado a la pista 29 derecha y
3: contacto y 10000, Polaris 5731.
10: Guadalajara, buenas noches, Polaris 1753, 7 millas, final 29 izquierdo.
0: 1753, continúe la aproximación a 29 izquierda.
10: Tiene la aproximación 29 izquierda, Polaris 1753.
0: Viva 1069, la posición y mantiene pista 29 derecha.
11: Posición y mantener pista 29 derecha, Viva 1069.
0: Viva 7305, abandone la pista en Alfa 10 y mantenga antes de la pista 29 derecha, tráfico despegado.
11: Alfa 10, mantenga fuera 29 derecha.

0: Guadalajara, buenas noches, Mexicana 1-4.
1: Tengo autorizado el cruce de la pista 2 a la derecha, continúe por Alfa 1-1 a la derecha en Alfa y permanezca en esta frecuencia.
2: 037, buenas noches, contacto a la hacienda. Y cuando cruce 9010, derecha directo.
1: Está autorizado para aterrizar en la pista 2-9, izquierda el viento de escala.
0: 8000 por la derecha, Airbus.
2: Izquierda, Volaris 1-7-5,
0: cerrada. 1-4-3-7-2-3-0-9.
2: Volaris 1397 y el SXRI 29 izquierda 13 millas.
3: Hasta nuevo aviso. Continuamos a
1: 1-6. Está autorizado al aeropuerto de Tijuana y a la salida CDM 1 Bravo de la pista 29 derecha al CDM. Uniform Jet 3 Ustad directo Omsux directo Abril Uniform Jet 3 Tandy Tijuana. Hacienda nivel inicial 230, espera nivel final 340, código 1033. Le llamo en un momento para la colación. Venga.
2: 9010, reduzcan velocidad a 210 nudos y está autorizado el ILS XAP.
1: 97, continúe la aproximación a la pista 29 izquierda.
2: 10 indicados, 1397 izquierda. Lari 5731.
1: Y bajo 1069, está autorizado para despegar de la pista 29 derecha, viento 220 grados 5 nudos. Contacte 20.8 en el aire, que tenga muy buen vuelo.
3: Autorizado sobre el 20.8 en el aire, 1039, gracias, vamos.
1: Polaris 73, corrijo, Viva, Viva 7305, continúe por Charlie, corrijo, Eco 6 de la izquierda, Alfa y Eco 6. En Eco 6, comunique rampa 34.1, buenas noches.
3: Dado Alfa, 1, Viva 7305.
1: Polaris 1016, colación, por favor.
4: Polaris 1010, presa Satifana, vía CDM 1 Bravo de pista 2 de derecha, CDM, OPG 3 Cisla, directo Omsux, directo Abril, OPG 3 Sandy, Tijuana, 213 inicial, 340 final, código 1033, Polaris 1010.
2: Para 1010.
1: Población correcta, listo para el retroceso, comunique rampa 34.2.
2: 307 Paitaco.
1: Polaris 1753, abandone la pista en Alfa 10, cruce pista 29 derecha, continúe por Alfa 11 a la derecha en Alfa y permanezca en esta frecuencia.
5: Estamos Alfa 10, cruce 29 derecha, Alfa 11, Alfa, permanece en frecuencia.
1: Polaris 1902, vaya a posición y mantiene pista 29 derecha. Polaris 1397, autorizado para aterrizar en la pista 29 izquierda, viento 220 grados 5 nudos.
2: Autorizado para aterrizar 29 izquierda, Volaris 1397.
3: Factor radar, hacienda para 230 hasta nuevo aviso y cuando cruce 8000 por mayor izquierda directo a 1000.
2: Contacto radar, el cruce 230 nuevo aviso, el cruce 8.
1: 0409.
2: 069.
6: Servicio radar terminado, contacte torre 118.1, muy buen día.
7: Torre 118, encima de nuevo, Volaris 128.
2: Polaris 5731, reduzcan velocidad a 190 nudos.
8: 190, Volaris 5731.
7: Torre Guadalajara, Volaris 1281, 13 millas y el S3 29 izquierda.
1: Polaris 1281, continúa la aproximación a la pista 29 izquierda.
7: Continuamos pista 29 izquierda, Volaris 1281.
1: Polaris 1753, me confirma, lo espera en el puerto número 17.
5: Afirmativo, la 17, Volaris 1753.
1: Pido Alfa y Eco 2 a plataforma. Próximo a Eco 2, contacte 34.1, servicio de rampa.
5: Pido por Alfa Eco 2, rampa 34, horario 1753. Buenas noches.

Polaris 1902 está operado para despegar de la pista 2 nueva derecha, enviando escala. Contacte 20.8 en el aire. Que tengan muy buen vuelo.

0: 9307 Mactango, desciendan para 9000 pies, autorizado ILS Exceptista 29 izquierda.
1: 9000 pies, autorizado ILS Exceptista a la 29 izquierda, noviembre.
2: Hola, destino 397, abandonen la pista a su derecha en Alfa 10, autorizado el cruce de la pista 29 derecha, continúe por Alfa 11, a la derecha en Alfa y permanezca en esta frecuencia.
0: Alfa 11, cruzamos 29 derecha, Alfa 10, Alfa 11 y Alfa, mantenemos nuestra frecuencia, Polaris 1907.
3: Polaris 1902, buenas noches, contacto radar. Cuando alcance 8000 pies, derecha directo a Toki, ascienda para 230 hasta 9000.
1: 90, reducimos noviembre 307 metros.
4: Sí, ascenso 230, aviso Polaris.
2: 81 está autorizado para aterrizar en pista 29 izquierda, el viento es calma.
0: Autorizados a aterrizar, pista 29 izquierda, Polaris 128.
3: Servicio radar terminado, contacte torre 118.1, buen día.
4: 18.1, gracias, buenas noches. Volaris 5731.
3: 12 decimal 15, muy buenas noches.
1: Bueno, 6 decimal 15, Armisco, 265, gracias, hola.
4: Torre para Jara, buenas noches. Volaris 5731, estamos 12 millas, ILS 29 izquierda.
2: Polaris 5731, continúa aproximación 29 izquierda.
4: Continuamos aproximación 29 izquierda, 5731.

0: Aeroméxico 265, le confirmo la frecuencia 126 decimal 15, buenas noches. Y November 307 Max Tango, continúa reducción de velocidad a 1609.
1: A 160 el November 307 Max Tango.
0: Sí, Mexicana 1437, contacte Centro México en 126 decimal 15, buenas noches.
2: 26105, gracias, Mexicana 1437.

0: Hola, Isuno. Es 97, continúo por Ecofisa a su izquierda y contacte rampa 34.1.
1: 6 a la izquierda y 34.1, volar Isuno 397, gracias.
2: Desde los 7 McTangle, ¿es posible continuar la reducción hasta 140 nudos?
3: Sí, claro, reducimos 140 en noviembre, 307 McTangle.
2: Continúan para 140, 307 McTangle.

0: la 1981, abandone la pista en Alfa 10, autorizado el cruce de la pista 2 a la derecha. Continúe por Alfa 11. Alfa 7.
1: Alfa 11, autorizado el cruce de la pista 2 a la derecha, Alfa 11, Alfa 11.
0: Polaris 573 no está autorizado para aterrizar en la pista 29 izquierda, el punto de escala.
2: Autorizado aterrizar 29 izquierda, Polaris 5731.

0: Viva 1069, contacte Centro México en 126 decimal 15. Buenas noches.
1: 126 decimal 15, México, 1069, gracias.
2: November 307 Mactango, Golf Lima 980, servicio radar terminado. Contacte Torre 118.1, muy buen día.
3: 181 November 307 Mactango, buen día.

0: Hola, buen día. 16 de noviembre, 307, Maitango, final a la 27 izquierda, 13 millas.
1: Noviembre 307, Maitango, muy buenas noches. Continúe la aproximación a la pista 29 izquierda.
0: Continúe la aproximación, noviembre 307, Maitango, 29 izquierda.

0: Colegio 1830, código 3263 correcto, la pista en uso 2 madera de Intel, QNH30 decimal 18. Ruede por Alfa y Alfa 3 al punto de espera de la pista 2 9 derecha.
1: Alfa 3 9 derecha, con 3 del marco 5
0: correcto. Polaris 5, corrijo, Polaris 1281 en ECO 6, comunique rampa 34.6.

0: Polaris 5731, abandonen la pista en Charlie 2. Autorizado el cruce de la pista 29 derecha. Continúe por Alfa 7 a su derecha y Eco 6. En Eco 6, comunique rampa 34.1.
1: Así será. Charlie 2, cruce pista 29 derecha. Alfa 7 y en Eco 6 antes de plataforma con rampa 34.1. Muy buenas noches.
0: Polaris 1830, rueda en posición y mantener pista 29 derecha.

0: terminal 5 millas, noviembre 307, Mike Tango.
1: A la vista, Mike Tango, continúa la posición 29 izquierda.
0: Continuamos, 29 izquierda.
1: Polaris 1830, está autorizado para despegar de la pista 29 derecha, el viento es calma, contacte 20.8 en el aire, que tenga muy buen vuelo. Noviembre 07 Maitango está autorizado para aterrizar en pista 29 izquierda, el viento es calma.
0: Viento calma autorizados en noviembre 307 Maitango.
2: 1-2-3 decimal 9, buenas noches.
3: Centro México 1-2-3 decimal 9, gracias, buenas noches. Hola, es 1-9-0-2.
1: Hola, Alfon, prosiga. Recibido, ingrese a Charlie, a Echo 8, Charlie 4, Alfa, a un costado del 6, móvil al 2.

0: Guadalajara, buenas noches, pero esa noche.
1: Polarizo 1830, buenas noches, contacto radar, hacienda para el nivel de vuelo 230 hasta nuevo aviso.
0: 230 hasta nuevo aviso, Polarizo 1830.
2: Perdón,

0: Sabiembre 07, Mike Tango, abandone la pista a su izquierda en Papa 3 y contacte rampa 34.1. Muy buenas noches.
1: Guadalajara, policía 3493, me da cuenta la voz. Polaris 5823, contacto radar, buenas noches, descienda vía la llegada a Mula 1 Bravo, UNH30 decimal 18, espere aproximación y el X-ray, pista 29 izquierda.
2: 3018, esperamos el X-ray 29 izquierda, tenemos vía la llegada a Mula 1 Bravo, Polaris.
3: So, we're going to go to the target of 5933.

0: 721, contacte aproximación Guadalajara, 119 decima 3, buenas noches.
1: 193 con aproximación, como 721, muy buenas noches, gracias.
0: Nah.
1: Aproximación, muy buenas noches, como 721, otra vez 14000, en descenso para 1-2000, directo para...
0: Volaris 5823, notifique velocidad, por favor. Volaris 5823, reduzca para 230 indicados. Reautorizado descenso 1-2000 pies. Y espere 2 minutos más para volar al fijo APIC. Prepare APIC.
1: Aproximación, buenas noches, Copa 721, 13500 por 1-2000. Su transmisión es demasiado baja.
2: También de equipo Copa 721, contacto radar de Hacienda para 1-0.
1: Gracias. Contacto radar, continuamos para 1-2000, Copa 721.
2: 10000, 1-0000.
1: 1-0000, qué bien. 1-0000, 721.

0: Terminal Guadalajara, muy buenas noches, Estafeta 1303. Amula, nivelado 240, información, Víctor.
1: LSX, pista 29 izquierda. Lo contacte Centro México, 123 decimal 9, buenas noches.
2: LSX, pista 29 izquierda, compa 721.
1: Hola, piso 1830, contacte Centro México, 123 decimal 9, buenas noches.
3: 1-2-3 decimal 9 con México, Volaris 1-8-3-0, gracias, buen día, hasta luego.
1: Volaris 5-8-2-3, pide derecha directa a PRIM.
2: Directo a PRIM, Volaris 5-8-3.
1: Tafeta 313, muy buenas noches, con nuestro radar. Descienda vía la llegada a Mula 1 Bravo, UNH-3018. Espere aproximación y el SECRE, pista 29 izquierda.
0: Descendemos vía Mula 1 Bravo, 38 al altímetro, esperamos y el SECRE para la 29 izquierda, tafeta 313.

0: Hola, 5823, contacte aproximación Guadalajara, en frecuencia 119 decimal 3, muy buenas noches.
1: 193 por ahí, 5823, buenas noches. Aproximación Guadalajara, buenas noches, Volar 583, próximo 1-2000, volando directo a Prima, información Víctor.
2: Solo 250 en descenso 240 para cruzar Mezca nivelado. ¿Cuál es la información?
3: LS, pista 29 izquierda.
1: Es contacto radar 1-0-1000, autorizado ILS, exit, pista 29 izquierda, Volar 5823.
0: Polaris 1085, buenas noches, contacto radar, descienda vía la llegada a Mesa 1 Bravo, UNH30 decimal 18, espere aproximación y el X-ray, pista 29 izquierda.
2: Descienda vía Mesa 1 Bravo, esperando aproximación y el X-ray, 29 izquierda, Polaris 1085.
0: Aerounión 7081 pesado, reduzca para 230 nuevos indicados, reautorizado descenso 1-2010, 2 minutos para volar hacia el fijo APRI.
4: 30 nudos, reautorizado 1-2000. Y pendiente de APRIM, Aerounión 7081 pesado.

0: Aeronido 7081 pesado, viene derecha directo al fijo a prim.
1: La derecha directo a prim, Aeronido 7081 pesado.
2: Copa 721, 12 millas final, servicio radar terminado, contacte torre 118 decimal 1, buenas noches.
0: 81 pesado, contacte aproximación Guadalajara, frecuencia 119 decimal 3, muy buenas noches.
1: 119 decimal 3, muchas gracias, pásale bien a la reunión 7081 pesado.
3: Guadalajara Torre, muy buenas noches, Copa 721, establecido localizador y el X-ray 29 izquierda.
4: Copa 721, muy buenas noches, está autorizado para aterrizar en la pista 29 izquierda, el viento 220 grados, 5
1: nudos.
3: Para aterrizar 29 izquierda, Copa 721.
0: Reunión 7081 pesado, buenas noches, contacto radar descienda para 10010, autorizado y el SX y pista 29 izquierda.
1: Autorizado descenso.
4: Y Yankee, próxima.
1: X-ray pista 29 izquierda, reunión 7081 pesado.
4: Víctor Estrella, ingrese a ECO 1 con precaución, no lo tendré a la vista, notifique llegando al MRO.

0: Aeronio 7081 pesado, contacte aproximación Guadalajara, frecuencia 119.3. Muy buenas noches. Polaris 1085, de 101-2010, y vuele directo al fijo a Prim.
1: 1-2000 pies descenso, directo a Prim, Polaris 1085.

0: Desde Guadalajara, Volaris 1223, descenso 250 para 240, información Víctor.
1: Volaris 1223, contacto radar, buenas noches. Vire izquierda hacia el GOV Lima 821, descienda 13010, UNH 30 decimal 18, espere aproximación, ILS X-ray, pista 29 izquierda.
0: Por la izquierda rumbo el GOV Lima 821, 13000 pies con 38, esperando ILS X-ray. 29 izquierda, volaris 1223.
1: Beta 313, reduzca su velocidad para 230 nodos indicados para la secuencia de tránsito. Espera cortar la llegada.
2: Reduciendo a 230 indicados, esperamos a cortar llegada. Beta 313.

0: propósito es un abandono en la pista a su derecha en Alfa 10. Cruce la pista 2 a derecha, continúo por Alfa 11, Alfa y Eco 5.
1: Autorizado Alfa 10, toma la pista 2 a derecha, Alfa 11, Alfa Eco 5, Copa 721.
2: Para el 718-582, gracias, buenas noches. Pero Guadalajara, buenas noches, Volaris 5823, 10 millas, CLS X-Ray, pista 29 izquierda.
0: Volaris 5823, autorizado para aterrizar en la pista 29 izquierda, el viento es calmo.
3: 193 con...
2: Echar pista 29 izquierda, Volaris 5823.
4: Volaris 1223, le cambio instrucciones, vuele directo al fijo a Prim y descienda a 1-2000.
0: Recibido.
5: 1-2-2-3, gracias.
3: 1-3500 pies en descenso 1-2000, volando directo a Prim.
4: Buenas noches, Volaris 1085, contacto radar, descienda para 1-0000, autorizado ILS X-Ray, pista 2-9 izquierda. 2-10, 2 minutos para el fijo a Prim.
3: 2-9 izquierda, Volaris 1085.
6: 9 pies y pendiente de 2 minutos para Prim, estafeta 3-0-3.

0: destino próximo a Eco 5, manténganse de Eco 5, contacte rampa 34.1.
1: 34.1, antes de Eco 5, Copa 71.
2: Guadalajara, buen aviso.
0: Hola, dice 1010, la pista 1129 derecha, el QNH 30 decimal 18, ruede por Eco 5, alfa y alfa 3. Por el rescate en vía secundaria, ruede por Charlie 4 y Eco 7 a plataforma.
1: Polarizando 085, reduzcan a 1909.
3: 90 reduciendo, polarizando 085.

0: Estimación Guadalajara, buenas noches, Espeta 313. Próximos a alcanzar 12.000 pies, volando directo a Prim.
1: Buenas noches, Espeta 313. Contacto radar desciende para 10.000 pies, autorizado ILSX, pista 29 izquierda.
0: Desciende para 10.000 pies, autorizado ILSX para pista 29 izquierda, Espeta 313.
2: Aerolínea 7081, continúa aproximación 29 izquierda.
3: Esperamos aproximación 29 izquierda, Aerolínea 7081, pesado.
2: Polaris 5823, abandone la pista en Alfa 10, cruce la pista 29 derecha, continúe por Alfa 11, Alfa y Eco 6 de plataforma.
3: Estamos en Alfa 10, la derecha, Alfa 11, Alfa Eco 6 de plataforma.

0: Confirma autorizado para aterrizar a Unión 7081. Guadalajara, muy buena noche, vuela.
1: Autorizado para aterrizar en pista 29 izquierda, el viento es calma.
0: La información, Víctor. Izquierda, Unión 7081.
2: Bueno, buenas noches. Contacto radar, mantenga nivel de vuelo 240. Espere descenso vía Mutem 1 Bravo para aproximación ILS-3, pista 29 izquierda.
0: Gracias, mantener 240, esperando...
1: Clarice 1010, rueda posición y mantener pista 29, derecha.
2: No le cambie instrucciones, vuele directo, Clade, en lo posible mantenga la velocidad alta y espere la aproximación ILS-3 a la pista 29 izquierda.
0: Gracias, directos Clade, velocidad alta y esperando el ILS X-ray 29 izquierda, Polaris 1231.
2: Polaris 1223, reduzca para 230, no se
3: Recibimos 230, no, Polaris 1223.

0: Escuela Distrito 12, prosiga por eco 6 a su izquierda y contacte rampa 34.
1: 5664, una hora y 5, final, servicio radar terminado. Contacte torre 118.1, buen día.
2: Torre 18, una bola y 1085, gracias, igualmente, saludos. Torre Guadalajara, buen día, voláis 1085, final 10 millas, pista 29 izquierda.
0: Voláis 1085, continúa aproximación a la pista 29 izquierda.
2: ¿Dónde está la 29 izquierda? Voláis 1085.
0: Voláis 1010, está autorizado para despegar de la pista 29 derecha, vientos calmos, contacto 20.8 en el área, buen vuelo.
1: Rojas, despegue 29 derecha, pista 29 derecha.

0: Volaris 1231 alcanza 240.
1: Volaris 1231, un par de minutos más, permíteme.
0: Agradezco.
2: Aproximación San Guadalajara, buenas noches al México, 264, deja 29 por 24, max, bueno, 280 indicados y información Víctor.
3: Aeronave 0081 pesado, abandone la pista en Alfa 12, mantenga antes de la pista 2-9 derecha, tráfico, despegue.
1: 23, hasta luego, estamos vía Alfa 12, mantenemos antes de pista 2-9 derecha, aeronave 7092. UNH30 decimal 18. Espere aproximación y el es 3 pista 29 izquierda.
3: Radar de pista 29 derecha, continúa por alfa 1-3, continúa por alfa a la derecha y eco 2 a la derecha.

0: Roger. Recibido, solicitó el cruce de la pista 29 derecha vía Alfa 12, Alfa 13, Alfa Eco 2, plataforma Avenida 7081, por favor.
1: Aproximado 085 está autorizado para aterrizar en la pista 29 izquierda, el viento es calmo.
2: Autorizado a aterrizar pista 29 izquierda, la dirección 0085.

0: Guadalajara, aparece 1010, abandona 6000 pies, en ascenso 230, vía CDM 1 Bravo.
1: X-ray Alfa Oscar Víctor, buenas noches, contacto radar, desciende vía llegada X-1 1 Bravo, UNH 30 decimal 18, espere aproximación y el DST, pista 29 izquierda.
2: Torre 118.1, muy buen día.
3: Torre 18, nuestra flota 313, buen día, saludo.
1: X-1010, buenas noches, contacto radar, asciende para 230 nivel hasta 9 aviso.
3: Noche, esta flota 313 y el X-ray para la 29 izquierda a 10 millas.
4: X-1010, continúa aproximación 29 izquierda.
3: Estamos aproximando 9 izquierda, esta feta 303.
0: Guadalajara, buenas noches, X-Alfa, Alfa Oscar Víctor 290 por 240, información Víctor 250 en la velocidad.
1: X-Alfa, Alfa Oscar Víctor, buenas noches, contacto radar, recién había llegada X-1 1 Bravo, UNH 30 decimal 18, espera aproximación y el X-Ray, pista 29 izquierda.
0: Descenso vía Ixon 1 Bravo con 30 decimal 18, dando y el X-ray 2 de izquierda, X-Alfa, Alfa Oscar.
1: Aeroméxico 264, reduce su velocidad para 250 nudos y micro.
5: 250, Aeroméxico 264.

0: Polarísimo 085, abandone pista en Alfa 10, autorizado el cruce de pista 29 derecha, continúe por Alfa y Eco 3 a plataforma.
1: Gracias, rojo vía Alfa 10, autorizado el cruce de pista 29 derecha, Alfa y Eco 3.
0: Esta feta 3-1-3, autorizado para aterrizar en la pista 2-9 izquierda, el viento es calmo.
2: Autorizado aterrizar 2-9 izquierda, esta feta 3-1-3.
0: Aerolíneas 7081, próximo a ECO 2, contacte 34.1 rampa.
3: 34.1, gracias.

0: Polar ISO 1223, 2 millas del fijo final, servicio radar terminado. Contacte torre 118.1, muy buen día. Uno descienda para 1-2010.
1: Descienda 1-2010, Polar ISO 1-2-3.
2: Torre Guadalajara, Polar ISO 1-2-2-3, 10 millas y el S2 izquierda.
3: Polar ISO 1-2-2, continúe la aproximación en la pista 2-9 izquierda.
2: Continuamos aproximación 2-9 izquierda, Polar ISO 1-2-2-3.
0: Polaris 1231.
3: 1085, próximo a ECO 3, contacte rampa 34.1.
1: 193, Polaris.
4: 1085, bro.
1: Aproximación Guadalajara, buenas noches, Polaris 1231, 15000, descenso 12010. Información, Víctor.
0: Buenas noches, Polaris 1231, contacto radar, desciendan para 9000 pies, autorizado ILS-XA, pista 29 izquierda.
1: Gracias, 9000, autorizado CLS y LS X-Ray 29 izquierda, Volaris 1231.
0: Correcto, 1231, cancele.
3: Tapeta 313, abandone la pista a su derecha en Alfa 10, autorizado el cruce de la pista 29 derecha, prosiga por Alfa 11, Alfa y Eco 2, permanezca en esta frecuencia.
4: Trabajamos por la derecha, Alfa 10, cruzamos pista 29 derecha, Alfa 11, Alfa y por Eco 2, comenzamos frecuencia 3.

0: Polaris 1223 autorizado para aterrizar en la pista 29 izquierda. El viento es calmo.
1: Autorizado, 29 izquierda, Polaris 1223.

0: Aeroméxico 264, reautorizado descenso para 1-2010 hasta nueva visa, espera cortar la llegada.
1: 1-2000, esperamos a cortar, Aeroméxico 264.
0: Aeroméxico 264, contacte aproximación Guadalajara en frecuencia 119 decimal 3, muy buenas noches.
1: Decimal 3, 264, buenas noches. Aproximación Guadalajara, buenas noches, Aeroméxico 264, 250 indicados.
0: Aeroméxico 264, buenas noches, contacto radar, vuela directo Plave, tienda para 10000 pies.
1: Vuela directo Plave, 10000.
2: Recibido, vuelo de ingrese a Charlie 4, mantenga tu de alto.

0: Vuela al punto 9 a su derecha en al conquistador 6. Esta feta 319 es próximo a ECO 2, contacte 34.1, servicio de radio.
1: Próximo ECO 2, 341, feta 3, buenas noches.
0: Polaris 1223, abandone la pista en Alfa 12, cruce la pista 29 derecha, continúe por Alfa 13, Alfa, mantenga antes de Charlie 4 sobre Alfa y en esta frecuencia.
2: 1000 pies, autorizado, y el SX
3: 29 derecha, Alfa 13, mantenemos.
0: Polaris 123 en alfa, mantenga antes de Charlie 4.
3: En alfa antes de Charlie 4 y en esta frecuencia 1-2-2-3. Decimal 3, buenas noches.
1: Gracias, 1-9, decimal 3, 1-1, Xalfa, Alfa, Oscar Víctor. La procesión Guadalajara, Xalfa, Alfa, Oscar Víctor, 1-6000 por 1-2000 con Charlie.
4: Alfa, Alfa, Oscar Víctor, buenas noches, contacto radar. Vuele directo Plave, desciendan para 1-0-1000 pies y reduzcan a 2-3-0-1.
1: 1-0, buenas noches. Plave 1-0-1000, 2-3-0 en la velocidad de Charles Alfa, Oscar Víctor.

0: Polar 19231, Golf Lima 980, servicio radar terminado. Contacto Torre 118.1, muy buenos.
1: 181, que tenga excelente día, Polar 19231. Bye bye. Torre Guadalajara, buenas noches, Polaris 1231, ILS X-Ray 2, a izquierda.
2: Polaris 1231, muy buenas noches, está autorizado para aterrizar en la pista 29, izquierda. El viento es calma, UNH 30, decimal 21, 3021.
1: Muchísimas gracias, con 3021, viento calma, autorizados a aterrizar pista 29, izquierda, Polaris 1231.

0: usted sigue a su izquierda en Charlie 4 y Eco 8 en la plataforma.
1: Doctor, descienda para 9000.
2: La izquierda y Eco 8 a plataforma, Volaris 1223.
3: X-ray 2.
0: Último a Eco 8, contacte rampa 34.1. Buenas noches.
2: Señor, Eco 8 34.1, Volaris 1223. Buenas noches.

0: Tráfico 64, Goldlima 980, servicio radar terminado. Contacte Torre 118.1, muy bien.
1: 18-264, igualmente. De Guadalajara, buenas noches, Aeroméxico 264 y el sexo y 2 nave izquierda.
0: Gracias, reduciendo 190, está el falso cargo.
2: Aeroméxico 264, con aproximación, pista 2 nave izquierda.
1: Mantenemos 2 nave izquierda, 264.

0: Localizing the phone now and only pista en Alfa 10, cruce pista 2 a la derecha, continúo por Alfa 11, Alfa y Eco 4.
1: Muchísimas gracias, Alfa 10, cruce 2, 9, derecha, Alfa 5, 4, volai. 1, 2, 3, 4.

0: Alfa Oscar Víctor, Gol Lima 980, servicio radar terminado. Contacte Torre 118.1, muy buena noche.
1: Gracias, 18.1 con Torre, buen turno, Alfa Oscar Víctor. Guadalajara, buena noche, Alfa Oscar Víctor, y el SXY 29 izquierda.
2: Alfa Oscar Víctor, continúa aproximación 29 izquierda.
1: Continúa aproximación 29 izquierda, Alfa Oscar Víctor.
2: Aeroméxico 26, autorizado para aterrizar en pista 29 izquierda, el
3: 16. Aterrizar 29 izquierda, Aeroméxico 264.

0: estimación Guadalajara, buenas noches, el 5245, nivel 330, descenso 240, información Víctor a bordo.
1: Hola, Víctor, 31, próximo ECO 4, contacte rampa 34.1, buenas noches.
0: ¿Vale? En descenso 8341, próximo ECO 4, vola 1231. Vere a...
1: México 64, balones, pista en Alfa 10, cruce pista 29 derecha, prosiga por Alfa 11, Alfa, sobre Alfa, mantenga antes de Charlie 4 en esta frecuencia.
0: Con Alfa 10, autoriza el cruce de 29 derecha, hacia Alfa 11, Alfa antes de Charlie 4, y mantenga la frecuencia de México 2.

0: Oscar, Alfa Víctor, autorizado para aterrizar en la pista 29, izquierda, al viento descanso.
1: Gracias, autorizados al aterrizaje 29, izquierda, Alfa Oscar Víctor.

0: Aeroméxico 264, continúe a la izquierda en Charlie 4 y Eco 8. Próximo a Eco 8, contacte rampa 34.1.
1: Izquierda Charlie 4, en Eco 8 antes de rampa 34, Aeroméxico 264. Gracias, Barros.
0: Buenas noches.

0: Oscar Víctor, abandone la pista a su izquierda en Pampa 3 y antes de ingresar a plataforma, contacte rampa 34.8.
1: Pampa 3.

0: Polaris 1183, buenas noches, contacto radar. Vuele presente posición directo al fijo APRIM, descienda 1-2010, UNH-3018, espere aproximación y LS X-ray, pista 297.
1: Subido, presente posición directo APRIM, en el descenso a 1-2000, 2998, esperando la ILS X-ray de la pista 2-9-izquierda, Polaris 1183.
0: Polaris 1183, solamente le confirmo UNH-30-18.
1: 3018, el QNH, Polaris 1183.

0: Canta 1-4000, volar 5245.
1: Volar 5245, descienda 1-2000.
0: 2000, volar 5245.
1: Volar 5245, contacte aproximación Guadalajara en la frecuencia 119 decimal 3, muy buenas noches.
0: 119 decimal 3, volar 5245, igualmente, hasta luego. Aproximación Guadalajara, buen día, volar 5245, 13500, descenso 12000.
1: Volar 5245, buenas noches, contacto radar, descienda para 10000 pies.
0: 10000, volar 5245.

0: 8985 descendiendo.
1: 5-9-3-3, active from 89 right, you need to please see the decimal 21, taxi via Echo 2, Alpha, Alpha 3 to Holden Point, runway 29 right.
0: 2010, UNH30, decimal 21, espere aproximación ILS X-ray 29 izquierda.
2: Esto es a Prim 3021, esperando ILS X-ray 29 izquierda. ¿Me confirma el descenso, por favor?
0: Sí, Volaris 1885, 1-2010 hasta 9.
2: 1-2000, gracias, Volaris. 1885.
0: Volaris 1183, UNH revisado, 3021.
2: 3021, 1183, gracias.

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1: Polaris 1183, contacte aproximación Guadalajara 119, decimal 3, muy buenas noches.
2: 193, Polaris 1183, buenas noches.
1: Cargolux 5933 Heavy, cancel departure at 8000 feet, turn left heading 130.
2: 160 para 1000.
0: Turning left, right now to heading 130, confirm.
3: Chao ILSX, pista 11, corrección pista 29 izquierda.
2: 1000 pies del descenso, aterrizados ILS X-ray, pista 29 izquierda, Volaris 1183.

0: Volaris 5245, última 980, servicio radar terminado. Contacto torre en 118.1, buenas noches.
1: 18.1, Volaris 5245, buen día. Torre Guadalajara, buenas noches, Volaris 5245. Y el X-ray 29 izquierda, 13 millas.
2: Volaris 5245, está autorizado para aterrizar en la pista 29 izquierda, el viento es calmo.
1: Aterrizar 2, 9 izquierda, Volaris 5245.

0: dove vuole lasciare il capitato del padre.
1: Esta flota 313 está autorizada al aeropuerto de San Luis Potosí y a la salida Feixe 1 Bravo de la pista 29 derecha al fijo Feixe, Juliet 25 San Luis Potosí. Asciende a nivel inicial 230, espere nivel final 250 y código 0013.
0: Estamos autorizados al aeropuerto de San Luis Potosí y a la salida Feixe 1 Bravo de la pista 29 derecha junto al fijo Feixe.
1: Esta feta 33, colación correcta, listo para el retroceso con la rampa 34.1.
0: Para el retroceso con la rampa 34.1.

0: 5245, abandone la pista en Chalido. Cruce la pista 2 a la derecha. Continúe a la derecha en Alfa 7, Alfa y Eco 3.
1: Chalido, utiliza cruce 2 a la derecha, Alfa 7, antes Eco 3 Polaris. 5245.
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0: Recuerda 11183, 4 millas del pico final, servicio radar terminado. Contacte Torre 181, muy buen día.
1: 3-0-8-8-5,
2: ¿dónde? 11183. Torre Guadalajara, buen día, Volaris 183, estamos 10 millas del final, pista a la zona izquierda.
3: Volaris 11183, continúa. Autorizado para aterrizar en pista
1: 29
3: izquierda,
2: viento
3: escala.
1: Información.
2: Tocando autorizados a aterrizar. Volaris 1183.
0: Pista 29 izquierda.
1: Hasta los mil descentes, autorizados IED, sexto y 29.
3: 65245, próximo a ECO 3, contacte rampa 34.1.
4: Formando 3, 1, 3, 4, 3, 4, 5, 2, 4, 5, buena noche, hasta luego.

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1: Polaris 5648 autorizado al aeropuerto de Tijuana. Vía la salida CDM 1 Bravo de la pista 29 derecha al fijo CDM. Tiene from G3 Mazatlán, directo a Abril. Tiene from G3 Danry, Tijuana. Ascienda a nivel inicial 230, espere nivel final 360 y código 105.
0: Recibo la 5648, estamos autorizados a Tijuana, ascenso vía CDM 1 Bravo, CDM, Upper Gilles, Everest, de Mazatlán, 18 Abril, Upper Gilles, Everest, de Tijuana. 3-0 final, 2-0 aviso, código 1-0-5-4.
1: Población correcta, Paris 5648, listo para ese proceso, contacte 34.
0: 34-1, aviso, no se está en el 5648.
1: Claro que sí, Flaco.

183, abandone la pista en alfa 10, si no le es posible en alfa 12. Recibido, autorizado el cruce de la pista 2 a la derecha, continúa por alfa 11, a la derecha en alfa y eco 6 a plataforma. Correcto, en eco 6, contacte la 24.1, volares 1183, buenas noches.

0: Guadalajara,
1: buenas noches. Guadalajara, buenas noches. El reporte
0: de descenso 2.
1: Víctor Bravo, Uniform.
0: Polaris 1011, buenas noches, contacto radar. Vuele directo al fijo APRIM, descienda 1-2000 pies, UNH 3021, espere aproximación y el SECRE está 2000.
2: Compresía.
0: Gracias, volamos directo.
1: Plataforma de carga antes ECO 1 y vamos a la 6 Papa.
2: Recibido, Víctor Bravo Uniform. Remolque por ECO 1 con precaución, no lo tendré a la vista. Notifique llegando al MRO.
1: ECO 1 con precaución, notificamos llegando al MRO, el Víctor Bravo Uniform.

0: Y Volaris 1011, ¿cree que más adelante sea posible volar algo Lima 981?
1: Lo comento con aproximación, teniente con él.

0: Polaris 1885, 4 millas del fijo final, servicio radar terminado. Contacte torre 118.1, buenas noches.
1: 181, buenas noches, 1883. Torre Guadalajara, buenas noches, Polaris 1881 y el sexto infiltrado en el cielo.
2: Polaris 1885 está autorizado para aterrizar en pista 29 izquierda, el viento es calma.
1: Autorizado, pista 29 izquierda, vuelve 1885.

0: Aproximación Guadalajara, Guadalajara, Volaris 5107, 264 por 240, información WIC.
1: Volaris 5107, buenas noches, contacto radar. Vuele directo al fijo APRIM, descienda 1-2010, UNH-3021, espere aproximación y el sector pista 29 izquierda.
0: Entrado, directo a PRIM con 1-2000, 30-21 esperando ILS X-Ray 2-9 izquierda, Volaris 5-1-0-7.
2: Remolque de Viva, Victor Bravo y Unicom, ahora estamos en el MR-11.
3: Recibido Victor Bravo y Unicom, buenas noches.
2: Para 2-4-0, Volaris Radar con Wilson.
1: Volaris 1-1-2-3, buenas noches, contacto radar, descienda vía la llegada a Mula 1 Bravo, UNH-3021, espere aproximación y el X-Ray, pista 29 izquierda.
2: Recibido descenso vía Mula 1 Bravo, 3021, y esperamos el X-Ray, 29
4: Charlie Limón.

1885, abandone la pista en Alfa 10, cruce la pista 2 a la derecha, continúe por Alfa 11, a la dirección Alfa y Eco 5 a la plataforma.

0: Nicolás 185, próximo 85, contacte rampa 34.1.
1: Guadalajara, buen día, Volaris. Buenas noches, Volaris 1011. Abandonando 15500 en descenso 12000 directo.
2: Buenas noches, Volaris 1011, contacto radar, descienda para 10000.
1: 10000, Volaris 1011, el descenso. ¿Y cree que sea posible el volar al Gol Lima 981?
2: Correcto, espera cortar al Gol Lima 981.
1: Esperamos recortar 981, Volaris 1011.

0: Liga Móvil Operaciones. Móvil Operaciones, ingrese a Space Alfa, Alfa 1-3, pista 2-9 derecha, Alfa 1-5, mantengan pista 2-9 izquierda.
1: Puerto Guadalajara, ahora hizo 6-1, 3-0 por 2-4-0. Polaris 1-1-6-1, buenas noches, contacto radar, vuele directo al fijo Apain, descienda 1-2010, UNS 3021, espere aproximación y el S-Train pisa 2-9 izquierda.
2: Vamos a Apain, 12.010, esta visión esperando y el S-Train izquierda, hola, eso es...
3: Polaris 1-0-1-1, desciendan para 9.000 pies.
4: 9.000 pies, el descenso Polaris 1-0-1-1.

Usted se está autorizado al aeropuerto de Tocumen, Panamá, vía la avenida Emilio 1 Bravo de la pista 29 derecha al fijo Emiri. Uniform Tango 119 al fijo ITP. Uniform Juliet 58 Toluca. Uniform Juliet 12 Papa Bravo Charlie. Uniform Juliet 5 Mike India Sierra Alta Sierra. Uniform Juliet 5 Mike Tango Tango. Directo Alta Sierra Oscar Kilo Uniform. Resto conforme al plan de vuelo. Hacienda a nivel inicial 230. Espere nivel final 350, código 4243.

0: Solaris 1011, vuele directo al Golf Lima 981. A 119 decima 3, buenas noches.
1: Polaris 1011.
2: 5107, gracias, Apache.
1: Aproximación Guadalajara, Guadalajara, Volaris 5107, 15400 por 12000, volando.
0: Buenas noches, Volaris 5107, contacto.

0: radar descienda para 10.000 pies, autorizado ILS.
1: Usted solamente confirmando su salida es Emilio 1 Bravo de la pista 29 derecha. El resto de la colación es correcto. Listo para retroceso, comunique rampa 4.1. Correcto, copa 2.1.

0: Polaris 1011, condiciones visuales, podemos continuar desde 7700.
1: Polaris 1011, desciendan para 8200 pies.
0: 1011.
2: Torre Guadalajara, buenas noches. 5 X-Ray Alpha, Fox, TV Tierra. Nos encontramos en Eco 8 antes de las 4. Vamos a intentar de compartir.
3: Fox, TV Tierra. ¿Me confirma está próximo a Eco 8?
2: Sí, estamos próximos a Eco 8. Vamos hacia hangar de compañía.
3: Recibido, Foxtrot, que de tierra, remolque por Eco 8, Alfa, de cuerpo. Eco 8, Charlie 4, hacia el hangar.
2: Aerometo, Golf, que de tierra, iniciamos remolque Eco 8, Charlie 4, hasta hangar de compañía. La llegada.

0: Hola, 1-1, corrección 1-0-1-1, desciendan para 7700 y autorizado el ILS pista 293.
1: 7700, Volaris 10-11, autorizado el X-ray 29 izquierda.

0: Polaris 1011, 8 millas final, servicio radar terminado, contacte Torre 181, muy buen día.
1: Polaris 1123, descienda 12010.
2: Espérame. 12000, Polaris, Sunshine 3.
3: Pero Guadalajara, Guadalajara, 8, Polaris 1011, y él es X-Ray 2, a la izquierda.
4: Polaris 1011, continúa aproximación, pista 29 izquierda, espera autorización en final corto una milla, para un móvil en la pista en revisión de rutina.
3: Enteras, promos, autorización, final corto, Polaris 1011.
5: Torre Guadalajara, muy buenas.
4: Desafío 313, la pista en uso 29 derecha, el QNH 30, decimal 20. Ruede por Alfa y Alfa 3 al punto de espera de la pista 29 derecha. Le confirmo 3021 al metro.
5: 29 derecha, 3021 al metro, la posibilidad Alfa, Alfa 3, punto de espera.
0: Modo sindical.
6: Cuenta Polaris 1123.
0: Polaris 1123, contacte aproximación Guadalajara 119 decimal 3. Buenas noches.
2: Tiene 3 con Guadalajara, Polaris 1123. Gracias, buenas noches. Guadalajara, Polaris 1123, en descenso 14200 para 1000 con whisky volando a prim.
7: 321, banana 23.
4: ¿Cuál es su posición?
7: Información whisky.
0: Polaris 1321, buenas noches, contacto radar. Descienda vía la llegada 1, bravo. QNH.
4: Abandone pista y me informa pista libre.
0: Trae pista 29 izquierda.
2: Trae 29 izquierda, Polaris 112.
7: Hoy esperamos que él es trae a la pista 29 izquierda, Polaris 132.
4: Recibido, móvil. Polaris 1011 está autorizado para aterrizar en pista 29 izquierda. El viento es calma.
3: Autorizado a aterrizar 29 izquierda, Polaris 1011. Gracias.
8: Noches, Polaris 5648 sobre plataforma desde ECO 5, código 1074.
4: Código correcto, Polaris 5648, la pista en uso 29. Derecha el QNH 30 decimal 21, ruede por ECO 5, Alfa y Alfa 3 al punto de espera de la pista 29 derecha.
8: ECO 5, Alfa, Alfa 3 al punto de espera. Torre, ¿nos puede ayudar con un área para que
4: claro que sí, ingrese ECO 5 Alfa, mantenga antes del rodaje ECO 3 y en esa posición el arranque cruzado.
8: Muchas gracias, entramos ya ECO 5 Alfa y mantenemos antes ECO 3 para nuestro arranque volario.
4: Estafeta 313, roda posición y mantiene piso 29 derecho. Código fuerte, muy amable.
0: Polaris 1161, contacte aproximación Guadalajara, frecuencia 119 decimal 3, buenas noches.
9: Velocidad no menor a 210 nudos hasta el Golf Lima 98.
2: Recibo velocidad no menor a 210 hasta Golf Lima 980, Polaris 1163.
10: Buenas noches, Polaris 1161, por 8000 por 12000 a PRIP.
9: ¿Qué tal? Muy buenas noches, Polaris 1161. Contacto radar, desciendan para 10.000 pies, autorizado ILS X-Ray.
10: Pista 29 derecha.
4: 1011, cruce, pista 29 derecha. Continúe por Alfa 11, su derecha en Alfa y permanezca en esta frecuencia.
3: Autorizado cruce, 29 derecha, Alfa 11, Alfa, mantenga en la frecuencia, Polaris 1011.
8: Torre de Guadalajara, remolque de momento. Ponte de izquierda, finalizando remolque en la tarde con posibilidad de gracias, buenas noches.
9: Contacto Torre.
4: Recibido, Ponte de izquierda, buenas noches.
2: 181, Polaris 5107, gracias, buenas noches.
4: Ingrese nuevamente a pista 29 izquierda para continuar con revisión de pista.
2: Torre Guadalajara, buenas noches, Polaris 5107 y él es R, pista 29 izquierda.
4: Contacto 20.8 en el aire, muy buen vuelo.
9: Derecha 28 en el aire, tapeta 313, gracias, buenas noches.
2: Guadalajara, buenas noches, Polaris 5107 y él es R, pista 29 izquierda.
4: Polaris 5107, continúe la aproximación a la pista 29 izquierda.
7: Continúa la aproximación 29 izquierda, Polaris 5107.
11: Y Volaris 1011, vamos a la posición 43.
4: Recibido Volaris 1011, continúe sobre Alfa, a su izquierda en Charlie 4 y Eco 7. En Eco 7 comunique rampa 34.1.
11: Enterado, gracias. Charlie 4, Eco 7, en Eco 7, 34.1. Buenas noches, hasta luego, Volaris 1011.

0: Guadalajara, buenas noches, estafeta 313-6700 por 230.
1: Estafeta 313, buenas noches, contacto radar, cuando posible por la derecha directo Feixe, hacienda para 230, nivel a su nueva vía.
0: Contacto radar 230 y por la derecha Feixe, estafeta 313, muchas gracias.
2: Tres gracias, inicio en reducción a 180.
1: 2-1.
3: La operación es abandone pista en Papa 3, notifique pista libre.
1: Se presenta en posición volar directo a Prim, volar 0321. Sí, espere a Prim en aproximadamente 4 minutos más. Hay una aeronave que va a cruzar su trayecto. Enterado, mantenemos posición pendiente, volar 0321.
3: Recibido, muy la operación. Volar 0107 está autorizado para aterrizar en la pista 29 izquierda, el viento es calma.
1: Autorizado a la pista 29 izquierda, volar 5107.

0: 1-2-3, 3 millas del Golden Manor 8-1, servicio radar terminado, contacto torre 118.1, muy buenas noches.
1: 18-1, Volaris 11-3, gracias, buenas.

0: Charlie. Sorry, Guadalajara, Horizon 73, 9 millas y LC 29 izquierda.
1: Polaris 1123, continúa aproximación 29 izquierda.
0: Continuamos 29 izquierda, Horizon 3.
1: Polaris 5648, continúa por Alfa y Alfa 3 al punto de espera de la pista 29 derecha.

Polaris 5107, abandone la pista en Alfa 10, cruce pista 29 derecha, continúe por Alfa 11, a su derecha en Alfa, y permanezca en esta frecuencia.

0: Solaris 5648, toda posición y mantener pista 29, derecha. Polaris 5107, lo esperan en puerta 18.
1: Afirmativo, puerta 1.
0: Recibido, continúa por Alfa Eco 2. Próximo Eco 2, comunique rampa 34.1.
1: Alfa 5 2 34 1, Polaris 5107, gracias, buenas noches. Regular 360 y el 622 izquierda, 8 millas, 10 millas.

0: de Guadalajara, hola, Aviso 61.
1: Hola, Aviso 961, su transmisión es muy débil, continúa aproximación 29 izquierda.
0: Bravo, 29 izquierda, volar Aviso 61.
1: Polaris 564, se está autorizado para despegar de la pista 29 derecha, vientos calma, contacto 20.8 en el aire, muy buen vuelo. Polaris 1123, abandone la pista en alfa 10, mantenga antes de la pista 29 derecha, tráfico de compañía en carrera de despegue.

0: Hola, es 1161, está autorizado para aterrizar en pista 29 izquierda, el viento es calma.
1: Autorizado 23 izquierda, voladizo 61.
2: Volaris 1321, constancia, aproximación Guadalajara, 119, decimal 39.
1: 19-3 para Volaris 1321, hasta luego.
3: Salida Guadalajara, buenas noches, Volaris 5648, dejando 6100 por 213.
1: Volando directo a Prima, abandonando 14900 por 12000.
3: De directo a CD. 1321, contacto radar, desciendan para 10.
0: 1123, cruce la pista 29 derecha, continúen por Alfa 11 a su derecha en Alfa y me confirma si lo esperan en puerta 49.
1: 321.
4: 3 México, se afecta a 313, muchas gracias, buen turno.
0: Correcto, cruce 29 derecha.

0: Correcto, nos confirmamos por 1049.
1: Decido, Bola Arizona 123, continúe sobre Alfa y Eco 5.
0: Alfa, Eco 5, Bola Arizona 1123.

Hola, Arizona 161, abandone la pista en Alfa 10, autorizado cruce de la pista 29 derecha. Continúe por Alfa 11, Alfa y Eco 2.

0: objetivo, permanezca en esta frecuencia. Hola, 1-1-2-3, comunique 34.1 en ECO 5, buenas noches.
1: 34.1, volarizante 11, detrás de 1-8.

Solari 1161. Continúo por Alfa y Ecuador. Próximo Ecuador, contacte rampa 34.1. Muy buenas noches.

0: Polaris 1321, 4 millas del fijo final, servicio radar terminado, contacte Torre 181, muy buen día.
1: 18 Polaris 1321, hasta luego.
2: Sí, tomo de operaciones, continúo por Alfa 1, Alfa y Alfa 3, ingrese a pista 29, derecho.
0: 64.
1: Torre Cristal, muy buenas noches, Polaris 321, y el SXRAY a la pista 29 izquierda.
2: Polaris 1321, está autorizado para aterrizar en pista 29 izquierda, el viento es calmo.
1: Autorizar pista 29 izquierda, Polaris 1321.

0: aproximación Guadalajara, buenas noches, 2140 en descenso, 300 por 2.
1: La pista en Alfa 10, cruce pista 29 derecha, prosiga por Alfa 11, Alfa y Eco 3 a plataforma, permanezca en esta frecuencia.
0: Mula, velocidad 270.
2: Viva 240,
0: buenas noches, contacto radar. Suele presente posición directo al fijo APRIM. Descienda para 12010, UNH30 decimal 22. Espere aproximación y LS X-ray, pista 297.
3: Muchas gracias, volamos de frente posición APRIM, descenso 12000, esperando ILS X-ray, donde izquierda con 3022, viva 2140, gracias.
0: Polaris 1717, buenas noches, contacto radar, vuele presente, posición directo al fijo APRIM, descienda 12010, UNH3022, espere aproximación, ILS X-ray, pista 297.
4: La presente posición directo a APRIM, 1-2-1 en descenso, 30-22 está ahí el 6-2-1 en la Volaris, 1-7-1-7.

0: de Guadalajara, 723, para cruzar a Mora 240.
1: 723, pista en uso 29 derecha, QNH30 decimal 22, rode por Alfa y Alfa 3 al punto de espera de la pista 29 derecha.
2: Polaris 1817, buenas noches, contacto radar, vuele directo al fijo, APRIM, descienda 1-2010, QNH3022, espere aproximación y el ESDECRE, pista 29 izquierda.
0: Vale, directo a APRIM, 1-2010, 3022, y el ESDECRE 29 izquierda, Polaris 1817.

0: y Guadalajara iba a 21.40. ¿Es posible mantener la velocidad alta por debajo de 10.000?
1: Viva 2140 a discreción.
0: Gracias a discreción, viva 21.40. Muchas gracias.

0: ahora aproximación 1-2000, viva 2140.
1: Viva 2140, para menor contacto, aproximación Guadalajara, 119 decimal 3, buenas noches.
0: Manuel 193, gracias, buenas noches, viva 2140. Aproximación Guadalajara, buenas noches, viva 2140, alcanzando 1-2000, hablando a PRIM.
2: Viva 2140, ¿qué tal? Muy buena noche. Mi contacto radar, desciendan para 1-0-1010. Autorizado el ILS X-ray pista 2-9 izquierda y cancelen restricción de velocidad en la PRIM.
0: Gracias, autorizado ILS X-ray 2-9 izquierda, descendemos 1-0-1000 y...
3: Solicito su plan de vuelo, le llamo en un momento.

0: Y aproximación Guadalajara, yo 21:40, ¿alguna posibilidad de volar directo a Golf Lima 981?
1: Ciudad 140, vuela directo a Golf Lima 981, para
0: nosotros. Gracias, volamos Golf Lima 981 y me confirma descenso 9000 pies.
1: Afirmativo, 9000 pies.
0: 9000 pies, muchas gracias, ciudad 21:40.

Papa 723, toda la posición y mantiene pista 29 derecha. Bueno, la operación es abandone pista 29 derecha, informe libre.

0: coincidieron en la operación. Composición se utilizó para despegar de la pista 2 con la derecha. El viento es calma. Contacte 20.8 en el aire. Que tengan muy buen vuelo.
1: Copa 7-3 autorizado a despegar, pista 2-9 derecha, en el aire 20.8, copa 7-2.

0: Aeronave 7081, cuidado, tengo su autorización, ¿listo a copiar?
1: Alcanzando 9000 pies.
0: Aeronave 7081 pesado, está autorizado al aeropuerto de Lucía vía la salida Kelva 1 Bravo de la pista 2 derecha, el fijo Kelva, directo Urban, Uniform Juliet 14 Querétaro, Uniform Tango 162 Toreo Lucía, ascienda a nivel inicial 230, espera a nivel final 330 y el código 1347.
1: Aeropuerto de Lucía, con la salida Kelva 1 Bravo de la pista 2, 9 derecha, Kelva, directo Urban, Cooper Juliet 14 Querétaro, Cooper Tango 162 Toreo, delegada para Lucía, ascenso inicial 2-0, esperando final 3-0, con código 1347-708, tanto pesado.
0: Aeronave 7081 pesado, colación correcta, listo para el retroceso, contacte rampa
1: 34.1.
2: 24.1,
1: muy
2: bien. Listo 1717, con...
3: Guadalajara, buenas noches, la 1016, posición 42, información X-Ray, disculpe a Tijuana 360, por favor.
0: Hola, 1016, le llamo en un momento.
4: Procesión Guadalajara, muy buenas noches, Volaris.
0: Pista 2 a la derecha para terminar con la revisión de pista.
4: Sí.
3: Agradeciendo para 10000, autorizado y el SX-2 no dice.
0: 016, copia de autorización.
4: 6-2 no dice que la volaría, no hace.
0: 10016, está autorizado al aeropuerto de Tijuana, vía la salida. CDM 1A Bravo de la pista 2 a la derecha, el fijo CDM. Uniform G3 Mazatlán, directo Abril. Uniform G3 Tanri, Tijuana. Ascienda a nivel inicial 230, espere a nivel final 360 y código transponder 1345.
2: Al cruzar 8000 pies, vire
3: a Tijuana, CDM 1 Bravo, pista 2 de derecha, CDM Upper Juliet 3 Mazatlán, directo Abril, Upper Juliet 3 Tanri, llegada a destino ascenso vía 230, zona final 360 y código 1345.
2: Izquierda, directo a Emiri, haciendo para 2-3.
1: 21-40, final, 7 millas y el SX-Ray 1 izquierda.
0: 2-1-4-0, se ha autorizado para aterrizar en la pista 2-9, izquierda, el viento es calma.
1: Es aterrizar 1 izquierda, gracias, 21-40.

0: Escuela de 1016, la colación es correcta, listo para el retroceso, comunique rampa 34.2.
1: 34.1, Blay, 0133. Aproximación Guadalajara, buenas noches, 1070, descenso, deja 300 por 240.
2: Polaris 1817, contacte aproximación Guadalajara en frecuencia 119 decimal 3, buenas noches.
1: Con todo gusto, 193, gracias, buenas noches, 1817.
2: Viva 1070, buenas noches, contacto radar, vuele presente en posición, directo a Plade, descienda 14000 pies, QNH 3022, espere aproximación, ILS X-ray, pista 29 izquierda.
1: Aproximación, ¿qué tal? Buen día, Polaris 1817, abandona 18200, descenso 12000 directo a X-ray.
3: Buenas noches, Blaise 1817. Contacto radar, desciendan para 10000, autorizado ILS X-ray, pista 29 izquierda.
1: 10000, autorizado ILS X-ray, 29 izquierda, volar 1817.

0: 2140, abandone por Alfa 8, cruce la pista de una derecha. Continúe a la derecha en Alfa 7, Alfa y Eco 4.
1: Cruzamos, abandonamos Alfa 8, cruzamos 29 derecha, por la derecha Alfa 7, Alfa y Eco 4, viva 2140.

0: Contacte 34.1, buenas noches.
1: 34.1, gracias. No se te van a ayudar. Final 11.000 dólares, 1717.
2: Rey 1717 recibido, servicio radar terminado. Contacte torre 118.1, muy buenísimo.
1: 18.1, torre volaris 1717, buenas noches. Torre Guadalajara, buenas noches, volaris 1717, nos encontramos 10 millas en final, pista 29 izquierda.
0: Volaris 1717, la pista en uso 29 izquierda, autorizado para aterrizar, el viento es calmo.
1: Autorizado para aterrizar, 29 izquierda, volaris 1717.

0: Copa 723, Postacte, Centro México, en frecuencia 126, decimal 15. Buenas noches.
1: 126, decimal 15, Copa 723.

0: Son Alexander, buenas noches, vuelo 1771, Alexander 310 por 240 con Express.
1: Radis 1771, buenas noches, contacto radar, vuelo presente posición, directo al fijo Abrim, descienda 1-2010, UNH-3022, espere aproximación y LSR, pisado 9 izquierda.
0: Descienda 1-2000, directo Abrim, con 30 vestidos, esperando a LSR, 2 9 izquierda, vuelo 1771.

0: IVA 1070, contacte aproximación Guadalajara 119, decimal 3. Buenas noches.
1: Radar terminado, contacte.
2: 717, abandonemos en Alfa 10. Cruce pista 29 derecha, continúo por Alfa 11, a su derecha en Alfa. Y ECO 2 a plataforma.
1: IVA 1070.
3: Estamos autorizados Alfa 10, a ofrecer cruce 29 derecha, Alfa 11, Alfa. Y ECO 2 a su plataforma.
4: Torre, buenas noches, Polaris. 1817 y LS X-ray 2, 9 izquierda.
2: 1817 está autorizado para aterrizar en la.

0: Interferon Volaris 817, solo confirmar si nos autorizó aterrizar a 2-9 izquierda, ¿correcto?
1: Afirmativo, Volaris 817, autorizado para aterrizar a 2-9 izquierda.
0: Agradezco, gracias.
1: Aeronave 7081, rueda posición y mantiene pista 2-9 derecha. Arizona 717, próximo ECO-2, contacte rampa 34.1.
2: Próximo ECO-2, 34.1, Volaris 917, buenas noches. 070, descienda para 9000 pies, autorizado ILS X-ray, pista 2-9 izquierda.
3: 9000 pies, autorizado ILS X-ray, 2-9 izquierda, Vivano 070.

0: Guadalajara, ¿qué tal? Viva 3105, buenas noches, 330 estable.
1: Viva 3105, buenas noches, contacto radar, vuele directo al fijo APRIM, descienda para 1-2010, UNH-30 decimal 22, espere aproximación y el X-ray, pista 2-9-10.
0: 22, vamos a necesitar hacer un poco más, contarme con la llegada, por peso, si nos autoriza, le informaremos cuando estemos listos para un directo.
2: 7081 pesado, está autorizado para despegar de la pista 29 derecha, el viento es calma, contacte 20.8 en el aire, que tengan muy buen vuelo.
0: Gracias, Samula 1 Bravo, descenso vía, 3022 para 29 izquierda, lleva 3105, gracias.

0: Polaris 1817, abandone la pista en alfa 1-2, autorizado el cruce de la pista 2-9 derecha, continúe por alfa 1-3, a la derecha en alfa. Sobre alfa, mantenga antes de rodaje Charlie 4, permanezca en esta frecuencia.
1: Ah, muy buenas noches, el mío 7081 pesado a la derecha, autorizado el cruce 2-9 derecha, alfa 1-3, alfa, mantiene el Charlie 4 en esta frecuencia, Polaris 1817.
2: 7081 pesado, buenas noches, contacto radar. A discreción, vire derecha directo al fijo Airbus, hacienda para 230 nivel hasta Nueva York.
1: Recibido, a discreción por derecha al fijo directo Airbus, hacienda por nivel 230.

0: Esto ha sido más presente.
1: Salidas, reunión 7081. Pues, ¿me podría confirmar el punto a volar? No lo tenemos en plan de vuelo.
2: Aeronave 7081 pesado, el punto es Eco Romeo Bravo Oscar Sierra y siguiente punto Burbank.
1: Recibido, Airbus como Eco Romeo Bravo Oscar Sierra, posterior Urban. Muy vale.
2: Polaris 1771, espaciamiento con tráfico, mire a su izquierda, rumbo 095, espere volar a Prim en aproximadamente 4 minutos.
3: Por la izquierda 095, 4 minutos, esperar por la directa Prim, Polaris 1771.
4: Viva 1070, 3 millas del pico final, servicio radar terminado. Contacto torre 118.1, buenas noches.
1: 181, buenas noches, viva 1070. Torre Barajada. Buenas noches, viva 1070, 10 millas, ILS, X-ray, 29 izquierdo.
0: Viva 1070, muy buenas noches, está autorizado para aterrizar en pista 29 izquierda, el viento es calmo.
1: Autorizado a aterrizar 29 izquierda, viva 1070.
0: Polaris 1817, continúa a la izquierda en Charlie 4 y Eco 8 a plataforma.
4: Le agradezco, Charlie 4 izquierda, Eco 8 a plataforma, 18.
0: Correcto, próximo a Eco 8, contacte 34.1, buenas noches.
4: 8, 34, 1, gracias, buenas noches. 1, 8, 1.

0: Verizon 1771 descienda para 10 mil pies, autorizado por inspección, y el X-Ray pista 29
1: izquierda. Ascenso 10 mil, autorizado, y el X-Ray 29 izquierda, Verizon 1771.

0: Hola, es una Joviva, 1070, abandone la pista por Alfa 82, cruce la pista 2 a la derecha, combina por Alfa 7, Alfa y Eco 3 a plataforma.
1: Charlie 2, cruzamos 1 a la derecha, Alfa 7, Alfa y Eco 3 a plataforma, viva 1070.

0: Aerounión 7081 pesado, contacte Centro México en 1-12-15, buenas noches.
1: 26-25, excelente turno, Aerounión 7081.
0: Gracias.

mismo del rescate por día? Como el rescate ingrese a ECO 7 Charlie 4 y vía secundaria hacia el centro.

Contacté 34.1, buenas noches.

0: Nexus, Terminal de Sistemas, no retenga, buen día.
1: Es 8-1, volar 107, 7-1, gracias, buen día.

0: Doctor Guadalajara, buen día, Bola 1771, Go Lima 981.
1: Bola 1771, está autorizado para aterrizar en pista 29 izquierda, el viento es calmo.
0: Autorizado para aterrizar 29 izquierda, Bola 1771.

0: Aproximación Guadalajara, viva 3105.
1: Prosiga.
0: Gracias. Posterior al Golfo, Golf Lima 826. ¿Nos podría autorizar volada, vale?
1: Afirmativo, y el ascenso para 10.000 pies.
0: Gracias. Posterior al Golfo, Lima 826. Volamos clave y 10.000 pies, iba 3105.

0: Polaris 016, código correcto. Pista 29 derecha, QNH 30 decimal 2-2. Ruede por Eco 5, Alfa y Alfa 1-3 al punto de espera de la pista 29 derecha.
1: Torre Volaris 1016, mantiene antes Alfa 1-3, 4-5, bueno.
0: Código correcto, Volaris 1016, ruede por Eco 5, Alfa y Alfa 3 al punto de espera de la pista 29 derecha, ajuste el tumito 30 decimal 2-1.
1: Pases con 30, ya estamos aprobados, Eco 5, Alfa, punto de espera de Alfa 3, Volaris 1016.
0: Eso y Alfa, doble, eso y pico, prosiga. Recibido doble S, Víctor. Continúa el remolque por Eco 1 a su izquierda con precaución, no lo tendré a la vista y notifique llegando al MRO.
1: Aprobado,
0: Eco 1
1: a su izquierda.
0: Ahí es 1771, abandone la pista en Alfa 10, cruce pista 2 a la derecha, continúe por Alfa 11 a su derecha en Alfa y permanezca en esta frecuencia.
1: Gracias, Alfa 10, cruce 2 a la derecha. Alfa 11, Alfa, la frecuencia 11, apuesta por eso.
0: Recibido.

0: Hola, eso nos dice, bueno, continúo por esos pisos de izquierda y antes de plataforma contacte rampa 34.1.
1: Rampa 34.1, eso nos dice.
0: Buen día.

0: Hola, yo no sé conocer. Está autorizado para despegar de la pista 29. Derecha, el viento es calma. Contacto es 20.8 en el aire. Tengan muy buen vuelo.
1: ¿Cómo?

0: salidas Guadalajara, buen día, Volaris, un Citroën 1.6 en ascenso, 6.000 pies por 2.30 nivel, teléfono Bravo.
1: Contacto radar, al cruce de 8.000, vire derecha, Seden, 2.30.
0: Contacto radar, al cruce de 8.000, directo, Seden, Volaris, 1.0, 1.6 y 2.30.
1: Correcto, viva 3105, ascienda 9.000, autorizado, ILS, 8 y 2.9, izquierda.
2: Gracias, el descenso 9.000, pies y autorizado, ILS, 8 y a la 2.9, izquierda, viva 3105.

0: 431 05, contacta al centro 2399, buenas noches.
1: Contactamos a Torre, IVA 3105.
0: 05, 2 días, terminal de servicio matutino 18-1, tengo buen día.
1: Gracias, contactamos Torre, 18-1, IVA 3105, aguante nuestro auto. Protonación Guadalajara, buen día, volar 1863 en descenso 320 para 240. Nos encontramos 30 de Amola, información a bordo.
0: Volar 1863, cerrado, vuelo directo a Prim, 1200, nivel 3022 para ir hacia el suelo a la izquierda.
1: Torre Guadalajara, buenas noches, IVA 3105, 10 millas, final 2 izquierda.
2: Sí, 3105 está autorizado para aterrizar en pista 29 izquierda, el viento es calmo.
1: Aterrizado, pista 29 izquierda, viva 3105, gracias.

0: Iba 3105, abandone la pista en Alfa 10, cruce pista 2 a la derecha, continúe con Alfa 11, a la derecha en alta y permanezca en esta frecuencia.
1: Alfa 10, Alfa 11, Alfa 10.

0: Buen mantenimiento en Grecia, pista 29 izquierda. ¿E ingresa desde cabecera?
1: 016-1220.
0: Recibido. Un momento, enciendo el segundo circuito.
2: Buenas noches.

0: Ayuda 3105, continúe sobre Alfa y Eco 3, próximo Eco 3, contacte rampa 34.1.
1: Alfa, Eco 3.
0: Buenas noches.

0: 10 para 200, volar el turno 863.
1: Para 10, mira, por eso ya le sé, X-Ray, 9 izquierda, 1863.
0: Gracias, muchas gracias, 10, mira, 3, 2, 7, X-Ray, 29 izquierda, volar el turno 863.

0: Sí, es en Árbol, Arizona, 863. Entrecortó, Camilo con Torres.
1: 18-1, tenga buen día.
0: De la 18-1, gracias. Guadalajara, muy buen día. Vuela ISO 1863, final ILS X-ray 29 izquierda, 9DM. ISO
1: 1863, buen día. Pista 2 izquierda, 3-0, continuo.
0: Con 30-20, continuamos. ISO 1863.
1: El mantenimiento, Torres. Muchas gracias. Va a requerir reingresar nuevamente a la pista. Ya, muchas gracias. Buen día. Polaris 1863, pista 29 izquierda, viento calmo.
0: Pista para aterrizar, Polaris 1863, pista 29 izquierda.

0: Clarice 186, abandone vía Charlie 2, cruce de derecha, puede vía.
1: He recibido Charlie 2, usado 29, derecha, Alfa 7.
0: Alfa 7 y Alfa mantenga 3.5.
1: Alfa 7, Alfa, y mantenga 3.5, ahora es 1.8.6.

0: la juega muy bien, ¿no? Y de repente la dice que va a estar mejor. El gol que Morales se crea, Víctor de Mayer. Probado ECO 1 con precoz, notifique cuando en el MR.
1: Probado ECO 1, notifique cuando en el MR.

0: Brown. Un encuentro en eco en plataforma, presentando realmente para posición 20 de nuestro
1: no, hemos tenido eco 1 con precaución en mantener la pista marcada. Probado el remolque vía ECO-1 con precaución y mantenga el ECO-1 antes de la plataforma de carga sin ingreso.

0: Recibido contacto en la rampa, el 134 decimal 1, no lo tengo a la vista.
1: Contacto en la 34, 1, 21, 1, 1, 1, 1, 1, 1, 1, 1, 1, 1, 1, 1, 1, 1, 1, 1, 1, 1, 1, 1, 1, 1, 1, 1, 1, 1, 1, 1, 1, 1, 1, 1, 1, 1, 1, 1, 1, 1, 1, 1, 1, 1, 1, 1, 1, 1, 1, 1, 1, 1, 1, 1, 1, 1, 1, 1, 1, 1, 1, 1, 1, 1, 1, 1, 1, 1, 1, 1, 1, 1, 1, 1, 1, 1, 1, 1, 1, 1, 1, 1, 1, 1, 1, 1, 1, 1, 1, 1, 1, 1, 1, 1, 1, 1, 1, 1, 1, 1, 1, 1, 1, 1, 1, 1, 1, 1, 1, 1, 1, 1, 1, 1, 1, 1, 1,

0: Nación Guadalajara, buenos días, Volaris 5653, abandona 267 en descenso 240.
1: Buen día, 5653, contacto raro, vuelo directo PRIM, 10.030.22, sobre el sábado ILS X-Ray, 29 izquierda.
0: Gracias, directo a PRIM, 13.030.22, y autorizada la aproximación ILS X-Ray a la 29 izquierda, Volaris 5653.
1: Corte de 10.010.000 desde Sanz.
0: 10.010.000, muy amable, Volaris 56, 53.

0: Procurar 5653-2005, tiene el servicio de la terminal 18-1 Torre, tenga buen día.
1: Contactamos Torre 18-1, igualmente, Volaris 5653, hasta luego.

0: días, Volaris 5653, 13 millas, 29 izquierdo.
1: Volaris 5653, buenos días, pista 29 izquierda, 30 decimal 19, viento calma autorizado para aterrizar.
0: Gracias, 30 19, 29 izquierda autorizados para aterrizar, Volaris 5653.

0: Polaris 653, abandone vía Alfa 1-0, cruce pista 2-9, derecha, rueda vía Alfa 1-1, mantenga esta posición.
1: Continuamos con usted, continuamos por Alfa 10, vamos 2-3.

0: 653 Ruede Vía Alfa y Charlie 4, mantenganse Eco 7.
1: Alfa Charlie 4, mantenganse Eco 7, volar.

0: Torre Guadalajara, del remolque Volaris November 508, Víctor Lima. November 508, Víctor Lima. ¿Qué tal? Buenos días. El 508, Víctor Lima. Me encuentro en plataforma antes de Eco 5, solicitando remolque vía Alfa Eco 1 hacia el MRO.
1: Alfa y Eco 1, notifiquen el MRO.
0: Probado, remolque Alfa Eco 1, notificamos en el MRO.

0: Aproximación Guadalajara.
1: Contacto. Tienda para 1-0-10-30-22 para ILS Trepista Autodestino y autorizar la aproximación.
2: 508 Víctor Lima, libre de Eco1, allá ahora en el MR.
0: ILS de la Ventura de
1: Lima, bueno.
0: Ventura de Esquina, volada 17.
1: Contacto 1-0-10-30-22.
0: Comunicación es ilegible, volar es 1773.
1: ¿Ahora cómo me escucha?
0: Ahora va fuerte, claro, eso.
1: 1-0-10 en descenso, 30. 19 centímetros y autorizado ayer está hecho pista 2-9 izquierda. Contacto para algún día.
0: Descenso para 10.000 pies, con 30-19, a tercera aproximación y el ejercicio de la izquierda, volar es 1773.

0: Continuación a Jara, volación 1773. ¿Me confirma que continuamos con la llegada o no nos autoriza volar directa a Prim?
1: Directo a Prim, autoriza.
0: Directo a Prim, gracias.

0: Cambio de control, regulares 1773.
1: Servicio Radio Terminal 18, no tengo muy buen día.
0: Hola. No, Guadalajara, ahora es 1773, buenos días, en la aproximación final a la pista 2 a la izquierda.
1: Es 1773, buenos días, pista 2 a la izquierda, 319, viento calmo, autorizado para 3.
0: Autorizado para 3 a la izquierda, ahora es 1773.

después de vía alfa, y alfa 1, 3, ingrese a pistón, ingresa, y alfa 15, mantenga para el pistón a su izquierda.

0: 1-7-7-3, avanzo de vía alfa 1-0, cruce pista 1 de derecha, rueda de alfa 1-1, manténgase.
1: Alfa 10, cruzamos la vecina derecha de alfa 1, radio.
0: Automóvil, aparece 15, 13, pista 1 izquierda, en breve le enciendo el segundo circuito.

0: Charlie 77, 3 9 y Alfa, mantenerse Eco 2, me confirma posición 19.
1: Afirmativo, pues 19, continuamos hasta Eco 2 por ahí.

al área de solo que se mantenga todos y contacta a la RAP 4 de semana 1. Buen día.

0: Guadalajara, muy buen día, Aeroméxico 781, abandona 28, 8 por 2, 4, 0.
1: Torre de Móvil, 781, contacto radar, con directo a PRIM, 1-0-1000, 30-19 y autorizado ILS X-Ray 29 izquierda.
0: Autorizado ILS X-Ray 6 al 7, cruce ambas pistas.

0: Nicolai 1002.
1: Los 002, hola, buenos días.
0: Posición Bravo, posición 48, listos a coger con el vuelo a Tijuana.
1: 1002, autorizado Tijuana, vía Operjet 3 Mazatlán, directo a Abril, Operjet 3 Tantri y el destino. Y estamos de derecha, así está vía CD1 Bravo para 230 hasta nuevo aviso. Esperen el 360, frecuencia de salida 0.8 y código transponder 100.
0: Regresamos a Tijuana, CD1 Bravo de 3 Mazatlán, directo a Abril, Bravo de 3 Tantri y destino. Salida del tren 1 Bravo, pisados 9 derechas, en el mantener 230 nuevo aviso, dando final 380, frecuencia 120 decimal 8, con código 1001, Volaris 1002.
1: Situación correcta, Volaris 002, con retroceso, contacta la rampa 134 decimal 1, buen día.
0: De 4 1, buen día, Volaris 1002.

0: Pájaro, muy buenas noches, Libra 519, nivel 240.
1: Buen día, 519, contacto radar, vuela directo a PRIM 10000-3019, autorizado CLS X-Ray, paso a la izquierda.
0: Directo a PRIM 10000-3019, Libra 519.

0: Guadalajara, Nuevo México, 781, pasamos a Torre.
1: Afirmativo, servicio general terminado, 18 Torre, tenga buen día.
0: 781, buenas noches. Torre Guadalajara, buenos días, Aeroméxico 781, final, pista 2, 9 izquierda.
1: Aeroméxico 781, buenos días, pista 2, 9 izquierda, 30 decimal 18, y esto está autorizado para aterrizar.
0: Muchas gracias, 3018, autorizados a aterrizar Aeroméxico 781.

0: nivelando, oh, no me iba, 519.
1: Coronel, confirmado 10.000 y autorizado bien el F2 de izquierda.
0: 10.000 y autorizado bien el F2 de izquierda, Iván, coronel.
1: Pero México, 781, abandone vía alfa 10, cruce pista 1 de derecha, no es vía alfa 11, mantenga.
2: Alfa 10, 2 de derecha, y nos incorporamos a alfa 11 y esta frecuencia, no México, 781.

0: Chiamiamo Torre Volare, dispiace di telefono. Torre Guadalajara, buenas noches, Volaris 1721, 7 millas y el ESO 9 izquierdas.
1: Volaris 1721, pista 29 izquierda, 30 decimal 18, viento calma, autorizado para estar.
0: Autorizados a aterrizar, pista 29 izquierda, Volaris 1721.

0: México 7-8-1-5-4 y contacte la rampa 1-3-4 encima del 1-20.
1: Fuera de Eco 4 y 34-1 la rampa, no, México 7-8-1.

0: Clarísimo 721, abandone ya Alfa 10, si no posible Alfa 12, está aprobado. Correcto, cruza la pista 29 derecha, rueda ya Alfa 11 y Alfa, mantenga antes eco 5.
1: Para Baja Nueva, día Viva 5-9, final de ese exo 2 izquierda.
0: Viva 5-9, buenos días, pista 2 izquierda, 3-0, decimal 1-8, viento calma, autorizado para aterrizar.
1: Autorizado, 2 izquierda, Viva 5-9.

0: Alfa próximo, tengo 5. Uno contacta la rampa, 1-3-4, ¿vale?
1: Estamos en 4-1, ¿vale?
0: Vía 519, abandone vía Charlie 2, cruce pista 29 derecha, red vía Alfa 7.
2: Charlie 2, cruce pista 29 derecha, Alfa 7, lleva 5 horas.
0: Es correcto, ¿me confirma por 48?
2: 47, sincrones.
0: Cuidado. Cruce Alfa, red vía Eco 6, manténgase en plaza, por favor.
2: Alfa, Eco 6, antes plaza, por favor, sincrones.
3: Noche, Dulariceno, buen día, Dulariceno 871 en descenso 27 por 240.
0: Buen día, 1871, contacto radar, vuelo directo para 1219 para ir a descenso en pista 29 izquierda.
3: Directo, me confirma, Plade 12000.
0: Confirmo a PRIM 10000.
3: Recibido, directo a PRIM 12000 Volaris, ILS 2 a la izquierda, Volaris 1871.
0: De la rampa 1-3-4, ¿no? ¿No vendí?
3: Aproximación Guadalajara, buen día, Volaris 1851, descenso 335 por 240.
0: Buen día. Volaris 1851, sobre el Lomba, vuelo directo a PRIM 1-0-3019 para ir a la izquierda.
3: Ok, pasando Lomba, directo a PRIM 10000 pies y 3019 Volaris 1851.

0: De 1 me gusta 2.
1: Su comunicación es elegible, Volaris 1871.
0: Es 1871, busca 25091, seguirá tráfico pesado.
1: Este lado ahora reducimos 250, Volaris 1871.

0: 7-8-9, contacto radar, vuelo directo a Prim 10000, 31-9 altímetro, autorizado y el exacto y pista 2-9 izquierdo.
1: Volamos directo a Prim con 30-19, autorizado y el 2-9 izquierdo, Hermeso 7-8-9.

0: Guadalajara, buen día, Volaris 1861, abandona 335, descendiendo 240. Información a bordo.
1: Guadalajara 1861, contacto radar, descienda para 10.000 pies, 30.19 altímetros, directo a PRIM, autorizado ULS X-ray, pista 29 izquierda.
0: 29 izquierda, descenso a 10.000, volamos a PRIM, me confirma por favor último altímetro.
1: ¿Confirma solicitud?
0: Solo para confirmar el último altímetro, por favor.
1: Claro, 3018 ahora.
0: 18, volando a PRIM, 10.000 pies, Volaris 1861, gracias.
1: Servicio autorizado, ULS X-ray 29 izquierda.
0: Autorizado, ULS X-ray 29 izquierda, Volaris 1861.
1: Ahora esta frecuencia, 3018 altímetro actualizado.
0: 1851.
1: Es 1871, autorizado ILS X-ray, pista 29 izquierda.
2: Autorizado ILS X-ray, pista 29 izquierda, volar 1871.

0: 851, autorizado ILS X-ray 29 izquierda.
1: Autorizado ILS X-ray 29 izquierda, Volaris 1851.

0: ¿Cuál es 1871 Rosca 1902?
1: 190 la presente, Volaris 1871.
0: ¿Cuál es 1851 Rosca 2002?
1: Traduciendo 200 Volaris 1851.

0: Por eso, 871, 2 millas fijo final, servicio cerrado, terminado, torre 18-1, tenga buen día.
1: 18-1, buen turno, horario son 871.
2: Pero buen día, Volarizon 871, final 10 millas, visto a mano izquierda.
0: Volarizon 871, buen día, visto a mano izquierda, 3018, continúe, tránsito pesado, 1 milla en final.
2: Recibido, 3018, continuamos, Volarizon 871.

0: Defensor de Guadalajara, buenos días. Polaris 1002, próximo Cerco 5, con solicitud de disfunción de rodaje.
1: Polaris 1002, buenos días. Vista 29 derecha, 30 decimal 18. Ruede a punto de espera, vía F5, alfa y alfa 3. Mantenga por ahí.
0: Para pista 29, vía F5, alfa 3, cuando entremos antes, pista Polaris 1002.

0: Americana, Basement, Q4, CVVK, D-Alpha 10, cross runway Q-Liner right, SV-Alpha 11, remain different. 0092.
1: No, sir.
2: Exit Alpha 10, cross 29 right, D-Alpha 11 with you.
0: Vehículo 71 pista 2 a izquierda, viento calmo, autorizado para hacer.
1: Para aterrizar, 2 a izquierda, volar 18.

0: Es Cotorreo, la 1851.
1: La 1851, próximo al fijo final, servicio radar terminado. Contacte Torre 181, muy buen día.
0: 181, Volaris 1851, gracias, buen día.
2: Volaris 1002, sábado de derecha, rueda posición y mantén.
0: Para mantener pista, rueda de derecha, Volaris 1002. Torre Guadalajara, buen día, Polaris 1851, final, y el S-X-Ray, 8 millas.
2: 1851, buen día, pista 2 a la izquierda, 30 decimal 18, continúe, pendiente, pista libre.
0: 30 18, pendiente, pista libre, continúa, Polaris 1851.
2: Volaris 1002, pista 2 de derecha, viento calmo, autorizado a despegar en el aire, contacto terminal, 0 de semana, sin un vuelo.
1: Busca 1601.
0: 1-0-0.
1: Volaris 1-8-1, contacta aproximación Guadalajara en
2: 1-8-7-1, abandone vía alfa 1-0, mantenga fuera de pista 2 de derecha, transit, inicia salida.
0: A 1-0 y mantenemos fuera de 2 de derecha, Volaris 1-8-7-1.
2: 1-8-5-1, pista 2 a la izquierda, viento calmo, autorizado para terminar.
0: 2000 volando a fin. Izquierda volar, es 1-8-5-1.
2: Radar, autorizado aproximación. Perfect, contact ramp, that is 1-3-4, decimal 1, the base.
0: Vamos a la 2 a la izquierda.
2: A la 1-3-4,

0: 171, ¿saben qué posición de la plataforma los espero?
1: Afirmativo, en la 40.
0: Bien, mantenga a la 9 derecha, le llamo un momento.
1: Mantenga a la 9 derecha.
2: México 789, 3 millas de fijo final, servicio radar terminado. Contacte Torre 118.1, buen día.
3: Torre 181, buen día. Torre Guadalajara, buenos días. México 789, final el RI 29 izquierda.
0: México 789, buen día. Pasa 29 izquierda, 30 decimal 18, continuo. Gracias, teniente hospital.
3: 1.38, continuamos, teniente.
4: Aproximación Guadalajara, buenos días, Polaris 1703, nivel 295 por 240, información Charlie, directo Prim.
0: 1871, cruce pista 29, derecha, 9 y alfa 11 y alfa, mantengante seco.
1: 9 izquierda, a derecha, alfa 11, y mantenemos al seco 6, Polaris 1702.
4: 29 izquierda, Polaris 1703, buenos días.

0: Terminal Guadalajara, buenos días, Volaris 1002, 6300 ascendiendo a CEDEM 1 Bravo.
1: Buenos días, Volaris 1002, contacto radar, al cruce de 8000 pies, vuelve directo a CEDEM, ascienden para nivel 230.
0: Cruzando 8000 pies por la derecha directo a CEDEM, ascenso 230, Volaris 1002.
2: Y aproximación Guadalajara, Volaris 1861, tenemos condiciones deseables, sería posible el Golf Lima 8, el Golf Lima 981.
3: Afirmativo, Volaris 1861, reduzca su velocidad para 190 indicado, destino a 9000.
2: Ascenso 9000, reduciendo a 190, Volaris 1861 y autorizado 6981.
4: Volaris 1851, abandone vía Alfa 10, lo posible Alfa 12 está aprobado.
2: Por la derecha, Alfa 1,
4: Volaris 1, 8, 2, 1. Gracias, Alfa 1, 0, cruce pista 2 de derecha, redería Alfa 1, 1 y Alfa, mantenga esta frecuencia.
2: Alfa 0, cruzamos 2, 9 derecha, Alfa 1, 1, Alfa, mantenga un cruce
4: de Volaris 1, 8. 0, México 7, 8, 9, pista 2 de izquierda, viento calmo, sensado para hacer.
5: Alfa 3, 2, 9, izquierda, 7, 8, 9.

0: 1851, metro sur, posición 23.
1: Correcto, nos asignan 23.
0: Para red de vía Alfa, mantengan 3, Eco 3.
1: Alfa, mantenemos antes de Eco 3, Volaris 1851.

0: Atlanta 9, Volaris 1860.
1: Volaris 1860 no tiene condiciones para continuar el descenso.
0: Afirmativo, Volaris 1871, mantenga 356, contacta a la Rafa 134, decimal 1, buen día.
2: Estado de aproximación y el ETF 341, Volaris 1871.
0: X-ray a la 2 a la izquierda, Volaris 1861.

0: 789, abandone vía alza 1-2, cruce pisado 9 derecha, red vía alza 1-3, mantenga esta presión.
1: Alojamos vía alza 12, actual cruce 2-9 derecha, alza 1-3, permanece en frecuencia.
0: Claris 1-8-5-1, descendente 103, y contacta la rampa 1-3-4, decimal 1, buen día.
2: Mantenemos vía de 3, y conocemos el otro nuevo rampa, Claris 1-5-1, buen día.

0: confirma de Rue de Vía al Pertengarse.
1: Alfa, y confirma adelante de Rue
0: de Vía. Sobre Alfa antes, Eco 5.
1: Alfa, se confirma.
2: Polaris 1861, con final 7 millas.
3: Polaris 1861, el servicio radar terminado. Contacte Torre Guadalajara en 118, decimal 1, muy bien.
2: Torre 18-1, gracias, que tenga un buen día, Polaris 1861. Torre Guadalajara, buenos días, Polaris 1861, en final, y LS X-Ray a la 2-9 izquierda.
0: 1861, buenos días, pista 2-9 izquierda, 3-9-9, viento calma, autorizado para hacer.
2: Autorizados a aterrizar, pista 2-9 izquierda, Polaris 1861, 3-0-1-9.

0: Estación Guadalajara, Volaris 1833 en el censo 316 para 240, buenos días.
1: Volaris 1833, muy buenos días, contacto radar. Cancele la llegada, vuele directo a Prim, descienda para 12010. QNH 30 decimal 18, espere ILS exit, pista 29 izquierda.
0: Cancelamos la llegada, descenso 12010 con 3018, volando directo a Prim, esperando ILS exit, 29 izquierda, Volaris 1833.

0: Polaris 1703, contacta aproximación Guadalajara 119.3, buen día.
1: 119.3, Polaris 1703, buen día. Aproximación Guadalajara 19, contacta la Rafa 134.193,
2: buenos días, contacto radar, descienda 10.010, autorizado aproximación y el ETEXO y quitado 9 izquierda.
1: Muchas gracias, buenos días. Sabe, descensa 1-0-1000 y autorizable el sexo y 2-0-1000, Polaris 1703.

0: 对不起。1057。Conmigo, ¿cuál es tu posición en la plataforma y tu solicitud de retroceso?
1: Aproximación Volaris 1703, ¿sería posible volar al 981?
2: Afirmativo, Volaris 1703, vuela al 981.
1: Entonces volamos al 981, Volaris 1703.
0: Volaris 1801, Red y Alfa 12, cruce pista 29 derecha, Red y Alfa 13, mantenga esta frecuencia.
1: Volaris 1861, abandonamos Alfa 12, cruzamos 29 derecha, Alfa 13, Alfa y permanecemos en su frecuencia, vamos a la 27.
0: 27, copiado, Red y Alfa, mantenga antes ECO 4.
3: Kiko 123, decimal 9, que tenga.
4: 3 de semana 9, Centro México. Buen día, Volaris 1002.

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0: 番上乗せます。
1: ダ
0: メ？どうぞどうぞ。すいません。
1: Guadalajara, buen día, viva 012 en la 28, listos a copiar Reynosa 350, favor. Viva 3012, buen día, autorizado Reynosa, vía Jet 25 Victoria, Super Jet 17 Reynosa. Pista 1 de derecha, en la vía 61 Bravo para 230 hasta 98, espere nivel 350, frecuencia de salida 120 decimal 8 y código transponder 1003. Gracias, estamos autorizados a Reynosa vía Juliet 25, Ciudad Victoria por Juliet 17, Reynosa. Salida 61 grado 2, 9 derecha, centro vía 230, inicial 350, final, código 1003 y frecuencia de salida 1008, viva 3012. Relación correcta, viva 3012, cuando le hizo retroceso, contacte a la RASPA en 1341, bomba. 3041, cuando le hizo, gracias, adiós.

0: Polaris 1703, pasó el ciclo de aproximación final, servicio radar terminado, contacto de Torre Guadalajara, 118-1, buen día.
1: Torre 118-1, Polaris 1703, muchas gracias, buen día. Torre Guadalajara, buen día, Polaris 1703, ILS29 izquierda, 8 millas.
2: 1703, buen día, pista 2 a la izquierda, 30-19, viento calma, autorizado para aterrizar.
1: Atento a aterrizar 2 a la izquierda, altímetro 30-19, Polaris 1703.
3: Bien. 19-3, con aproximación, Polaris 1833, muchas gracias, buen día.
4: Aproximación Guadalajara, Polaris 1833. En descenso 14400 para 12000, volando a Prim, buenos días.
0: Polaris 1833, buenos días, contacto radar, descienda para 10000 pies, autorizado aproximación ILS X-ray, pista 29 izquierda.
4: Descenso 10000 pies y autorizados ILS X-ray, pista 29 izquierda, Polaris 1833.

0: 1-4-9, buenos días. ¿A qué hora solicita el retroceso?
1: Retroceso a los 45.
0: Si no me tengas, voy a coordinar un eslón.

0: Veamos en un momento. Clarice 1703, abandone vía alfa 1-2, cruce pista 1 de derecha, ruede vía alfa 1-3, mantén esta frecuencia.
1: Guadalajara, buenos días, de la estación 314, estamos 240 nivelados, promoción Charlie.
0: Clarice 149 Torre.
2: Contacto radar. Cancelen la llegada, vuelen directo a Prim. Mantenga nivel de vuelo 240.
0: Confianza, presente.
2: Estados 9 izquierda.
0: Polaris 7056. Autorizado Santa Lucía vía el IRI. Opertango 119 Expo. Opertango 117 Kelvo y el destino. Vista 29 derecha, en la vía, emire 1 Bravo para 230 hasta Nueva Vista. Este es el nivel 390. Frecuencia de salida 120 decimal 8 y código transponder 1316. Operación correcta, viva 7056, cuando listo retroceso, contacte la rosa 134 decimal 1, buen día.
3: 1703,
0: Clarice 1703, consigo el rodaje vía alfa, mantenga antes eco 4. Clarice 149, torre.

0: Guadalajara, muy buen día, Boleriza 1001, 300 por 240.
1: México 201, buenos días, posición en la plataforma y solicitud de retención.
0: Nuestro radar, descienda bien.
2: En el momento nos encontramos en la posición 5, con información Charlie, empezando nuestro retroceso a los 45, si fuera tan amable. 11,
0: 2 a la izquierda, Boleriza
1: 35, mantenga escucha, coordino y le llamo.
2: Perfecto, y cuando se copió, no tenga escucha.

0: Flight 1001, confirmando la instrucción, cancele la llegada, vuelen directo a Prim, desciendan para 1-2000 pies, el QNH 3018.
1: 3018, cancelamos llegada y volvemos directo a Prim, vuelve a 3001. Corrección, 1001.
2: Polaris 1703, tenga el TC4 y contacte la rampa 134, decimal 1, buen día.
3: TC4 y 34, buen día, Polaris 1703.
2: Aeroméxico 201.
3: Aeroméxico 201.
2: Sin demora, 1145, retroceso y copia autorización. Aeroméxico 201, autorizado Ciudad de México vía Emiri, Oper Tango 119, Expo y el destino. Pista 29 derecha, Hacienda Villa, Emiri 1 Bravo para 230 hasta Nuevo Aviso, espere nivel 330. Respuesta de salidas 120 decimal 8 y código transponder 0007. Emiri 1 Bravo de la pista 29 derecha, el resto de la colación la escuché correctamente.
3: Gracias. Por esta vuelta, Emiri 1 Bravo de la pista 29 derecha. Amable, ahorita lo escuchamos nada más.
2: Teniente.
3: Gracias.
4: Por Guadalajara, muy buen día, Volaris 1, 16, posición 45, información Charles, listo para copiar Juan.
2: Volaris 1, 162, hola, buenos días, me dijo la 45.
4: 5, correcto.
2: Regulares 1162, autorizado Ciudad Juárez vía Otoki, Jet 42 Axaba, Jet 13 Chihuahua, Oper Jet 54 Juárez. Pista 29 derecha, Hacienda Vía, Otoki 1 Bravo para 230 hasta Nuevo Aviso, espera el nivel 380. Frecuencia de salida es 120 decimal 8 y código transponder 1373.
4: Estamos autorizados al aeropuerto de Juárez. Vía la salida Otoki 1 Bravo de la pista 2 de derecha. Otoki Jet 42 Axaba, Jet 13 Chihuahua, Super Jet 54 Juárez. Asistencia inicial 230, esperamos con final 380. Frecuencia de salida 120 decimal 8, código 1373, Volaris 1162.
2: Relación correcta, Volaris 1162. Cuando listo retroceso, contacte la rampa 134 decimal 1 Bombal.
4: 34-1, muchas gracias, Volaris 1-1-6-2.
5: Buen día, Volaris 1-8-8-2. Estás de acuerdo, listo para copiar.
2: Confirma el número de vuelo 1-8-8-2.
5: 1-8-8-2, estamos en la 11 y vamos a
2: la 11. Volaris 1-8-8-2, autorizado Phoenix vía OpenJet 3 Mazatlán. Directo Villa y resto conforme al plan de vuelo. De la pista 29 derecha, Hacienda Vía CDEM 1 Bravo para 230 hasta Nuevo Aviso. Espere nivel 380. Frecuencia de salida 120 decimal 8 y código transponder 4345.
5: Hola, 1882, estamos conectados al aeropuerto de Phoenix con la salida se ve inaugurado en la pista de una derecha. El acceso vía la salida se ve inaugurado a 230, que ya había por 10, 3, ya, y ya, hoy está en 92, 2, 3, 4, 5. 27, frecuencia en el aire, y 4, 3, 4, 5, 5, 5, 5.
2: 4, 3, 4, 5, Volaris 1882, la colación es correcta. Y le ofrezco disculpas, ¿me puede repetir la posición en la plataforma?
5: Estamos en la número 11 y afirmativo 4345.
2: Gracias, la 11 y es correcto. Cuando listo al retroceso, contacte a la rampa 134 decimal 1, hombre.
5: Vale, 134.
2: American 1034.
6: Volaris 1833, está próximo.
5: Al
6: servicio radar, right, de Torre Guadalajara, 1-1, buen día.
3: Torre 18-1, Volaris 1833, muchas gracias, buen día.
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2: Oscar Tango Oscar Kilo India 1 Bravo.
7: American 1034, copy, thank you.
2: You're welcome.
8: Torre Guadalajara, Volaris 1833, ILS 29 izquierda, 7 millas, buenos días.
2: 1833, hola, buenos días, pista 29 izquierda, 30 decimal 19, viento calma, autorizado para aterrizar.
9: Tafeta 314, contacta aproximación.
8: 29 izquierda, Volaris 1833.
10: Bueno, aproximación Guadalajara, 193, gracias, buen día, la tafeta 314. Aproximación Guadalajara, buenos días, de la estafeta 314, volando directo a Prim, en descenso 16000 por 9000 pies, con información Charlie.
11: Estafeta 314, buenos días, contacto radar, descienda 10000 pies, autorizada aproximación y el SX-ray, quitado 9 izquierda.
10: Centro para 10000 pies, autorizada aproximación y el SX-ray, pista 29 izquierda, la estafeta 314.

0: 1.49 ya tener información de eso.
1: Pero así vos, señor, me llamé en varias ocasiones, está aprobado sin demora.
0: Muy amable, y si tiene autorización, ¿no?
1: Hablaré con una de autorizada Ciudad de México, vía Emiri, Opertango 119, Expo y el destino. Pista 29 derecha, Hacienda Vía, Emiri 1 Bravo, para 230 hasta nuevo aviso. Está en el nivel 350. Frecuencia de salida 190 decimal 8 y código transponder 1355. Correcto, volar 149 cuando necesita retroceso, contacta la rampa 134 al 1, bombas.

0: Aproximación Guadalajara, Guanara. Buen día, Blaze 1001, 19000 por 12000, volando primo.
1: Hola, Blaze 1001, buenos días. Contacto radar de China 10010, autorizado aproximación y LSF, pista 29 izquierda.
0: Descenso 10000, autorizado la aproximación y LSF de la 29 izquierda, Blaze 1001.
2: Clares 1833, no le di alfa 10, cruce pista 29 derecha, ruede de alfa 11, mantenga esta frecuencia.
3: Desalojamos de alfa 10, cruzamos 29 derecha, alfa 11 y teniendo 10.

0: Polaris 1-833, nueve vía Alfa, manténganse eco. Polaris 1-833. Ruede vía Alfa y manténganse eco 5.
1: Alfa.
0: Polaris 1-104, buenos días, autorizado Mexicali, vía Operjet 3 Mochis. Oper Tango 4, Antel. Oper Tango 2-5, Mexicali. Pista 2 de derecha, tienda Villa. Se den 1 Bravo para 2-3-0 hasta nueva vista. Este es el nivel 3-6-0. Frecuencia de salida 1-2-0 decimal 8, código transponder 1-3-2-1.

0: Confirmo el código, es 1321. Relación correcta, Volaris 1104, cuando listo retroceso, contacte a la rampa 134 de Sinal 1, que tenga un buen. La 1057 Autopista Ciudad de México vía Emiri, Opertango 119, esto es el destino. Pista 29 derecha hacia la vía Emiri 1 Bravo para 230 hasta nuevo aviso. Espere nivel 370. Frecuencia de salida es 120 decimal 8 y código transponder 1017. Correcta, llega 1057, con lista retroceso, contacte a la rampa 134, decimal 1, buen día. Polaris 1833, contacte a la rampa 1833, contacte a la rampa 134, decimal 1.
1: Rampa 34, número 1830, gracias.
0: Hasta luego. ¿Estás tomando el ECO 3?
1: Iba a 30-12, ECO 3, antes Alfa, contigo a 1-3,
0: Iba a 3012, quizás más derecha, 30-18, ruede a punto de espera vía Alfa y Alfa 3, mantenga fuera de pista.
1: Alfa 3, manteniendo antes pista, arriba a 32.
0: Igualmente, bueno, ya casi...

0: Esta feta 314 está próxima al sitio de aproximación final. El servicio radar terminado. Contacte Torre Guadalajara 118 decimal 1. Buen día.
1: Con Torre Guadalajara 181, gracias. Buen turno. Esta feta 314. Torre Guadalajara, buenos días. La estafeta 314 y el ESR y una izquierda, ahora 8 millas.
2: Estafeta 314, pista 2 izquierda, 3018, viento calmo, autorizado para aterrizar.
1: Autorizado para aterrizar, pista 2 izquierda, la estafeta 314.
3: Operative, good morning, Coordinator 277 Heavy, descending flight level 240, passing 282, information Charlie.
4: Buenos días, Coordinator 277 Heavy, radar contact. Cancel the arrival and flight direct to Capri as Alpha, Papa, Romeo, India, Mike, for the ILS 6 radar runway 29 or left.
5: 301, pista 12 derecha, radar posición y mantenimiento.
3: For ILS 29 or left, Coordinator
4: 3 star. 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
3: 3018 descending 1000 Coordinator 277.
6: Guadalajara, buen día, Volaris 1813, deja 295 por 240 con Charlie.
4: Muy buen día, Volaris 1813, contacto radar. Cancelen la llegada, vuelen directo a Prim, desciendan para 1-2010, QNH 30 decimal 18, esperen ILS-XA, pista 29 izquierda.
6: 1-2000, volando directo a Prim con 3018, esperando ILS-XA, 26 izquierda, Volaris 1813.

la risposta come ci sarà. La risposta era 80 a un solizado Monterrey y a Jet 4 Zacatecas, Copertango 5 Saltillo y el destino. Pista 2-9 derecha, 100 a vía, Otoki 1 Bravo para 2-3-0 hasta nuevo aviso. Este es el nivel 370, frecuencia de salidas 120 decimal 8, código transponder 1-3-4-3.

0: Lima 3012, pista 29 derecha, viento calmo, autorizado a despegar en el aire, contacto terminal 10 decimal 8 bombas.
1: Estamos autorizados a despegar la pista 29 derecha, 20.8 en el aire, viva 3012.

0: Tafeta 314, abandone vía Alfa 10, mantenga fuera de su estado de derecha, tránsito carrera.
1: Recibido, vamos por Alfa 10, mantenemos en su estado de derecha, tránsito carrera.
0: Radar terminado, contacte Torre Guadalajara en 118, decimal 1, venía.
2: 181, excelente, ya previso 1001. Torre Guadalajara, que regularizo 1001, 10 millas, 9 millas localizó la pista 2 a la izquierda.
0: Regularizo 1001, buen día, pista 2 a la izquierda, 30 decimal 18, 10 total, no autorizado para aterrizar.
2: Autorizado para aterrizar, pista 2 a la izquierda, regularizo 1001.
0: Tafeta 314, cruce pista 29 derecha, ruede de Alfa 11 y Alfa. Mantenga antes eco.
1: Primero cruce de pista 29 derecha, volvamos a Alfa 11.

0: Zona de Guadalajara, muy buenos días. Viva 3012, 7000 pies por 230-21, Bravo.
1: ¿Qué tal? Muy buenos días, Viva 3012. Está en contacto radar. Al cruce 8000 pies, vire derecha al rumbo 040. Espere face en 5 minutos. Nos tiendan para el nivel de vuelo 2309.
0: 230 hasta Nueva Vista, cruce de 8000 pies, rumbo a 040. Esperando a face en 5 minutos. Viva 3012.

0: 149.
1: Clarice 149.
0: Gracias, ya esta información, no vamos a poder cumplir el bloque a los 45 y solicitamos nuevamente uno a los 5 puntos de remonte, por favor.
1: Coordino, le llamo un momento.
0: Gracias.

0: Alaska 3200, cuando listo retroceso, contacta la rampa 134 decimal 1 Gombol. Hasta luego. Polaris 1001, radio vía Alfa, mantenga antes Eco 6.
1: Alfa y mantenemos antes Eco 6, Polaris 1001.

0: clarito 1001, mantente. ¿Te puedes contactar Rafa 134, decimal 1, buen día?
1: Ando 06 y 34, en la Rafa 1, 0, 0, 0, 0, 0, 0, 0.

0: 293, Volaris 1813, muy buen día.
1: Vima 3114, buen día, posición en la plataforma.
0: Tiende 12000 con Charlie.
1: 114, solicitado Tijuana, vía Operjet 3 Mazatlán, directo a Abril, Operjet 3 Tandre y el destino. De la pista 29 derecha, si en la vía se den 1 Bravo para 230 con nuevo aviso. Espera el nivel 360. Frecuencia de salida es 120 decimal 8. Código transponder 1377.
0: 3012.

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0: コピーよ、これね、277。

0: 01 pista 29 derecha, abierto calmo, autorizado a despegar en el aire, contacto terminal 120 decimal 8, bombo al...
1: Autorizado a despegar, pista 29 derecha en el aire, 120 decimal 8, de México 201, vaya.
2: Polaris 1813, fijo de aproximación final, servicio radar terminado, contacte Torre Guadalajara 118, estimado 1, buen día.
3: Con Torre 181, Polaris 1813, muy buen día.
0: 277,
4: Alpha 10, hold, short of 7, right. Alpha 10, holding short 29, right, 277.
0: Viva 7026, pista 29, derecha, rodea posición y mantenimiento.
3: Guadalajara, buenos días, Volaris 1813, 8 millas y el S29 izquierda.
0: Volaris 1813, buen día, pista 29 izquierda, 30 decimal 18, viento cruzado, 20 grados, 7 nudos, autorizado para aterrizar.
3: Autorizado para aterrizar 29 izquierda, Volaris 1813.
0: Alpha 1 1 and Alpha, full short of Echo 5.
4: Alpha 1 1 Alpha, holding short Echo 5.

0: Guadalajara, buen día, Aeroméxico 201, cruza 6.000 pies en ascenso por 230 vía Emiri 1 Bravo.
1: Muy buenos días, Aeroméxico 201, está en contacto radar, al cruce de 8.000 pies, vía izquierda Emiri, ascienda para nivel de vuelo 230.
0: Cruce de 8.000 pies, por la izquierda directo Emiri, ascenso a 230, Aeroméxico 201.

0: Viva 7056, pista 29 derecha, viento calma, autorizado a despegar en el aire contacto terminal 108 malas comunas.
1: Autorizado a despegar, 20 derecha, arriba 7056.

0: Guadalajara de remolque, extra alfa, Víctor Mike Delta de Viva.
1: Polaris 1813, abandone vía alfa 1-0, mantenga fuera de pista 2-9 derecha, tránsito en carrera.
2: Alfa 10, mantenga 3-0-9 derecha, Polaris.
1: Polaris 1162, vía pista 2-9 derecha, ruede a posición y mantenga. Corean 277, hold short of Echo 5, and contact ground, 121, decimal 9-6.
3: Holding Echo 5, 1-2-1-9-9-2-7-7-3.
1: Bye bye. Paris 1-8-1-3, cruce pista 2-9 derecha, ruedería Alfa 1-1 y Alfa, mantenga antes Charlie 4.
4: Pedido al 7056, contacto radar, siendo abierto.
2: Alfa 11, Alfa, mantenga antes Charlie 4, volar 0-6-6.
1: Pero 8, remolque de Vista llamando.
0: Bueno, solicitando remolque de posición 7, papa, posición 7, por favor.
1: Repite la marcha.
0: Víctor Mike Delta, viva.
1: Recibido. Aprobó el remolque de Eco 1, con precaución, no lo tendrá a la vista, mantenga antes plataforma de carga.
0: Aprobó el remolque sobre Eco 1, antes plataforma de carga, pendiente, gracias.

Clarifono 162, instalado a la derecha, abierto calma, estaba a despegar en el aire contacto terminal, 1-0, mal 8, bomba.

0: Polaris 181, manténgate en Charlie 4, usted se de paso.
1: Vamos a mantenerte de Charlie 4, Polaris 183.
0: Polaris 149, estamos en derecha, ruede a posición y mantenga. Viva 70, me confirma posición 13.
1: La 230 nivel.
2: Yo, ya nos terminaron hasta la 13.
0: Ok, continúe vía alfa, mantenga antes eco 3.
1: Continuamos por alfa, vamos a mantener ahora antes de eco 3, Polaris 181.

0: Nacional Guadalajara. Buen día, Volaris. 1162 abandona 6300 por 2300, ascendiendo vía autopsia 1 Bravo.
1: ¿Qué tal? Muy buen día, Volaris 1162, está en contacto radar. Al cruce de 8000 pies, vire derecha a Otoki y ascienda para nivel de vuelo 230.
0: 8000 pies por la derecha a Otoki, nivel 230, Volaris 1162.
2: Volaris 149, pista 29 derecha, viento calma, autorizado a despegar en el aire contacto terminal, 120 decimal 8, bomba.
3: Autorizado a despegar, pista 29 derecha, en el aire contacto terminal, 120 decimal 8, Volaris 149, hasta luego, que tengo un día.
2: Hasta luego. Volaris 1882, pista 29 derecha, radio, posición y mantén.
4: Déjame perdonar esto, Volaris 1882.

0: Polaris 1-3, mantenga sobre Alfa 3-Eco-3, usted pase del paso tránsito de Bilbao-Eco-3.
1: Mantenemos antes de Eco-3, Polaris 1-3.

0: Salidas Guadalajara, buenos días. Volaris 149, deja 5900 por 230 vía Emilio 1 Bravo.
1: Volaris 1813, mantengan. ¿Otra contacto Rafa 134,
2: malo no vendí? Sí, contacto radar, al cruce de
0: 83 y rampa 341. Volaris 1813, contacto radar al cruce de 8000 pies por la izquierda, directo Emilio, ascenso a 230, Volaris 149.

0: Clarice 182, estado 9, derecha, viento calmo, autorizado a despegar en el aire contacto determinado. No, estado 8, bomba.
1: Autorizado a despegar en el aire contacto determinado. 8, la 188, un día.

0: Positiva 7056, contacto Centro México 126, decimal 15, muy buen día.
1: Polaris 1880, buenos días, pista 9 derecha, rueda, posición y manteca.

0: sobre Guadalajara, remolque vivo esperando a Víctor Maicesta, ahora es antes de plataforma 3.
1: Palajado de
0: Víctor Maicesta, manténganse en plataforma de carga y contacte a la rampa 134 de Canal 1.
1: Buen día, contacto radar al 38000 pies, vuelo directo a CDM, atiendan para nivel de vuelo 3-0.

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1: Polaris 1162, contacte Centro México 123, decimal 9, buen día.
2: 39 Centro México, Polaris 1162, muy buen día. Desde Guadalajara, buen día, Volaris 108.
3: 16, pista 12 de derecha, viento calmo, comenzado a despegar, aire contacto terminal, 1-0 de mal 8, bombo, toque, hacienda para nivel de vuelo.
2: Por la derecha, directo, toque, y 2-3-0, el ascenso, Volaris 1-0-8-0.
3: Arriba 1-0-5-7, pista 12 de derecha, rueda a posición y mantenga, vamos a ver.
4: Dos de derecha,

0: Porque no sé, Guadalajara, buenos días. Solari 516 en ascenso, Kelva 1, Bravo para 230, dejando 5800 pies.
1: Solari 516, muy buen día, contacto radar. Hacienda, vía Kelva 1, Bravo para nivel de vuelo 230.
0: Se las continuamos vía Kelva 1, Bravo para 230, Solari 516.

0: solo 57 pisados a derecha, viento calmo, empezando a despegar en el aire contacto de término 108. ¿Cómo el?
1: Pisados a derecha.

0: Lima 3114, buenos días, pista 29 derecha, radio por supuesto.
1: Polaris 149, contacta Centro México en 126 decimal 15, buen día.
0: 126 decimal 5, Centro México, Polaris 149.

0: Polaris 516, vire derecha, Kelvin.
1: Por la derecha, esto que es Volaris 516.
0: Correcto, Volaris 516, y tengo un cambio de ruta para usted, me notifican cuando se encuentren listos.
1: Llegamos a través de unos 5.000, 516, por favor.
0: Gracias.

0: 3114, pista de derecho, viento calma, empezado a despegar en el aire contacto terminal, 1018 Bombo.
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0: Viva 3200, buen día, pista 29 derecha, rueda aproximadamente.
3: Buenos días, 3200.
1: Viva 1057.
4: Sí, Guadalajara, buenos días, Viva 1 de Mercado Fox, nosotros cogemos Papa 1-0. Pista 29 derecha,
0: contacte terminal 10 decimal 8.
1: Polaris 1882, contacte Centro México 123 decimal 9. Muy buen día.
0: Number Papa Fox, buen día. Venga fuera de pista 29 izquierda.
5: Mira, Guadalajara, viva 1057, salida Mirio 1 Bravo, no, 9200 por 3 de nivel.
1: Viva 1057, buen día, contacto radar. Vira izquierda de Mirio, asciende para nivel 230.
5: Izquierda de Mirio y ascenso 230, viva 1057.
1: FedEx 6-5 Heavy, contact Guadalajara approach on 119er decimal 3, have a good day.
2: 119 decimal 3, FedEx 6-5 Heavy, what is? FedEx Guadalajara, buen día, viva 3114, enseñan 1 Bravo, a 230.
1: Buenos días, viva 3114, contacto radar al cruce de 8000 pies, vuelo directo a CDM, ascienda para nivel de vuelo 230.
2: Cruce de 8000 pies, directo a CDM, 230, ascenso, viva 3114.
1: Polaris 1080, contacte Centro México 123 decimal 9, muy buen día.
2: 13,600 for 10,000.
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1: Actual, vuelen directo a Fresa y de Fresa intercepten la aerovía Operjet 14 hacia Querétaro.
7: Muy bien, muchas gracias, volvemos hacia Fresa, por cierto, Operjet 14 a Querétaro, Polaris 516.

0: Arriba 3200, pista 29, derecha, viento calmo, se está a despegar en el aire contacto terminal, 90 decimal 8, bomba. Pista 2, pista 2 a la derecha, el aire 1-0, se malo, 3-2-0, pero bueno.
1: Hasta luego.

0: Viva 304, todos los días, pista 9 derecha, ruede a posición y mantén.
1: Ya, buenos días, solicitamos un minuto, por favor, antes.
0: ¿Cuánto? Viva 304, paso.
1: Recibimos, pasemos fuera del 90, recibimos un minuto.
0: Llevado 90, papá, Fox, pista 9 izquierda, intercepción, papá 1, ruede a posición y mantén.
2: Vuelen directo.
0: Tercera posición, directo, recién por 15.

0: Terminal Guadalajara, buen día, Viva 3200, ascendiendo 6600 para 230, notación 1 Bravo.
1: Buenos días, Viva 3200, está en contacto radar al cruce de 8000 pies, vire derecha, Otoki, ascienda para nivel de vuelo 230.
0: Gracias, contacto radar, 8000 pies, por la derecha, Otoki, ascenso 230, Viva 3200.

0: Valeria 516, contacto Centro México, 126, decimal, buen día.
1: ¿Tercero hasta cuatro se refiere?
0: Recibido.
1: No creo que sea posible ya con el tránsito de la América, pero lo van a mantener antes para cederle paso a usted. Muchas gracias. Cerrado, no. Papá Fox, pista 227, su papá 1, viento calmo, intentado despegar en el aire, contacto terminal, 1-0-8, bombo. Salud. Iba 3044, pista 9 derecha, rodea posición de montaña.
0: Viva 1057, contacten Centro México 126, decimal 15, buen día.
2: 6, Centro México, viva 1057, buen día.

0: Hola, buenos días. Lidia de Cerebro November Papa Fox, abandonando 5500 pies.
1: Cerebro November Papa Fox, un muy buen día. Contacto radar. Hacienda para nivel de vuelo 210.
0: No, para 210.

0: Guadalajara, Papa Fox.
1: November Papa Fox, Lucía.
0: ¿Una posibilidad de volar directo hoy a estas condiciones?
1: Al cruzar 8000 pies, November Papa Fox, miren por la derecha a cruz.
2: Viva 3044, pista 29 derecha, viento calmo, intentado despegar en el aire contacto terminal 10 decimal 8, bomba listo.
0: 2 pista derecha, aire 44, directo a Cruz, Romeo Uniform Sierra India.
2: 118 decimal 1, good day. 60 pista 29 derecha, radio a posición de mente. 2
3: derecha,
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1: Viva 3114, contacte Centro México 123 decimal 9, muy buen día.
0: 23-9, buen día, Viva 3114.
1: Viva 3200, ascienda para nivel de vuelo 330.
8: Ascenso 330, Viva 3200.
9: Celda de Guadalajara, 3044, del Bono Bravo, 6500, Puro Mayor.
1: Buenos días, Viva 3044, contacto radar, al cruce de 8000 pies, viren derecha, Kelva, asciendan para nivel de vuelo 230.
9: Contacto radar, cruce de 8000 pies, por la derecha, Kelva, ascenso 230, no aviso, Viva 3044.

0: Polaris 1260, costado 9 derecha, viento calmo, costado a despegar en el aire contacto terminal, 120 decimal 8, bombo.
1: Costado 9 derecha, aire 28, Polaris 1260.

0: Viva 3200, contacte Centro México, 123, decimal 9, muy buen día.
1: 1239, Viva 3200.
2: Runway 29 right, line up.
3: Right, 29 right, 5, 1034.

0: Rafa, buen día, Volaris 1260, deja 6300 por 230.
1: Volaris 1260, muy buen día, contacto radar. Al cruce de 8000 pies, vuelo directo a CDM, asciendan para nivel de vuelo 230.
0: Al cruce de 8000 pies por la derecha a CDM y ascendemos a 230, Volaris 1260.
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2: Right, right. Claris 1104, pista 2-9 derecha, ruede a posición de mantenimiento.
5: Posición de mantenimiento, pista 2-9 derecha, Volaris 1104.

0: Polaris 1104, pista 2-9 derecha, viento calma, autorizado a despegar en el aire, contacto terminal 1-0 decimal 8, Humboldt.
1: Autorizado a despegar, pista 2-9 derecha, 28 en el aire, Polaris 1104. Hasta luego, Mayor, un abrazote.
0: Hasta luego, Humboldt.

0: Sí, Guadalajara, 9 metros Fox, nos encontramos listos al descenso.
1: Gracias por irnos al León pendiente.
0: Gracias.
2: Six Time Indy, continue taxi y Alfa Solchero Echo 3
3: 00 y son nivelados.
1: India 140 contacto radar, vuelo directo.
3: Down to Echo 3 for FedEx 650.
2: Holcher of Echo 3.
3: Hold short of Echo 3, FedEx 650.
2: 22 9 izquierda, vuelo directo 14.
1: Doctor Aaron, Papa Fox, contacte León en 1905 para menor. Tenga buen día.
0: 1905, gracias.
4: Aproximación Guadalajara, muy buenos días, Volaris 1104. Ascenso vía Sedén 1 Bravo, abandonando a 6000.
2: 3242, pista 2 de derecha, viento calma, autorizado a despegar en el aire contacto terminal 10 decimal 8, bombal.
4: Ascenso vía 110.
2: Pista 1 de derecha, en el aire 28, viva 3242. ¿Cómo se
1: llama? México 105, buen día.
0: ¿Se confirma 23-9?
2: FedEx 6-5, consigue taxi y alfa, full shuttle, Echo 2.
4: T4, buen día.
2: Echo 2, Polaris 1410, buenos días, pista 2 de derecha, ruede a posición y mantenga.
1: Polaris 1410, pista
4: 2 de derecha. Estaciona a Guadalajara, muy buenos días, Polaris 1091, información Delta en descenso 240.
2: 134, decimal 1-2-8.
3: Ok, contacto
2: en Durango,
1: FedEx 6-5, buen día. Buen día, Volaris 1091, contacto radar, vuelo directo a PRIM 220 nivel, QNH-3019 para ULS Echo y 29 izquierda.
4: Tenemos 220 nivel, volando directo a PRIM 3019, esperando ULS R a la 29 izquierda, Volaris 1091.
1: Contacto Volaris 1260, contacto Centro México 239, buen día.
3: 139, muy buen día, Volaris 1260.
2: Salidas Guadalajara, buenos días, viva 3242, 5900 para 230, vía MIDI, 1 Bravo.
1: Día, viva 3242, contacto radar, cruce 8000, vía izquierda MIDI.
2: Contacto radar, cruce 8000, vía izquierda MIDI, por izquierda, viva 3242, 230.

0: Polaris 1410, pista 2 derecha, viento calmo, autorizado a despegar en el aire contacto terminal, 120 decimal 8, ¿cómo?
1: Pista 2-9, en el aire 28, Polaris 1410.

052, buen día, pista 29 derecha, rodea posición y mantenga 2 minutos de estacionamiento.

0: Guadalajara, Volaris 1410, en ascenso 6300 por 230.
1: Volaris 1410, por terminal 90, decimal 8.
2: Recan 1034, Canta México Center, 1-2-3-4-9er, buen día.
0: Estrellas Guadalajara, Volaris 1410, en ascenso.
2: Recan 1034, D copy.
0: Salidas Guadalajara Volaris 1410 en ascenso 7200 por 230.
2: Ya Volaris 1410, contacto a árbitro, derecha y derecha frente.
0: Contacto radar y volando directo a frente, Volaris 1410.
2: Volaris 140, contacto Centro México. Contacta posición Guadalajara 193, buen día.
3: 193, Volaris 140, hasta luego. Guadalajara, buenos días, Volaris 140, dejando 16000 pies por 10000 directo a Plave.
4: 9 derecha, viento calmo, llegar en el aire, contacto Centro, 120 de esta noche, bomba.
5: César, despegue pista 12 de derecha, Volaris 1092, 28 en el aire, que tenga buen turno.
4: Hasta luego.

0: Polaris 1220, pista 9 derecha, radio posición y mantenga, buenos días.
1: Mantener 9 derecha, Polaris 1220.
2: Polaris 1204, contacto Centro México 239, buen día. Polaris 1104, Guadalajara.

0: Arriba 3242, contacto Centro México 2615, buen día.
1: 2615, Arriba 3242, gracias, buen día.
2: Buenos días, Guadalajara, buen día, Volaris 1052, abandonando 6000 más 100 por 230, vía Face 1 Bravo.
0: Volaris 1052, buen día, contacto Radar Cruz 8000 pies, vía derecha Face.
2: Contacto Radar Cruz 8000, por la derecha directo Face, Volaris 1052.
3: Polaris 1210, pasado de derecha, viento calmo, sensado despegar en el aire, contacto terminal 1-0, decimal 8, fumo.
4: Despegar, pista 12 de derecha, en el aire 28, Polaris 1210, buen día.
5: Polaris 1-2-3-2, hola, buenos días.
0: Profío.
5: Coordino y le llamo, Polaris 1-2-3-2, pista 9 derecha, ruedea posición y mantén.
0: Aproximación 19-3, tenga buen día.
6: 19-3, una aproximación, Polaris 1-0-9-1.
0: Polaris 1-4-1-0, agenda 3-1-0 nivel.
6: Aproximación Guadalajara, buen día, Polaris 1-0-9-1, volando directo a Premium, descenso 1-2000.
7: Buen día, Polaris 1-0-9-1, contacto radar, desciendan para 1-0-1000, autorizado y el SX, pista 2-9-0.
6: Romelo 3, soy el sexo y a la 2-9 izquierda, Volaris 1-0-9-1.
7: 0-1-0, tienen para 9000 pies, autorizado y el SX, 2-9 izquierda, cancelen restricción de velocidad de enclave y mantengan velocidad no menor a 2-10 hasta el gol de Manero.
2: Enterado, mantenemos velocidad 200 nudos hasta el gol Lima 980, 9000 pies, autorizado el LSX, 2-9 izquierda.
7: Por aquí, confirmando la velocidad no menor a 210 nudos hasta 9000.
2: 210 nudos hasta 9000, Volaris 1-4-0.
4: Terminal Guadalajara, Volaris 1-2-1-0, dejando 6000 por 230, vía Emiri 1 Bravo.
0: Volaris 1-2-1-0, buen día, contacto Rasmus, 8000, vía izquierda Emiri.
4: Confirmar altitud para Volaris 1-2-1-0.
0: 8000 pies.
4: Cruce 8000 por izquierda Emiri, Volaris 1-2-1-0.

0: Polaris 1232, estado de derecha, viento calmo, autorizado a despegar. Visual por la derecha, al pico Kelva está aprobado y en el aire 120 décima noche. Bomber.
1: Autorizado a despegar una derecha, en aire por la derecha, Kelva y con 22 Polaris 1232. Muchísimas gracias, buen día.
0: Hasta luego.
2: Hola, Jara, muy buenos días. Yo no es 50, en descenso 55, por 2-0, volando directo a Plaves.
3: Buen día, vivo 9520, contacto radar. Descienda para 1-2000 pies, con QNH-3019 para ir a S8-2000 izquierda.
2: Con QNH-3019, descenso vía 12000 pies. A la 29.
0: 2141, buenos días. Pista 29 derecha, rodea precisamente.
2: Buenos días, 9 derecha.
3: 2, hacienda 330 nivel.
4: 330 Volaris 1052.

0: terminal, buenos días, Volaris 1, 2, 3, 2, dejamos 5700 en ascenso 230, tirando por la derecha que lo hago.
1: Volaris 1, 2, 3, 2, contacto radar. Continúa el viaje por la derecha al 070, espera que él va en 3 minutos y 230 nivel.
0: 070, esperamos pendiente que él va a 3 minutos y continuamos 230, Volaris 1, 2, 3, 2.

0: aproximación Guadalajara, Viva 3191, buenos días. Tenemos información Delta, descenso vía Mezca, 1 Bravo.
1: Buen día, Viva 3191, contacto radar, descienda vía Mezca, 1 Bravo. Son unos pistas, 9 derecha, viento calma, empezado a despegar en el aire, contacto terminal, 0 encima de 8 bombas.
0: ¿Cuál es?
2: 9 derecha, viento calma, gracias, no bueno, no bueno.
0: De X-ray de la 29 izquierda.
1: Tractor número 4.
0: Número 4, Viva 3191.
3: United 214, buenos días, runway 10 in the right, line up and wait.
4: Guadalajara, United 214, buenos días, bajando 280 por 240, volando a plada, información de...
1: 1392, contacto radar, desciendo 12000, buen eje 3019 para USX 2000 izquierda.
4: 3019, descenso 12000, esperando USX 2000 izquierda, vía 13.
5: Hola, 140, 4 millas del fijo final, servicio radar terminado. Contacte torre 118.1, muy bien.
6: 18-1 con la torre, volar 140, hasta luego.
7: Guadalajara, buen día, Aeroméxico 200, descendiendo vía Ixon a 240.
1: De Aeroméxico 200, contacto radar, continúa Ixon 1 Bravo, 319 para ILS EXO y 29 izquierda.
6: ILS 29 izquierda.
7: Donde ILS EXO, pisado 9 izquierda, Aeroméxico 200.
1: Pisado 29 izquierda, 30 decimal 20, y esto es alma autorizado para terminar.
6: 30-20 en el latímetro, autorizado para dejar pisado 2 a la izquierda, volarizo 140.

0: runway 29 right, wing calm, clear for takeoff, airborne, contact terminal 120 decimal 8.
1: Runway 29 right, clear for takeoff, airborne, contact 120.8.9214.
2: Viva 92520, contacta aproximación 193, buen día.
3: 193, bonito día, hasta luego.
4: Claris 1180, buenos días, pista 2-9 derecha, rueda, posición y mantén.
5: Buenos días, posición y mantén, pista 2-9 derecha, Claris 1180.
3: 2000, volando directo, Claris.
6: Viva 9-5-0, muy buen día, contacto radar, descienda para 1-0.
3: Descenso para 1-0, mil, viva 9-5-0.

0: Corea 1091, dos millas del fijo final, servicio radar terminado. Contacte torre 118.1, muy buen día.
1: 1410. Bueno, gracias. ¿Qué cambio de frecuencia nos corresponde? Guadalajara, muy buenos días, Volaris 1091, y él es X-Ray 29, izquierda 10 millas.
2: Viva. 1091, hola, buenos días, pista 29, izquierda, 30, decimal 20, continúa pendiente, pista libre.
1: Continuamos pendiente, pista libre, Volaris 1091.
3: Gracias, gracias, que tenga 21, Volaris 1052.
0: Viva 1392.
4: Viva 1392, contacto aproximación 193, buen día.
3: 193, Viva 1392, gracias.
2: Volaris 1180, pista 29 derecha, viento calmo, comenzado a despegar en el aeropuerto terminal, 10 decimal 8, ¿cómo?
0: Por 1-2.
5: 1-2 derecha, 1-2-0 decimal 8, en el aire, Volaris 1-1-8-0.
0: Reduzcan velocidad a 2-3-0.
3: 61-0-1000, reducción 230, Viva 1-3-9.
0: Ajá, buen día, Volaris 1831, dejando 326-240.
2: Volaris 5322, día pista 2 de derecha, rueda a posición.
1: Amula 1. Tony LS X-Ray, pista 2 9 izquierda.
2: 140, avance vía alfa 12, mantenga fuera de pista 2 9 derecha.
0: 3-1.
3: 1-2, antes 9 derecha, Volaris 14.

0: 952, alcanzando a 10.000 pies.
1: Clarice 140, cruce estado 9 derecha, radio de Alfa 13 y Alfa, contacto terrestre 1-1 decimal 9.
2: Estado 3 al cruce de la 2-9 derecha, Alfa 13 Alfa y 29 con terrestre, vuelve a 140, hasta luego.
1: Para 2, salón.
0: Mavi, 950. Para ascenso 230, Volaris 1180.
1: Correcto, 950, cancele restricciones de velocidad 1, pista 2-9 izquierda, y esto calma, autorizado para salir.
0: 3, para pasar, 2-9 izquierda, Volaris 1-1.
1: Centro México en 1-12, decimal 1-5, buen día.
0: 16-15, Centro México, Volaris 1-2-3-2, buen día, gracias.

0: Volaris 1180, ¿cuál es directo a CDM?
1: Directo a CDM, Volaris 1180.
0: Viva 3191, contacte aproximación Guadalajara en 119 decimal 3, buen día.
2: 119 decimal 3, gracias, buen día.
3: Polaris 5322, listado 9 derecha, viento calmo, sentado a despegar en el aire, contacte terminal 10 decimal 8, buen vuelo.
4: 2222,
2: buen día. Aproximación Guadalajara, buenos días, viva 3191, manteniendo 1-2000.
1: Viva 3191, buen día, contacto radar, voy directo a Plan 9010, autorizado ILS, pico suave, izquierda.
2: Directo a Plan 9000 pies, ILS, X-ray 291,
3: abandone vía alfa 1-0, mantenga fuera de pista 2-9 derecha.
1: 2, autorizado ILS, pico suave.
5: 1-0, mantenemos fuera de la 2-9 derecha, volaría, 1-0.
0: 1-4-1, line to fly level 3.
3: 4, buenos días, pista 2-9 derecha, ruede a posición y mantenga.

0: Guadalajara, México 200.
1: Aeroméxico 200, prosiga.
0: ¿Será posible volar directo a Fijo Plade?
1: Aeroméxico 200. 3 minutos más para Plade. En este momento es usted el número 4.
0: Enterado, 200.
2: 1, cruce pista 29 derecha, ruede vía alfa 11 y contacte terrestre 121.9, buen día.
0: Mira, México 200.
3: Alfa 11, contactamos con terrestre 21, me duda.
4: Autonomos 5600 para 230, podemos nombrarlo.
1: Polaris 5322, contacto radar, buenos días, Hacienda para 230 nivel hasta Nueva Vista.
4: Contacto radar vía 230 Nueva Vista, Polaris 5322.

0: Aeroméxico 200, contacte control de aproximación Guadalajara en 119 decimal 3, muy bien.
1: 19 de Aeroméxico 200. Aproximamos a Guadalajara, buen día, Aeroméxico 200. Descendiendo 14000 por 12000.
2: Aeroméxico 200, contacto radar, descienda 10010 y en un minuto vuela directo a Plave.
1: Descenso a 10000 pies, menos más Plave, Aeroméxico 200.
0: 123 decimal 9, good day.
2: Viva 9520, contacte torre 181 sobre el tipo final, servicio radar terminado, tenga buen día.
3: Esta es 314, pista 29 derecha, calma, autorizado a despegar en el aire, contacte terminal, 90 decimal 8 bombas. Salud.
4: Por Guadalajara, buenos días, día 9520, 9 millas final, pista 29 izquierda.
3: 9520, hola, buenos días, pista 29 izquierda, 30 decimal 20, y esto calma, autorizado para terminar.
4: Con 3020 y autorizado a aterrizar 29 izquierda, día 9520.
3: 3110, buenos días, pista 29 derecha, ruede a posición y mantenga.

0: Viva 1392, una milla fijo final, servicio de retirada, Torre 181, buen día.
1: 181, viva 1392, gracias, buen día.
2: Horizon 831, vuelve Golf Lima 827, en descenso 1-2000.
3: Volamos al 827 y 1-2000, Volaris 1-8-3-1.
4: Buen día, terminal Guadalajara, estafeta 314, ascenso vía, CM1 Bravo, dejando 7700 por 230.
2: Estafeta 314, mande de contacto, radar ascenso.
1: Muy buenos días, viva 1392, 8 millas, final 29, izquierda.
4: 4.
1: Nosotros, el día 15-2-1, izquierda, con H3-0-0-0, continúa. 30-20, continuamos la aproximación, viva 1392.

0: 520, ganando pista, vía Alfa 1-0, mantengo fuera de pista 2, no hay derecha, casi tu próximo iniciar carrera.
1: Alfa 10 y fuera de 2 de Viva 950.
0: Es 1-1-2-0, pista 2, no hay derecha, este carro motorizado para despegar en el aire, contacto de salida, es 1-2-0, decimal 8, buen vuelo.
2: Voléis 1180, contacto en 239, buen día.
3: 239, México, voléis 1180, buen día, señor.

0: Corazón 831, contacto con 193. Hasta luego.
1: Soy el SX2 a la izquierda. Chance 9, mi pies, autoriza SX2 a la izquierda, mi. Autoriza 2 a la derecha,
2: alfa 11 y alfa, contacte terrestre, 12, 9, 9, buen día.
3: 18-1, Torre Vieja, 3-1-9.
4: Alfa y alfa.
5: Polaris 1831, dejando unos 5400 por 1-2000.
6: Por 230 en ascenso.
3: 3191 en final, pista 2-9 izquierda.
2: Ya 3-1-1-3-9-2, pista 2-9 izquierda. Bien, su calma utilizada para aterrizar.
0: Polaris 1.
7: Ascenso 2-9 izquierda, viva 1392.
0: Ascenso vía 230 en
6: ascenso vía 230, Polaris 1120.
3: Viva 3191, Torre Guadalajara, buenos días. En final, pista 2-9 izquierda.
8: 23-9, buen día, Polaris 5-3-2.

0: Inca 205, pista 2 a la derecha, viento calmo, autorizado para despegar en el aire, contacto y salida, 1-2-0, decimal 8, con vuelo.
1: Ajuste, viento calmo, derecha, viento calmo, 1-2-0, con vuelo.

0: 392, sería el cero, mantenga fuera de pista, 12 derecha, tránsito en carrera. Domingo 652, piso de derecha, posición y mantener.
1: Torre Guadalajara, viva 319, en final, pista 29 izquierda, 5 millas.
0: 3191, buen día, piso 29 izquierda, QNH 30, decimal 20, el viento es calmo, autorizado para aterrizar.
1: Autorizado a aterrizar, pista 29 izquierda, QNH 3020, viva 3191.
0: Pista 1392, cruce pista 29 derecha, alfa 11 y alfa, contacto terrestre, 21 decimal 9, bienvenido.

0: Celeste Guadalajara, buen día para México 205, en ascenso vía Emiri. Bravo para 230.
1: Aeroméxico 205, contacto radar, al cruce de 8000 por la izquierda, mire autorizado.
0: Esperado, contacto al cruce de 8000 pies por la izquierda, mire autorizado, Aeroméxico 205. Torre Guadalajara, buen día, Aeroméxico 200, en final, pista 129 izquierda.
2: 07-285, descenso 240, información ECO.
3: 5-2, pista 12 derecha, viento calma, autorizado para despegar en el aire, contacto en salida, 120 decimal 8, buen día.
1: 3019 esperando y el 6
4: derecha, completamos el 28 México 652, buen día.
2: En descenso 13031.
3: Cerrojo a la izquierda, QNS 30 decimal 20, continuamos.
0: Continuamos aproximación, pista 1 izquierda, México 200.
3: Vía 3191, con una pista vial 10, mantenga fuera de pista 29 derecha, tránsito en carrera.
5: Alfa 10, tenemos en pista 29 derecha, vía 3191.
3: Pasan 398, 329 derecha, posición y mantener.

0: Viva 3191, cruce pista 2 a la derecha, Alfa 1 y Alfa 4. 112, 1 decimal, 9, bienvenido.
1: Pista 2 a la derecha, Alfa 1, Alfa y. Gracias, 3191.
0: Correcto, Alfa 1 y Alfa. Terrestre 219, bienvenido.
1: Alfa 1, 1 Alfa, Viva 3191.
0: Aeroméxico
2: 00, pista de aterrizamiento, salmón utilizado para 3. Esta Z 314, 2 México 200,
3: Cernovis. Aeroméxico 652, buen día, contacto radar. Y cuando 8000 pies por la derecha, rumbo 040, espere otro aquí.
2: ¿Qué tal? Buenos días, Aeroméxico 652, a cruce de 8000 pies por la derecha, rumbo 040, esperando Tokio, Aeroméxico 652.
3: Tafeta 314, llame 239, buen día.
2: 39, gracias, buen

0: París 1120 y 239, buen día.
1: 239, Volaris 1120, buen día.
2: Pero México 200, no necesito vía alfa 0, mantengo por el piso 29 derecha, tránsito en carrera.
3: 30, bravo, a bordo, directo antes de pista 29 derecha, no México 200.
0: Mexicano 1430, contacto radar, directo PLA de 12000, esperando el safe de la pista 29.
2: México 622, piso 29 derecha, posición y mantenimiento.
3: Perfecto, y 229 derecha.

0: México 200, cruce pista 29 derecha, alfa 11 y alfa, contacto terrestre, 21 decimal, bienvenido.
1: Estamos al cruce 29 derecha en alfa 10, continuamos alfa 11 y alfa.
2: Salida Guadalajara, Volaris 1398, descenso 6000 pies para 230, Emiliano Bravo, buenos días.
3: Buen día, Volaris 1398, contacto radar, cruce de 8000 por la izquierda, directo a Emiri.
2: Cruce de 8000 por la izquierda, directo a Emiri, Volaris 1398.
3: Arameco 652, vuele directo a Otoki.
4: 18-1, buen día.
5: 18-1, buen día, Volaris 1831.
4: Guadalajara, buen día, Volaris 1831, 10 millas, CL6, soy 29 izquierda.
0: Amigos, soy 2, 2, 2, 9, derecha, 20, calma, soy suave para despegar en el aire, contacto, salida, 1, 2, 0, decimal, 8, buen día.
6: Soy pista, 2, 9, derecha, en el aire, 1, 2, 0, decimal, 8, 6, 2, 2, 2, 2, 2, 2, 2, 2, 2, 2, 2, 2, 2, 2, 2, 2, 2, 2, 2, 2, 2, 2, 2, 2, 2, 2, 2, 2, 2, 2, 2, 2, 2, 2, 2, 2, 2, 2, 2, 2, 2, 2, 2, 2, 2, 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

0: Guadalajara, buen día, Volaris 1831, 9 millas, CLS 6 y 2, 9 izquierda. CLS 6, 31,
1: buen día, pista 2, 9 izquierda, con H3, 0, 0, continuo.
0: H20, continuamos.
1: Pista 2, 9 derecha, en posición y mantener esperada 2 minutos de espaciamiento tránsito, misma salida.
2: Posición y mantener 9 derecha, 5, 8, 5.

0: Guadalajara, buenos días, Aeroméxico 622 en ascenso 6200 por 230, se debe 1 Bravo.
1: Aeroméxico 622, buen día, contacto radar, ascenso vía 230.
0: Ascenso vía 230 en contacto radar, Aeroméxico 622.

0: México 05, llame 2615 México, buen día.
1: 2615 con México, Arménico 25, buen día.
0: Polaris 1017, vuele Golf Lima 827 en descenso 1-2010.
2: Directo Golf Lima 827, descenso 1-2010, Polaris 1017.
0: Mexicana 1430, ya medicina de 3, buen día.
3: 19-3, muy buen día, Mexicana 14-3. Aproximación Guadalajara, Mexicana 1430 con usted, dejando 15600 por 1-2000 directo a Ixon.
4: Que no, 430, buen día, contacto Renato, encima 9000 pies, autorizado ILSX, y 2-9 izquierda.
3: Tendemos para 9000 pies y autorizado ILSX, y 2-9 izquierda, Mexicana 1430.
5: Chicos, vista 2-9 derecha, viento calmo, autorizado para despegar en el aire, contacto salidas 1-2-0 decimal 8, buen día.
6: Autorizados al despegue 2-9 derecha, 1-2-0 decimal 8 en el aire, bola de 5-8-5-2, gracias, muy buen día.
5: Buen día.
0: Bola de 0-0-1-7, llame con 19-3, buen día.
5: 000, piso de derecha, posición y mantener, esperará 2 minutos, espaciamiento, tránsito, misma salida.
3: Esperado, posición y mantener, piso de derecha, volarín.
5: Piso 31, no necesitaría 0, mantenga fuera de piso 2-9 derecha, tránsito en carrera.
3: Mantenemos fuera 2-9 derecha, volarín, 1-8-3-1. 5000 por 1-2000, volando, Golf Lima 827, Ecuador.
4: Vuelve 0017, buen día, contacto radar. Cancele llegada, vuelve directo a PRIM 10000, autorizado y el X-ray 29 izquierda.
3: A PRIM 10000, autorizado la aproximación y el X-ray 29 izquierda, vuelve 0017.
5: 381, cruce pista 2-9 derecha, alfa 1-1 y alfa, contacto terrestre 121 decimal 9,
3: bien. Todos cruzamos pista 2-9 derecha, en alfa 1-1, alfa y 21-9, buen día.
1: Todos en ascenso. 5500 por 230, CDM 1 Bravo.

0: Polaris 5852, contacto radar. Ascenso 230, ascenso vía.
1: Contacto radar, ascenso vía 230, por el 5852.
0: Económico 652, contacto con 239, México, buen día.
2: Contactamos a México, 239, México, 652, buen día.

0: Buenos días, Valhalla, hola, 5649.
1: 0, pista, 29 derecha, viento calmado, que está para esto. En el aire, contacto, salida, 120, decimal, 8, buen día.
0: Estás para despegar, 289, Volaris, 1000, buen día.
2: Polaris 5649, contacto radar, contiene ascenso vía Mula 1, Bravo, 30 decimal 20 y el SX y la pista 29 izquierda.
0: Contenemos descenso Mula 1, Bravo, 3020 y el SX y 29 izquierda. 29, sí, izquierda, Polaris.
1: 0, pista 29 derecha, selección alfa 4, posición y mantener.
0: 398.
2: Recibe Polaris 1398 y M2615.
1: 26-15. Polaris 1-8-2-0 en Alfa 3. Polaris 1-8-2-0, buen día. Mantenga posición por ventaja operacional. Se dará paso a tránsito de compañía en Alfa 4.
3: Bravo.
1: Polaris 1-7-3-0. Polaris 1-7-3-0, ¿se encuentra listo? Polaris 1-7-3-0, pista 2-9 derecha, selección Alfa 4, posición y mantener.
4: Guadalajara, buen día, Volaris 1291, 295, descenso 240, 20 millas de Ixam.
2: Volaris 1291, buen día, contacto radar, vuele a Plade, 12000, 3020 y el SR 29 izquierda.
4: Directo Plade, 12000, 3020 y esperamos el SX y 29 izquierda, Volaris 1291.
0: Guadalajara, Volaris 1000, buen día, 6000 pies por 230 nivel.
2: Buen día, Volaris 1000, contacto radar, ascenso vía 230 nivel.
0: 260 nivel, Volaris 1000.
1: Volaris 1-3-0, pista 2-9 derecha, intersección alfa 4, viento calma, autorizado para despegar en el aire, contacto salida, 1-2-0, decimal 8, buen día.
0: Despegue, pista 2-9 derecha, Polaris 1-0-1-7, este es 1-9-0-9. Tenemos 190, Polaris 1-0-1-7.
1: Polaris 1-0-0, pista 2-9 derecha, posición y mantener.

0: Mantenemos frecuencia, volar 1730.
1: 1730, contacto salida 120 decimal 8, bomba.
0: 18, volar 1730. Aproximación Guadalajara, volar 1730, 6300, en ascenso Vio Tokio 1 Bravo, excepto donde tenemos 230.
1: Tariz 1820, pista 29 derecho, viento calmo autorizado para despegar en el aire, contacto salida 120 decimal 8, buen día.
2: Cuando 8000 pies por la derecha al rumbo 060, espere volar autopista.
0: 8000 pies por la derecha, rumbo 060, Volaris 1730.
2: Con
3: Guadalajara, muy buen día, Mexicana 1430, cruzamos Golfo Líbano 281, 29 izquierda.
1: Mexicana 430, buen día, pista 29 izquierda, Cuenia 830, decimal 20, continúa.
3: Tiramos a 29 izquierda, Mexicana 1430.

0: 1-1-2-9-1,
1: llame 19-3, un buen día.
2: Sí, Arizona 291.
0: Patro, por el momento mantenga en la salida y coordine con terminal en nodo 0 decimal, así felicito.
2: Aproximación Guadalajara, por ahí, 1820, 6000 pies en ascenso, 230, CM1 Bravo, buenos días.
0: Izquierda dice que algo autorizado para aterrizar.
3: 1291, contacto real, desciende para 9000, autorizado y el ascenso y 29 izquierda.
2: Repita la vista.
3: Y el ascenso y 29 izquierda, doblar y 1291.
1: Contacto radar, ascenso vía 230.
3: Atendido a Torre 181, buen día.
0: Arcanas, 2475, runway 29 right, sound clear for takeoff, remain on descendant.
4: Clear to take off 29 right, with you on the frequency, Arcanas, 7247.
1: 193, buen día.
0: Arcanas, 430, ¿me podría confirmar a qué distancia tuvo la pista a la vista?
2: Aproximadamente entre 3.5 y 4 millas del umbral mexicana 430, tuvimos pista a la vista.
0: Muchas gracias por la información. Para 1204, pista 29 derecho, posición y mantener la posición que ya es la de tránsito pesado en carrera.
1: Air France 67.
2: Claro, Guadalajara, buenos días, Blay 1017, y eres de pista 29 izquierda.
1: Zero, espera ahí el
0: espacio. Te vendía pista 29 izquierda, con el acceso decimal 22, continue. Confirmación, tránsito número 1, se encuentra el presente 2 millas en final, notificó tener pista a la vista entre 3.5 a 4 millas.
2: Continuamos la aproximación, Blay 1017, gracias.
1: Cero, vuelo directo a Toki.
2: Directo a Toki, Blay 1730.

0: Lima
1: 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Gotham 827, descend 2 runway 5564, Departure, Air Canada 7247, heavy, part off runway 29 right, Flyzy 1 Bravo through 8300, climb.
2: Mexicana
3: 237,
2: no
1: necesito
2: había salido, mantenga fuera de pista
1: 29
2: derecha.
3: Regal contact, buen cross.
1: Fuera 29 derecha, Mexicana 1430.
2: Colección 704, pista 29 derecha, Mexicana 3 para despegar en el aire contacto, salida 120 de Sumal 8, muy bien.
3: Autorizar de usted, pista 29 derecha, pero vamos a ver 8, gracias, 704, gracias, gracias.
2: Hasta luego. Polaris
3: 017,
2: pista
3: 29
2: izquierda, viento
3: calmo, cruzado
2: para aterrizar.
3: Aterrizar pista 29 izquierda, Polaris
2: 017. Polaris 1790, pista 29 derecha, perfección alfa 4, posición y mantener.
3: Mantener pista 29
2: derecha, perfección alfa 4, Polaris 790. Polaris 1240, por ventaja operacional, quedará paso tránsito de compañía en alfa 4, le llamo.

0: Mariano 430, autopista 2A derecha, 7 y alfa, contacto terrestre, 1-2-1, decimal 9, buen día.
1: Autopista 2A derecha, alfa 7, alfa 219, buen día, 20.
0: Gracias, igualmente.
2: Aproximación Guadalajara, buen día, Volaris 1704, 5600 en ascenso, pillado Toquino Bravo, solicitando por la derecha Toquino.
3: Volaris 1730, llame 239 México, buen día.
2: 239, Volaris 1730.
3: Es el Volaris 1704.
2: Afirmativo, 6010 en ascenso, pillado Toquino Bravo.
3: Y está activando 3255, no observo.
2: Afirmativo, 3255, Volaris 1704.
3: Ok, continúe con la salida y active e identifique nuevamente un 3255.
2: 3255, Volaris 1704.
0: Volaris 1704.
3: Contacto radar 1704, 8010 por la derecha Otoki.
2: 8000 por la derecha Otoki, Volaris 1704.
3: Volaris 1000, contacto en 239, buen día.
0: Polaris 1790, pista 12 derecha, posición 1420, calma autorizado para despegar en el aire, contacto salida 120 decimal 8, buen día. Polaris
2: 1790,
0: buen día, Polaris 1790. Mandan para el pista 12 derecha, tránsito en carrera.
2: Para 2410, mandan pista 12 derecha,
4: pista 12621.
5: Contacto radar, vuela directo a Prim, cancelando la llegada 10000 y autorizado y el SAE 3270.
2: Contacto con el Rictus Aprimo 10000, autorizado Cieles X-Ray 2-9.
0: 0, piso 2-9 derecha, posición y mantén.
2: No.
6: ¿Se mantiene la pista o no? Rictus 2-9 derecha, por ahí. 2-4-0.
3: Radar, descenso vía, a Mula 1, Bravo 3, decimal 2-0 y el SR pista 2-9 izquierda.
7: Descenso vía, a Mula 1, Bravo 30-20 esperando y el SR pista 2-9 izquierda y va a 70-04.
3: Air France 6721, frequency 119er, decimal 3, solo.
2: 193, Air France 6721, do I?
0: 117, piso 29 derecha, alfa 11 y alfa, contacto terrestre, 121, decimal 9, bienvenido.
2: 116,
7: derecha, alfa 11, alfa y 21, buen día.
5: France 6721, heavy, buen día, radar, contact flight, directo plane, descenso light 1000, feet, and QA, left side, to night left.
2: Repista 5700 en ascenso 230.
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3: Volaris 1790, un buen día, contacto radar 8000 por la derecha, directo a Face.
2: Contacto radar 8000 por la derecha, Face, muchas gracias, Volaris 790.

0: Para el 0 piso, sube derecho, viento calma, autorizado para despegar en el aire, contacto salida, 120, decimal 8, buen día.
1: Es autorizado, sube derecho, viento calma, autorizado para despegar en el aire, contacto salida, 120, decimal 8, buen día.

0: Volaris 1820, contacto con 239, buen día. 239, Volaris 1820, buen día. Air Canada 7247, switch frequency 127.3.
1: 27.3, Air Canada 7247, that's legal.

0: Primero Guadalajara, buenos días, Bravo. 1240-6100 por 2302 en su vía de Mirino, Bravo.
1: 649-1809. Bravo, 1180, Bola 1240. Bola 1240, contacto radar 8000 por la izquierda, directo a
0: Mirino. Contacto radar 8000, izquierda, Xiri, Bola 1240.
1: Viva 7004, estacionamiento tránsito 155, descienda 12000, espere volar a Prien en un par de minutos.
0: Rumbo 155, 12000 y pendientes a Prien, viva 7004.

0: Mira, Guadalajara, buen día, Volaris. 5022 deja 6100 por 230 nivel. Ascenso vía Face 1, bravo.
1: Sí, se nos costó regular y 5649. Bye.
2: Bueno, 5022, contacto radar, vía al cruce de 8000 por la derecha.
1: 5649, 11 vía final 2, la izquierda.
0: Se puede ir, 502.
3: Vía pista 2, izquierda, QNH 30, decimal 20, continuo.
1: 2020, continuado por la 5649.
3: Michael Falsa, ya es número 2 en secuencia, teniente, y le llamo. ¿Y le será posible salir a pista 29 derecha, intersección alfa 6? Sí, muchas gracias. Mantámpora de 2 en izquierda, yo le llamo.
2: Por eso 1704, llame 23 9, buen día.
1: 23 9, la 1704, gracias, buen día.

0: en una pista vía Charlie 2, matá por el piso 2 a la derecha, tránsito en carrera.
1: Pero cuántas dos a la derecha, Mauricio, 1, 2, 9, 1.
0: Alfa Lima Victoria, de Baja Papa 1, cruce piso 2 a la izquierda, Alfa 6, mantenga fuera de piso 2 a la derecha. Eso, no, 1, cruce piso 2 a la derecha, Alfa 7 y Alfa, contacto terrestre, 1, 2, 1, decimal, 9, valió.
1: Estamos en todos a la derecha, Alfa 7 y Alfa 9, 21, 9, 21,
0: 9, 5, 6, 4, 9, continúa aproximación piso 2 a la izquierda, tránsito expresando piso, espero autorización 2 millas en final.
2: 7, decimal 3, 5, 6, 4, 9.
0: Alfa Maestro, Alfa Capitán, le informo, tránsito Medeva que está rodando detrás de usted y por menor performance, ahora a usted le cederá paso tránsito Medeva. En Alfa 6, cruce pista 2 a la derecha, Alfa 5 y Alfa.
2: 1, 2, 5, 0, contacto. Izquierda hacia Kelma.
3: Contra 621 EV, muy buenas, establisher final 29 RS.
2: 1250, gracias.
0: 2 a la izquierda, viento calma, autorizado para aterrizar.
1: Autorizado para aterrizar, 2 a la izquierda, hola, 5649.
2: Buen día.
0: Alfa Lima, Víctor Medevac, en Alfa 6, backtrack pista 2 a la derecha, posición y mantener. Alfa, Michael Alfa, gracias por el apoyo. Rueda vía Alfa, mantengan desde Alfa 3.
2: A 7004, llame con 193, buen día.
3: 193,
0: gracias. 6721,
3: buen día. Long
0: Beach
3: International Last,
0: en
3: Extreme,
0: decimal
4: 20,
0: continue.
4: 2615,
2: buen día.
3: 8051,
4: 6105, 1240, buen día.
3: 704, descenso para 1-2000 pies, volando a perímetro 150 nudos.
4: 7004, buen día, contacto radar, destino 10000, autorizado a ir al 329 izquierda, velocidad de discreción.
3: Velocidad de discreción, 10000 pies, autorizados ILS, Crepiston, izquierda, ayuda 704.

0: 9, no necesito vía Charlie 2, mantenga fuera de pista 2, 9 derecha.
1: Charlie 2, mantenga fuera de pista 2, 9 derecha, hola, Escocés 4-9.
0: Sí, bueno, Escocés 4-9, cruce ahora sin demora pista 2, 9 derecha, alfa 7 y alfa, contacto terrestre, 1-2-1 decimal 9, bienvenido.
1: Cruzamos todo a la derecha, alfa 7, alfa 29, hola, Escocés 4-9.

0: Sí, Alfa Lima Victor, pista 2, 9, derecha, viento calmo, autorizado para despegar en el aire, contacto, salida, 120, decimal 8, buen vuelo. Hasta luego, Air France 7-2-1, heavy, bomb with 2-9, left wing, calm, flare, land.
1: Catalan 2-9, Air France 6-7-2-1, heavy.
0: Alfa Mike, Alfa Ruede vía Alfa 3, 2, 9, derecha. Johnny, mantén.

0: Ich bin Alpha Lima Victor.
1: Alpha Lima Victor, buen día, contacto radar. Al cruce de 8000 pies por la izquierda directo a Tuxtla.
0: Perfecto, radar, al cruce de 8000 pies por la izquierda a, nos confirma ir.
1: A Tuxtla.
0: A Tuxtla, ya está Alfa Lima Victor.
2: Este Alfa, Michael Alfa. Vista 29 derecha, el viento es calmo, autorizado para despegar en el aire contacto salidas en 120 de 18, que tenga muy buen vuelo, hasta luego.
1: Volaris 5022, llame con 20...
2: 21 heavy vehicle runway via Alpha 10 hold 0 runway 29 and right, traffic rolling.
1: Volaris 5022, buen día.
3: Via Alpha 10 hold 0 runway 29 right, traffic 21.

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2: Y cuando cruce
0: de Guadalajara,
2: GPS por la derecha rumbo.
1: Muchas gracias, señorita.
2: Sí.
3: Y golfo al cruce de 8000.
0: Tenga posición pendiente y le llamo en 3 minutos más. Espaciamiento tránsito menor, por favor.
1: Gracias.

0: Lima Víctor, voy a ir a Cihuatanejo.
1: Directo a Cihuatanejo, soy Alfalfa Lima Víctor.
0: Hola, es 12-50, llame 2615, buen día.
2: 615, gracias, muy buen día, hablo, es 12-50.

0: Viva cita 004, Tocilla Cifo Final, servicio reaccionado, Torre 181, buen día.
1: 181, Torre 604, buen día.
2: Viva 510, piso 29 derecha, sin mantener.
3: Pues tiene mantener 29 derecha, Viva.
1: Torre Guadalajara, buenos días, Viva 7004, final y derecha, pista 29 izquierda.
2: 7004, buen día, piso 29 izquierda, QNH 30 decimal 20, continúa.
1: Continuamos aproximación, Viva.

0: Aproximación Guadalajara, buenas tardes, vuelo 9307, 190, 24 millas de volado.
1: Volais 9307, buen día, contacto radar.
2: Un descenso vía Volat 1 Bravo, 3020, esperando ILS de 29 izquierda.
0: Descenso vía Volat 1 Bravo, 3020, esperando ILS de 29 izquierda. Volais
3: 12 de derecha, viento calmo, trizo, para despegar en el aire, contacto salidas 1, aire, contacto salidas 120, decimal 8.

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0: Alright, direct Plade down to 12000 for the ILS 29 left approach, UPS 312 Heavy.
1: My Golf Alpha, vuelo directo Toki.
2: Directo Toki, My Golf Alpha.
3: Aproximación Guadalajara, vuelo 9307. Como información tenemos velocidad máxima a solicitud de operación 22012.
1: Muy bien, continúe con la llegada y pendiente.
3: Sí, nosotros hemos llegado a la 9307.

0: 610, 6500 por 230 en CDM 1 Bravo.
1: Volare 510, contacto radar, ascenso vía 230.
0: Viva 510, contacto radar 230, buenos días.
1: Buenos días, me corrijo, viva 510.
0: Será otra vez.

0: PS312, frequency 119 or decimal 3, so.
1: 119.3, UPS312.
0: Polaris 9307, Wellingworth Lima 802, a la propuesta inicia descenso hasta 1-2000 sin restricción.
1: Directo Golf Lima 802 y descenso a 1-2000 sin restricción, Polaris 9307.
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3: 312, heavy, buen día, radar contact, descend to 9000 feet, clear ILS 93 to 9 left.
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0: Positiva 510, contacto 239, buen día.
1: 6 pista 2 a mi derecha, viento calmado, autorizado para despegar en el aire, contacto y salida, 120 decimal 8, un vuelo.
2: Ya, 21 de derecha, 28
3: en el aire, 8. Amigos, gracias.
0: 9307, ya me condicho, buen día. Hola, 19307, 193, buen día.
3: 193, pasa manipular, 9307. Guadalajara, buenas tardes, volar 9307, 17200, descenso 12000, directo a Golf, Lima 802 con Echo.
4: Buen día, contacto real, alcanza de llegar, volar directo a CX, 12000.
3: Alcanzamos llegada, directo a CX, descenso 12000, volar 9307.
1: Sabes 9521, piso 2 a la derecha, posición y mantener.
3: Quiero mantener 2 a la derecha.

0: Vía 9521, piso 298, necesito calma autorizado para despegar. En el aire, contacte salida 120 decimal 8, buen día.
1: Despegar 9 derecha, en el aire 28, vía 9521.
2: Torre Igualada, del Estado Bravo, Sierra Lima Bravo.
0: Metro Bravo, Sierra Lima Bravo, buen día, prosiga.
2: Abrado, procedentes del aeródromo de Chapala, con plan de vuelo hacia Colima, tiempo en ruta 1 hora 30 minutos, con autonomía 2 horas 30, 2 almas a bordo.
0: Sierra Lima Bravo, ¿me confirma tipo de aeronave?
2: Cessna 172, Sierra Lima Bravo.
0: Sierra Lima Bravo, QNH 30 decimal 22, pendiente código.
2: 3022 QNH del Sierra Lima Bravo.
0: 5630, pistos a la derecha, posición y mantener. Sierra Lima Bravo, ¿me confirma nivel de vuelo final?
2: A nivel de vuelo final sería 7500, Sierra Lima Bravo.
0: 8500.

0: Terminal Guadalajara, Viva 9521, buenos días, asciende vía Emily 1 Bravo.
1: Para 1-1000 autorizado y el sexo y 29 izquierda.
2: Descenso 1-1000 autorizado, su aproximación y el sexo y...
3: Sierra Lima Bravo.
2: 307.
4: Pase Sierra Lima Bravo.
3: Active código 1221 y por el momento mantén 6500 pies siguiendo instrucciones y altitudes de la carta visual.
5: Miri.
4: Activamos el código 1221 y continuamos con altitudes de la carta 6500. Sierra Lima Bravo.
3: Correcto, volada directo al sur.
4: Afirmativo, volamos directo al sur del Sierra Lima Bravo.
3: Recibido.
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1: Alpha and approach 6 for you.
3: 5563, pisados a derecha, bien cerca del motorizado para despegar en el aire, contacto salida, 120 decimal 8, buen día.
7: Target 5205, thank you.

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2: Hola, buen día, Volaris 5630, dejando 6000 por 230 vía Kelva 1 Bravo.
3: Tower 1181, UPS 312, heavy, good.
4: Cero contacto radar, cruce 8000 por la derecha directo a Kelva.
0: ILS X-ray 29 left.
2: La derecha directo a Kelva, Volaris 5630.
1: Relación, escrito, decimal 22, continue.
0: Alright, continue, UPS 312.
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1: Thank you. 3090, piso 29 derecha, posición y mantener.
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0: Cierra el programa, pues continúa la ascensión para 8500 pies y mantén la escucha en 20.8 para información de tránsito. Sí, Mauro, únicamente confirmando, código 1221, ¿correcto?
1: 1221, código del cierre.
0: De como información, no se observa. Francis 7-8, heavy contact departure, 120.8, have a good day.
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0: Polarizado 009, piso 2, de derecho, intercal motorizado para despegar en el aire, contacto, salida 120, decimal 8, bombola.
3: Polarizado pista 2, 9, 20, gracias.
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2: 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Radar 1-2-3, la plan, esperando el ILS.
0: Y mantener.
3: 2-0-4.
2: Llame 23-9 México, buen vuelo.
0: Runway 2-9, left wing, calm, clear, land.
2: Clear land, 2-9, left, TPS, 3-1-2-8.
4: Viva 9521, llame 2615, buen día.
2: 615-9521.
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4: Lima Bravo, prosiga Guadalajara. Tigre Bravo, Sierra Lima, Bravo, prosiga Guadalajara.
7: En Sierra Lima encontramos a 7500 para 8500 hacia Colima. Nos encontramos a 20 millas y esta es una 172. Sierra Lima, Bravo.
4: Gracias, Sierra Lima, 8500, aprobado 3020.
7: Sean aprobados a 8500, cierra el número 2.

0: Polaris 890, pista 12 de derecha, viento calmo, tres para despegar en el aire, contacto salida, 120 decimal 8, buen día.
1: Despegue, pista 1 de derecha, 20 chelera en el aire, volante 18, 9, buen día.
0: Aeroméxico 209. UPS 12 Heavy Beckett runway via Alpha 10 Hotel runway 29 right, traffic volume.
2: Beckett Alpha 10 Hotel 29 right, yes please.

0: Aeroméxico 209. Aeroméxico 209. ¿Cuánto pista la salida?
1: 200, Aeroméxico 209.
0: Recibido desde la próxima vez, el programa de la mantenga ahora antes de Alfa 4.
1: Antes de Alfa 4.
2: ¿Será posible volar directo fijo aquí?
0: ¿Qué posición y mantener?
2: Posición mantener, volar, que no existe nada.
0: PS3 wants to from which planner right, Alpha 1-1 and Alpha contact round 1 to 1.9, good day.
3: 29 right, Alpha 1-1 to Alpha and ground 1.9,
2: PS3 190. 090. Cero,
4: Primero Bajara, buenos días, Boris 1890, 6000 pies, acepto día CDM 1 Bravo por 230.
5: Boris 1890, buen día, contacto radar, ascenso vía 230 nivel.
4: Ascenso vía 230, Boris 1890.
0: Recibieron 0209, radar vía alta 3, mantenga fuera de pista 29 derecho.
5: Volaris 5630, llame 615, buen día.
6: 615, Volaris 5630, buen día.
7: Volaris 307, fijo final, servicio para terminado, 1850, buen día.
4: 181, buen día, Volaris 9307.
5: Estimación, un buen día.
8: Sí, este es buen día, 204.
4: Torre, buenos días, Volaris 9307, pista 29, izquierda, 8 millas.
0: 9307. Muy buen día, pista 29 izquierda, QNH 303, mal 22, continúa.
8: Tiempo por 112.
4: Continuamos, aproximación 29 izquierda, Volaris 9307.
7: Cerrar, destino de 9000 pies, autorizado LSX 29 izquierda.
2: Hasta radar, 9000 pies, autorizado LSX 29 izquierda, 209.

0: 1, 2, piso 12, derecha, viento calmo, autorizado para despegar en el aire, contacto, salidas 1, 2, 0, decimal 8, buen vuelo.
1: Autorizado, despegado, 1, derecha, 28, en el aire, buen vuelo, 1, 2, 1, 2, 1.

0: 307, pistados a la izquierda, viento calma, autorizado para aterrizar.
1: Autorizado a aterrizar, pistados a la izquierda, bola 9307.
0: 209, pistados 9 derecha, posición y mantener.

0: Avenida Guadalajara, buenos días, Volaris 1712, 5800, ascenso vía CD1 octavo, excepto Matías 230.
1: Volaris 1712, contacto radar, ascenso vía 230.
0: Ascenso vía 230, Volaris 1712.

0: Permito 209, piso 29 derecha, viento calmo, autorizado para despegar. En el aire, contacto y salida, 120 decimal 8, bombo.
1: 19 derecha, autorizado para despegar.

0: Polaris 1090, 22.
1: 07, cruce pista 2 a la derecha, Alfa 11 y Alfa, contacto terrestre 121 decimal 9, bienvenido.
2: Cruce pista Alfa 11, cruce pista 2 a la derecha, Alfa terrestre 121
0: México 209.
3: Gracias. 1090, llame 20.
0: Tercio y segundo tercio de la pista. Gracias, gracias.
1: En el reporte lo notifico. ¿El halcón en esta frecuencia?
4: Terminal Guadalajara, muy buen día. Bravo, Romeo Delta Víctor.
3: Romeo Delta Víctor, prosiga.
4: Muchas gracias por la información de tráfico. Viper PA46, visual de Zamora a Colima, 55 DME, cruzando su radial 140, nivelado 12500.
3: Polaris 1890, llame 239 México, buen día.
1: El halcón, me confirma posición.
0: Polaris 1890, buen día, gracias. Guadalajara, buen día, México, 2096, 15x230, Mino Bravo.
1: Recibido. Notifican aves en pista 2 a la derecha, en primer y segundo tercio. En Papa 3 está aprobado el cruce de 29 izquierda, alfa 10 y el ingreso a pista 29 derecha.
3: 0, correcto.
4: 30-20 altímetro, afirmativo, 1200, delta Víctor.
0: Guadalajara, buenos días, Aeroméxico 209.
3: Bordo, combustible y lastimado el retino.
4: Todo gusto, somos 6 almas a bordo, 15 minutos a destino y combustible para 2 horas, Roma Delta Víctor.
0: 204.
1: Gracias, móvil Alfon, en cabecera 2 a la izquierda.
0: Guadalajara, buenos días, Aeroméxico 209-7500-230, Emilio Labrador.
1: Alfon.
3: Aeroméxico 09, contacto radar ascenso.
1: Alfon 4 y moto, móvil Alfon, no me contesta en esta frecuencia, ¿pudiera ir usted a verificar la zona?
0: 100.6 el viento.
3: Le decimos a la torre.
1: Gracias. En Papa 3 está por el cruce, pista 29 izquierda, alfa 10, en alfa 10, ingresa pista 29 derecha.
3: Romeo Delta Víctor, active 1263 código e identifique.
4: Activando e identificando 1263, Romeo Delta Víctor.
3: Sierra Lima Bravo, fue interrumpido, confirme posición y altitud.
1: Cero, está por el ingreso a pista 29 derecha para revisión. Notifican aves en primer y segundo tercio de pista.
3: Recibido. Cuando 45 millas de Guadalajara, llame el Colima 18-9. Buen día.

0: La posible izquierda, Merino, México 209.
1: Estamos en directo de Miri, Aeroméxico 209.
0: Miri por izquierda, Aeroméxico 209, gracias.
2: Móvil Alfonso Quimoto, ¿me confirma posición? Ahora en Alfa 10, ¿por eso? Gracias, se puede ingresar 29 derecho, móvil Alfonso Quimoto.

0: Amigo 204-3, mi hijo final, servicio de final, tarde 18-1, buen día.
1: 18-1, buen día, Aeroméxico 204. Guadalajara, muy buenos días, Aeroméxico 204, 13 millas en final, 20, a las 2, pues.
2: Aeroméxico 204, buen día, pista 2 a izquierda, QNH 30, decimal 22, continuamos.
1: 2 a izquierda, 30, 22, continuamos, 204.

0: Romero Delta Víctor, llame 18-9 con Colima, que tenga un buen día. Hay un Cessna 172 que de su posición estará como a 25 millas, pero llegará después de ustedes.
1: Romero Delta Víctor con Colima 18-9 y pendientes con tráfico. Muchas gracias por el apoyo, muy buen día.
2: Para cada buen día, el Héctor de Bravo, Papo, Vistano.
0: Polaris 1712, ¿me
3: ¿Cómo
4: es? 23-9, Polaris 1712, ¿me
3: correcto, le informo, notificaron aves en primero y segundo tercer piso 29 derecho. ¿Se puede dirigir hasta la cabecera para revisión? Móvil Halcón 4, ya tengo Móvil Halcón en mi frecuencia. ¿Gusta que Móvil Halcón efectúe la revisión? Usted hace la revisión, Móvil Halcón 4, correcto.
1: Estimación Guadalajara, muy buenos días, fenómeno, noviembre 9-10, el de Número Jandú 255-240, cruzar.
2: ¿Cómo se llama el cerebro, Papa Huizquitango?
3: Papa Huizquitango, prosiga.
2: Cessna 172, procedentes de Chapala, dos armas a bordo, con plan de vuelo Chapala, Zamora, Chapala, 3 horas de autonomía, Papa Huizquitango.
3: El cerebro, Papa Huizquitango, NH30 decimal 22, y me confirma tiempo estimado en ruta.
1: 1-2030-29-29.
0: Me corrijo, 3-0.
3: ¿Y 3 de autonomía?
2: 2. Afirmativo, Papá Vizquitano.
3: Sí, teniente código.
2: Teniente código, Papá Vizquitano, gracias.
3: Enemigo 04, piso 2 a izquierda, viento calmo, autorizado para aterrizar.
5: Autorizado en 2-9 izquierda al aterrizaje, Aeroméxico 204.

Amigo 04, balón de pista vía 10, cruce pista 29 derecha y alfa 11, contacte terrestre 21 decimal 9, bienvenido.

0: Buenos días, rescate 5, fuerte y claro.
1: Cero Charlie Romeo, desciendo para 10,000 pies.
2: 10,000 pies, 9, Charlie Romeo.

0: Aproximación Guadalajara, buenos días, November 28, Uniform Mike.
1: Llamando, repita.
0: Buenos días, Cirrus, November 28, Uniform Mike.

0: Aproximación Guadalajara, buenos días, November 28, Uniform Mike.
1: 28, Uniform Mike, prosiga.
0: Tal, buenos días, Cirrus 22 de Querétaro a su estación, a la presente 58 millas en su radial 70, 10800 para menos, para datos de aproximación.
1: November 28, Uniform Mike, prosiga observada. Pistas 29, QNH3022, notifique 20 millas.
0: 29, 30, 22 y notificaremos 20 millas, 8 Uniform Mike.

0: Así es, recibido Volaris 1290. Está autorizado el despegue en 29 derecha. El viento es calmo. En el aire contacte terminal en 120.8. Y precaución, se ha obtenido actividad de aves a través del primer y segundo presidente. Para que tengan huevo. Cerrado,
1: precisado el despegue en 29 derecha.
0: Buenos días, Ibatriz 192, posición y mantener pista 293.

0: días, Guadalajara, buenos días. París 1290, abandona 6000 pies por 230, centro vía.
1: París 1290, contacto radar, hacienda vía para 230.
0: Acento vía 230 a nivel, Polaris 1290 más.
2: Kiva 3192, autorizados a despegar 29 derecha. El viento es calma y en el aire contacto terminal 120, decimal 8. Precaución, actividad de aves sobre la estación.
3: No, despegue, pista 29 derecha en el aire 28, Viva 319.

0: Salida de Guadalajara, buen día, iba 319-5800 por 230.
1: Iba 392, contacto radar, hacienda vía para 230.
0: Gracias, ascenso vía.
2: Buenos días, Volaris 141, posición y mantener 29 derecha, notificación listo.
3: Volaris 141, posición y mantener 29 derecha, listo, sal despegue.
2: Volaris 141, están autorizados al despegue en 29 derecha. Viento es calma y precaución, actividad de aves sobre el
0: aire. Turno cerrado.
3: Despegue 29 derecha, precaución con actividad de aves, 1-2 al 89.
2: Correcto, 120.8, que tengan buen vuelo.
0: Guadalajara, muy buenos días, Phenom 9910, solemos que sea aproximación 20 a la izquierda.
2: Buenos días, 9910, Charlie Romeo, autorizados para aterrizar en 29 izquierda, el viento es calma y esperen abandonar vía Papa 3.
0: Aterrizar 29 izquierda, esperamos Papa 3, 910, Charlie Romeo.
2: Charlie Romeo, y precaución sobre su actividad de aves sobre la
0: esperado, Charlie Romeo.

0: aproximación Guadalajara, buenos días, Volaris 141, 6310, Emiri 1 Bravo.
1: Mexicana 1431, buenos días, posición y mantener vista 29 derecho.
0: Día 230, Volaris 141.

0: Mexicana 1431, autorizado despegar 29 derecha, viento calma, en el aire, contacte terminal 120, decimal 8. Precaución, actividad de aves sobre la zona.
1: Derecha,

0: Guadalajara, buenos días, mexicana 1431, salida Kelva 1 Bravo vía...
1: No abandonen vía Papa 3, mantengan desde plataforma y contacte con rampa en 341, muy buenos días.
0: Ascendemos vía 230 mexicana 1.
2: Papa 3, desde plataforma,
3: Guadalajara, Polaris 1290, abandona 225 por 23.
1: Union from Mike, ¿encuentra en frecuencia Torre Guadalajara?
4: Miente cambio.
3: 230 y pendiente, Polaris 1290.
1: Polaris 531, se autoriza al despegue, 29 derecha, el viento es calma, en el aire contacte terminal 120, decimal 8, muy buen día.
5: Autorizado al despegue, 29 derecha, en el aire 22,
3: Polaris 531. 615 México, Polaris 1290, buen día.

0: Amber 281 from Mike de Torre, Guadalajara.
1: 39 Centro México.
2: 39 México, viva 3192, buenas.
1: November 28 Uniform Mike, contacte Torre Guadalajara, 118 decimal 1.
0: 18-18 Uniform Mike, gracias. Torre Guadalajara, buenos días, November 28 Uniform Mike. Buenos días, November 28 Uniform Mike, pista 2 en izquierda, con IH30 decimal 2. Huele de presente posición hacia cabecera 2 en izquierda, ¿le sería posible mantener velocidad alta? Afirmativo, podemos volar directo a cabecera 2 en izquierda y manteniendo velocidad alta con 3028 en Uniform Mike. Number 28 Uniform Mike, directo a cabecera 2 en izquierda, teniente final corto y es venida H3022. Cortaremos final corto y volando directo a cabecera 29 y izquierda 28 en Uniform Mike. Polarizando 048, buenos días, posición y mantener pista 29 derecho.
3: Posición y mantener 29 derecho,
4: salidas Guadalajara, Volaris 5312, abandona 6000 pies por 1600.
1: Cinco, tres, uno, dos, contacto a la hacienda vía 230.
4: Nivel final 16000, solicitamos como final 18000, Volaris 5312.
1: Aprobado 18000.
4: Aprobado 18000, Volaris 5312.

0: Polaris 1048, autorizada a despegar 2-9 derecha, tiempo calmo. En el aire, contacte terminal 120, decimal 8. Muy buen vuelo.
1: Autorizada a despegue, lista 2-9 derecha, aire 28, volar 4.

0: Nos guiase alfa del 02, posición y mantener 2 en izquierda, intersección papa 1.
1: Pisa, izquierda, papa 1, alfa del 02.

0: Guadalajara van día Volaris 148, deja 270 por 240 con 280.
1: Contacto a árbol directo a Plade 114000, espera ILS-R29 izquierda.
0: Directo Plade, esperando ILS-R29 izquierda, volar 148.
1: Plade 141, contacta México 2615.
2: 126 decimal 15, volar 141, buen día.
3: Les voy a dejar buen día, volar 148, cruzando 6000 por 2. 3-0, ascenso, vía 6-1, bravo.
4: Autorizado a despegar 2 a izquierda, intersección Papa 1, viraje derecha, ruta Zapotlejo, asciende y mantenga 6500 pies, pendiente en frecuencia.
3: 1-0-4-8.
0: Estimación Guadalajara, muy buenas, 10 dólares, 1-2-1-1, en descenso, a manera de cruzar Ixon 240, dejando 3-1-700 por 240.
4: Aeroméxico 492, buenos días, posición y mantener pista 29 derecha.
1: La izquierda.
0: Tener ruta de derecha, Aeroméxico 492. Plade y descenso 14000 pies, ILS X-ray 29 izquierda.
1: Correcto. Mexicana 14.
4: Bird Dog 8 Uniform Mike está autorizado para aterrizar en 29 izquierda. Viento calma. Esperen abandonar vía Papa 3.
0: Mexicana 1431 Gaston.
4: Izquierda y esperemos evacuar en Papa 3. Gracias. Si gusta y es necesario, puede iniciar su descenso de velocidad como ustedes prevén. Enterada, muy amable.

0: Aeroméxico 492, autorizados a despegar 29 derecha, viento calma en el aire, contacte terminal 120, decimal 8, muy buen día.
1: Autorizados al despegue 29 derecha en el aire 120, decimal 8, Aeroméxico 492.
0: IVA 1393, buenos días, posición y mantener pista 29 derecha.

0: Terminal Guadalajara, Aeroméxico 492, abandona 6100 por 230, asciende vía Otoqui 1 Bravo.
1: Aeroméxico 492, contacto, ahora asciende vía 230.
0: Ascenso vía 230, Aeroméxico 492.

0: Kiva 1393, autorizados a despegar, pista 29, derecha. Viento calma, en el aire, contacto terminal 120, decimal 8, muy bueno.
1: Thank you, good morning, sir.
2: Derecha, en el aire 28, Kiva
3: 1393. 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
3: Flares 148, contact aproximación 119, decimal 3.
4: 19-3, Volaris 148, vaya.
3: Volaris 5312, contacte Vallarta 121, decimal 3.
4: Buen día, Volaris 148, 15000 por 14000.
5: Volaris 148, contacto radar 28 Junior from Mac, autorizado ILS 2297.
4: Descenso 9000, autorizado ILS.
0: Antes de plataforma.
4: 148.
0: Mamá, gracias, antes de plataforma, pueden cambiar directamente con rampa en 341, buen día.

0: 104 Mike Juliet, buenos días, ¿se encuentra listo? Sí, don Omar, 414 Mike Juliet, autorizado al despegue en 12 izquierda, intersección Papa 1, viento calma y en el aire terminal en 120 decimal 8, buen día.
1: Radio 911, contacte aproximación 119 decimal 3.
0: Alfa Delta 0, contacte aproximación Guadalajara en 119.3 para continuar ascenso.
2: Completamos a aproximación Guadalajara en 119.3, Alfa Delta 0, muchas gracias, buen día.
0: Bueno.
3: La aproximación Guadalajara, muy buenos días, Volaris 1211, volando directo a Playa, descenso 14000 pies.
4: Volaris 1211, contacto radar, descienda 9000 pies, autorizo ILS 629 izquierda.
3: Gracias. 9000 pies, autorizado ILS 629 izquierda. Volaris 1211.
5: 240-269.
2: Ahora sobre Zapotlán, 6500 pies.
5: Velocidad de discreción, de momento. Directo Plade, descienda para 200, espera ILS R2 9 izquierda.
6: Directo Plade, velocidad de discreción y en
2: 2010 10 Alfa Delta 02, continuamos el ascenso de usa la 11000 más 500.
7: Cata 09, soy Heavy, reduce to 509.
8: 06-2509, Cata 09-07.
9: Torre Guadalajara, pues lleva la 1760. En Alfa Teleta,
0: posición 9 derecha, visto de 6. Días Solaris 1760, posición y mantener pista 2 9 derecha, timo de 3 a 4 minutos para salida, tránsito despegando de menos 3 más, mantén instalación. Cerrado,
9: posición y mantener pista 2 9 derecha, posición 1760.
10: Terminal Guadalajara, buen día, 9414 Mike Juliet, rumbo de pista 5000, Guadalajara, 1 Bravo.
5: 9414 Mike Juliet, contacto radar, hacienda para 15000.
10: Contacto radar, ascendemos a 15000, Mike Juliet.

0: Kata de Sierra Nevada, heavy contact 119, decimal 3, Guadalajara approach.
1: 119, decimal 3, Kata 097.
2: Guadalajara approach, good morning, Cafe 097, descending 14,000 feet, speed 250.
3: Cafe 097, radar contact, descend to 10,000.
4: Cafe 097, MSL 050, esperando el long coup, 4,000.
5: Guadalajara, muy buenos días, Viva 3013, descendiendo 268 por 240.
0: Día 3013, contacto radar, descendiendo avión Mezca 1 Bravo, espera ILSF 29 izquierda.
5: Mezca 1 Bravo, esperando ILSR, pista 29 izquierda, Viva 3013.
0: Aeroméxico 492, contacto Centro México 123, decimal 9.
6: 123, decimal 9, Aeroméxico 492.
3: Polaris 148, 14 millas este, servicio real terminado, torre 18.
0: Onda para 14 bit, QNH 30.
7: 760, autorizado al despegue, pista 29 Pérez. El viento es calma y en el aire contacto terminal en 120 decimal 8, buenos días.
8: Autorizado al despegue, pista 29 derecha y en el aire 28, Polaris 1760. Gracias, paso, buen día.
9: Guadalajara, Volaris 148, buen día, 1-2 millas, 2-9 izquierda.
7: Buenos días, Volaris.

0: Krishna Agiles por la derecha, rumbo 090.
1: Por la derecha, 090, Machulet.

0: días, Guadalajara. Buen día, Volaris 1760 en ascenso, dejando 6000 pies por 230, CDM 1 Bravo.
1: Torre, Guadalajara.
2: Radar, haciendo vía 230.
0: Subía 230, Volaris 1760.
3: 304, buenos días, posición y mantener pista, 29 derecho.
4: Alfa Delta 02.
5: Prosiga Alfa Delta 02.
4: ¿Va a mantener a, en esta zona o se va a alejar hasta 30
3: para aterrizar 29 izquierda, viento calmo?
5: Tenemos
0: aterrizar 29 izquierda, Volaris 148.
5: Estamos 8700 por mayor.
4: Autorizado visual 11500 Alfa Delta 02.
5: Autorizado visual a 11500 Alfa Delta 02. Muchas gracias.
3: Viva 7004, autorizado a despegar, pista 29 derecha, viento calma, en el aire contacte terminal, 120, destinado.
0: 393.
1: Despegar, pista 29 derecha, en el aire 120, malo, viva 7004, muy bien.

0: 4 mayo le suele directo al Longku.
1: Longku, Macholet.
2: 1-1-1, 14 millas este, servicio radar terminado, Torre 18-1.
1: Torre 18-1, volar 18-1, gracias.
2: Atei 097, descend to 9,000 feet, clear for ILS X-ray 29L.
3: Descend to 9,000 feet and clear for the ILS X-ray 29LF, and we will reducing speed now, CAFE 097.
1: 1-1-1, ILS pista 29, izquierda 12 millas.
2: 09.
4: 1-1, buenos días, continua aproximación a pista 29, izquierda.
3: 097.
2: Correct.
1: Arizona 1-1.
3: CAFE 097.

0: Líbano 058, contacte aproximación 119 decimal 3.
1: 93, viva 1058, hasta luego. Aproximación Guadalajara, viva 1058, alcanza 15000 por 10000. Con información
2: 76, buenos días, posición y mantener, pista 29 derecha.
0: 3 ILS, Rey 29 izquierda.
3: Cabo Bravo, esperando ILS, Rey 29 izquierda, Polaris 1903.
4: 29 izquierda.
0: 3013, contacta aproximación 119 decimal 3.
5: 693, muy buen día, viva 3013.
6: Viva 1058, descienda 9000 pies, autorizo ILS, Rey 29 izquierda.
7: 7000 pies por 18000.
1: 2 ILS, Rey 29 izquierda, 10.3.
0: 4, contacta la hacienda.
2: 148, abandonen de Alfa 10. Autorizados el cruce de 29 derecha y el Alfa 11, terrestre 219, muy bueno.
3: Pasar Volaris 1903, algunos desalojamos en Alfa 10, cruzamos pista 12 derecha, Alfa 11 y en Alfa 11-219, Volaris 148, buen día, hasta luego.
5: Prosiga Alfa Alfa 0.
6: ¿Va a mantener rumbo sur o qué rumbo va a mantener? Porque ella se va a hacer
2: 1, autorizados para aterrizar 2 a la izquierda, bien, tu caso.
5: Zona, ¿de qué se sienta Alfa Alfa 0?
3: No, son 1.
6: Decidido, si se acerca más hacia el sur me informa, por favor.
5: Así lo haremos al Alfa 0.
8: Tenemos más de 500, Mike Juliet.
9: Cafe 097, next stop is on local I-7, way 29 left, and we are maintaining speed 230 knots.
6: Normal.
2: 76, autorizado a despegar pista, 29 derecha. Viento calma, en el aire contacto terminal, 120, decimal 8, buenos días.
10: Autorizado a despegar pista, 29 derecha, en el aire 28 horas, sanidad de 3, 1, 6, 3.

0: Ocala, buenas tardes, Bolívar 1081, dejando 310 por 240 información Golf.
1: ¿Fue el 2008?
2: Cartel 097, one for my final, radar service terminated, switch tower on 118.1.
3: 118.1, Cafe 097, goodbye.
4: No mayor, Manchule.
5: Precisión Guadalajara, buen día, Aeromisco 208, dejando nivel de vuelo 260 por 240.
2: 11000.
3: Track 729 on the left.
6: Good morning, Cafe 097 here, you continue approach, runway 29 left.
4: Ahora buen día, November 414, Manchule, nivelado 9 más 500.
5: 08, descenso vía Ixon 1 Bravo, esperando hoy el 629 izquierda, Aeromisco 208.
0: Delta 02.
1: 081.
2: 13, descenso y mantenga 12000.
0: 20 Golf.
5: 301 a 3.
1: Radar, descienda mi avesca 1 Bravo, espera Iglesias Río 29 izquierda.
0: Descenso más que 1 Bravo, segundo X-Ray 29 izquierda, va a Ixon 201.
2: 414 Mayulia, mantenga 9500.
7: Cruza 7000, 230, se ve 1 Bravo.
1: Iba 3176, contacto radar, hacienda vía para 230.
7: Descenso vía 230, 3176.
5: Aproximación para Guadalajara, Volaris 1103, cruza 250 por 240.
1: Volaris 1103, contacto radar, hacienda vía Mola 1 Bravo, espera ILS-R29 izquierda.
5: Tenemos vía Mola 1 Bravo, ILS-29 izquierda, Volaris 1103, información.

0: Andón en vía Alfa 1-0. Autoriza dos cruces, 12 de derecha hacia Alfa 1-1.
1: Alfa 1-0, autoriza dos cruces, 12 de derecha, Alfa 1-1, Volaris 1-2-1.
0: Cathay 097, heavy, clear to land, runway 29 or left, the wind is calm.
2: Clear to land, 29 left, Cathay 097.
0: Clarice 1-2-1 en Alfa 11, terrestre 1-2-1, decimal 9, buenos días.
3: Contacto Centro México 1-2-3, decimal 9,
1: ¿me repite, Volaris 1-7-6-0?
4: ¿Repite?
5: 23-9, Centro México.
4: Señorita, ¿podemos mantener 11.000 pies de presente posición?
6: Mantenga 11.000 pies Alfa Delta 02.
4: 11.000 pies, muchas gracias, Alfa Delta 02.

0: Viva 3013 de Hacienda 11000.
1: 11000, Viva 3003. 3013.
0: Viva 3013, tráfico Cessna 414 a la 15 millas rumbo Eco, mantiene 9500.
1: Cerrado, estaremos pendientes con el tráfico, Viva 3013.
0: 414 Mayuri, tráfico Airbus 320 a las 11, 5 millas rumbo sur, en descenso para 11000.
1: Entrado, teniente, fantástico Mayuri. Julito. Afirma, salud, Goyo.
2: Saludos.
1: Vuelito.

0: Ahora con tráfico a la vista y próximos al cruce vivo a 3013.
1: Recibo.
2: Panorámico 08, vuelo directo a Plade, descienda para 126.
1: Viva 1058, 14 millas este, servicio de terminado, torre 18-1.
0: ¿Censo? 18-1, muy buen día, Viva 10. Mande hecho, saludo.
3: Panorámico 208.
0: Buen día, Tor, Viva 1058, ILS, exo y 29 izquierda.
4: Viva 1058, continúa aproximación, pista 29 izquierda.
0: Continuamos, Viva 1058.
1: Viva 3013, descienda a 9000 pies, autorizo ILS, exo y 29 izquierda.
0: 9000 pies, ya autorizado.
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1: This is Alpha 10 and turn right back
3: track, 129 right, and the pay via Alpha 5, Cafe 0906.
1: Hacienda para
3: 1-2000. Continuamos ascenso para 1-2000, 414,
2: Aeromico 08, contacte 193.
3: 193, Aeromico 208, ¿correcto?
4: 1058, utilizamos para aterrizar 2 a la izquierda, cliente calcio.
3: Polarizó 1-2-0-3.
0: Pista 2-9, que había 10-8.
2: 1-2-1, decimal 3.
3: 8-300 por 1-2000, volando directo a Plata.
0: 2-0-4, buen día.
1: Aeroméxico 208, buen día, contacto radar. Descienda para 1-0-1000.
3: Contacto radar, descienda 1-0-1000, Aeroméxico 208.
5: Aproximación Guadalajara, buen día, Polarizó 1-9-0-3. En descenso vía Mesca 1, Bravo. Para ILSX, pista 2-9 izquierda.
1: Polarizo 1903, contacto radar.

0: vía 3013, 14 millas este, servicio radar terminado, torre 18-1.
1: 18-1, viva 3013, muy buen día. Torre Guadalajara, muy buen día, viva 3013. Final, pista 29, izquierda, 12 millas.
2: Viva 3013, continúa aproximación, 29 izquierda.
1: Continuamos la aproximación, pista 29 izquierda, viva 3013.

0: La dirección 0881, reduzca 230, sin restricción para 1-3000.
1: 230, sin restricción 1-3000, guarda, es 1081.
0: IVA 3176, contacte Centro México 123, decimal 9.
2: 2396, buen día, IVA 3176.
3: Aeroméxico 08, descienda 9100, autorizado y el S-Roidón 9 izquierda.
1: Descienda 3, vale, es 1081.
4: El S-Roidón 9 izquierda, Aeroméxico 208.
1: Hola, Guadalajara, buen día, Bortis 1081, 1-3000, reducción 230, información 4.
3: Polaris 1081, contacto radar.
1: 1081.
3: Polaris 1903, vuelo directo Plade, mantenga 1-3000.
5: Abandone vía Alfa 10, autorizados cruce de 29 derecha y en la puente con terrestre en 219. Bueno. IVA 3013, autorizados para aterrizar 29 izquierda, viento calma.
6: Autorizados a tercer pista, 29 izquierda, viva 3013.

0: Volaris 1903, descienda para 9000 pies, autorizado ILS X-ray 29 izquierda.
1: 9000 pies, autorizado ILS X-ray 29 izquierda, Volaris 1903.

0: Polaris 1081, vuelve directo a Plade, mantenga 136.
1: Al profesor Polaris 1081.
2: Iván 3013, abandone en vía Charlie 2. Autorizado cruce de 29 derecha hacia Alfa 7.
3: Charlie 2, autorizó el cruce de pista 29 derecha y Alfa 7, viva 3013.

0: Negativa 3013, Alfa 7 Terrestre 219, buenos días.
1: Alfa 7, 219, día arriba, traigo.
2: Polaris 1081, descienda 9000 pies, autorizado ILS R2 a izquierda.
1: Descenso 9000 pies, autorizado ILS R2 a izquierda, Polaris 1081.

0: Aeroméxico 08, semillas este, servicio de terminado Torre 18-1.
1: Torre 18-1, Aeroméxico 208, saludos.
0: Saludos.
1: Torre Guadalajara, buen día, Aeroméxico 208, ahora en final, pista 29 izquierda.
2: Buenos días, Aeroméxico 208, continúa aproximación
1: 29 izquierda. Continuamos aproximación 29 izquierda, Aeroméxico 208.
3: 742,
4: posición y mantener pista 2 en derecha.
3: 5 para 1, 5 mil, Machule. Iba 3. 742, posición y mantener pista 2 en derecha.
2: Vamos para allí, el SF2 en izquierda. 208, del 2 para aterrizar 2 en izquierda, viento calvo.
1: Autorizamos el aterrizaje pista 29 izquierda, Aeroméxico 208.
0: 414 Mayulia, ¿tienen condiciones visuales?
5: ¿Afirmativo, Mayulia?
0: Sí, o sea, ascenso visual hasta 15000.
5: Ascenso visual hasta 15000, Mayulia.
4: Polaris 103, contacte 19-3.
1: Gracias, 103, buen día.
2: Polaris 742, autorizados a despegar de derecha, viento calma en el aire contacto.
0: Vuelve directo a Plade.
2: Derecha, en el aire no va a ser malo, se sale de día, Polaris 742.

0: Polaris 1903, 14 millas este, servicio ha terminado, Torre 18-1.
1: Con Torre 18-1, Polaris 1903, hasta luego.
0: Polaris 1903, descienda para 1-2-1.
2: Estimación Guadalajara, ¿qué tal? Iba 7-4-3-2.
1: 3 final, 11 millas pista, 2-9 izquierda.
2: Por 2-4-0.
3: 1903, continúa aproximación pista 2-5.
1: Vamos a aproximación Polaris 1903.
4: Viva 7432, contacto RARS, descienda vía Mola 1 Bravo, espera ahí el X-Ray 29 izquierda.
2: Descienda vía Mola 1 Bravo, en ese X-Ray 29 izquierda, vía 7432.
0: Corre, busca 16012.
4: 43, vuele directo a Flade, descienda para 123.
1: Flade 123243.
0: Cuatro uno cuatro Mayule con NH Morelia 3029, llame a 185.
5: 1742, abandonamos 5900 por 230 nivel.
0: 29.
4: Polaris 1742, contacto RARS, descienda vía 230.
5: Descienda vía 230, Polaris 1742.
0: 03, descienda a 9000 pies, autorizo ILS 329 izquierda.
1: 9000 pies autorizadas a la aproximación, ILS, excepto 2 izquierda, Polaris 230.

0: 208, y alfa 1, 0. Autorizo 15 de 12 derecha y alfa 1.
1: Por alfa 1, 0, autorizo el cruce de pista 29 derecha y alfa 1, 208.
2: Polarizo 1081, 14 millas este, servicio de terminado, torre 18-1.
3: 18-1-0-0, solo, buen día.
0: 903, autorizados para aterrizar en izquierda, piloto calma, el primer se va a
4: quedar ya. Disculpe, tu transmisión se escucha muy bajo, copiamos, autorizado a aterrizar 29 izquierda, Polarizo 1903.
0: Correcto, México 208, terrestre 1-1, decimal 9.
1: México 208,
0: correcto, Polarizo 903, y precaución, se observa actividad de aves sobre la isla.
4: Ahora fuerte y claro, y gracias, Polarizo 1903, autorizado a aterrizar.
3: Guajara, buenos días, Polarizo 1081, 13 millas, IRC, permitir la escala.
0: Buenos días, Polarizo 1081, continúa aproximación, pista 12 de Isla.
3: Tenemos.

0: Iba 3243.
1: Buenos días, tiene con Sierra de Copenia.
2: Sí, 19-3243.
3: Llega a Guadalajara, buenas tardes, IVA 3201, en descenso, vía mesa, bravo, 240.
2: 3, en descenso para 1-2000, directo hacia Prada, buenos días.
0: 3201, contacto radar, con el directo Colima 824, descienda para 1-2000, sin restricción, espera ahí el SFI 29 izquierda.
2: 3, repito, 29 izquierda, IVA 3243, gracias.
3: Descenso a Golf Lima 824 a 1210. Esperamos ILS extra y a 29 izquierda. Viva 3201.

0: Vial Payene Farm Tierra Eco, posición y mantener 2 9 izquierda, intersección Papa 1.
1: Mantener 2 9 izquierda, intersección Papa 1.
2: Bravo, prosiga.
0: Dice 1903, abandone el vía Alfa 10. Autorizados cruce de 2 9 derecha hacia Alfa 11.
2: Última que es Bravo, QNH.
0: Gracias, presidente. 903, terrestre 21.
3: Polaris 1103, 15 millas este, servicio va terminado, torre 18-1.
0: Eco, sector Valdez, 6 en 2, 9 izquierda, intersección Papa 1. En el aire, contacto terminal 120, decimal 8, viento en superficie, 140 grados, 4 norte.
4: Torre Guadalajara, Polaris 1103, 14 millas en arpista, 2, 9 izquierda.
0: Polaris 103, continua aproximación, 2, 9 izquierda.
4: Aproximación de la profesora.
0: Polaris 1081, autorizados para aterrizar, 2 a izquierda, 10 en superficie, 120 grados 3.
4: Autorizados, 21 por el 1081.

0: Flight 081, abandone en vía Charlie 2. Utiliza dos cruces de dos de derecha hacia
1: Charlie 2, cruzamos de esquina derecha a paciente Solaris 1081.
0: 1081, contesta Teresa en 19, buen día.
1: Buen día.
2: Llego a Jara, buen día. ¿Quién eres? Alfa y un funcionario. Cedemos uno Bravo, 7000 para 230.
0: Solaris 1203, autorizados para aterrizar 29 izquierda, viento calmo.
3: Teresa, 13 pistas, media izquierda, volar y 11-0.
0: Solaris
4: 3201, contacte 19-3.
1: Estamos 19-3, lleva 3201. Aproximación Guadalajara, buenas tardes, IVA 3201, en descenso a 1-2010.
5: IVA 3201, contacto radar, vuele directo Plade.
1: Contacto radar, volamos directo Plade, IVA 3201.
6: Traje cuadradas.
1: Check.
4: 140 grados, 4
1: 9. Viva 7432,
4: diciendo sin recepción para 1-2000.
1: Recepción 1-2000, 7432.

0: Viva 3243, doctor Semillas, este servicio ha terminado, torre 18-1.
1: Atención, buen día, 3243. Para Guadalajara, 3243, estamos en final, 14 millas, pista 29 izquierda.
2: Viva 3243, buenos días, continua aproximación, pista 29 izquierda.
1: Continuamos, 3.

0: Aproximación Guadalajara, ¿será posible hablar directo a Golf Lima 981? Viva 3201.
1: Clásico.
2: Sí, no, papá, buenos días, hijo.
1: Más adelante el 981, viva 3201.
2: Polarista 103, abandone de Alfa 10. Autoriza dos cruces, dos derechas y Alfa 1.
0: Alfa 10, presentando
3: el tránsito
0: de la
3: derecha.
1: Tienda para 9000 pies.
3: 9000 pies, viva 3201. Estando 1-4000.
2: Papa, autorizado a despegar pista 2-9, izquierda, intersección Papa 1, viento desagrado 6-1. Mira que izquierda no se sigue a través de la.
1: Resto de 18-1.
2: Resto 1-0-3, Cerezo 29, buen día.
1: 4-3, presión para 1-1000.
3: 1-1000, de la 7-4-3-2.
2: El halcón, buenos días, profesor. El halcón me repite.
3: Guadalajara, buen día, Volaris 1013-240.
2: Tomado el cruce, buen día, hasta luego.
4: Contacto radar, tienda vía Amula, 1 Bravo, espera ahí el estudio 2-9.
3: Pensa vía Amula, 1 Bravo, esperando ahí el estudio 2-9 para volar y se nos traen los 3.
2: Decido 2-8 y los 2-9, se puede mantener 2-9 izquierda, entonces nos vamos. Tienda para 2-8, tienes Mike, autorizados a desplegar 2-9 izquierda, intersección Papa 1, 180 grados, 1-2, y en el aire con terminal, 1-2-0, decimal 2, no vuelvo. Bueno.
1: Entonces, despegue de la pista 2 izquierda y en el aire.
2: Igualmente, papá. Viva 3243, autorizados para aterrizar, 12B izquierda, mientras superficie 90 grados, 4.
0: Está aterrizando, no es que haga 3243.

0: IBA 3201, vuelve directo al Lima 981.
1: Directo al Lima 981, muchas gracias, IBA 3201.
0: Mantenga 9000 pies.
1: Mantenemos 9000 pies.
0: IBA 7432, vuelve directo al Lima 827. Buenos días, 9328 Uniform Mike, 5500 para 15000 en la Guadalajara 1 Bravo.
2: 28 Uniform Mike, contacto radar, hacienda para 15000.
0: Hacienda para 15008 Uniform Mike. Sí, 7432, descienda para 10000.
1: 10000, 7432.
0: IBA 3201, ¿tiene condiciones visuales para el descenso?
1: La presente negativo, IBA 3201.
0: Recibido.

0: Viva 3243, abandonen vía Charlie 2. Autorizados cruce de 12 de derecha hacia Alfa 6.
1: 201 en BMC.
2: Charlie 2, estamos pisando de derecha, Alfa 6, 324. Gracias, 700, autorizado el SR2, la izquierda de 3201.
3: Por radar, vuelo directo a Plave, vecindad 14000, espera y el SR2 a la izquierda.
4: Plave 14000 y el SR2 a la izquierda, 3304. Está Plave, BMC 32.
0: Iba 3243, ataque terrestre en 29, buen día.
3: Yo no lo tengo presente. Volaris 1013, vuelo directo al Golem 826, descienda para 15000. Volaris 1013.
2: Adelante, Volaris 1013.
3: Vuele directo al Golima 826 y descienda a 15000.
2: Directo Golima 826, 15000, Volaris 1013.

0: Aproximaciones Guadalajara, Volaris 1411 en descenso, en nivel de vuelo 130, 310 por
1: 246. Buenos días, es ILS Bravo Media Izquierda, 742.
2: Mezca 1 Bravo, espera ILS Bravo Media Izquierda.
0: Tenemos vía Mezca y estamos ILC a la 29, Volaris 1411.
2: Real Fallo y Funcheraico, contacte México 123 decimal 9.
3: 123 decimal 9, llegamos a Sierra Eco, gracias, buen día.

0: Torres Chalet del Golfo, residuo. Mantenga en tierra con IH30 decimal 22, aún no cuento con su plan de vuelo.
1: La 3201 con campo a la vista, ¿verdad?
2: 3201, torre 18-1.
1: Torre 18-1, muchas gracias.
2: Buen día.
0: 3201, ¿qué torre?
3: Para 1-2000.
1: Ajara, muy buenas tardes. Viva 3201 en final, ILSX REA 29 izquierda.
0: ¿Qué tal? Viva 3201, autorizados para aterrizar 29 izquierda, viento 40 grados, 6 nudos.
1: Pero y autorizados el descenso para aterrizar en pista 29 izquierda, viva 3201.
3: Contacto radio, descienda vía Mesca 1 Bravo, espera ILSX REA 29 izquierda.
1: Descenso vía Mesca 1 Bravo, ILSX REA 29 izquierda, Volaris 1-4-5.
3: Viva 3045, contacte 19-3.
1: 19-3, buen día, 3045. Estimación, viva 3045, 1-6000 por 1-4000 Golf.
2: Viva 3045, descienda a 9000 pies, autorizado el ILSX REA 29 izquierda.
1: 9000 pies, autorizado el ILSX REA 29 izquierda, 3045, se lo dulce.
0: Charlie Hotel Golf Fox. Gracias, me notifica de nuevo la zona la quería. Recibido en el momento del asigno código, verificará libre, autorizado el despegue, 170 grados con 6 nudos y pendiente en esta frecuencia.

0: Clarísimo 013, contacte 193.
1: 193, buen día, Clarísimo 013.
2: Viva 3201, don el día Alfa 10. Autorizados cruce de 12 de derecha hacia Alfa 11.
3: Aproximación Guadalajara, buen día, Volaris, 1-1-2-1. Cruce de 12
1: de derecha por Alfa 11,
0: Viva 3201. Volaris 1-1-2-1, contacto radar, descienda vía Amula 1 Bravo, espera ahí el SX2 a la izquierda.
3: Recibido descenso vía Amula 1 Bravo, esperando ahí el SX2 a la izquierda, Volaris 1-1-2-1.
2: Viva 7432, 15 millas 3201, contacto terrestre 121, decimal 9, buen día.
1: 81, viva 743. Bueno, ojalá que tal, viva 7432, al final, 13 millas, en la izquierda.
2: Especial del Golf Foxtrot, código ahora 1542.
3: 1542, es de Charlie Hotel Golf Foxtrot.
2: Viva 7432, buenos días, ¿llamo?
1: Sí, estamos en final 12 millas, viva 7432.
2: Gracias, viva 7432, y la aproximación a pista 2 a la izquierda, el viento en superficie de los 90 grados con 6. ¿Qué sería posible continuar?
1: Afirmativo, continuamos, viva 7432.
2: Gracias, recibido, pendiente en un momento legal.
1: Gracias.
2: Este Charlie Hotel Golfo, ¿me notifica, bajan en algún área?
3: Sí, señorita, por instrucciones vamos a Protección Civil del Estado.
2: Bien, muy amable.

0: Polaris 1013, descienda sin restricción para 10000.
1: 10000, descenso Polaris 1013.
2: Sobre el crucero macro, Whiskey Yenef Papa. He sido Whiskey Yenef Papa, teniente retorno a la estación. Teniente retorno a Whiskey Yenef Papa.
3: Para Guadalajara, Pedro Bravo Papa Whiskey Tango, iniciando descenso para aterrizaje en Chapala.
2: Pedro Bravo Papa Whiskey Tango, aprobado cambio de frecuencia, viento en la estación Calma. Buen día.
3: Muchas gracias, autorizados cambio de frecuencia. Que tenga buen día. Gracias.
4: Polaris 1411, contacte 19-3.
1: 19-3, Polaris 1411, buen día.

0: Alucinaciones Guadalajara, Polaris 1411.
1: Polaris 1411, contacto radar.
2: T432, autorizados para aterrizar, 2 red izquierda, viento en superficie 100 grados, 4 nudos.
3: Autorizada, subvencionada izquierda de 7432.

0: especial Hotel Fox Soda aprobado en la frecuencia, pendiente retorno.
1: Gracias, señorita, pendiente retorno y en aproximación final a Protección Civil del Estado.
0: Gracias, recibo.

0: Paraíso 1013, descienda para 10000, se observa con 10200.
1: 10000 con 10200, Polaris 1013.
0: Polaris 1013, oro 9000 pies, y autorizó ILCS y 29 izquierda.
1: 9000 pies, y autorizó ILCS y 29 izquierda, Polaris 1013.
0: IVA 3045, 14 millas este, servicio va a terminar, torre 18-1.
1: 3045.
2: Polaris 1399, contacto radar. Vecinda vía X1 Bravo, espere ILCS y 29 izquierda.
3: Parado directo a Plada y descendemos para 110000, Volaris 1411.
1: Pero Guadalajara, IVA 3045, buenos días, y el sexo y 29 izquierda, 12 millas.
4: IVA 3045, buenos días, continúa aproximación, pisa 29 izquierda.
1: 29 izquierda, continuamos, 3045.
4: IVA 7432, abandono en el guía Charlie 2, autoriza dos cruces de 29 derecha hacia Alfa 7.
1: Charlie 2, donde sale el cruce de 29 derecha, Alfa 7, arriba 742.

0: Viva 7432, contacto terrestre 121, décima 9, buen día.
1: Mamá, ¿y con solicitud?
0: Y 3045, autorizados para aterrizar, pista 2 a la izquierda, 150 grados, 6 minutos.
1: ¿Será posible liberar?
2: A la izquierda, 3045.
1: ¿Será plan de volumen número 2 y continuar visual directo a destino?
3: Cancelación aprobada, la hora 1545, 13500 aprobado.
1: Será 13500 y cancelación aprobada. 8 mismo, Mike.
3: Polaris 1415, descienda sin restricción para 12000.
1: Autorizable centro y una izquierda.
4: Descenso a 9000 pies y autorizado ILS a la 29 izquierda. Polaris 1411.
2: Recogimos último viento, 3045.
0: Correcto, en este momento en superficie es totalmente calma.

0: 1-4-1-5, contacte 19-3, aproximación.
1: 19-3, Volaris, 1-4-1-5, buen día. Torre Guadalajara, muy buenos días, 0-5-7-1-1-1-1, directo a Zaplade con golf.
0: 9, con...
2: Buenos días, hacia la aproximación, pista 2-9-izquierda.
3: Correa.
1: 1-2-1-1, Volaris,
2: 1-7-9-2, muy buenos días, posición y mantener pista 2-9-derecho.
3: Polaris 1013, 14 millas, este servicio va a terminar por 18 minutos.
1: 18 no van a llevar a ese 1013.

0: Torre Guadalajara, buen día, Volaris 1013, 13 millas, pista 2-9 izquierda.
1: Volaris 1013, continúa aproximación 2-9 izquierda.
0: Continuando aproximación 2-9 izquierda, Volaris 1013.

0: sepa que es bravo, contacte con... Autorizado de despegar 29 derecha, en el aire contacto salida, 1-0.2.
1: Ah, autorizado de despegar, pista 29 derecha, en el aire 1-0, encima de los crecimientos de Aeroméxico, 7-8.
0: Viva 3045, abandonado hasta 10 y manteniendo antes, 29 derecha.
1: Antes de la 29 derecha, andemos la fuerza en 3 segundos.
0: Por ahí 1013, el viento autorizado, aterrizar 29 izquierda.
1: Autorizado, aterrizar, pisado de la izquierda, por ahí 1013.

0: Aproximación Guadalajara, alta 02.
1: Alfa 045, cruce 29, derecha, Alfa 11 y Alfa sobre Alfa, contacto terrestre 21.
2: Alfa 29, derecha, Alfa 11 Alfa y sobre Alfa 21.
0: 170 a la radial 200, de 20 a 30 millas.

0: Vía 0 México 7 8 12 1500 por 230.
1: Torre 18. ¿Entre pistas?
2: Con torre 18-1, Volaris 1411.
3: Dos contacto radar, haciendo vía.
0: Contacto radar, ascendemos vía Aeroméxico 782.
1: Se está aprobado, morir el Concorde más.
3: Volaris 1399.
2: Torre Guadalajara, Volaris 1411. Final 8600 pies.
1: Vente Volaris 1411, tiene aproximación el QNH 3022.
3: 1-2000, directo.
2: Aproximación y QNH 3022, Volaris 1411.
3: Volaris 1121, contacto 193.
2: 193, Volaris 1121. Aproximación, Guadalajara, buen día, Volaris 1121, en descenso vía Mula 1 Bravo, abandonando 1-4000.
1: Polaris 1121, contacto árbol de Golf Lima 827-12000 pies.
2: Recibido, volamos Golf Lima 827-12000 pies, Polaris 1121.
3: Aproximación, buen día, Polaris 1399, en descenso 13500 por 12000.
1: Polaris 1399, buen día, contacto radar, descienda 9000, autorizado ILSX 29.
3: Descenso 9000, autorizado CLSX, 2 a la izquierda, Volaris 1399.
1: Volaris 1013, abandono a 10, cruce 29 derecha, alfa 11 y alfa, contacte terrestre 219.
2: Alfa 10, derecha.
1: Volaris 1411, el viento está más autorizado, terrestre 21 a la izquierda. Polaris 1411, viento calmo, autorizado aterrizar, 2 a la izquierda.
2: Autorizado aterrizar, Volaris. Autorizado aterrizar, pista 2, 9 izquierda, Volaris 1411.

0: Solaris 1121 desciende a 10.000 pies, vuele al Gulfstream 828.
1: Recibido, descenso 10.000, volvemos al Golfo Lima 828, Volaris 1120.
0: Correcto, el clave en un par de minutos.
1: Te da, muchas gracias.
0: Volaris 1415, complete 2-9 izquierda y Torre 181, buen día.
1: Torre 181, con Torre, Volaris 1415, buen día. Buen día, Volaris 1415, final, piso 9 izquierda, 14 días.
2: Buen día, Volaris 1415, posición de aproximación, el QNH 3022.
1: 3022, posición de aproximación, Volaris 1415.
3: Guadalajara, buenos días, Volaris 5323, dejando 290 por 24.
4: Volaris 5323, contacto radar, descenso vía Amula 1 Bravo, con NH 3022, estrella LSX 22 izquierda. 3022,
3: descenso vía la llegada 1 Bravo, Amula 1 Bravo, esperamos DLS a la izquierda.
4: November 28, Giro for Mike, contacte León en 129 decimal 40, 2940.
5: 2940 con León, Nacional Luton Agas, es el miércoles.
4: Igualmente. Por ahí 5323, cancele la llegada, directo a Prim, descienda para 1-2000.
3: Directo a Prim y descenso para 1-2000, Volaris 5323.
4: Por eso el LSS la pista 2-9.
1: Directo a Plade, descenso a 9000 pies, autorizado el sexo y pista 2-9 izquierda. Volaris 1-2-0.

0: ¿Se revisó?
1: Puta, no más de la comunidad.
0: ¿Quién mantener de que no es que hay patrón?
1: ¿Quiere mantener de que no es que hay patrón?
0: Puede haber sido 411, abandone Alfa 10, cruce 29 derecha, Alfa 11 y Alfa.
2: Trabajamos por Alfa 10 y está el cruce de pista 29 derecha.
0: Eche Bravo, Hotel Romeo Sierra, el viento del norte 010.8, autorizado a despegar, el viraje por la izquierda está aprobado.

0: Army 782, contacte a 239.
1: 239, México 782.
2: 1121, reduzca velocidad a 200 nudos indicados.
3: Reducción de velocidad 200 nudos indicados, Verizon 1201.

0: 4 millas, Polaris 1, 4, 1, 5.
1: Polaris 1, 4, 1, 5, autorizado para aterrizar, tiene izquierda con un total.
0: Autorizado, aterrizado, 1 izquierda, Polaris 1, 4, 1, 5.
1: Polaris 1, 4, 1, 1, contacto aterrizado, 1, 9.

0: Guadalajara, buen día, bola es 1261, deja 365 por 240.
1: Bola es 1261, contacto radar, del descenso vía Mula 1 Bravo con NH3022, espera ILSX y pista 2 a la izquierda.
0: ILSX 32 nave izquierda con 3022, descenso vía Mula 1 Bravo, bola es 1261.
2: Por ahí, 1399, completo y ya me está revisando. Un buen día.
0: Vamos, Torre Valoriz, 1399, muy buen día, hasta luego. Torre Guadalajara, buenos días, Valoriz, 1399, y el X-Ray 29 izquierda.
2: Bueno, 1399, continúa aproximación 29 izquierda, el PNH 3022.
0: Continuamos aproximación 29 izquierda, 3022, Valoriz, 1399.
2: Aeroméxico 0363, ¿listo? El viento calma autorizado a despegar 29 derecha, en el aire con tercera salida 120.8.

0: Hola, Isen 5, abandoné el 1-0 y mantener antes pista 2-9, derecha.
1: Buen día, Bola, Isen 1-2.
0: Chali 2 está aprobado, mantener antes 29 derecha, el Volaris 1-4-1-5.
1: Chali 2 antes 2-9 derecha, Volaris 1-4-1-5. Hola, Guajara, buen día, Volaris 1-1-2-1 y el sexo de pista 2-9 izquierda.
0: Volaris 1-3-9-9, el viento, calma, autorizado para aterrizar, 29 izquierda.
2: Autorizado para aterrizar, 2-9 izquierda, Volaris 1-3-9-9.
0: Volaris 1-1-2-1, continúa aproximación, 29 izquierda con 30-22.
1: 0-2-2, continuamos aproximación, Volaris 1-1-2-1.

0: Horizon 415, precaución con el tránsito pesado. Cruce 29, derecha, alfa 7 y alfa sobre alfa, contacto terrestre
1: 91.9. Cruce 29, derecha, alfa 7, alfa 9, volar.

0: Salinas Guadalajara, buen día. Aeroméxico 036 pesado, deja 6200 por 230, vía 6C, 1 Bravo.
1: Aeroméxico 036 pesado, contacto radar, hacienda vía.
0: Ascenso vía 036.

0: Guadalajara a volar es 1-2, ¿y zona aérea posible a volar? ¿Sería que esto apren?
1: Héctor Bravo, Oscar Yankee, cruce 29, izquierda alfa 6, y mantener ante 2-9 derecha.
2: Afirmativo, cancelé llegada, directo a PRIM.
0: Cancelamos directo a PRIM, Volaris, 1-2-6-1.
2: Arameco 036, pesado, vire y...
1: Abandone el rápido, cruce 29, derecha alfa 7 y alfa.
2: Alfa 6.
3: Por la izquierda, 1-4.
0: Charlie 2, cruzamos 29, derecha, alfa 7, y nos confirman después, Volaris 1-3-9-9.
1: Alfa 7, cruce a la derecha, alfa 7 y alfa y contacto terrestre 219, que tenga bendición.
0: Mientras Charlie 2, cruzamos 29 derecha, alfa 7 y contactamos terrestre, Volaris 1399. Muy buen día, hasta luego.
1: Buen día, Volaris 1121, el viento calma, autorizado a aterrizar 29 de izquierda.
4: Autorizado a aterrizar, pista 29 izquierda, Volaris 1121.
1: ¿En qué posición mantener 29 derecha, intersección alfa 6?
5: Posición mantener 29 derecha, intersección alfa 6, otro 6.

0: que decían que andar por la izquierda está probado, así ahí está presidente.
1: Hola,
0: 1-1-2-1, cruce 29 derecha, alfa 11 y alfa, sobre alfa contacto terrestre 121-9. Los vehículos terrestres le ceden el paso.
1: Recibido, alfa 11.

0: Guadalajara de Alfa Alta 02, estamos establecidos en la zona de Pelabajo, 11.010. Si es posible, podemos apagar el transponder y a solicitud de ustedes volver a activarlo.
1: Sí, el radio que va a operar más o menos.
0: 2 millas Alfa Alta 02.
1: Estará fluctuando en un diámetro de 5 o 6 millas, ¿correcto?
0: Así es, afirmativo, Alfa Alta 02.
1: Ok, aprobado y pendiente en la frecuencia.
2: Ustedes alcanzando 1-2010.
0: Alfa 02.
1: Contacte 19-3.
2: 19-3, gracias.
3: Hoy la operación es ingreso 29 derecha.
2: Guadalajara, buenos días, Volaris 5323, nivelados 1-2000.
1: Volaris 5323, contacto radar, descienda a 1-0000, autorizado la aproximación del X-ray pista 2 nave izquierda.
2: Descenso a 1-0000, autorizado la ILS X-ray pista 2 nave izquierda, Volaris 5323.

0: Hoy la operación es más elemento, ingrese alfa 15 y continúe reducción en la 29 izquierda.
1: 19-3 aproximación.
2: 19-3, muy buen día, bola, es 1-6-1. Bajada, buen día, bola, es 1-2-6-1, deja 1-9-3 por 1-2000, no aviso, volando a PEN.
3: Torre de Iguala.
4: 082, buen día, alfa 3-1-9, derecha, estamos.
0: 2000, autorizado ILSR. Autorizado para despegar, pista 29 derecha, en el aire, contacto salida, 1-2-0.2.
2: Izquierda, bola, es 1-2-6-1.
4: Pista 2 va de derecha a 3-0.8, bola, es 1-2-0.2.
5: 036 pesado, contacto a México 127.3.
0: 73 México 036, gracias, buen día.
5: Hasta luego.

0: Afirmación Guadalajara, volar Arizona 082, buen día. Atenso vía Otoki 1 Bravo a nivel 230.
1: Sí, está trabajando con un segundo monomotor, Cessna 172, al tierra eco local, 15-20 millas, 6500.
2: Otoki, mantenga 1-1000.
3: Tenés a tráfico, Oscar Guillén.
0: Mi derecha, Otoki, BMC, volar Arizona 082.
3: Adelante, Hotel Román Sierra.
1: Romeo Sierra, información tránsito, Cessna 172 al cierre eco local, 120 millas, 6500.
3: Pido pendientes con el tráfico y estamos próximos a presidio.
1: Hola, 1270, el viento calma, autorizado a despegar, 29 derecha, en el aire con tercera salida, 1212.
3: Derecha, autorizado a despegar, 29 derecha, 1212.
1: Hola, 5323, llame Torre 8.
3: Torre 1781, buen día, Volteri 5323. Torre Guadalajara, buenos días, Volteri 5323, mirando a final, pista 2, 9 izquierda.
1: Buen día, Volteri 5323, continúa aproximación 29 izquierda, el PNH 3022.
3: Continuamos aproximación con 3022, Volteri 5323.

0: Terminal Guadalajara, buen día, Bravo 270. Emilio 1 Bravo, cruce de 5800 por 230.
1: Sí, hola, 1270, contacto radar, cruce de 8000 pies izquierda a Eviri, hacienda para 230.
0: Gracias, al
2: 144, rueda de posición, mantenga pista 29-3.
1: Volaris 1082, continuo su ascenso a 230, no aviso.
0: 144, solicitamos.
2: Esperado antes que 5 metros.

0: Guadalajara, buen día, Uruguay 5313, nivel 210, buen día.
1: Uruguay 5313, contacto radar, descenso vía, volat 1 Bravo, con H3022, espera y el estrecho de 2 a la izquierda, contacto radar.
0: ¿Qué continuas el descenso?
2: Tractor, estoy llamada.
0: 22, esperamos y el estrecho de 2 a la izquierda. Y contacto radar, muchas gracias. Disculpe, esperaríamos el vuelo directo más adelante, volat 5313.
1: Afirmativo, espere a cruzar a X más adelante. De momento descienda 14000 sin restricción, esperando antes de Opeta, voy a cortar la fecha.
2: Elementos sin demora, abandone Alfa 1 y Alfa.
0: Restricción de ascenso autorizado a 4000 esperando la fecha. Manda la fecha, se cobre 5319.
2: Recibido móvil tractor, está aprobada la maniobra y efectúa coordinación con el móvil Halcón. Muchas gracias. Volar 5323, tocar motorizado, aterrizar 2-9 izquierda.
0: Autorizada para aterrizar, pista 2-9 izquierda, volar 5323.
2: Móvil, operaciones más elemento, continúa Alfa 1 y Alfa.
3: ¿Se cierra sobre presidio?
2: Presidio, tarde no cierra.
3: 1 y descenso en BMPCA 7700, volar 1261.
4: Volar 1261, aprobado y complete en Golf 981. ILS-X-ray.
3: Aprobado y completamos en Gold Lima 981 ILS-X-ray, volar 2, 1261.

0: Operaciones más elemento ingrese Alfa 3 y mantener antes 2-9 derecha.
1: Volaris 1082, contacto a México 123, décimo 9.
2: 123.9, Volaris 1082, buen día.
0: Viva 3144, viento cama autorizado para despegar 29 derecha, en el aire contacto y salidas 120.8.
2: Claro que sí, autorizados para despegar 29 derecha y en el aire contacto con salidas 120, décimo 8, muchas gracias, buenas tardes.
1: 313, cancela llegada y vuele directo a CX, descienda 14000.
2: Vector X, descenso 14000, Volaris 5313.

0: para la operación es ingresa 29 derecha, revisión, se la pasa de una vez en todo momento.
1: Ahora es 1-2-6-1,
0: completo y correcto. Ingresa 29 derecha, se la pasa de una vez en todo momento.
1: Sí, eso no.
0: 5-3-2-3, abandona para 10 y mantener antes 29 derecha.
1: Por alfa 10 mantenemos 2 a derecha, ahora 5-3-2.

0: 5323, cruce 29 derecha, Alfa 11 y Alfa, contacto terrestre 121.9.
1: Cruzamos pista 12 derecha, Alfa 11 y Alfa, terrestre 121.9, volarín 5323, gracias.
2: Aproximación Guadalajara, muy buen día, México 212, transformación automática en descenso, vía, corrigiendo, volando directo ahora a Plade, a 240 el descenso.
3: Avión de Orbico 212, contacto la DAP 714.000 pies con H3022, Esperiel X-Ray 2 de izquierda.
4: Guadalajara, muy buen día, Volaris 1261, final 9 millas. 22, esperando aproximación y el SX.
0: 29, izquierda, con viento calmo, autorizado para aterrizar.
4: Armonizado, aterrizado 29, izquierda, Volaris 1261.
2: Para 6700 por 230, bien la salida, Kelva 1, bravo.
3: Vía 3144, contacto radar PMS por la derecha, Kelva aprobado y mantenga 1-1000.
2: La derecha, directo, Kelva aprobado, 1-1000, iba 3-1-4-4.
3: Volaris 1270, contacte a 2615, Centro México.
2: 12615, Volaris 1270, buen día, Astro.
5: Guadalajara, Volaris 5313, ¿requiere alguna velocidad? Traemos 230 al momento.
3: Volaris 5313, sí, lo tenía visualizado, entiendo que necesitan esa velocidad, ¿correcto?
5: Es por crucero, pero podríamos aumentar, Volaris 5313.
3: No tengo problema, realmente van bien en esa velocidad, si me informan si requieren alguna otra.
5: Enterado, gracias.
3: No tienen a nadie detrás.
5: Gracias.

0: Polaris 1261, abandono de 10, cruce 29 derecha, alfa 11 y alfa.
1: Alfa 10, ofrecer cruce 29 derecha y vía alfa, Polaris 1261.

0: 161 sobre Alfa, contacte Héctor, es 219.
1: Alfa 619, buen día, volar 196.
2: Torre Guadalajara, centro de Yankee, sobre Presidio.
0: Centro de Yankee, enterado, el QNH-3022.
2: QNH-3022.
0: Echale Torre Galfo.
3: Adelante, Torre Guadalajara, despegando de Protección Civil.
0: Torre Galfo, el QNH-3022, y confirme pasajeros combustibles que mandan ruta.
3: Pasajeros, 8 pasajeros, 8 almas a bordo. Nuestro destino es Tuxpan, Jalisco. Solicitamos el corredor Víctor para el cruce de las trayectorias.
0: Instalado al tipo final que solicite y estimado de arriba.
3: 8500, por favor.
4: Bravo, papá.
0: ¿Cuánto tiempo tiene combustible?
3: 3 horas.
0: El Golfo Fox, el QNH-3022, el corredor Víctor está aprobado en 2010, teniente de asignación de código.
5: Dijo presidente de Toluca con destino de PIC, a la presente.
3: Víctor, para el Egre y Chalio, está el Golfo Fox.
5: 089, nivelado 12500, código 1512.
4: Repito, el Bravo, Bravo Papatango, posición observada, QNH-30-2, mantenga la escucha y notifique al norte de la estación.
5: La comunicación fue un poco distorsionada, caballero, ¿me podría repetir?
4: Afirmativo, 3022, notifique al norte de la estación.
5: 3022, notificaremos al norte, bueno, a la Bravo, Papatango.
4: Aeroméxico 212, contacte 193.
1: 193, contacte Aeroméxico 212. Guadalajara, muy buen día, Aeroméxico 212 en descenso vía volando directo.
0: Código 1522,
3: 1522. Contacto radar 22 activando el Richard Lerta del Golfo Fox. Gracias.
1: Entrada al descenso a 9000 pies, autorizado CLS Expert, pista 2 de mi izquierda, Aeroméxico 212.
4: Sí, 93 y muchas gracias por todo. Hasta luego.
3: Hasta luego.
4: Vía 3144, contacta México 126, 1525, 26, 15.
1: 13200, directo X, descenso 1 a 3000. Decimal 15, viva 3144, buen día.
0: Contacto radar, descienda 11000 y autorizado ILS Rail, a 29 izquierda.
1: Descenso 11000, autorizado ILS Rail, 29 izquierda, la 5313.
6: 240 knots, cancel arrival and proceed direct upstream. 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

0: velocidad del viento, calma autorizado para despegar, 11 izquierda intersección papa 1, en el aire contacto salido 120.8.
1: Comuna 1, Bravo con hotel.
2: Por ahí es 1163, recibido contacto radar. Directo a PRIM.
0: No, manera de lo posible, no.
2: PRI, el centro de 2 en la izquierda, cancela la llegada.
1: Directo a PRIM 13000 y el
3: alerta del Bolsoso, tocamos outlet.
0: X-ray Shark, helicóptero especial de hotel Golfo, fuera de la milla 15, 8500 pies, está aprobado.
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0: Aprobado Golfo, milla 15, 8500, está aprobado y contacto de salida 128.
4: 119.3, American 1830.
3: Recibido, hotel Golfo.
0: 1102, posición a mantener 29 derecha.

0: para la última hora, Pauso, para que usted deje de izquierda en sobre extremos.
1: 550 Tango Sierra.
2: Lima, Papa Lima, mantener antes pista 29 izquierda.
0: Tenemos antes pista 29 izquierda, gracias.
1: Tango Sierra, contacto radar, Hacienda Vieja. Tenemos día November 550 Tango Sierra.
3: Prueba Guadalajara, buen día, el extra Bravo Indexol.
4: Approach of 119.
2: ¿Prueba el prosigue?
4: 3.
3: Indexol, Cessna 172, procedente de Laguna Seca, nos encontramos Corredor Quebec, 12 millas, 6500, con intención de cruzar el campo y establecernos en modo local sobre la ciudad del Indexol.
2: Preímada, Polaris 1-1-0, viento calmo autorizado para despegar 29 derecha en el aire contacto salida 120.8.
5: Acaba de despegar 12 derecha en el aire 1-2 de Chimal 8-8 y ahora es 1-1-0.
2: Totalmente, buen día.
1: Izquierda rumbo 1-4-0 y al cruce de 1-2000, prosiga a Kelva.
2: Reyes, Lima, Papa Lima, rueda posición y mantener 2-9 izquierda, intersección Papa 1 y pensar sin demora, muchas gracias.
0: Aprovechísima. Pista de la izquierda, intersección Papa 1 y ya acreditaremos que usted llegue a la otra.
2: Indexer Golf, posterior a la maniobra sobre la ciudad, regresa a Laguna Seca.
3: Afirmativo, Indexol.
2: Indexer Golf, el PNH 3022, pendiente sobre Pirámide y en un momento le signo código.
1: No, buen día.
3: 3022, reportamos sobre Pirámide y pendiente código Indexol.
1: American 1830.
6: American 1830.
7: Go ahead for American 1830.
2: Estamos en uso pistas 29, se espere cruzar la estación a través de corredor 3.
1: Torre Guadalajara, muy buen día, no, México 212, final localizador, pista 29 izquierda.
2: Charlie Lima, Papa Lima, el viento calma autorizado para despegar, 29 izquierda y Papa 1, el viraje por la izquierda, haces la presidencia aprobada.
5: Gracias, Guadalajara, buenos días, Volaris 1102, ascenso vía, cruzando 6200 pies.
2: 212, continúa aproximación 3022, es buen
1: hecho. 1102, continuación 3022, para México 212.
5: Volaris 1102.
2: Miguel Gregorio, código 1572572.
3: 1572, Indexol.
8: Nal Guadalajara, muy buenos días, Viva 703. Viva 7005, nivelados 210.
2: El 10050 grados 3, nudo.
1: Voy a volar a Tono Bravo, 3022, espera y el SX de 29 izquierda.
2: Abandone por izquierda.
8: Subí a volato 90 con ese 3022, esperando ILS en pista 29 izquierda, viva 7005.
2: Pero México 212, el viento calma autorizado, aterrizar 29 izquierda.
8: Autorizados a aterrizar, pista 29 izquierda, pero México 212.
2: Mira ILS. Me pasajeros combustible y estimado
1: total.
3: Dirección 2, almas a bordo, tenemos combustible para 2 horas 30. Y estimamos aterrizar en la una seca en 1:20, Nicol.
2: Se entra a 26 grados, Pirámide, posterior directo, cabecera 29, me informo tránsito, Cessna 206, despegó de la estación de San Pedro Agüiti 2 millas con 5800.
3: Cessna 206, de Cuesco directo a las cabeceras 29, Nicol.
2: Correcto, Charlie Lima, Papa Lima, información tránsito, Cessna 172, al Sierra Whiskey de la estación, 8.5 millas, 6.600 pies en corredor,
1: Quebec. Entrado de tráfico y pendiente de tráfico, Lima, Papa Lima.

0: Aero México 212 abandona el servicio y mantener antes 29 derecha.
1: Copa 10, 29 de derecha, mantiene Aero México 212.
0: México 217, listo.
2: Sí, no toma Aero México.
0: Entra la posición de mantener y me forma cuando listo Aero México 217.
2: Sí, sí, posición. Forma Aero México 217.
0: Aero México 212, cruce 29 de derecha, Alfa 11 y Alfa, sobre otro contacto terrestre 121-9.
3: Hasta aquí escuchamos pista 11, 2 9 de derecha, Alfa 11, Alfa de Tijuana de Roma. Por favor.
0: Buen día. Según el tránsito que le informé, está a las 10 de su posición, 2 millas, rumbo Sierra Eco, 6400.
4: Con 0 Tango 7,
5: entrado de tránsito de sol.
0: Lima Papalima, tránsito que le informé, está a la 1 de su posición, 1.7 millas, 6600 pies.
4: Sí, bien, con tráfico, Lima Papalima. Ahora con tráfico a la vista, Lima Papalima.

0: Hola, Edison 163, contacte 193 de aproximación.
1: 193, hola, Edison 163, muy buen día.
2: Vos 17 de Aeroméxico, viento calmo, autorizado despegar 29 derecha y permanece en la frecuencia.
1: 163.
0: Borais 1163, contacto radar 10000, autorizado LSX, pista 2 a la izquierda.
2: Reiteras 29, si prolongue tramo, soporte el viento.
3: Directo a las 29, prolongaremos con favor del directo.
4: A Torre, buen día, Borais 5313, ILS 2 a la izquierda, 4 millas. 5-1.
2: 5-8,
0: 7
2: de
0: los juegos,
2: posición
0: a
2: mantener,
0: si salud y navegación. Dale, mantener, va a derecho, Borais 5-7-2. ILS 2 a la izquierda.
2: El viento calmo autorizado para
4: aterrizar
2: en la pista
4: 29
2: izquierda.
4: 29 izquierda, Horizon 951. Por ahí, 5313.
0: Polaris 1102, contacte a México 23 Madre.
5: 123 decimal 9, Polaris 1102, bonito día.
0: Hasta luego.
6: Torre Guadalajara, Guardia de Lima, Papa Huichitango.
2: Exacto, Papa Huichitango, prosiga.
6: Cessna 172, procedente de Chapala, solicitando instrucciones de personas en aterrizaje, Papo Chitango.
2: Observado Papo Chitango, espere la 29 izquierda con 3022, ruta visual llegada y notifique pirámide.
6: Esperamos la 29 izquierda, ruta visual y notifica el pirámide de Papo Chitango.

0: Aero México 27, contacte salidas 120.8.
1: Salidas 28, Aero México 27, buen día.
0: Defensor, tránsito, 3-21, final corto, 29 izquierda a la vista.
1: Aero México 217, ascenso vía Emiri 1 Bravo.
0: Tránsito a la vista, cruce trayectoria de ambas pistas hacia el Néctar.
2: A la vista, cruzamos trayectoria de ambas pistas hacia el Néctar Whisky Nicol.
3: Aero México 217, contacto radar. Pasas al cruce de 8000 pies, izquierda Emiri, extienda para 230.
0: 5872, el viento calma autorizado despegar 29 derecha, en el aire contacto salida 120.2.
1: Vamos a despegar 29 derecha, 28 en el aire, ahora hay 5872. Saludos.
0: Paz de Chistango, código 1235, 1230 y 5.
4: Código 1235, papusita.
1: Zero, frequency 123 decimal 9.
5: 123.9er, American 1830.
0: 5313, abandonar hasta 10 y mantener antes 29 derecha.
1: 1-0, antes 1 derecha, 5-3-1-3.
0: Elias Regón, se dice la zona de estadio Jalisco y la zona de los estadios, por favor.
2: Revisamos zona de estadio Jalisco y me repite la segunda, por favor.
0: De esa zona, de la zona del FanFest sobre la ciudad.
2: Pero estamos en FanFest, en el sur.
3: Horizon 251, contacte 10.
5: Omaha Tower, American 1830, inbound on ILS 29 or left.
1: Guadalajara, buen día, la visión 1251, ando en a 17000 por 12000, directo Pladey, hotel.
3: Cancele llegada, directo a CX, descienda para 13000 pies.
5: Pladey, LCX, 29 izquierda.
1: Directo CX y descenso para 13000 pies, viva 7005.
5: Ecuador, Tower, American 1830, back with you. What's the frequency for Tower?
1: De 12000 por 230, vía CD1 Bravo.
0: Wind Counter, runway 29er left.
1: Yeah. Contacto de centro vía, hola, 5872.
5: Guadalajara Tower, American 1830, inbound on the ILS 29 left.
0: Yeah, 1830, Wincamp, Cleveland, 29 left.
1: Son un
5: Cleveland, 29 left, American 1830.
0: Polari 5313, cruce 29 derecha, Alfa 11 y Alfa, contacto terrestre 219.
1: 311 de Ericsson, 1 Bravo.
6: 11 Alfa, 219, Polari 5313.
1: 5

0: Terminal Guadalajara, buen día, del X-Ray Bravo, Delta, Lima, Eco.
1: Capitán Alba de León, gusto saludarle, Cristian Fonseca, buen día. Pusiera observarla, prosiga.
0: Saludos, qué milagro. De Aguascalientes a Puerto Vallarta, 14,500. 2624.
1: Igualmente el gusto de saludarle, capitán Delta Lima Eco 3022, el QNH sin tráfico, tenga la escucha, notifique al November Whiskey en la estación.
0: 3022, se le escucha y reportaremos al November Whiskey Lima Eco.
1: Viva 7005, descienda para 12,000 pies.
2: Descendemos para 12,000 pies, viva 7005.

0: Papagüistitlán, cheque pitón y posterior del circuito por izquierda, intercepto inicial, aterrizaje.
1: 005.
2: Circo Pirámide, posterior circuito por la izquierda y comunicamos a través de Torre Papagüistitlán.

0: Control informa que las zonas militares se encuentran activas.
1: Zonas militares activas, director.
2: Guadalajara, Lima, Papalima, solicito mantener por unos 30 minutos sobre el área de Chapala con 1500. ¿Me autorizas?
0: Aprobado, Lima, Papalima, mantenga 6500.
2: Tenemos 6500, sí, pendiente en la frecuencia, Lima, Papalima.
0: American 183, vacate Alpha 1, 0, runway 29, right. Alpha 11 and Alpha, over Alpha, completed on control, 1-1-9.
3: Alright, we'll go Alpha 10, exit cross runway 29 right, Alpha 11 right, Alpha over to ground, American 183.

0: Sì, ho finale volare, sono 1-6-3.
1: 10-1,
0: guarda. Ah, stavo finendo. Torre Guadalajara, volare 1-6-3, ILS 2, ma è izquierda.
1: 40 polarizo 1-6-3, el viento está cambiando, 0-30 grados con 5 nudos, autorizado para Pelsa, en la pista 2-9 izquierda.
0: Autorizado pista 2-9 izquierda, polarizo 1-6-3.
1: Tira 2-1-3-3, posición de mantener, 2-9 derecha. Tira 2-1-3-3.

0: Viva 7005, contacte 193, aproximación.
1: 193, aproximación, Viva 7005, muy buena.
0: Saludos.
1: Aproximación Guadalajara, muy buenos días, Viva 7005, volando a CX, 15000 por 1-2000.
0: ¿Qué tal? Buen día, Viva 7005, contacto radar, descenso 1000, autorizado ILS, la pista 2-9 izquierda.
1: Contacto radar. Censo 11000 y autorizado ILS de pista 2-9 izquierda, Viva 7005.
0: Voy 152, contacte 193, espere Plade.
1: 193, gracias, buen día.
2: Papa Wichita, directo a cabecera 29.
3: Directo a cabecera 2-9, Papa Wichita.
1: Guadalajara, buenos días, Volaris 152. Estamos en la llegada de Ixono 1 Bravo, nivelados a 14000 pies.
0: Volaris 152, buen día, contacto radar. 3, vuelo directo a Plade, descienda 1.
2: ¿Pueden mantener 2-9 derecha?
1: El Gol Lima 803, volamos a Plade y
2: derecha. Ingreso el Gol, si rebasa la milla 10, contacto Zapopan 118-45.
1: Días, Volaris 507,
4: abandonando. 18-45, directo.
0: Volaris 507, contacto radar, descenso vía Casup 1 Alfa. QNH Bravo, creo. Casup 1 Bravo, 3022. Estaría en ese extra de la pista 2-9 izquierda.
1: Descenso vía Casup 1 Bravo, con 3022 para el ILS.
0: Volaris 5872, contacte a 239.
1: Volaris 5872, hasta luego.
2: Viva 133, el viento calmo autorizado para despegar, 29 derecha, en el aire, contacto de salida, son 120.8.
1: Viva 133, el viento calmo autorizado para despegar, 29 derecha, en el aire, contacto de salida, son 120.8.

0: Están Rovira final, ¿quién tiene a la izquierda?
1: Girando hacia la a la izquierda, papá, hospital.
0: Ahora es 1-1-6-3, abandone Alfa 10 y mantener antes 29 derecha.
2: Alfa 10, mantenemos antes de 29 derecha.
0: Papá Huizquitango, el viento está motorizado para aterrizar 29 izquierda.
1: Autorizados para aterrizar 29 izquierda, Papá
0: Huizquitango. Es 1-1-6-3, cruce 29 derecha, Alfa 11 y Alfa, contacte terrestre 21.9.
3: Guadalajara, buenos días, 2133, 6000 pies, que el Bono Bravo.

0: Mira, Guadalajara, Viva 2133, 7000 pies, que Kilo 1 Bravo.
1: Recibido Viva 2133, contacto radar, acción a 10.
2: Abandone vía Papa 3 y contacte rampa 34-1.
1: Ghost November 08.
3: Al 8 millas, Valeriz, 1251.
4: Torre 18-1, buen día.
3: Hasta luego, buen día. Guadalajara, buen día, 1251, final 7 millas, pista 29 izquierda. Novedad
2: 1251, tiene aproximación 29 izquierda, viento calmo.
3: Aproximación 951.
2: Viva 3120, posición a mantener, 29 derecha.
3: Viva 3120, requerimos 2 minutos para ti.
2: El viento calma, autorizado para aterrizar en la pista 29 izquierda.
3: Se aterriza 951.
5: 02, active por 30 segundos el equipo.
3: 30 segundos ahora, activado al falta 0.
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7: Volari 5027, cancele llegada, proceso.
2: Hasta luego, Sierra Lima Bravo.
0: Descenso a 13000, directo X, Volari 5027.
3: Todo apagamos alfa, delta 02.
7: P3, mantenga 1000 pies, nuevo aviso.

0: 3022 y permite código.
1: Julio. Guadalajara, muy buen día, vivo a 7005 y LS X-Ray, pisto 9 izquierda, 9 millas. Pase 500.
2: Recibido. 3021, son hechos. Justifique 50 millas al noroeste.
1: 7005.
3: Tenemos 50 millas al noroeste, bravo, papá Tango. Gracias.
4: Cierra Lima, bro.
5: Lima, bravo, usted Lima.
4: Es como llamada, Cierra Lima, bravo.
5: Good day, your front, 6-7-1 heavy, hold it for 1-2 and then you're
6: ahora listo, ciudad 3-1-0.
5: 3-1-2-0, posición a mantener 29 derecha.
6: Posición a mantener 2 a derecha, gracias, ciudad 3-1-2.
2: Estaciones en la frecuencia, el QNH es 3-0, decimal 2-1, la información es limpia.
5: Polaris, 1-2-5, abandono hasta 10, sin demora cruce 29 derecha, Alfonso y Alfa.
7: Sin demora cruce, Alfonso y Alfa, Polaris, 1-2-5.
2: QNH, 3-0, decimal 21.
8: 3-0-21.
9: Sobre Chapada, se con 6 kilómetros para información de tráfico.
5: Quiero bien, Bravo, siga.
4: Bravo, 3-1-172, procedentes de Colima, con plan de vuelo hacia Chapala, con 2 almas a bordo, 4 horas de autonomía, y tenemos Paco a la vista, si nos autoriza el descenso.
5: Cierro Lima Bravo, el cambio de presencia está aprobado.
4: Aprobado el cambio de presencia, gracias, cierro Lima Bravo.
5: Volaris 1251, Alfa, contacto terrestre, emisión.
10: Aproximación Guadalajara, buenos días, Volaris 1181, en descenso 318 por...
5: Pegar 29 derecha y permanece en la frecuencia.
6: Regresamos al despegue 29 derecha y mantenemos en su frecuencia, viva 3190.
5: Viva 7005, viento calmo, autorizado a aterrizar 2 a la izquierda.
1: Autorizado a aterrizar 2 a la izquierda, viva 7005.
2: Ya. Volaris 1181, contacto radar, descenso vía, Amula 1 Bravo, QNH 3021, espere y el ESF 2 a la izquierda.
5: Código
10: 1-2-6-6-12-66. Texto de 2 de mi izquierda, 3021 Volaris 118.
2: Matemático y mantenga 1-6000.
10: Mantenga.
5: Mayoriet.
10: Volaris 118.
5: Mayoriet. No, código 1-2-6-6-12-66.
9: Dejan 20-12.
6: 6-6 para 2 al
2: servicio. 1-2, prosiga.
9: Estoy esperando de esta pausa, manteniendo rumbo
1: 5-2, 12 millas, ILSX, y 2 a la izquierda.
9: Para...
5: Mantiene aproximación 30-21.
2: Recibo fuerza mexicana 2012.
1: Aproximación QNH 30-21, Volaris 152.
2: 10000. ¿Y a qué rumbo va a volar?
9: Autorizado el ascenso para 10000 y tenemos la intención de tocar la estación para abandonar por la Upper Julia 3 hacia Uruapan.
5: Alfa Juliet, identifique código 1266.
2: En el rumbo 100, Hacienda para...
5: Este salida 120.8.
6: 28 salidas vía 310, vaya.
2: Más adelante, hacia la aerovía.
9: Recibo, mantenemos rumbo
5: 3152.
9: 100.
1: 3152.
9: 26.
5: ¿Qué posible aproximación visual 29 derecha?
9: Interceptar la ruta, FAM 2012.
2: Afirmativo, espere, es 10.
9: Recibo, esperamos siempre, FAM 2012.
10: Para dejar a Delta Lima Eco, cruzando su radial 320.
2: Recibo Delta Lima Eco, pendiente para el cambio de frecuencia.
1: 152.
5: Excelente, muchas gracias, Volaris 152, aproximación visual 29 derecha.
6: Temas 300 por 230, 152.
5: FAM 629, heavy line up and wait 29 left.
2: Pero contacto radar, Hacienda Vía.
5: Viva 7005, abandono Alfa 10 y mantener antes pista 29 derecha.
1: Alojamos vía Alfa 10, mantenemos fuerte pista 29 derecha, viva 7005.
5: Fran 6729,
2: runway 29
5: left, wind comes, take off, remain on the 12.
2: Al viva 7005,
5: ahora sin demora, cruce la 29 derecha, Alfonso.

0: continuamos ascenso para dos.
1: Poderita, alfa 1011 y alfa 0005. Ya.
2: Correcto, sobre alfa contacto terrestre 219, viva 7005.
1: Alfa terrestre 219.

0: con los Xbox, el viento calma, autorizado para aterrizar en la pista 29 derecha.
1: Autorizado aterrizar 29 derecha, volar y son los 5-2.

0: Polaris 5027, ¿nos podría confirmar el descenso? ¿A qué altitud estamos autorizados?
1: El descenso para 12000 y contacte 193 Volaris 5027. Sí,
2: Papa 1 altitud. Delta Colima, mantener fuera de la 29 izquierda. Papa 6721 Heavy, contacte Papa 2, buen posible con ahí today.
3: Papers 120 small 8 around 6721 heavy, it is like
1: 6, continue to send 13000 feet unrestricted.
3: Unrestricted down to 13000, United 2346.
2: 5027, continue el descenso 11000, autorizado ILFX, la pista 29 izquierda.
3: 2530.
0: ILFX 12 izquierda, volar 5027.
1: Yes. Para pasar una patrulla de Zapala, con 12 directo a ITEC.
2: Mantener 29 derecha.
4: Seguido directo, EDEC,
0: 212.

0: confirmación, Volaris 1181. Gracias. ¿Alguna posibilidad de acortar la llegada?
1: Espere más adelante. Volaris 1181.
2: Alfa sobre Alfa Terrestre 29, que tenga buen día.
3: Alfa 9, Alfa 29, Volaris 152, buen día.
0: Descenso 280 por 240 con información india.
2: Volaris 1402, saliente, están autorizados para despegar 29 derecha en el aire con taxi. Saluda, 120.2.
1: 29 derecha, autorizados al despegue 28 Volaris 1402, buen día. 672, one heavy left.
2: Mantener 29 izquierda y papa 1.
1: 0.
2: Mantener 29 papa 1, no sé.
0: Heading 150 in front of 6721.
1: Affirmative. Left turn 150.
0: Heading 150 in front of 6721 heavy.
1: La última de cobro puede contactar a Vallarta 213. Gusto saludarle, capitán.
0: 31. Alcanza 23 arriba 2133.
1: 2615 arriba 2133.
0: 15 solo 2133. Guadalajara, Hawker, X-Ray, Alfa, Lima, Alfa, Uniform, en descenso, 260 por 240, información india.
1: Lima, Alfa, Uniform, contacto radar, descienda bien.
2: Juliet, de Torre.
1: 21.
0: Velasco para doble Alfa, Juliet.
1: 29 izquierda, contacto radar.
0: Ok, descenso B, ahí son 1 Bravo con 30, 21, y esperamos ir a la pista 29 izquierda, Lima, Alfa, Uniform.
1: 2346, contact Guadalajara, approach on 119.3.
0: 119.3, United 2346. Aloha, United 2346, 13000.
2: De Colima, le informo tránsito de 320. En carrera opuesta, el viento 090 grados con 6 nudos. Precaución autorizado para despegar. El viraje por la izquierda es la isla 13 y está probado.
0: 2346.
4: Bajada, ¿qué tal? Buenos días, volar. Por rumbo de la pista 6 más 200, 230 en la salida. Guadalajara 1 Bravo.
0: Lade, United 2346.
2: Nueva posición a mantener, pista 29, derecha.
1: Hacienda conforme la salida.
0: Derecha, Volaris.
4: Volaris 1402.
0: Adelante para la Alfa Juliet.
2: Alfa Juliet, no se observa, identifique 1266.
0: Identificamos código 1266 y caballero, posiblemente sea por la interferencia con las elevaciones que no nos escucha o que no ve el código.
2: Sí, enterado, pendiente.
0: Estaremos pendientes. Gracias, Julio.

0: Recibido. A la escucha, el doble Alfa Juliet.
1: Lima Alfa Juliet from directo a Plade, descienda para 1-2000 pies.
2: Pero el viento 060 grados, 4 nudos, autorizado para despegar, piso 29 derecha, en área de contacto, salida 120, décima lucha.
1: Jefa, de gusto del arte, amigo.
3: 9 derecha, en el área de contacto,
2: bye bye.
1: Volaris 1402, directo al set. Corsigo a Toxo, corrido, Volaris 1402, directo a Toxo.
4: A Toxo, gracias, Volaris 1402.
0: Y Guadalajara, de Lima Alfa Uniform, ¿requiere alguna velocidad por parte nuestra o continuamos con publicado la velocidad nada más?
1: Lima Alfa Uniform, a la presente está bien, a discreción y continúe su descenso 1-2000.
0: Entonces aceleraremos, continuaremos 1-2000, velocidad a discreción. Muchas gracias, Alfa Uniform.
1: Lima Alfa Lima, continuamos manteniendo esa tabla con 6500.
2: Recibe de Lima, Papa Lima, solicita regresar.
1: ¿Me puede repetir, Papa Lima?
2: Lima, Papa Lima, sobre la zona de trabajo entera. 30-21, el PNH. United 2346, 9000, clear ILSX rate to 9 left approach.
5: All right, descend 900 feet and clear at ILSX ray 29 left, United 2346.
0: Terminal Guadalajara, Volaris 1330, dejando 6000 pies.
1: Volaris 1330, contacto radar, hacienda Villa.
0: El directo Plade. Ya, Volaris 1330.
2: Buen día, contacto radar, contenido el censo 9000, autorizado ILSX de pista 29 izquierda.
6: One Heavy, contact Mexico Center 127.3.
0: Izquierda, Lima Alfa Uniform.
5: 6721, heavy, fire, saludo.
1: FAM 2012, contacte a México en 126, decimal 15615.
7: Recibo FAM 2012, contactamos México 126, decimal 15. Bien, bien, muchas gracias.

0: Volare 5027, llame Torre 18-1, buen día.
1: Torre 18-1, volare 5027, buen día. Torre Guadalajara, buen día, volare 5027 y el SX-Ray, pista 2 a la izquierda, 13 millas fuera.
0: 30027, continúa aproximación a la pista 2 a la izquierda, el viento calma, pone H3021.
1: Firmamos con 3021, volare 5027.
0: Helicóptero especial, ¿está papá?
2: El día para el especial, ¿está papá?
0: Modelo del Mike, ¿procida?
2: 3021, ¿procida? Especial Leo del Papaico, helicóptero Alfa Sierra 50, despegamos del aeropuerto de Ciudad Pública de Guadalajara. Volaremos zona metropolitana, 500 pesos del terreno para información de tráfico. Código activado 1500.
0: Recibido especial Leo del Papaico, el CONEX 3021, pendiente de asignación de código, le informo. Bueno, motor Cerna 172 sobre la ciudad al Néctar Suiz, y está a 7.4 millas de la estación, 6.800 pies.
1: Mike, ¿cuál es su presencia?
2: 3021, nombre de este código y el tráfico no lo tenemos a la vista, pendiente.
0: Enterado, en despegue.
3: Dirección del estado del helicóptero, ahora de regreso a su estación para cruzar campo, de regreso a la buena cerca del helicóptero.
0: Presidente, ¿puede circunnavegar fuera de 20 millas?
1: 3021, me confirma altitud, personas a bordo y tiempo.
3: También por combustible, dirección.
0: En vuelo a Tonalá y hasta la estación Índice Gol.
3: Tonalá, la estación Índice Gol.
1: Recibido, a la escucha. Recibido, 12-20.
4: Gracias por Papa, sobre el corredor GB, solicitando instrucciones de aproximación.
1: Y me confirma el tipo de aeronave, ¿dónde está el país?
4: 172 a 6500 pies.
0: Recibido, Wilson, Juan Papa, el QNH 3021, pendiente asignación de código. Continúa el corredor Quebec y pendiente en pirámide.
1: 193.
4: Altímetro 30, decimal 21.
1: Número de frecuencia, contacte a
0: 027, viento calma, autorizado, territorio 29, izquierda.
1: 7.
5: Izquierda, volar y 5027.
6: 1181, contacto radar. Descienda 13000 y vuele directo Goldflim 827.
0: 3021 y pendientes, a la escucha en la frecuencia.
5: 3000 directo Goldflim.
2: 3021 y pendientes en la frecuencia, escucha el papejo.

0: Mírese, golpe de la estación y espere cruzar la estación a través de cabeceras 29.
1: Vamos hacia la estación, esperamos cruzar sobre cabeceras 29, Nicole.
0: Y en Juan Papa, y mantenga, espero mantener visual sobre Pirámide.
2: Tenemos que estar sobre Pirámide, búsqueda por Papa.
3: United 2346, contacta por 11811.
2: 2615, volar 1408.
4: Guadalajara, Tower, United 2346, ILS X-ray 29er left.
0: Okay, United 2346, continue approach 29er left, QNH 3021.
4: Continue, 29er left, United 2346.

0: Pablo Hotel Mike, active el código 1507. Y si posible, ¿sería posible descender a 9500 del Hotel Mike?
1: Sin problema. El Papa Eco, código 1542, 1542.
0: Contacte
2: 1542,
0: Guadalajara. 1542, 1542.

0: Rice 1330, contacto de...
1: Ese gol... Cruce... Buenas, director del sector.
2: ¿Tienes el director?
1: ¿Tiene con velocidad indicada?
3: A la presente 190.
1: Que mantenga 190 hasta el Golf Lima 9. Mandones hasta 12, cruce 29 derecha, hasta 13 y alfa.
3: Lima 98, no le marca alfa.
4: 29 derecha, alfa 13 y alfa, Volaris. Es 5027.
1: Volaris 1714, posición de mantener, 29 derecha.
2: 2 de izquierda, Volaris 1181.
1: Se demora el distrito Golf, cruce la estación con posturas de pirámide.
2: Cruza por rumbo sur hacia 3 y demora el distrito Golf.
1: Y en San Papa,
3: Chiquitrame,
1: después
3: el circuito por izquierda, intercepto inicial a través de la pirámide, circuito por izquierda, a la donde está la pirámide, a través de la
1: pirámide, por favor. ¿El Papa Eco puede informar pasajeros combustible y estimado en ruta?
5: Afirmación, 1 hora 50 de combustible, estimado en ruta, 30 minutos, eso es Charles del Papa Eco.

son los 7.4, pista 29 derecha con viento calma autorizado para despegar en el aire contacto salida 120.8.

0: aquí en Papá, prolongue tramo a favor del viento, informe tránsito, Cessna 172, a las 12 rumbo opuesto, una milla 6600.
1: Llame Torre 181, buen día.
2: Favorablemente pendientes al tráfico, güey, tiene su papá.
0: United 2346, Black 8 Alpha 10, Hall, set of 1 with 2.
3: Hola,
0: ¿no? Llegó la información tránsito, Cessna 172, a la 1, rumbo opuesto, media milla 6500. United 2346, cross runway 29 right, Alpha 1 with an offer, contact Alpha 12-1-2-1-9.
4: Cross 29 right, Alpha 11,
5: contact. Guadalajara, Hawker, Xray, Alpha Lima, Alpha Uniform, LSX, y pista 2-9 izquierda.
0: Xray, Alpha Lima, Alpha Uniform, continúa aproximación, 29 izquierda, 30-21.
5: Continuamos aproximación con 30-21, 2-9 izquierda, Lima, Alpha Uniform.
6: Pies por 230, ascenso al día.
7: Andy, Volaris 1714, contacto cerrada, ascienda vía 230 nivel.
0: Copter, espera llamada.
6: Tercero, Volaris 1714.
0: Siguiente, papá, prolongue tramo sobre el viento.
6: Prolongamos a favor del viento, whisky no, papá.
0: Volaris 1310, posición a mantener 29 de derecha.
8: Quiero mantener pistado a la derecha, Volaris 1-3-1-3.

0: Noble Alfa Juliet, en Paz, 6500 pies. Abandonamos el área, proseguimos a Guadalajara solicitando datos de aproximación y aterrizaje.
1: De zona 310 autorizado para despegar, pista 129 derecha, el viento de los 100 grados con 9 nudos, contacto terminal 112 decimal 8 en el aire.
2: Autorizado despegue, pista 129 derecha, el aire 110 decimal 8.
1: Correcto, no, por en la posición.
2: Demorado.
1: Habla Alfa Juliet, la pista 29 derecha, el QNH 30 decimal 21. Intercepte, espere patrón de tránsito por izquierda a la pista 29 derecha, reporte pirámide.
0: Recibido para pista 29 derecha, 3021 QNH. Esperamos patrón por la izquierda para la pista 29 derecha, reportamos pirámide. Doble Alfa Juliet.
1: Tema Alfa Uniform autorizado para aterrizar, pista 29 izquierda, el viento de los 080 grados con 6 nudos, viento de cola.
3: 1181, buen día. Izquierda, Alfa Juliet.
1: Castillo Uniform Papa, número 2, número 1, Hawker, en final corto pista 29 izquierda, ¿lo tiene a la vista?
4: Afirmativo, atrás, pista Whiskey Papa.
1: Mire ahora final pista 29 izquierda, Castillo Uniform Papa.
4: Ya, yeah. Final 29 izquierda, Whiskey Papa.
3: Torre Guadalajara, buenos días, Volaris 1181 y el SXI 2 a mi izquierda.
1: Volaris 1181, continúa aproximación pista 29 izquierda.
3: Continuamos, Volaris 1181.
1: Volaris 1350, rueda posición de mantener pista 29 derecha.
2: Pero,
1: Cabo del Papa, confirme área de trabajo.
5: Contacto radar, Hacienda 18.
1: El QNH 13 decimal 21, el viento de los 080 grados con 4 nudos, autorizado para despegar, cheque el área libre, reporte establecido sobre el flaco muerto. Código 1260. Es 1350, autorizado para despegar, pista 29 derecha, el viento es calma, contacte terminal 112 decimal 8 en el aire. Alfa Uniform, desaloje vía Papa 3, mantenga antes plataforma y antes plataforma contacte rampa 341.
4: 41, mantenemos.
1: Alfa Uniform Papa, tránsito Hawker desalojando en Papa 3, autorizado para aterrizar pista 29 izquierda, el viento es calmo.
6: Autorizados para aterrizar, desalojamos vía Papa 3, pues tiene Papa.

0: Delta de Colima sobre Isla del Presidio.
1: All short of way, 29 left, Cafe 09.
0: Short 29 left, Cafe 09.
1: Recibido Delta de Colima, confirma intención.
0: Establecido en área de trabajo, Delta de Colima.
1: Recibido, manténgalos.
0: Paso, lo escucho, Delta de Colima.
2: Baja, buen día, Volaris 1350, deja 6000 pies por 230, Emiri 1.
1: Whiskey Uniform Papa, desde la vía Papa 3, manténganse desde plataforma y antes de plataforma contacte rampa 34.
3: 7500 en BMC izquierda, Emiri.
2: Al cruce 7500 BMC por la izquierda, Emiri, Volaris 1350. Contacto, mi amor.
1: Volaris 1181, autorizado para aterrizar, pista 29 izquierda, el viento de los 080 grados con 6 nudos, viento de polar.
3: Directo a Playa 12.
4: Izquierda, Volaris 118.
3: Alza para ir el sexto y 29 izquierda.
5: Gracias, directo Playa 12000, 3021, mantenemos velocidad para el ILS Excel a 29 izquierda, Volaris 133.
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3: Tawana 92, India, Roida, contacto team, descend via Mesco 1 Bravo for ILS X-ray approach from Western Liner left.
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1: 7 heavy, line up and wait, runway 29 left.
6: 3,000 feet, Delta, the 13,000, Delta 1992.
7: Guadalajara, muy buenos días, November 433 Delta, Delta, abandona 280 por 240.
3: November 433, doble Delta, contacto de árbol, directo a Playa 12000, 3021 para ir a CX329 izquierda.
7: 301-2000 con
1: 3021
7: en el altímetro.
1: Cruce lo que vi Alfa 10, cruce pista 29 derecha, Alfa 11 y terrestre 219.
4: Cruce Alfa 10, cruce pista 29 derecha, Alfa 11 y 219.

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1: Full of jet?
2: Will be the wind, clear takeoff, 9 left, 120.8, airborne,
1: okay, mantenga la velocidad, uniforme reducido.
0: Viva 7432, rueda posición.
1: Torre Guadalajara.
0: Derecha.
1: Torre Guadalajara, Rey Bravo, Sierra Lima Bravo. Torre Guadalajara, Bravo Hotel Papa, helicóptero.
0: Bravo Hotel Papa.
1: Caballero, le pregunto por si ustedes no están instruyendo volar a Puerto Vallarta. Está armado ya.
0: Recibido, Bravo Hotel Papa, ¿a qué altitud pretende ascender?
1: Estaremos a pies sobre el terreno para obtener el rendimiento del helicóptero.
0: Recibido, Bravo Hotel Papa, contacte Zapopan 1845, ¿me confirma su tiempo estimado en ruta?
1: Vamos una hora.
0: Recibido, contacte Zapopan 1845.
3: Torre Guadalajara, el inyector de la Rosa Bracatán con la buena seca a la vista. Tiene sol.
0: Nivelado 9500, 52.000 Golf, está aprobado a abandonar frecuencia. Buen día.
4: Para Volaris 1310, tendrá puesto en uso en Vallarta.
5: Espera en la 22 y ahora contacte 213.
1: Torre Bravo, Sierra Lima Bravo.
4: 3, muchas gracias, Volaris 0310.
0: Sierra Lima Bravo.
6: 3097 with you passing
1: 672. Salimos de Chapala con plan de vuelo a Zamora, posterior La Paz, la Piedad. Contamos con 3 horas 30 de autonomía, 2 almas a bordo y posterior a su estación Sierra Lima Bravo.
5: Gracias. La pista 293021 altímetro, identifique código en 262.
0: Zamora, La Piedad y Guadalajara, ¿correcto?
5: De Guadalajara.
1: Sierra Lima Bravo.
0: ¿Me confirma el tiempo estimado en ruta?
1: Tiempo estimado en ruta, 2 horas. Por favor, 3.
0: Me dijo 2 horas a bordo, ¿correcto?
5: Parte 320 millas.
4: Bordo el Sierra Lima Bravo y 3 horas 30 de autonomía, el Sierra Lima Bravo.
0: Recibido, Sierra Lima Bravo, el QNH 13 decimal 2-1. Reporte 20 millas, si posible, le informo de tráficos. 2 Cessna 172 sobre Chapala con 6500 pies.
4: Pendiente con los tráficos y ahora 20 millas fuera sobre presidio del Sierra Lima Bravo.
0: Presidio, teniendo 7432, autorizado para despegar, pista 29 derecha, el viento calma, contacte terminal 112 decimal 8 en el aire. Muy buen vuelo, otro.
1: Doble Alfa Juliet, ahora 2.5 millas al sur de la estación.
0: Doble Alfa Juliet, intercepte patrón de tránsito por izquierda, la pista 29 izquierda, reporte a través de torres.
1: Interceptamos inicial por la izquierda, para la 29 izquierda, reportaré a través de torres. Doble Alfa Juliet.
0: Clarice 1144, rueda a posición y mantener pista 29 derecha.
5: Guadalajara, Volaris 1233.
7: Torre Guadalajara, Héctor Bravo Hotel Roma de Sierra, acabamos de checar Paco, de regreso a la estación, para datos de aproximación y aterrizaje.
5: Pero no tenemos indicación del bord como tal.
7: Reporte pendiente.
5: Estado 123.
0: Hotel Romeo Sierra, intercepte la isla del Presidio, el QNH 13 decimal 21, pere pista 29 derecha, reporte de pirámide.
7: Tenemos pista 29 de derecha, reportamos sobre pirámide del Romeo Sierra.
0: 29 izquierda.
7: Me confirmo, 29 izquierda, ok, Hotel Romeo Sierra.
0: Correcto. Correcto. Alfa Juliet, continúa de tránsito izquierda, la pista 29 izquierda, reporte en final.
5: De la aguja.
1: Tránsito por la izquierda, para la 29 izquierda, reportaré en final. Doble Alfa Juliet.
5: Tenga buen día.
7: 193, excelente día, Volaris 933.
8: Terminal Guadalajara, ¿cómo está? Muy buenos días, ciudad 7432, ascenso vía Kelva 1, Bravo para 230.
5: 7432, buen día, contacto radar. Cruz 8000 pies, vía derecha Kelva.
8: Gracias, al cruce 8000 pies, autorizado derecho directo, Kelva Viva 7444,
0: autorizado para despegar, pista 29 derecha, el viento calma, contacte terminal 112 decimal 8 en el aire.
1: Dice buen día, hola.
9: Pista 12 derecha, 20 en el aire, hola.
1: 1444.
7: Pista Pro, Flyson 233.
0: Carlos. Lima Bravo, si me escucha, active código en 1517.
8: Desde el Delta tenemos indicación de vol, pero no...
7: 17 para el Sierra Lima Bravo, gracias.
5: Agradezco mucho el apoyo. 433 está contacto aproximación 193. Tengo...
0: 1895, rueda posición y mantener pista 29 derecha. Doble Alfa Julieta, autorizado para aterrizar, pista 29 izquierda, el viento es calmo.
8: 1-2000.
1: Izquierda, viento calma, doble Alfa Julieta.
7: Delta contacto a la ar, desciéndonos a 1000.
8: Desciende para 1-0-1-3 del Delta.

0: Guadalajara, vuelo 1350, no tenemos contacto en 2315, ¿nos confirma?
1: 26-115, vuelo 1350,
0: 26-15, muy amable y buen día.
1: Terminal Guadalajara, vuelo 1144, dejando 5900 por 230, vía CD Mundo Bravo.
2: Sí, vuelo 1144, contacto radar, es en la vía para 230.
1: Vía 230, nivel, vuelo 1144.

0: Guadalajara, de Papá Lima, ahora abandonando área de Chapala, nos dirigimos con rumbo 080, con manteniendo 6500.
1: Doble Alfa Juliet, desde lo que vía Charlie 1, y contacto terrestre 219.
0: Posiciones terrestre 219, doble Alfa Juliet.
1: Petaguana 1895, autorizado para despegar, pista 29 derecha, el viento calma, contacto terminal 120, decimal 8 en el aire. Muy buen vuelo, Astra.
0: ¿Qué hace?
1: November, rodea posición y mantener pista 29 izquierda, intersección Papa 1.
2: Alfa, cierra de esta notificación de posición.
3: Bravo, we have it, yes.
4: Delta 192, radar contact, maintain 13,000.
0: Soy Alfa, Alfa, cierra de esta posición.
5: Thank you. Posición el 36 millas, cruzando la real 320 del Alfa, cierra de esta posición, iniciando nuestro descenso.
2: No hay contacto, contacto 1845 con San Juan.
5: 45 con San Juan, Alfa, Sierra Delta.

0: costa de Guadalajara, están en Lima, Papa Lima.
1: Lima, Papa Lima.
0: Ahora 17 millas, cruzando su radial 030 con rumbo 080. Nos estamos alejando hasta 33 millas al eco de su estación y mantendremos 1510 AGL.
2: Recibo Volaris, 1805.
1: He recibido Lima, Papa Lima. ¿Me confirma qué radial cruza?
0: Estamos cruzando su radial 130 a 17 millas, Lima, Papa Lima.
1: Recibido. Y posterior, regreso por el Sierra Eco.
0: Niner, buen día. Afirmativo, regresamos por el Sierra Eco. Gracias, Papa.
3: Delta 1992, direct.
1: November, autorizado para despegar, pista 29 izquierda, el viento calma, contacto terminal 120 decimal 8 en el aire.
3: Delta 1992.
2: Delta, ahora estamos en 193.
0: Ready.
1: ¿Retorna vía Sierra Eco o vía Topotlán?
0: Retornamos vía Sierra Eco, Lima, Papa Lima.
1: Recibido. Y pendiente al regreso, prueba a abandonar.
0: ¿Qué tiene, retorno? Muchas gracias, Lima, Papa Lima.
4: Sobre Guadalajara, Delta Eco Lima, sobre Paco, solicitando instrucciones de aproximación y aterrizaje.
5: Despegue Volaris 1012.
1: Ahí es 1012, ruede a posición y mantener pista 29 derecha.
5: Debe mantener 29 derecha, Volaris 1012.
1: Delta Eco Lima, la pista 29 izquierda, el QNH 13 decimal 21, intercepta ruta a Isla del Presidio, reporte pirámide.
4: 29 izquierda, 30 decimal 21, y le reporto pirámide, donde Roma cierra. Delta Eco Lima, correcto.
2: Reduciendo para 1-8
6: para el centro de Yankee. Buen día, Lirio, Texas Bravo, Romeo, Gol Noviembre, con ustedes 6.000 pies por 2...
2: Nueva datos de aproximación y aterrizaje. Descenso para 9.000 pies, autorizado.
1: Yankee, intercepte ruta Presidio, espere pista 29 izquierda, el QNH 13, decimal 21, reporte pirámide.
7: Torre 18-1, bola 1233, gracias.
2: Reporte pirámide.
7: Como información, habíamos hecho un reporte sobre la indicación del BOR.
0: Cierro sobre pirámide.
7: Muchas gracias.
1: No cierra, prosiga directo a cabecera 29 izquierda.
0: Cerramos directo a cabecera 29 izquierda de Roma Sierra.
8: Romeo Golf November, contacto radar.
1: Posita 29 derecha, el viento de los 100 grados con 4 nudos, autorizado para despegar. Contacte terminal 120 decimal 8 en el aire.
9: Despegue de una de derecha, 28 en el gallo, buen día, Volaris 1012.
0: Número 433, delta, delta, reduzca 1601.
2: Reduciendo para 160, indicado 3 del delta.
3: Delta 1992, reduce speed 180 knots.
0: 180 knots, delta 1992.
7: Robolais 1233, Nevi, final y LSX, Ray 29 izquierda.
0: Para dar terminal, Torre 18.
1: Es número 2, número 1, un Cessna 172, básico izquierda, 2 millas pista, 29 izquierda.
7: Su aproximación, 1233, muchas gracias.

0: Taekwon, aproximación al aeropuerto de Ciudad Política de Guadalajara.
1: Última 980, servicio radar.
2: Esto de los 080 grados con 6 nudos, aprobado, abandonar acá.
0: 80 con 6 nudos, esto es cerrado el Taekwon. Gracias, buenas tardes.
3: Guadalajara, buen día, Volaris 1.
4: Día November 433 Delta Delta en aproximación ILS Extra y pista 2 9 izquierda.
2: November 433 Delta Delta, continúa aproximación pista 2 9 izquierda.
4: Continuamos aproximación 3 Delta Delta.
3: 0 9 izquierda.
2: Romeo Sierra, usted está para aterrizar, pista 2 9 izquierda, el viento de los 090 grados con 4 nudos.
0: Regresar a aterrizar, pista 2 9 izquierda, hotel Romeo Sierra.
3: Hola, es 1144, contacto Centro México 239, tengo buen día.
5: 739, excelente día, Volaris 1144.

0: Lleva 7432, contacto Centro México 2615, buen día.
1: 9433, doble delta, contacto.
2: Yankee, active código en 1557.
3: 7432, gracias, que pase muy bonito día.
0: 78, que llegue.
2: Hotel Romeo Sierra, de otro día, Charlie 1, contacte rampa 30, corrección terrestre 219.
4: Estamos en 19, y uno se topa, se toma acá.
5: Al corto, 1233.
2: Ice 1233, autorizado para aterrizar, pista 29 izquierda, el viento de los 080 grados con 4 nudos, viento de norte.
5: Autorizado a aterrizar, pista 29 izquierda, 1233.
0: Soldado Romeo Golf November, contacte Centro México, 12615, buen día.
5: 12615, Romeo Golf November.

0: Radio 1233 desde lo que vía Alfa 10, cruce pista 29 derecha, Alfa 11 y terrestre 219.
1: Alfa 10, derecha, Alfa 11, 219,
0: excelente
1: día
2: 1-3. Muy buen día. Por eso 895, contacte Centro México 1-2-3.
0: Ver 433 Delta Delta, autorizado para aterrizar, pista 29 izquierda, el viento de los 040 grados con 4 nudos, viento de cola.
3: Texas, aterrizar, pista 29 izquierda, 3 del Delta.

0: Delta 1992, go 3980 radar service terminated. Contact tower 118.1.
1: 118.1, Delta 1992. Affirmative, pirámide.
2: Delta Echo Lima, intercepte patrón de tránsito por izquierda, la pista 29 izquierda, reporte inicial a través de
1: circuito de tránsito por la izquierda para la onda izquierda, le reporte inicial a través de Delta Echo Lima. Tower Delta 1992, on the ILS 29 left X-ray.
2: Delta 1992, continue approach runway 29 left.
1: Continue 29 left, Delta 1992.

0: Guadalajara, buen día del Estado. Alfa Sierra Delta, checando fijo el espacio 6500.
1: Alfa Sierra Delta, continúe ruta estadio, el QNH 13 decimal 21, intercepte patrón de tránsito por derecha a la pista 29 izquierda, reporte inicial a través de todo.
0: Ruta estadio 3021, espera para tu tránsito por la derecha, la 29 izquierda del Alfa Sierra Delta.
1: Number 433 Delta Delta, desde lo que día Papa 3, mantenga antes de plataforma y antes plataforma rampa 341.
2: Bravo Golf, Echo Golf, buen día, contacto RAR, desciendo para...
3: Buen día.
2: Es QNH3010, a Prim para ILS.
4: Claro, buen día, el Echo Bravo Delta, Papa Charlie.
5: Prim, directa Prim, ILS, 29 izquierda, Golf, Echo Golf.
1: ¿Está Papa Charlie?
4: Delta Papa Charlie, Piper 23, procedente de la Buena Seca, me encuentro en corredor sobre 11 millas de recepción, solicitando datos de aproximación a Charlie.
1: Delta Papa Charlie, intercepte... ruta Cuexco, el QNH 13 decimal 21, reporte pirámide. Espere patrón de tránsito por izquierda, la pista 29 izquierda.
6: Delta 192, contacto 13 decimal 21. En pirámide y a la 29 izquierda, Delta Momentum.
1: Colima, prolongue iniciales, número 2, número 1, Boeing 737, final 5 millas, pista 29 izquierda.
7: Prolongamos inicial y como número 2, Delta de Colima.
8: Show.
1: Delta 1992, please land runway 29 left, the wind from 040 degrees with 7 knots, tailwind.
8: That was again, that was on 992, clear to land 29 left.
2: Flight 1012, contacto Centro México 239, tenga buen día.
9: 239, buen día, Volaris 1012.

0: Papa Charlie, active código 1210.
1: Código 2210, dentro de la misión. 1210, dentro de la misión.

0: El Tapapa Charlie busque tráfico, es un Cessna 172 próximo a la pirámide con 6600 pies.
1: 74, pero es todo. Cabecera 29, izquierda del Alfa, Sierra Delta.
0: Alfa Sierra Delta, prolongue inicial, le llamo para virar al final.
1: Vamos a iniciar pendiente para virar al final, Alfa Sierra Delta.
0: Delta 1992, vacate via Alpha 10, for runway 29 right, Alpha 11, and contact ground 121, decimal 9.
1: Alpha 10, cross 29 right, Alpha 11, ground point 9.
0: Alpha Sierra Delta, vira final, pista 29 izquierda.
1: Final, 29 izquierda, Alpha Sierra Delta.
0: Desde Colima, autorizado para aterrizar, pista 29 izquierda, el viento está.
1: Autorizado para aterrizar, pista 29 izquierda, Delta de Colima.
0: Otra Quebec Yankee, busque tráfico, PA 23, próximo a rebasarle por la izquierda, sobre pirámide con 6200
1: pies. Tráfico a la vista, Oscar Quebec Yankee.
0: Recibido, Oscar Quebec Yankee, sigue como número 2 en secuencia, y reporte a través de torre.
1: Como número 2, sí, reportaremos a través de torre, Oscar Quebec Yankee.
0: Papá, Whisky Tango, mantenga fuera de pista 29 izquierda. Y Papá, Whisky Tango, rueda posición de mantener pista 29 izquierda.
1: Chora Golf, F Golf, contacto aproximación 19-3. Un abrazo, Perdi, gusto, suerte.
0: Delta de Colima, desaloje vía Charlie 1, contacto terrestre 21-9.
1: Guadalajara, hasta la próxima.
2: Aproximación Guadalajara. Buen día, Juan Sánchez Golf. Dejándonos 6500, volando directa a prensa.
0: Pawhisky Tango, la pista 29 izquierda. El viento es calma, autorizado para despegar. Mantenga rumbo de pista. Delta Papa Charlie, prolonga inicial.
1: Prolonga inicial, Papa Charlie.
0: Alfa Sierra Delta, Cessna 172, en carrera despegue, la pista 29 izquierda, viento calma, autorizado para aterrizar.
1: No, para aterrizar, 29 izquierda, Alfa Sierra Delta.

0: Delta Papa Charlie, vía final, pista 2-9 izquierda.
1: Delta final, pista 2-9 izquierda, Delta Papa Charlie.
0: Papa Huizitango, cuando posible por la izquierda, reporte presidio.
2: Miramos por la izquierda y reportamos al presidio, Papa Huizitango.
0: Alfa Sierra Delta, desaloje vía Charlie 1, contacte terrestre 21-9.
1: 1 y 21-9, Alfa Sierra Charlie, gracias.
0: Delta Papa Charlie, la pista 2-9 izquierda, viento calma, autorizado para aterrizar.
1: Pista 2-9 izquierda, autorizado para aterrizar, Delta Papa Charlie. Golfo Sierra Golf, descienda 1-0-1000 pies, autorizado y les...
0: Yankee, vira final, pista 2-9 izquierda.
3: LSX, 2-9 izquierda.
1: Izquierda, 2-9 izquierda.

0: Oscar Quebec Yankee, la pista 29 izquierda, el viento de los 030 grados con 4 nudos, autorizado para aterrizar.
1: Autorizado para aterrizar, pista 29 izquierda, el Oscar Quebec.
0: Viva 3154, ruede a posición, mantener pista 29 derecha.
1: Posición, mantener 29 derecha.

0: ciudad 3154, autorizado para despegar, pista 29 derecha, el viento calma, contacte terminal 112 decimal 8 en el aire.
1: Despegue 29 derecha, viva 3154.
0: Oscar Quebec Yankee, desde lo que día Papa 3, mantenga antes Papa y contacte terrestre 219.
2: Alfa, FC de Lima, contacto radar, vuelo directo a
3: H3021
2: para ILS EXO y 29 izquierda, buen día.
4: Gracias, contacto radar, volamos a Frank, volando ILS 29 izquierda.

Jaramico 221, rueda en posición y mantener pista 293. Gracias. Mantenga por la pista, llame.

0: Guadalajara 3154, buenas tardes, 1 Bravo, es su vía para 12-0.
1: Viva 3154, buen día, contacto radar.
0: Contacto.
1: 3-0-9.
0: 254.
1: Tráfico 221, autorizado para despegar, pista 29 derecha, el viento de los 040 grados con 4 nudos, contacte terminal 12 decimal 8 en el aire. Buen día. Solaris 1400, continúe vía Alfa 3, mantenga antes pista 29 derecha.

0: Hacia Lima, Sendano 3010.
1: ¿Me habló al Sali Sali Lima, perdón?
0: Hasta unos 3000.
1: 3000, Sali Sali Lima.
2: ¿Qué hay, vamos con Torres?
1: Afirmativo, Golf del Sur, Golf, Torre 18.
2: Buen día, gracias. Torre Guadalajara, buen día, Challenger X-Ray, Golf X-Ray, Golf, 5 millas final, pista 2-9 izquierda.
3: Golf X-Ray, Golf autorizado para aterrizar, pista 2-9 izquierda, el viento de los 040 grados con 6 nudos.
2: No, 5-4, 040 con 6, autorizado a aterrizar 2-9 izquierda, Golf X-Ray, Golf.
3: 320 probados, 20 la posición y mantener pista 2-9 derecha.
0: Pues se me... 3-1

0: Pedro Guadalajara, muy buenas tardes, Aramaico 221-6200, ascendiendo vía 230.
1: Estado de 221, contacto radio, subes 8000, vía izquierda, Emilio.
0: Gracias, 8000, izquierda, Emilio, Aramaico 221.

0: Flight 1400 autorizado para despegar, pista 2 derecha, el viento de los 080 grados con 8 nudos, viento de cola, contacte terminal 12 decimal 8 en el aire.
1: 12 Sunset, 1400, 1400.

X-Ray Golf, desde el OG vía Papa 3, mantenga antes plataforma y contacte rampa 34. Viva 005, rueda a posición, mantener vista 29 derecha. Julia doble golf, mantenga fuera pista 29 izquierda.

0: salidas Guadalajara, vuelo de Polaris 1400 en salida Kelvin 1 Bravo 610.
1: Polaris 1400, contacto radar, subes 8000 pies, vire derecha a Kelva.
0: 8000 pies directo a Kelva, Polaris 1

0: Aproximación Guadalajara de Alfa Delta 02, una solicitud. Gracias. Solicitamos cambiar la zona de trabajo en la radial 070 a la radial 090 desde estación de 40 a 50 millas, por favor, con la misma altitud.
1: Recibido. ¿Podrían el traslado encender el transponder y ya una vez ubicado podemos volver a apagar?
0: 23-9-3154, buen día. ¿Dónde y una vez en la zona de Tegopango lo apagamos al Alfa de los
1: recibido?
2: Aprobado, autorizado para despegar, pista 2-9 derecha, el viento calma, contacte terminal 1-2-0 decimal 8 en el aire.
0: Secretaria 21, el QNH, Alfa de Tegopango. 1-2-0 decimal 8 en el aire.
1: Eso es pista 2-9 izquierda.
2: La operación es aprobado, ingreso a pista 2-9 izquierda a revisión. Negativo.
0: Aproximación de X-ray Alfa Charlie Charlie Lima.
1: Charlie Charlie Lima, contacto radar, desciende a 1-4.
2: Line up on wait, runway 29 right.
0: 2000, para poder tener un buen

0: La es 1740, rueda posición, mantener pista 29 derecha.
1: La es 1049.
0: 29 derecha, la es 1740.
1: Playa 1049, contacto radar, vuelo directo a Playa 123021, Playa LC, créditos a la izquierda.
2: Playa 2112000, directo a Playa, vuelo ahí, 1-0.
0: Papa, Huizcano.
1: Centro México,
3: 26.500, de mantenernos a 7500 en la radial 140 y 180 para trabajar práctica de instrumentos.
2: Archer, American 11.
0: Sido pendiente para Mayor, Papa, Huizcano.
2: 1 Bravo.
1: And 116 for buen día radar, leaving 8,000 feet, turn right heading 060 and expect leaving 12,000 direct to Tokyo.
2: Bypassing 8,000, turn right heading 060, American 1164.
0: Recibido, me confirma, ¿encontraron restos?
4: Negativo.
0: Recibido. Aprobado el cruce de pista 29 derecha y alfa 3.
4: Aprobado el cruce de pista 29 derecha hacia alfa 3. Con el operación. Gracias por la policía.

0: Tyson 740, autorizado para despegar, pista 29 derecha, el viento de los 130 grados con 7 nudos, viento de cola. Autorizado para despegar, contacte terminal 12 decimal 8 en el aire.
1: Por condiciones.
0: Buen día. Juliet, doble golf, posición y mantener, pista 29 izquierda, intersección Papa 1.
1: Polaris 1400, alcanza 2130.
2: 1400, pendiente cambio.
0: Es 1050, mantenga antes pista 29 derecha.

0: American 1164, Martinez, direct to Otoki.
1: Direct to Otoki, 1164.
2: Recibido, aproximadamente a qué altura? Recibido, muchísimas gracias. Y ahora las tengo a la vista. Juliet doble golf, la pista 29 izquierda. El viento de los 030 grados con 8 nudos, autorizado para despegar. Con, viraje por la izquierda, reporte presidio.
3: Bola 1049, contacto radar, descienda 9000 pies, autorizado y directo de 29 izquierda.
4: 9000 pies, autorizado y directo de 29 izquierda, bola
2: 1049. Con Papa, rueda, posición, mantener pista 29 izquierda, intersección Papa 1.
5: Confirmación de avión.
6: Polaris 1, torre 0.
2: Móvil Halcón, tengo la vista una parvada de garzas en la isleta entre Alfa 6 y Alfa 8.

0: சாப்பிடுவா மத்தங்களை ஆலோசி. Papa, autorizado para desplazar a izquierda, el viraje por la izquierda, reporte presidio, viento de los 0.4 grados con 6 nudos, viento de cola. Por izquierda, y reportamos en el autorizado, y un grupo de bajas. Raíz 1050, ruede a posición, mantener pista 29 derecha.
1: Charlie Lima, continúa aproximación, pista 29 izquierda.

0: Papa Huitzilango está aprobado su ascenso para 7500, manténgales.
1: Viva CP005, contacta Centro México 239, buen día.
2: 239, gracias, 05, solo.
0: Arizona 050, autorizado para despegar, pista 29 derecha, el viento de los 020 grados con 4 nudos, contacta terminal 120, decimal 8 en el aire.
3: Para despegar.

0: Charlie Charlie Lima, autorizado para aterrizar pista 29 izquierda, el viento de los 360 grados, con 6 nudos.
1: Autorizado aterrizar pista 29 izquierda, Charlie Charlie Lima.
0: Claro, muy hola.
2: Guadalajara, muy buenas tardes, Volaris 1050, Face 1 Bravo en ascenso, 6000 por 230.
3: Volaris,

0: Buen día, Polarísima 050, contacto RAS, cruce de 8000, vire derecha, face.
1: Revire derecha al rumbo 320, con tireso de descenso 9000.
2: Polarísima 050.
1: Y 9000, descenso 1049.

0: Torre Guatá, de Electra y Bravo, Wisino, Papa.
1: Whiskey Uniform, Papa.
0: Ahora sobre Pirámides, ¿será posible cambio de zona de trabajo 15 millas al Sierra Whiskey?
1: Bravo, Whiskey Uniform, Papa, 15 millas Sierra Whiskey, reporte establecido.
0: Reportamos establecido, Wisino, Papa, gracias.
1: Correcto, y limpo, las áreas militares se encuentran activas.
2: Polaris 1049, izquierda al 2980.
1: Polaris 153, ruede a posición, mantener pista 29 derecha.
2: Te autorizo. R80 en BMC y 8700 el censo y autorizados en la aproximación.

0: La Arizona 53 autorizado para despegar, pista 29 derecha, el viento de los 020 grados con 4 nudos, contacto terminal 120 decimal 8 en el aire.
1: American 1134 contra México Center 123.9, buen día.
2: 123.9, American 1134, buen día.

0: Guadalajara, buen día, Volaris, 1513, Miri, 1 Bravo.
1: 153, buen día, contacto radar, 230 nivel.
2: 18, bueno.
0: 230, ¿se va posible un BMC por la izquierda de Miri?
1: Afirmación, por favor, un BMC.
0: Gracias, un BMC por la izquierda de Miri, Volaris, 1513.
2: 9, 11, mi final, localizado 2, 9, izquierda.

0: La RIS 1049 autorizado para aterrizar, pista 29 izquierda, el viento es calmo.
1: Tercer 29 izquierda, bola es 1049.
0: Hotel Victor X-Ray.
2: Hotel Victor X-Ray, estamos a 182, procedente de la Huella Seca, la parte de Mexicano Paco, 6500 niveles, tercera información de aproximación.
0: Me dijo César 182, ¿correcto?
2: Correcto,
0: Victor X-Ray, intercepta ruta Isla del Presidio, el QNH 30 decimal 21. Reporte pirámide, espere patrón de tránsito por izquierda, la pista 29 izquierda.

0: 740, contacte Centro México 23.
1: Informo de tránsito rumbo opuesto, es un Cessna 152, a la presente 10 millas en alejamiento al Tierra Eco de la estación con 6600. El doble golf, le informo de tránsito, Cessna 182 sobre Paco, rumbo opuesto 6700.
0: Con tráfico, yo le doble golf.

0: recomendable al fallecido de la posición y mantener pista 29 izquierda, intersección Papá 1. Radius 1049, desde lo que día Alfa 10, cruce pista 29 derecha, Alfa 11 y terrestre 219.
1: Gracias, Alfa 10, 29 derecha, Alfa 11.

0: mantenga Fresita 29 derecha.
1: Angulares 52024.
0: Doble Alfa Juliet, autorizado para despegar, la pista 29 izquierda, intersección Papa 1, el viento de cola de los 090 grados con 6 nudos, dirá que por la izquierda reporte preciso.
2: 73 con Rico Bravito, 050, buen día.
3: Guadalajara del Whisky Nuevo Papa, ahora en zona de trabajo.
0: Whisky Uniform Papa, mantenga la escucha en frecuencia.
3: Vamos a escuchar la frecuencia de Whisky Uniform Papa. ¿Es posible cambiar con 1845, zona militar?
0: Correcto, ahora contacte Zapopan 1845.
3: Ahora está 1845, Whisky Uniform Papa, gracias.
4: Por el 153, contacte Centro México 12615, buen día.
3: Bueno, 2615, Volaris 153, buen día.
0: Volaris 5024, ruede a posición y mantener pista 29 derecha.

0: Popularidad 5024, autocentrado para despegar, pista 29 derecha, el viento los 100 grados con 4 nudos, viento de cola, contacto terminal 120, decimal 8 en el aire. Doble Alfa Julia, le informó tránsito, Cessna 182 sobre Pirámide, con 6410 en acercamiento.
1: Recibido, estaremos pendientes con tráfico en acercamiento, Doble Alfa Julia.
0: El Victor X, de tránsito PA 36, rumbo opuesto, en alejamiento una milla, en ascenso de 5600 por mayor.
2: Alfa 02, controlada maniobra y el escucho en todo momento, voy a apagar.
3: Giro 6, contra Guadalajara, approach, thank you, buen día.
1: Muchas gracias.
0: 8, bravo, bravo, rueda a posición y mantener pista, 29, izquierda, intersección, Papa 1.
4: Hello, approach KOS 4906, 180 descending 12,000 direct to Prime with Juliet.
5: SkyWest 4906, leader contact, descend 1,000 feet.
4: 1,000, SkyWest 4906.
1: Cruce efectivo con tráfico, el doble alfa Juliet.
0: Recibe. X-ray, continúe tránsito izquierda, la pista 29 izquierda, reporte en final.

0: 578, Bravo, Bravo. Pista 29 izquierda, intersección Papa 1, autorizado para despegar. Contacte terminal 12 decimal 8 en el aire.
1: Bravo, Juliet, doble gol. Ahora sobre presidio, recalaremos November Echo.
0: Recibido, Juliet, doble gol. Reporte fuera de 20 millas y reporte de Zapotlán.
1: Estamos a Zapotlán, Echo, Juliet, doble gol.
0: Del Víctor X-Ray, la pista 29 izquierda, el viento calma, autorizado para aterrizar.

0: Terminal Guadalajara. Muy buenos días, del noviembre 578, Bravo Bravo, con ustedes, el ascenso rumbo de pistas, 6.000.
1: Denver 578, Bravo Bravo, contacte terminal 120, decimal 8.
0: Una disculpa, 120, decimal 8. Terminal Guadalajara, muy buenos días, noviembre 578, Bravo Bravo, con ustedes, en ascenso 6.600.
2: 578 de Bravo, buen día, contacto radar. Cruz 8000, vía derecha, aquí.
0: Cruz 8000, vía derecha, aquí, muy amable, 578, Bravo Bravo.
2: Lima, que de Bravo, buen día, prosiga.
3: Lima, que de Bravo, soy más a dos días, porque este Lázaro Cárdenas con destino a la presenta se encuentra 52 millas en su radial 156 y el 1500.
1: Continúe de frente, desde lo que vía Papa 3, mantenga antes plataforma y antes plataforma contacte rampa 34.
2: No, la 2930, 21 altímetro pendiente, 20 millas y para código transponder.
1: Adiós.
3: Para el código de Lima, que de Bravo.

0: Skyway 4906, Golf Lima 981, radar service terminated, contact valid on 118.1.
1: Retire 4906.
2: Rueda, posición y mantener pista 29 derecho.

0: Skywest 4906, ILS X-ray 29 left.
1: Skywest 4906, continue approach runway 29 left.
2: 0024
1: por 230. 188, autorizado para despegar, pista 29 derecha, el viento calma, contacte terminal 12 decimal 8 en el aire.
2: Buen día.
1: Buen vuelo, Álvaro.
3: Sí, buen día, excelente, 5, 7, 8, 8, 8.

0: Larry 5184, ruede a posición, mantener pista 29 derecha.
1: Sí, demasiado, madre.

0: salidas de Guadalajara, buenas tardes, volares 1088, dejando 5900 por 230 y con información será posible por derecha directo a Topi.
1: Ahora, civiles ahora en Paco, 6510, nos estableceremos en el área de Chapala aproximadamente una hora, posterior nos dirigimos hacia Laguna Seca.
2: 2-3. ¿Cuánto tiempo te dijo?
0: 3-2-3, identificado.
1: Más de una hora en el área.
2: Para contactar en BMC, vire derecho. Alfa Julius, llame prosiguiendo a Laguna Seca.
0: O Toki autorizado, volar y 108.
1: Nos vemos el área hacia Laguna Seca y estamos a la escucha, doble Alfa Julius.
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4: Guadalajara, buen día, era México 793-240.
5: Día 793, contacto radar. Voy directo a Guadalajara, esperando a PRI para ir a ese show y turno izquierda, 1-2-3021-24.
4: Ok, directos a Guadalajara, esperando el ILS para la 29 izquierda, Aeroméxico 793.

0: 5184, autorizado para despegar, pista 1 de derecha, viento calma, contacte terminal 112 decimal 8 en el aire.
1: Autorizado despegue 28 en la cuadra y 5184, venía.
0: Skyways 4906, hold short of runway 29 right.
2: Hold short of runway, Skyways 4906, runway 29 right, Skyways 4906.

0: Aeroméxico 793, confirma 1-2010.
1: Lanza para 1-2000, Aeroméxico 793.
2: Guadalajara, Volaris 1883, línea 240, 12 millas de Lomba.
0: Vía 1883, contacto radar, se sienta vía Mula 1 Bravo 3021 para ILS X-ray 29 izquierda.
2: A Mula 1 Bravo 3021 para ILS a la 29 izquierda, Volaris 1883.

0: Torre Guadalajara, viene sobre Bravo Lima, que Bravo.
1: Sobre Bravo Lima, que ve Bravo, prosiga.
0: Sobre Bravo Lima, que ve Bravo, Cessna 210, procedente de Lázaro Cárdenas, con destino a su estación. A la presenta me encuentro 16 millas sobre PAC en el radial 149.
1: ¿Qué altitud tiene Lima Quebec Bravo?
0: Ahora 7100 para 6500 de Lima Quebec Bravo.
1: Lima Quebec Bravo, mantenga 7000 pies, hay tres tráficos manteniendo 6500 sobre el área de Chapala, seré pista 29 izquierda, QNH 3021, no notifique pirámide.
0: 1H 30 mal 21. Mantengo 7000 pies y pendiente con los tráficos. Tramo pista. Tira pista, por favor.
1: 29 izquierda.
0: 29 izquierda, del Lima Quebec Bravo. Y notificaré a 3 pirámides.
1: On right wing town, Clipper take up, airborne contact departure 120, décima ley.
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0: Polaris 1088, cantando 230.
1: 9.
0: 23-9, Polaris 1088.
1: Aeroméxico 793, contacto aproximación 19-3.
0: 9-3, Aeroméxico 793, gracias. Aproximación Guadalajara, Aeroméxico 793, en descenso 16000 para 12000.
2: Bravo, libre de tráfico, ahora puede funcionar descenso conforme publicado y después se le vuelve directo a cabecera 29 izquierda.
0: 5600.
3: Vamos directo a cabecera 29 izquierda y...
1: Radar contact. Tausanfitum, Roy, directo toque.
0: 9,000 feet, right direct to Tokyo for United 1725.
3: Continuación Guadalajara, buenas tardes, Polaris 1313, nivelados 210, información Juliet.
1: Polaris 1313, contacto radar, descienda a vía, QNH 3021, espere ILSR, pista 29 izquierda.
3: Descendemos vía, QNH 30 decimal 21, esperamos ILSX, pista 29 izquierda, Polaris 1313. ¿Podría confirmar, sería descenso vía Polaris 1 Alfa, Polaris 1 Bravo, Polaris 1313?
1: Afirmativo.
3: Sí, Polaris 1313, gracias.
1: Polaris 1883, vuele directo a Prim, descienda para 13000.
4: Delta Prim y 13000, Polaris 1883.

0: Alfa Delta 02.
1: Ahora 5 millas de Alfa Delta Bravo.
2: Sistema que de Bravo, pista 2, a izquierda, el viento es calma, autorizado para aterrizar.
1: Autorizado, aterrizar, pista 2, a izquierda, el Lima que de Bravo.

0: Ahora me escuché 3.300 para 1.0.000, autorizada la aproximación.
1: Estimación 19.3.
2: 1.0.000, autorizado CLS X-Way 29 izquierda, Aeroméxico 793.
3: Aproximación Guadalajara, Volarizón 883. Rumbo 150 por condiciones próximas 15 millas únicamente y en descenso 1.3.000 pies.
0: 183 contacto radar, da para 1.1.000.
3: 1.1.000, Volarizón 883.
1: Volarizón 1.3.1.3, cancela llegada, vuelo directo CX, descienda 1.6.000.
2: Cancelamos llegada, volamos directo CX, descendemos 1.6.000 pies, Volarizón 1.3.1.3.
1: Larizón 883, contacto aproximación 19.3. Volaris 5184, contacto México 23.9.
2: 23.9 México, Volaris 5184, hasta luego.

0: séptima, Quebec Bravo, continúe de frente, abandone vía Papa 3, tercera a la izquierda.
1: Por Papa 3, tercera a la izquierda.
2: Prosiga de Alfa Alta, entre los...
0: Flight 1822, pista 29 derecha, viento calmo, autorizado para despegar en el aire, contacte salida 120, decimal 8, buen día.
1: 29 derecha, salida 120, decimal 8, buen día.

0: Yo me quedé bravo con este rampa en 34-1, tenga buen día.
1: Pero México, 222, descendiendo, cruzar Ixon 240.
0: Bravo Delta, Papa Charlie, se encuentra listo.
2: Descienda a Ixon 1, bravo, 3021, espere ILC, reído a la izquierda.
1: Ixon 1.
0: Delta, Papa Charlie, rueda posición y mantenga pista 2, izquierda, intersección, Papa 1. Torres, Ciudad Centro.
1: Ixon 1, buen día, México, 793.
0: Turismo 883, descienda a la Faramil, aterrizada la...
1: México 793, 10 millas final, 29 izquierda.
3: 88.
0: México 793, buen día, continúa aproximación. UNH30, descienda 29 izquierda.
1: Continuamos 29 izquierda, México 793.
4: De Guadalajara, buenas tardes, Volaris. 1822, cruzando 6210 para 230. Salida CDN, 1 Bravo.
2: Polaris 1822, contacto radar, Hacienda Vía.
4: Acceso Vía, Polaris 1822.

0: cerrado de alta Papa Charlie, pista 2 a la izquierda, intersección Papa 1, listo, calma, autorizado para despegar, viraje izquierda, notifique sobre Cuexco.
1: Polaris 182, active repetir altitud e identifique.

0: Aeropuerto México 793, pista 9 izquierda, viento calma, autorizado para aterrizar.
1: Pista autorizado para izquierda, Aeroméxico 793.
2: Barra Guadalajara, buenas tardes, el Richard de Hotel Golfo Oxtrot. Código 1522, caballero presente de Tuxpan, Jalisco. A la presente, próximo a checar fijo outlet, si nos autoriza el corredor Víctor. Y nos dirigimos hacia Protección Civil del Estado.
0: Corredor Víctor, aprobado del Golf Oxtrot en la
3: capa. Estaciones se le escucha.
2: Golf
3: Oxtrot. 19, información kilo. Polaris 1313, contacto aproximación 193.
4: 193, Polaris 1313. Aproximación Guadalajara, buen día.
5: El Extra Bravo, India Extra Golf.
4: 8000 por 1, 6000, volando directo X.
0: ¿Cuál
3: contacto radar.
5: Recienda 1-2000.
4: Contacto radar, recienda 1-2000, Polaris 1313.
0: Bravo India, X-Golf.

0: ¿Podría confirmar 93?
1: Abandone pista en Alfa 10, cruce pista 29 derecha, Alfa 11.
2: 19-3.
0: Abandonamos vía Alfa 10, cruzamos pista 29 derecha, Alfa 11, México 793.
3: Aproximación a la México 222, descendiendo vía
0: contacto radar.
1: México 793, contacto terrestre 21. Bravo India X-ray Golf.
4: India X-ray Golf, Cessna 172, procedente de Laguna Seca, a la presente a la vertical de crucero macro, 6000 más 500 pies, solicitando datos de aproximación.
1: India X-ray Golf, UNH30, decimal 19. Sede pista 29 izquierda, notifique pirámide.
4: 0 decimal 19, esperamos pista 29 izquierda y notificaremos pirámide de India X-ray Golf.
1: India X-ray Golf, informo tráfico, Piper 23, abandona Cuesco hacia crucero macro con 6500, en rumbo Cuesco.
0: Lima 981, servicio de terminal,
4: Primatador India X-ray Golf.
1: Bravo Delta Papa Charlie, formación de tráfico, Cessna 172, sobre el corredor abandonando Cuesco, crucero macro hacia Cuesco, 6500. 5 millas a las 12 de la posición.
4: Presidente, con usted, de compañía del Torre Charlie.
5: Torre Guadalajara, Volaris 1883, ¿qué tal? Buen día, 7 millas de la 12 izquierda.
1: Volaris 1883, buen día, pista 29 izquierda, viento calma, autorizado para aterrizar.
5: Autorizado aterrizar en la 12 izquierda, con viento calma, Volaris 1883.
4: Torre Guadalajara, Craig Bravo, Sierra Bravo.
1: Bravo, Sierra Lima Bravo, cumplido.
4: Nos encontramos sobre Isla Presidio para datos de aproximación y aterrizaje en Sierra Lima Bravo.
1: Sierra Lima Bravo, QNH3019, pista 29 izquierda, siga ruta visual, Isla Presidio, notifique pirámide.
4: Notificamos pirámide 29 izquierda, Sierra Lima Bravo.
6: Guadalajara, ¿qué tal? Buenos días, vía 3177, abandona 322 por 240. Mulono Bravo.
1: ¿Cómo
7: sigue? 3177, contacto radar, descienda vía Mulono Bravo, 3019, espere y el X-ray 29 izquierda.
6: Descienda vía Mulono Bravo con 3019, X-ray a la 12 izquierda, vía 3177.
8: Guadalajara, buenas tardes, Volaris 142, descienda 290 por 240.
1: De Charlie Hotel Foxtrot, cambie código, código 1503.
4: 1503, Hotel Golf Foxtrot.
8: Estamos bien, 1 Bravo, con el QH 3019, está donde dice que pisamos la izquierda, por ahí, 142. Muy bien.
6: ¿Será posible volar directos a Prince para el 3077?
7: Negativo número 4.
6: Gracias.
8: Y Guadalajara, Volaris 142, ¿será posible volar directo a Plade?
7: Pendiente, espere Plade más adelante.
8: Ya, espera, no sabemos más, Volaris. Sí.
4: Windcheck.
1: Viento calmo.
0: Ahora me triple 2, vuelve directo a Plade, si no, no será mucho.
3: Plade y 10000 Aeroméxico triple 2.
1: India X, código 1204.
4: Llegamos código 1204, India X 2.
1: Correcto, procedo pirámide, ingreso al circuito izquierda, pisados en la izquierda y notifica travesor.
4: Procedor pirámide, ingresaremos sin básico por corrección. Inicial por izquierda, pisados en la izquierda, notificaremos a travesor de India X 2.
9: 270, descenso 240, directo Mesca. Y con información, kilo bordo.
7: Doble Alfa November, contacto radar, descienda vía Mesca 1 Bravo, 3019, espere y el SR, pista 29 izquierda.
9: Descenso vía Mesca 1 Bravo con 309 para 29 izquierda, el Alfa, Alfa 9.
7: Volaris 182, contacto México en 23.
9: 40, macro,
3: Delta, 23. 39, buenas tardes, Volaris 182.
1: Contacto Zapopan.

0: 45, tenga buen vuelo.
1: Alfa 10, cruce
0: 29 derecha, Alfa 11.
2: Autorizado volar directo Plade, descenso.
3: Alfa 11, volar 1, 8, 8.
1: Descenso 1, 4000, directo Plade.
0: Le contacte Torres Zapopan, 1845.
3: Con Torres Zapopan, 1845, Torres Zapopan, Charlie.
4: 2, sino para 9000, autorizada la aproximación.
1: 10, descenso, autorizada la aproximación de México, 32.

0: Polaris 142, contacto aproximación 193.
1: 193, Polaris 142, que tenga buen día.
2: Guadalajara, muy buen día, Aerunión 7091 pesado, descenso 274 por 240, kilo a bordo.
1: Nación Guadalajara, buenas tardes, Polaris 142090 para 9000 pies, directo Flave.
0: Pero el SF pista 1 de izquierda.
1: 1-0-1000. Son 1-0-1000, Polaris 142.
2: Tenemos, digamos, la 1 Bravo, esperamos en pista 29 izquierda, X-Ray, Aerunión 7091 pesado.
3: Llegó el cambio de instrucción, vuelo directo a cabecera 2, nave izquierda.
4: Aproximación Guadalajara de Lanza Delta 02.
3: Izquierda, India, Exegolf.
4: Bajo, está activo el código de teléfono y solicitó indicaciones de aproximación de aterrizaje, por favor.
0: Para 1-3.
3: 2-6-2-7. Espere la...
5: Sobre San Pablo Tanejo, solicitando instrucciones de aproximación.
3: Visual su aproximación correcta. QNH 3019, pista 2, nave izquierda, notifique sobre Tonalá.
4: Aproximación visual.
5: Estamos sobre Tonalá, yo le doble gol.
3: Recibido, ajustese la carta visual y notifique 20 millas.
6: Rechale Tepe Foxo en final a protección civil.
0: Izquierda.
4: 100 millas al lado.
3: Bueno, buen día.
6: Sostenente, salto.
2: 119, esperando X-Ray, 2, nave izquierda, Valeriz 1403.

0: Estación Guadalajara, Bolívar 1313, próximos Golf Lima 981.
1: 1313, 181, servicio radar 3, nada, buen día.
0: 181, Bolívar 1313, buen día. Torre Guadalajara, buenas tardes, Volaris 1313, 10DM, final pista 29 izquierda.
1: Volaris 1313, continúa aproximación 29 izquierda, QNH 3019.
0: Aproximación 29 izquierda, QNH 3019, Volaris 1313.
1: Alfa Delta 02, aquí está el código 2624. Alfa, doble alfa, November, ligeres desvíos por la izquierda, rumbo 180, mejores condiciones, siguientes 30 millas.
2: ¿Estación que llamó?
1: Extra alfa, doble alfa, November.
2: Rumbo 180, está aprobado, doble alfa, November. Y cuando posible, vuelve directo a Plave.
1: 180 aprobado, cuando posible, directo a Plave, alfa, alfa, November. Bravo, ya ese gol, pista 2-9 izquierda, el viento es calma, autorizado para aterrizar y planea echarle 1.
3: 2-9 izquierda, autorizado a aterrizar, planeamos echarle 1 en JF.

0: Guadalajara, hola, 142, en BMC, vamos a continuar a 9000 pies.
1: 142, diciendo para 9000, aterrizada la aproximación.
0: 9000 pies, aterrizada la aproximación, por ahí. 142.

0: Adam 222, servicio radar terminado 18-1 Tower.
1: 18-1 Aeroméxico 222. Prueba de la Jara, México 222, 10 millas, 2-9 izquierda.
2: Aeroméxico 222, izquierda, QNH 30 de 5-9.
1: Tenemos izquierda y 30-19 Aeroméxico 222.
3: Doble Alfa November, contacto aproximación 19-3.
4: 19-3 Alfa, Alfa November.
2: 4. India X-Ray Gol, Charlie 1 y Terrestre 21 de Bandía.
5: Terrestre 21-9 y X-Ray Gol.
0: Correcto, inicia su descenso a 9500 conforme a la carta de visión.
6: El Golfo. Descenso a 9500 Alfa, Alfa.
2: Le llamo en un momento.
4: Aproximación Guadalajara, buenas tardes, extra alfa, doble alfa.
2: Nave izquierda, viento calmo, autorizado para aterrizar.
4: Rumbo 1-8.
1: Estado nave izquierda, volante 1-3, 1-3.
0: November, contacto radar, vuelve directo, la descienda para 1-2.
6: Aterrizaje, eso está cerca, por
4: favor. Ya rumbo 1-0, mejor.
2: QNH 3019, notifique 2 millas de la estación y aterriza al norte de la estación, ¿es correcto?
6: Correcto, la plataforma de la de gobierno.
2: Recibido, notifique una milla.
3: 3, contacto aproximación 19-3.
1: 19-3, Polaris 1403, gracias, buen día. Aproximación, buenas tardes, Polaris 1403.
2: Prosiga.
1: Descenso 18000 vía Ixon 1 Bravo.
0: 1403, contacto radar, descienda bien.
1: Descenso vía Polaris 1403.
2: Siga 3110, radar posición y mantenga pista 29 derecha. Vamos a tener 2-9 derecha, iba a 3-9 derecha, salida. 3-1-1-0, autorizado para despegar, pista 2-9 derecha, viento calma, en el aire, salidas 28, buen día.
3: Oscar,
2: que de quien ya mantenga para pista y video.
7: Afternoon approach, so 6135 with you, 27 through 24, cross next 24 with approach.
3: Okay, 6135, soy Dar Conta, aquí se envía Mesca, Juan Bravo, 3019, espectacular.
1: Y yo soy México, triple 2.
3: Vía 3177, contacto aproximación 19-3.
1: 19-3,
2: 1313, cruza la pista 29 derecha, alfa 11 terrestre, 21-9, buen día.
0: 3403, vuelve directo a plaza 1-0.
2: Ingresa circuito derecha para pista 29 izquierda y necesita través para.
4: Derecha para 29 izquierda y a través por el Yule doble gol.
1: 1-7-7-1-4000 por 9000, número 1 bravo.
4: Bien, por 230, vía CDM 1 Bravo.
3: Viva 3110 con.
2: A la vista, el viento es 0,80 grados con 4 nudos. Verifique el área libre y notifique en tierra.
0: 39.
6: 0,80 con 4 nudos y notifico tierra, o sea, el Golfo.
0: Alfa, Alfa, November, ya hablando, ¿sabe?
2: En Yankee, rueda posición y mantenga, pista 2, nave izquierda, intersección, Papa 1.
0: Flores 1403, reduzca 210 nudos frecuencia.
1: 210 nudos, París 1403.
0: Alfa Alfa 02, descienda para 8500.
6: 8500, Alfa Alfa 02.
2: Pico 32, abandone vía Alfa 10, cruce 29 derecha, Alfa 11.
1: 0, cruzamos 29 derecha y Alfa 11, México 32.
4: 2000, Alfa Alfa 9, y ahora volando directo Flores.
0: Descienda para 9 días, la próxima semana.
2: 1, viento,
8: calma, autorizado para despegar, viraje izquierda, notifique sobrepaso.
9: 1-2 en descenso 275 por 240 con información Kilo.
3: Viva 7412, contacto radar, descienda vía Mezca 1 Bravo, 3019, espere y el SF.
6: Para sobre pirámide.
8: Calima Bravo, recibido. Vuele directo a través de 29 izquierda y busque tráfico. Airbus 320 en final 4 millas.
10: Volamos directo a cabecera 2 más izquierda y buscamos al tráfico del Sierra Lima Bravo.
3: 7091, contacto aproximación en 19.
8: Diciendo para terrestre, 29, buen día.
11: 09, en el 02, gracias.
9: 7.
8: Nos falta 02, 1812.
11: Muy buen día, Aerunión 7091 pesado en descenso vía Amuelo 1 Bravo, descendiendo unos 5.000.
6: Guadalajara de Alfa Delta 02 en descenso para 8.900 para 8.500 volando hacia Zapotlanejo.
11: 150 por la derecha y descendemos 1.3000 Aerunión 7091 pesado.
8: Alfa Delta 02, QNH 3019, cigarros avisual Zapotlanejo, notifica sobre Tonalá.
6: Técnico 19, Zapotlanejo, notificamos sobre Tonalá, ruta visual, Alfa Delta 02.
12: Guadalajara, Pusara, Escuela 142, 4 millas final, al 10, pista 2 a la izquierda.
8: Escuela 142, pista 2 a la izquierda, el viento es calmo, autorizado para aterrizar.
12: Tercera, 29 izquierda, Escuela 142.
10: Ahora con el tráfico a la vista del Sierra Lima Bravo.
8: Número 2, para pista 2, 9 izquierda.
10: Con número 2 para pista 2 nueva izquierda del Sierra Lima Bravo.
8: Recibido, tenga buen día.

0: 7-6-1-3-5, radio speed at 3-0 knots.
1: Torre Guadalajara, buenas tardes, este es Charlie Lima, Papa Lima.
2: Charlie Lima, Papa Lima, proceda.
0: 4-9, reduzcado 5-6.
1: Ya, presidio con 6 más 500 modelados para instrucciones de aproximación de turismo capital.
2: Papa Lima, QNH-30-19, así que sobre pirámides, pero es nueva izquierda.
1: Está ahí, no te sobre pirámides, y con 30-19 de QNH. Lima, Papa Lima.
2: Corre. 80, Alfa Alfa 9. 2-2, abandone pista vía Alfa 1-0 y mantenga fuera 2-9 derecha.
1: 1-9. 2-2, vía Alfa 1-0, fuera 2-9 derecha, hola, eso.
3: Viva 3177, vuelve directo a Flade, descienda para 9000, a la próxima.
2: Ahora espere 29 derecha, vía final a 2-9 derecha.
1: Llegando final a 2-9 derecha, yo le doble gol.
2: Bravo, Lima Bravo, pista 2-9 izquierda, el viento es calmo, autorizado para aterrizar.
1: Autorizado a aterrizar 2-9 izquierda, cierra Lima Bravo.
4: Flade, autorizados a la aproximación.
2: 2-9 derecha, Alfa 11, terrestre 21-9, tenga buen día.
1: Mola, 2-9 derecha, terrestre 21-9, volar y... no puedo.
5: Guadalajara, buenas tardes, extra Alfa, doble Alfa, November, 10 millas y el S2 9 izquierda.
2: De Alfa, doble Alfa, November, continúa 2-9 izquierda, QNH 30, decimal 1-9. Tráfico Boeing 737, próximo a ingresar a posición, le llamo con pista libre.
4: 3-1-7-7.
1: Aproximación pendiente libre, Alfa, Alfa, November.
2: Con 210.
4: Flade con 210 en la velocidad.
6: Good afternoon, Air Show 6135 with you at 13,000 for 9,000 to say.
2: The Golf is 2-9 derecha, el viento es calmo, autorizado para aterrizar.
6: Maintain 13,000.
7: 13,000, Air Show 6135.
3: Arena 7091 pesado, descienda para 1-1-1000.
2: Sierra Lima Bravo, Charlie 1 y Terrestre 21-9, buen día.
1: Ojalá, buen día, Polaris 10-83, cerrando 280 por 240 metros.
0: Polaris 10-83, contacto radar, descienda vía Mesca 1, Bravo, 3019, espere ILSR, pista 2-9 izquierda.
1: Eso vía Mesca 1, Bravo, cerrando ILS 2-9 izquierda con 3-9.
2: Vuele con rumbo Whiskey para mantenerse fuera del área restringida para aproximación.
1: 180, con rumbo Whiskey, Lima para arriba.
2: Pista 1804, runway 29 left, wind down, prepare to take off, airborne contact, departure 120, decimal 8.
8: 20.8
2: airborne, clear to depart to left 99, left, airport. Golf, pista vía Charlie 2, mantenga fuera 2-9 izquierda, tráfico iniciando carrera en 2-9 izquierda.
0: Viva 3110, contacto México 239.
1: 239-3110, hasta luego.
0: Viva 741, reduzca a 2301.
4: Reducimos 230, viva 741.
2: De Alfa, Alfa, Alfa, November, pista 29 izquierda, viento calma, autorizado para aterrizar.
1: Voy a aterrizar 2-9 izquierda, Alfa, Alfa 9.
0: Vía 7-4-9, contacto aproximación en 19-3.
4: 19-3, con aproximación, vía 7-4-9.
0: Viva 3-1-1-0, contacto México 23-9.
4: Vaya aproximación, Guadalajara, vía 7-4-1-2, en descenso, vía Vesca 1, Bravo. Con aproximación kilo.
3: S-O-T-135, la directa flat, desde el centro 1-0-0.
9: 04, off of 29 left, 6,000, climbing via to 230.
0: Delta 1-804, radar contact, leaving 8,000 feet to right direct face.
10: Reduciendo 2-0-0 en la velocidad, descendemos 9,000 pies, erróneos 7-0-1.
0: Face.
9: Alright, 8,000 feet to rear.
2: Ahora puede volar directo a pirámide y que sobre pirámide.
1: Esta pirámide sí, notificaré ahí, si no va para Lima.
4: Buen día, aproximación Guadalajara, vía 7412 en descenso, vía Mesca 1, Bravo, 16903 por 9000 pies.
3: Contacto radar, vuelo directo al Lima 828, mantenga 1-3-6.
4: Vamos directo al Lima 828 y descenso a 1-3000, vía 724.
3: 3177, reduzca a 180.
7: 180 indicado, subida a 3177.
3: 3143, servicio radar terminado.
1: 03, muy bien.
2: Mantén para pista y le llamo.
3: Demasiado.
2: Estoy en posición y mantenga 2 nave izquierda, intersección Papa 1.
1: Aeron 709, ¿no?
2: Doble November, Papa 3 y Rampa 341. Chile doble 1 de More, cruce 2 nave izquierda, Charlie 1, terrestre 219.
8: Corre, buen día, Chris. 1403, Chile Sextray, 2 nave izquierda.
2: 1403, continúa 2 nave izquierda, QNH 3019.
8: Ok. 1 2 izquierda, valoriza 1403.
7: 177.
3: Charles
7: 135,
3: descend to 9000,
7: clear for the approach. Torre Guadalajara, buen día, vía 3177, 11 millas, sexo de la 2, a la izquierda.
2: Para despegar, vía izquierda, nos indica sobre Paco. A 1, 2, 3. 1, 3, 9, radio posición en tenga, pista 2, 9, derecha.
7: Torre Guadalajara, arriba 317710, millas, sexto y a la 2, nave izquierda.
2: Polaris 1403, pista 2, nave izquierda, viento calmo, autorizado para aterrizar.
8: Aterrizar 2, nave izquierda, Polaris 1403.
11: Alfa Delta 02, ahora sobre tu hora,
2: 6500. UNH 3019.
7: 3019, continúa aproximación 2, nave izquierda, viva 3177.
11: Alfa Delta 02, ahora sobre Tala, 6000 más 500.
2: Alfa Delta 02, ingresa al circuito por la derecha, para pista 2, 9 derecha, notifica a través de torres. Espere 29 derecha ahora.
11: 29 derecha, por derecha, a través de torre Alfa Delta 02.
2: Porque de Yankee, tráfico, frente a usted una milla, 6500, rumbo opuesto, no es factor por altitud.
8: Guadalajara, muy buenas tardes, la edición.
1: ¿Dónde está tráfico? ¿Qué te oye aquí?
8: 240 kilo a bordo.
3: Viva 7412, descienda para 1-0-2.
0: Polaris 1731, contacto radar, descienda vía Mesca 1, Bravo 3019, TLSF, pista 29 izquierda.
8: Con 3019, descenso vía Mesca 1, Bravo, esperando extra y 29 izquierda, Polaris 1731.
2: Polaris 1312, pista 29 derecha, el viento es calmo, autorizado para despegar, 28 en el aire, buen día.

0: 403, abandone pista vía Alfa 10, mantenga fuera 29 derecha.
1: Alfa 10 antes 29 derecha, valorizo 403.
2: Polaris 1731, vuele directo al Golf Lima.
0: Pista 29 izquierda, el viento es calmo, autorizado para aterrizar.
3: Autorizado para aterrizaje, pista 29 izquierda, vida 3177.
1: 3000, Polaris 1731. Confirma descenso 1-3000 o 1-6000, Polaris 1731.
2: 1-3000.
1: Gracias, 1-7-1.
0: 1-4-0-3, cruce pista 29 derecha, Alfa 11, terrestre 21-9, buen día.
1: Buenas tardes, Polaris 1-3. Derecha, Alfa 11, 21-9, Polaris 1-4-0-3, buen día.
4: Shots 135, reduce 1-8-0-9.
2: Polaris 1-3-1, contacto radar.
1: Contacto radar, Polaris 1-3-1.
4: No, se busca 200, se representa para 9.
5: Pista 29 derecha.
0: Delta 02, a través de cabecera 29 derecha, vida final a 29 derecha.
5: A través de cabecera 29 derecha, viramos al final a 29 derecha, alfa 302.
1: Una Papa Lima dejó final.
0: Lima, Papa Lima, recibido, vuele rumbo Whiskey, lo observo 4 millas al eco de la pirámide, vuele rumbo Whiskey para checar pirámide y me llama sobre pirámide, por favor.
1: 21, Torre, Aeronía.
6: Y le llamo sobre pirámide, por
1: favor. Torre Guadalajara, muy buen día, Aeronía 7091 pesado y el SD pista 29.
0: Renuncia P091 pesado, continúa 29 izquierda, le informo tráfico, un Diamond 62 virando a final a 29 derecha, no es factor.
1: Y Guaja, valorizado 302, aproximación pista 29 izquierda, de unión 709, no.
0: Pipa 3177, Alfa 10, mantenga fuera de pista 29 derecha.
3: Alfa 10 fuera de pista 29,
0: Alfa Delta 02, pista 29 derecha, viento calma, autorizado para aterrizar.
5: Proceso tercero, pisa 2-9 derecha, alfa 02.
1: Torre Guadalajara de los Quebec Yankee, a través Paco.
0: Los Quebec Yankee recibido, notifique de regreso a la estación.
1: Teniendo regreso, los Quebec Yankee.
0: Y los Quebec Yankee, ¿cuál sería su título final?
1: 7500, los Quebec Yankee.
0: Repetidores.
1: Polpito 312, solicita desviación por la derecha, rumbo 330, por el hasta mal tiempo.
2: Está aprobado cuando posible, anotó.
1: Para desviación cuando posible, anotó por la vista.
0: 7081 pesado, pista 29 izquierda, el viento es calmo, autorizado para aterrizar.
1: Sí, sí, aterrizar, pista 29 izquierda, aeronave 7091 pesado.
2: Polaris 1083, vuele directo a Plade.
0: Pista 02, abandone izquierda en Charlie 2, mantenga fuera de 29 izquierda, tráfico en final.
1: 1019-3 aproximación, Polaris 083.
0: Lleva 3177, cruce pista 29 derecha, alfa 11, terrestre, 21-9, buen día.
3: Cruce pista 29 derecha, alfa 11, 21-9, gracias, buen día, vida 3177.
4: Defines, reduce 1, 6, izquierda.
1: 1, 6, izquierda.
0: Ingreso circuito por la izquierda. Notifique a través de torre para pista 29 izquierda.
2: Bueno, estamos aterrizados.
5: Para pista 29 izquierda, si queremos a través de torre, no hay problema.
4: Recta aterrizada, la próxima.
2: Muchas gracias,
1: aproximación, Polaris 1083. Estamos virando directo a Plade en descenso al cruce de 1-2700 por 1-1000.
4: Décimos 23, contacto radar, siguiendo para 9000, aterrizada la aproximación.
1: Autorizado 9010 y aproximación Polaris 1083.
4: Visual 635, designated contact tower 118.1.
7: Where's our Yorker District, Visual 6135? Definitely our Visual 6135 is on the ILS 29 left.
0: Visual 6135, continue runway 29 left, UNH 3019.
7: Continue 29 left, Visual 6135.
0: Arriba 742, reduzca 160 nudos.
2: 160 nudos.
0: Alfa Delta 02, situación con jet lag de tráfico pesado. Cruce pista 2, nave izquierda, Charlie 1 y terrestre 21.
2: Delta 1-0-4, Sush México,
0: 1-2-7-3. 1-2-7-7-0-9-1, pesado, abandone pista vía Alfa 1-2, si no posible Alfa 1-4.
2: Polaris 1-7-3-1, contacto aproximación 19-3.
1: Alfa 1-2, Hernia 7-0-9-1, pesado.
8: Papalima, ahora inicia a la izquierda para la 2-9 izquierda, 2-9 derecha, perdón.
0: Papalima, es para pista 29 izquierda, es correcto, 29 izquierda, mantenga tramo por el viento y le llamo para vira. Encima 9000, aterrizada la próxima.
8: Sí, Papalima.
0: 7091 pesado, cruce pista 29 derecha, alfa 13, terrestre 219, buen día.
1: Cruzamos pista 29 derecha, alfa 13 y 219, reunión 7091 pesado, buen día.
0: El shuttle, tip 135, clear to land, runway 29 left, wing calm.
7: 29 left,
9: show 6135. Buen día, Torre de Guadalajara, vía 7412, final 10 millas, pista 2 a la izquierda.
0: 7412, continúa 2 a la izquierda, QNH 3019.
9: Tenemos pista 2 a la izquierda, vía 7412.
0: Lima, Papalima, vira final, pista 2 a la izquierda.
8: Miramos final, pista 2 a la izquierda, Lima, Papalima.
0: La 7412, número 3 en secuencia, número 2 es un Cessna 206, inicial por la izquierda, inicial a milla y media, virando al final, le llamo con pista libre.
9: Pendiente pista libre, la 7412.

0: Romeo Guadalajara, muy buen día, es la Bravo Romeo Alta Víctor.
1: Romeo Alta Víctor, por FIA.
0: Romeo Alta Víctor, nos encontramos 46.
1: Romeo Alta Víctor, entiendo, cancela instrumentos por silla visual. Autorizado condiciones visuales, mantener 12.500 pies, no hay contacto. Romeo Alta Víctor, reporte de 30 millas.
2: Para desalojar en Charlie 1 a mitad de pista.
0: 0027, Romeo Alta Víctor. También un poco largo y por... probemos Charlie 1, no hay problema.
3: 019 y estamos alcanzando 106 para 12.
2: Y Lima, Papa Lima, Nueva Dallas, se parecen con el tráfico de atrás. Continúa ahora la 29 derecha. En 29 derecha está autorizado para aterrizar con viento calma. Y planea el toque a discreción.
0: 29 derecha ahora, Lima, Papa Lima, con viento calma.
2: Airshow 6135, back runway via Alpha 10 and hold short runway 2 and right, traffic on 5.
4: Hi, Alpha, hold short runway 1, 3, Airshow 6135.
2: Ciudad 7412, el tráfico en el sector continúa a la derecha, la trayectoria se encuentra libre, pista 29 izquierda, el viento es calmo, autorizado.
5: El tráfico en el sector y autorizado a aterrizar pista 29 izquierda, ciudad 7412. México 785, contacto radar.
2: Charlie Lima, Papa Lima, abandone pista vía Charlie 2 y mantenga fuera de pista 29 izquierda, tráfico en final.
6: 18-1 Torre, Volaris 1-0-3.
2: A 29-25, cross runway 2 and right, taxi vía Alpha 11 and contact run 121, decimal 9.
6: 083, final pista 29 izquierda, 13 millas.
2: Hola, es 1083, continúe 29 izquierda, UNH 3019.
6: Continuamos aproximación 29 izquierda, 3019 altímetro, Volaris 1083.
2: Sea Alfa Alfa Sierra de cerrada, posición y mantenga pista 29 izquierda, intersección Papa 1. Soy Charlie Lima, Papa Lima, cruce 29 izquierda, Charlie 1, terrestre 219. Buen día. Viva 7412, abandone derecha en Alfa 10, cruce 29 derecha, Alfa 11, terrestre 219. Tenga buen día. Nos
7: alojamos de Alfa 10, autorizado cruce 29 derecha, Alfa 11, 219, 3, 2, 3.

Industrial Alta Sierra Delta, pista 2-9 izquierda, intersección Papa 1. El viento es calmo, autorizado para despegar, viraje derecha, notifique sobre estadio.

0: Bravo Lima, Quebec Bravo, pista 2, nave izquierda, intersección.
1: Contacto visual.
0: Son Papa 1, bien calmo, acelerado para despegar. Viraje por derecha, nos explica sobre estadio Lima, Quebec.
1: Aprobado.
2: Aprobado.

0: Prisma Sintesto, servicio raro, terminado 18 nocturno.
1: 18-1, excelente día, Polarizona 0.
2: Polarizona 083, pista 2 nave izquierda, viento calmo, autorizado para aterrizar.
1: Autorizado a aterrizar 2 nave izquierda, Volaris 1083. Guadalajara, buena tarde, Polarizona 1731, ILS 2 nave izquierda, 10 millas.
2: Polarizona 1731, continúa 2 nave izquierda, QNH 3012.
1: 3012, continuamos 2 nave izquierda, 1731.

0: sobre el abandonamos el área y proseguimos a Laguna Seca.
1: Estimado, a Laguna Seca, doble Alfa Julia.
0: Estimado, 20 minutos.
1: Recibido. Si sí, le notifica iniciando descenso, todo condiciona la vista.
0: Si posible, notifico iniciando descenso o con destino a la vista. Doble Alfa Julia. Gracias.

0: Polaris 083, abandone vía Alfa 10, cruce pista 2 a la derecha, Alfa 11.
1: Abandonaremos 2 a la izquierda vía Alfa 10, autorizado cruce 2 a la derecha, Alfa 11, Polaris 108.

0: Torres de Bravo, por favor.
1: Flight 1731, pista 29, izquierda, ciento calma, autorizado para aterrizar.
2: Está aterrizado, flight 1731.
1: SkyWest 4906, line up and wait, runway, turn and right.
3: Runway, turn right, SkyWest 4906.
1: 1083, terrestre 219, buen día.
2: Terrestre 219, buen día, Volaris, 1083.
1: Papa Whiskey Tango, prosigue.
0: Nos encontramos a Europa, Sidio, iniciando el descenso para aterrizar en Chapala, Papa Whiskey Tango.
1: Recibido, Papa Whiskey Tango, cambio de frecuencia aprobado.
0: Cambio de frecuencia aprobado, Papa Whiskey Tango, gracias.
4: Radio al Alfa Sierra Delta.
1: Sí, Alfa Alfa Sierra Delta, recibido. Continúa el corredor 9 y le llamo en 2 minutos.
4: Corredor 9, pendiente 2, el Alfa Delta.

0: Mesa para mi puerta de salida, número 0 de Chimalos, en Tengo Bancuel.
1: 8 para Mayor Alfa, Sierra Alta, buen día.
2: Departure, hello, SkyWest 4906, 6000, climbing PSTM.
1: November y pendiente, veremos qué habrá.
2: 5 PS, SkyWest 4906.
3: Romero 785, contacto aproximación 19-3.
1: 19-3, muy buen día, Romero 785. Información Guadalajara, el extra Bravo Teleco, Alfa Delta, Alfa Sierra Delta, ahora en corredor November, 6500.
3: Recibido Alfa Sierra Delta, continúa el ascenso visual a 10500.
1: Ok, entonces Guadalajara, buen día, me dijo 785, 14500 por 13000, directo a PRI.
4: 785, contacto radar, encienda para 10000, autorizada la aproximación.
1: En 10000, autorizada el extra 2, navista, me dijo 785, gracias.

0: Departure SkyWest 4906, request right deviations, weather.
1: SkyWest 4906, deviation approved when able to fly direct to them.
0: Deviation approved when able to direct to them, SkyWest 4906. 4906.
1: Información 193.
2: Aproximación según Guadalajara, Volaris 1331, dejando 280 en la llegada Exxon. 1 Bravo.
1: Volaris 1331, contacto radar, vuelo directo Plare, descienda para 14000, 3019, espere ILSR 29 izquierda.
2: Directo Plare 14000, 3019, esperando ILS X-ray 29 izquierda, Volaris 1331.

0: Guanajuato, pero seguimos la buena
1: Ciudad del Victoria X-Ray, notifica si posible con destino a la vista.

0: Oscar Guadalajara del El Rey Bravo Whiskey Uniform Papa.
1: Whiskey Uniform Papa, proceda.
0: Ahora sobre Paco, instrucciones de aproximación y aterrizaje, por favor.
2: Víctor, llame a Torre.
1: Así está, 2-9 izquierda, QNH-3019, notifique sobre tirar.
0: 2-9 izquierda, QNH-3029.
1: 3016, 3016, 329 izquierda, notifique tirar.
0: 3016, 29 izquierda, Whiskey Uniform Papa, gracias.
1: Cerrado Romeo Delta Víctor.
3: Cerrado Romeo Delta Víctor.
1: Romeo Delta Víctor, presento conforme publicado y vuela directo a 29 izquierda.
3: Conforme publicado y directo a 29 izquierda, muy amable, Romeo Delta Víctor.

0: Continuo los Camacho de Lima Quebrón.
1: Sobre India, X-ray, golpista 29, izquierda, intersección Papa 1, viento calmo, autorizado para despegar, viraje izquierda, notifica sobre Paco. Tema que ve Bravo, prosiga.
0: Ahora traigo el Camacho.
2: Puerto Rico, 5 millas.
1: Vuelta Víctor, continúa la aproximación, le llamo con pista libre, 29 izquierda, le adelanto viento calmo.
2: 29 izquierda, teniente pista libre, muy amable al número de texto.
1: Tema que ve Bravo, llamo.
0: Ahora estamos 12 millas de Lima que ve Bravo.
1: Tema que ve Bravo, salidas en 120 decimal 8, buen día.
0: Gracias.

0: preso no, preso no.
1: Polaris 1331, contacto aproximación 193.
0: Polaris 1331.
1: Skywest 4906, leaving. Now switch México 1239.
0: Aproximación a Guadalajara, Polaris 1331, 14000.
2: Skywest 4906, good day.
3: 1331, descienda para 9000, autorizada la aproximación.
0: 9000 pies, autorizada la aproximación, Polaris 1331.

0: Aramco 785, servicio tráfico Cessna 172, una milla, tirando por la izquierda hacia Pirámide, 5500 por 6500.
1: Presidente con tráfico, Whisky, en Europa.
0: Bravo India Estrella, información de tráfico, Cessna 172, una cajita y plan, checa Pirámide, con 6500 pies.
2: Este está el tráfico India Estrella.

0: Ciudad Guadalajara, buenas tardes, Viva 705-7290 por 240.
1: Doctor Guadalajara, del Exo Ibero, ¿tienes un papá notificando pirámides?
2: Buenas tardes, Doraís 1015, descenso dejando 295 por 240, estamos en la media.
1: Con milla y media frente a usted, ingresa al circuito izquierda y notifica a través de torre.
3: Cuando posible.
1: Y notificamos a través de torre, Whisky, no, papá.
3: Polín, en descenso.
4: La buen día, México 785, LSF 29 izquierda.
3: LSF 29 izquierda.
5: 5 pista 29 izquierda, el viento es calmo, autorizado para aterrizar.
4: 29 izquierda, autorizado a aterrizar, México 785.
3: Bolín.
2: Cuando posible, Bolín, estando LSF 29 izquierda, Polaris 1015.
0: Guadalajara, buenas tardes, Viva 705-7280 por 240.
3: Viva 7057, contacto radar, descienda de Exxon 1 Bravo, 3019, espere y el SR 29 izquierda.
0: 1 Bravo, 309, esperamos y el SR 29 izquierda, Viva 7057, desviado por la izquierda ligeramente, condiciones.

0: Través Torre Whisky 1, Papa.
1: Whisky 1, Papa. Papa, prometo a favor del viento, este tráfico Boeing 737 en final 3 millas.
0: Prometemos tráfico a favor del viento y buscamos con teniente con tráfico Whisky 1, Papa.
2: No, claro, servicio radar terminado, contacto torre 118.1, buen día.
3: 18.1, Volaris 1361, buen día.
0: Con la visca Whisky 1, Papa.
1: Whisky 1, Papa, mantenga por aceptación, sígalo como número 2, pista 2, 9 izquierda.
0: Como número 2, pista 2, 9 izquierda, Whisky 1, Papa.
2: Viva 7057, vuela directo.
3: Volaris 1331, en ILS X-Ray, a la pista 2, 9 izquierda.
1: 7057 31, continúa aproximación 29 izquierda, QNH 3019.
3: Bolín, dejando 26 izquierda 3019, Volaris 1313.
2: 1015, descienda para 13000.
3: Eso es 1013, lo es 1013.

0: Metro México 785, abandonen Alfa 10, cruce 29 derecha, Alfa 11.
1: Abandonamos Alfa 10, cruce 29 derecha, Alfa 11.

0: Contacte Rampa en 34. No, tenga buen día. Raíz 1331, pista 29, izquierda, viento calmo, autorizado para aterrizar.
1: Autorizado para aterrizar en pista 29, izquierda, Volaris 1331.
2: Alfa Sierra Delta, llame Vallarta en 213.
3: 3, Alfa Sierra Delta, Vallarta.
0: Recibido, tenga buen día, cambio de frecuencia, probado.

0: Mira, 7057, contacto aproximación 19-3.
1: 19-3, viva CAT-057. Casa en Guadalajara, buenas tardes. 7057, viva 15000 por 14000.
2: Viva 7057, contacto radar, diciendo por 10000.
1: 10000, 7057.

0: Polaris 1015, cancel de llegada, vuelo directo a Prim, descienda para 1-3000.
1: No, llegados, llegada directo a Prim, Polaris 1015.

0: Flight 1-3-1, abandone zona disponible a la derecha.
1: Encerrado, Volaris 3-1-3-1, Alfa 1-3. Muchas gracias.
0: Alfa 1-2, está aprobado el cruce de pista 29 derecha y Alfa 3.
1: Corrección, en Alfa 1-2, cruce de pista, Alfa 1-3, Volaris 1-3.
2: Ciudad 7057, QNH corregido 3016.
0: Hotel Tomé Sierra, centro listo.

0: 3, es 1 terrestre, 21.
1: Volaris 1015, aproximación 19-3.
2: 19-3, buena tarde, Volaris 1015. Aproximación, Guadalajara, buen día, Volaris 1015. En este cesando 17-400 para 1-3100, información kilo.
3: Volaris 1015, contacto radar, despierta para 10000, autorizado en ILSX 29 izquierda.
2: 10000, autorizado en ILSX 29 izquierda, Volaris 1015.
4: Son 10000-7057.
3: Ciudad 0057, destino 9000, autorizado y el SX2 a la izquierda.
4: 9000, autorizado y el SX2 a la izquierda, Ciudad 7057.

0: Καλησπέρα σας, ραδιστό. Sierra, me tiene una izquierda y papá uno, el viento calmo atravesado, despegar vía izquierda, porque es la presidencia.
1: Okay,

0: Colima, 29 izquierda y pasa 1 al viento, 130 grados, 5-9 localizado para el señor, viraje por izquierda, ruta está presidida.
1: 5710 millas final, servicio radar terminado, torre 18 decimal 1, buen día.
2: 18-1, viva 7057, buen tarde. Pero Guadalajara, buenas tardes, viva 7057, 29 izquierda, 9 millas.
0: Buen día, 7057, continúa posición 29 izquierda, el viento calma con H3016.
2: Continuamos 29 izquierda, 7057.

0: Romeo Sierra, PIN identifique código 1277.
1: Identificando 1277, Hotel Romeo Sierra.

0: a 7057, el viento calma autorizado para aterrizar en la pista 29 izquierda.
1: La izquierda autorizado a pisar arriba 7057. Aproximación Guadalajara, buenas tardes, Volaris 1801, 250 por 240, próximo fijo Mesca.
2: Polaris 1801, contacto radar, vuele directo a Prim, descienda para 13000, con H3016, espera ILSF y 29 izquierda.
1: Recibido directo a Prim, 16000, esperando ILSF y 29 izquierda, Polaris 1801.
2: 13000.
1: 13000, gracias.

0: Móvil el compro, siga. Se le escucho fuerte y claro, puede ser 5. Delta, cualquier información, tránsito, es 972 a las 12, mismo rumbo 2 millas, 6,600 pies.
1: Enero, tráfico, se corta.
0: Cierra el informe tránsito, Bravo 8 a las 6 de su posición, 2 millas, mismo rumbo 5,810.
1: Pendiente con tráfico, Hotel Roma Sierra.
0: Digo 7057, abandono en Charlie 2, cruza 29 derecha, Alfa 7 y Alfa.
1: Charlie 2, cruzamos 1 derecha, Alfa 7, Alfa 7007.
0: Bueno, Sierra Lima Bravo, mantener antes 2-9 izquierda.
2: Vuela visando 0-1-5, 8 millas final, servicio radar terminado, torre 18-1-9.
0: Sobre Alfa, contacte terrestre 121.9.
1: Sobre Alfa 121.9, solo. Torre Guadalajara, buenos días, vuela visando 0-1-5, final 2-9 izquierda, 7 millas.
0: Buen día, vuelo 1015, el viento calma, autorizado aterrizar en la pista 2-9 izquierda.
1: Tercero, aterrizado 2-9 izquierda, vuelo 1015.
0: Extra, buen día, 3 golf.

0: Sierra Lima Bravo, posición y mantener, 29 izquierda, intersección, Papa 1.
1: Aproximación 19-3.
2: 19-3, Volaris 1801, buen día.
1: Buen día.
2: Guadalajara, buenas tardes, Volaris 1801.
0: Como Antonio Sabines, crúcela 29 derecha, Alfonso Díaz.
1: Buen día, Volaris 1801, contacto para dar
2: derecha. 29 derecha, Volaris 101.
1: Está 2 9 izquierda.
2: Gracias, descenso 10000, autorizado ILS X-ray, 2 9 izquierda, Volaris 180. 50 por 200, volando fijo, teta.
1: Volaris 1145, contacto radar. Sobre teta, continuar con el descenso vía QNH3016, espere ILS, repista 2 9 izquierda, descienda sin restricción para 14000.
0: Volaris 1015 sobre alta, contacte terrestre 219, que tenga buen día.
2: Sí, pista 2, 9, 7, 10, 1, 0,
0: 1. Trevima Bravo, el viento calma, atestado para despegar, 29 izquierda y Papa 1, el viraje por la izquierda hacia Isla Presidio.
2: 1-4-5, nos han pedido 2.500 en descenso, podemos asumir descenso. Vale, por otra vez.
3: Aproximación Guadalajara, buenas tardes, Volaris 1055, deja a nivel de vuelo 285 en descenso a 240. Estamos volando rumbo 285 por condiciones.
1: Recibe 1055, contacto radar con posible vuelo directo Plade. Desciende 14000-3016, espere ILS 329 izquierda.
3: 3016, estamos volando a Plade, descenso a 4000 pies, Volaris 1055.
1: 14000.
3: 14000, Volaris 1055.

0: Guadalajara, y X-Ray Golf, ahora con Laguna Seca.
1: Te recibo un X-Ray Golf, el PNC-3016, el cambio de frecuencia está aprobado, que tenga un día.
0: 16 al 100 metros, cambio de frecuencia aprobado, India X-Ray Golf, buen día.

0: Polaris 1055, contacto aproximación 19-3.
1: Tomamos aproximación 19-3, Polaris 1055, hasta luego, tenga buenas tardes. Aproximación Guadalajara, buenas tardes, Volaris 1055, deja 17900, me descenso a 14000 volando a Plaza.
2: Buen día, Volaris 1055, contacto radar, descienda a 10000.
1: Tenemos a 10000 pies, Volaris 1055.

0: Hola, Arizona 80110, mi señal, servicio radar terminado, contacte Torre 18-1, buen día.
1: 18-1, buen día, Volaris 1801. Torre, buenas tardes, Volaris 1801. ILC 29 izquierda, 9 millas.
2: Bueno, Volaris 1801, el viento calma, autorizado para aterrizar en la pista 29 izquierda.
1: Gracias, autorizado a aterrizar 29 izquierda, Volaris 1801.

0: Cerro Sierra en presidio.
1: Presidio Cerro Sierra, va a estar trabajando con dos monomotores más al Sierra Eco. Local, 15 a 20 millas, 1500.
2: Desecho y pista 1.
0: Tráfico, Hotel Roma Sierra.
3: Desecho a 9000 pies, autorizado y desecho y 29 de izquierda, volaris 1055.
1: Polaris 1300, posición de mantener, 29 derecha.
4: Tenemos 29 derecha, Polaris 1300.

0: 400, posible salida, ¿verdad?
1: Afirmativo.
0: Viento calma, aterrizado despegar 29 pies y permanece en la frecuencia, no demore.
1: Demora para despegar a 2.

0: Descansando, 94.000, Polaris 1, 145.
1: Polaris 1, 145, contacto aproximación 19.3.
0: 19.3, Polaris 1, 145, gracias.
1: Polaris 1, 055, contacto aproximación 19.3.
0: Por 94.000.
2: Polaris 1145, buen día, contacto radar, cancelo la llegada, vuelve directo a CX, descienda 12000.
0: CX 12000, Polaris 1145.
3: Polaris 1840, por red, posición de mantenerse, 29 derecha.

0: 1300 con salida 120.8, buen día.
1: 8 Polaris 1300, buen día. Salida Guadalajara, buen día, Polaris 1300, 6100 en la salida.
2: Polaris 1300, contacto radar, Hacienda Vía.
1: Subida, Polaris 1300.
0: Polaris 1840, el centro calma autorizado a despegar 29 derecha. En el aire, contacto, salida 1100.8.
3: Atendido, despegue pista 2, 9 derecha, dirección aeroportuario
0: 1140. Polaris 1801, abandone alfa 10 y mantener antes pista 29 derecha.
4: Alfa 10, mantenemos alfa 2, 9 derecha, Polaris 1800.

0: Guadalajara de Fuerza Aérea 1307, buenas tardes.
1: Fuerza Mexicana 1307, prosiga.
0: Fuerza Mexicana 1307, helicóptero del 407 a la presente, despegando de Zapopan, destino Tepatitlán. Nos encontramos 16 millas en su radial 330. Para información
2: de Colima sobre Isla.
1: Fuerza Mexicana 1307, UNH.
3: Estaré trabajando con dos monomotores más al Sierra Eco local, 15 a 20 millas, 10.500 pies.
0: 8.7.500.
2: Con tráfico de Colima.
1: Recibido, teniente la frecuencia.
0: La frecuencia FAM 1307.
4: 1-2000, Volaris.
3: 01, cruce 29 derecha, alfa 11 y alfa sobre alfa, contacto terrestre 121, décima 9.
1: 9, izquierda.
4: Derecha, alfa 11, sobre alfa 29.
3: Buen día, Volaris 1262, prueba posición a mantener, 29 derecha.
5: Prueba derecha, posición a mantener, Volaris
0: 1262. Guadalajara, Rey Bros, Erle Mabravo, nos encontramos sobre Paco, con Paco a la vista, a ver si nos autoriza descenso, por favor.
1: A tu radar, Hacienda Vía.
3: Probado y el cambio de frecuencia aprobado también. Precaución, tres monomotores locales al Sierra Eco de 15 a 20 millas.
0: Tu Helva, Volaris 1-3.
3: Teniente con los tráficos del Sierra Lima, Bravo. Gracias, buen turno.
4: Guadalajara, buenas.
3: Prosiga.
4: 31-15, descenso 265 para 240, volando Lopa.
3: Entra, Victor Lima, vas a mantener antes de la izquierda.
1: Viva 3115, contacto radar, descienda vía Lomba 1, Bravo 13.
3: Víctor Lima, Alfa, posible salida 29 derecha y el paseo.
1: 9 izquierda.
4: Descenso autorizado vía Lomba
3: 329 derecha, Víctor Lima, Alfa.
4: Preparando aproximación. Y el S-Ray, Lomba izquierda, viva 31, que.
3: Volaris 1262, 29 derecha, viento calmo, autorizado despegar en el aire, contacto de salida, 120.8.
5: 28 en el aire,
3: al Víctor Lima Alfa, cruce a la izquierda, alfa 6 y mantener antes, 29 derecha.

0: Habíamos su torre, volarizo 0205.
1: Código. Recibe código 1304, Fuerza Aérea Mexicana 1307.
2: Show 6136, right.
1: Aviso 1055, 6 millas, señal servicio radar, terminado, torre 181, buen día.
2: Aviso 1055.
0: Buenas tardes, 1055, final 29 izquierda.
2: Por aviso 1055, 29 izquierda, visto acá, autorizado para aterrizar.
0: Autorizado, pista 29 izquierda, volar, aviso 1055.

0: Guadalajara, Volaris 1262, dejando 6400, ascenso vía 230, no avisa.
1: Polaris 162, contacto radar, hacienda vía.
0: Vía CDM, un abrazo.

0: Exagrado Víctor Limal, cerro de posición en tener, pista 29 derecha, intersección alfa 6. Por ahí 1055, mantenidas 10 y mantenida ante pista 29 derecha.
1: Vamos a alfa 1, mantenemos ante 29 derecha, volar, pista 1055.
0: Por ahí 055, cruce 29 derecha, alfa 11 y alfa sobre alfa, contacte terrestre 121.9.
1: Estamos pista 29 derecha, alfa 11. Vamos a que pasamos a 21 de volar, 21 de volar.

0: departure, 7-6-1-36, final 6-3.
1: Regularis 1-3-0-0.
2: Derecha.
1: La Volaris 12-6-2, solicita 10 grados por izquierda por condiciones.
3: Aprobado y cuando posible se...
2: Equilibrado, Vista Lima Alfa, el viento calmo utilizado para despegar, 29 derecha, intersección Alfa 6, en el aire con contacto, salida 1-2-0, décima 2.
0: 61-36, final 6-5, for T-Trio.
2: Viva 7-4-1-2, continuo a mantener 2-9 derecha.
1: Vista 2-9 derecha, ya 7-4.
0: ¿Cómo cambiamos, Torre? 7 feet, directed to Tokyo, so 61-36.
3: Terminado, Torre 18-1, buen día.
1: 18-1, gracias, Torre. Torre Guadalajara, Volaris 145 y el S pista 2 a la izquierda, 7 millas.
2: Vale, Volaris 145, pista 29 a la izquierda, viento calma, autorizado para aterrizar.
1: 2 a la izquierda, autorizado a aterrizar, Volaris 2 a la izquierda, Volaris 145.
3: Viva 3115, vuele directo a Prim, descienda para 1-2000.
1: Directos a Prim, 1-2000, viva 31-15. Guadalajara, buenas tardes, Volaris 1351, 260 por 240, información Lima.
3: ¿Estás sin llamando?
1: Buenas tardes, Volaris 1351, 255 por 240, información Lima.
3: Volaris 1351, contacto radar. Descienda Vixen 1 Bravo, 3016, espera ILS, redondo a izquierda.
1: 3016, descenso vía Exxon 1 Bravo, dando ILS X-Ray 29 izquierda, Volaris 1351.
4: Vídeos Guadalajara, buenas tardes, el X-Ray Bravo, Víctor Lima Alfa, en su frecuencia.
3: Víctor Lima Alfa, contacto radar, Hacienda Vía.
4: Pasan su vía a Víctor Lima Alfa.
2: Vídeos 7412, el viento calmo autorizado para despegar 29 derecha, permanezca la frecuencia.

0: Solaris 1840, contacto México en 239.
1: México 239, Solaris 1840, bye.
0: Chiva 3115, contacto aproximación en 193.
2: 193, buen día, 31, ¿qué tal? Guadalajara, buenas tardes, día 31-15, alcanzando 4000 por 2000 volando a prep.
3: Buen día, 3115, contacto radar, descienda 10000, autorizada aproximación y LSX, pista
4: 45,
2: ¿confirme? 10000, autorizada aproximación, LSX, radio 2 a la izquierda, ayuda a transmitir.
4: Calma.
2: Cáncer, 3 a la izquierda, voladizo 145.

0: Polaris 1262, contacto México en 239.
1: 239 para Polaris 1262.
0: Afirmativo.
2: 7412, salida 120.8.
3: ¿Quiere volar directo a Plade?
0: Polaris 1351, vuele directo Plade, descienda para 14000.
3: Plade y 14000, Polaris 1351.
0: Polaris 162, México 239.
2: Polaris 1145, abandone Alfa 12, cruce la 29, derecha Alfa 13 y Alfa.
4: Alfa 12, cruzamos 29 derecha, Alfa 13 y Alfa, Polaris 11.
5: El salida.
2: 142, posición a mantener 29 derecha.
0: Contacto radar, hacienda vía.
5: Cabida, 7.

0: Polaris 1351, contacto aproximación 19-3.
1: 19-3, muy buen día, Polaris 1351. Padre Guadalajara, muy buenas tardes, Polaris 1351, deja 19000 por 14000.
2: Buen día, Polaris 1351, contacto radar, descienda a 10000.
1: Estoy a 10000, Polaris 1351.

0: Hola, es 1145, contacte TR-129.
1: Hola, es 1145, 263 por 245.
0: Hemos autorizado para despegar 19 derecha, en el aire, contacto, salida, 120.8.
2: Toplade, descienda para 1.
1: 29 derecha, en el aire, 120, decimal 8, voladís 1142. Buena tarde.
3: Directo Plade, 14301 6, esperando ILS 6 y 29 izquierda, avión 3145.

0: Cocktail 6136, Switch Mexico, 123.9.
1: 23.9, Shuttle 6136.
2: Viva 3145, si nos permite unas 5 o 10 millas más, ligeras de Centro Policía, posterior clave, está a 250 justo a la cúspide.
0: Aprobado, 3145.

0: aproximación Guadalajara, buena tarde, Polaris 1142, 6000 pies, ascenso vía TDM 1 Bravo.
1: Polaris 1142, contacto radar, hacienda vía.
0: Ascenso vía, Polaris 1142.
2: 5-1.
0: Plata, de 3145.
1: Recibido.

0: Alcanzando 1-0-1000, viva 31.
1: ¿Vengo aterrizado a la aproximación?
0: Aterrizado, toma de izquierda, viva 31. Que...
2: Guadalajara, buen
3: día, 0-2-33-29 derecha, calma autorizado para despegar en el aire contacto y salida de 120.
4: Era desviación por derecha al rumbo 100-10-15 millas.
5: Recibido cuando posible que él va a Víctor Lima Alfa.
4: Recibido cuando posible que él va a Víctor Lima Alfa.
6: Torre Guadalajara, Lexi Bravo, Oscar Quebequensi.
3: Oscar Quebequensi, prosigue.
6: A través de Presidio solicitando datos de aproximación y aterrizaje, Oscar Quebequensi.
3: Oscar Quebequensi, espera la 29 izquierda con 3016, ruta visual llegada, y notifique pirámide.
6: Listo, en uso, 2 a la izquierda y notificamos pirámide, Oscar Quebequensi.

0: Víctor Lima Alfa, contacto México en 2615.
1: 2615, Víctor Lima.
2: Rueda 3115, no menor a 180, hasta gol Lima 821. Hasta gol Lima 891.
1: ¿Me confirma 981?
2: Exacto, 180 hasta Colima 981.
1: 180 981, 31 pizza.
3: 29. Bueno, vuelta 143, posición de mantener, vecino de derecha, 2 minutos más, espacio de tránsito, misma salida.
1: 29. 351 y el SPEX,

0: Viva 3145, contacto aproximación 193.
1: 193, 3145, buen turno, ánimo.
0: Gracias.
1: Aproximación Guadalajara, buena tarde, Viva 3145, 16000 por 14000, directo Plada, información Lima.
0: Viva 3145, venía a contacto radar, descienda 1-0-1000. Reduzca para 2409.
1: Censo 6500-230, Emilio 1 Bravo. 25.
0: Aeroméxico 233, contacto radar, alcanzar 8000 pies, vía izquierda, directo Emilio.
1: 8000 pies, por la izquierda, directo Emilio, Aeroméxico 233.

0: Viva 3115, Lima 981, servicio.
1: Viento calma autorizado para despegar de 19 derecha, en el aire con taxi salida
2: 1.0.2. Gracias, bandera. 466, pista 29 derecha, 28 en el aire, boletín 4 es válida. Torre Guadalajara, muy buena tarde, Viva 3115, 8 millas, y el SXRAY 29 izquierda.
1: Viva 3115, continúa una aproximación a la 29 izquierda con 3016.
2: 3016, continuamos 20 millas izquierda, Viva 3115.
0: Viva 7492, 21-3.
3: Viva 3, Viva 7492, buen día.

0: Approach Alaska 1418, 27.5, across 20 miles from Lova, flight level 240, still right of course for weather.
1: 115, el viento calmo, prestado para aterrizar 29, izquierda.
2: When Mabel fly direct.
3: Calvo, va izquierda, viva, tercero, quizá.
2: 13000, QNH 3016, expect ILS 3 runway 29 left.
0: Okay, whenever direct Pauline, and did you give us altitude for Alaska 1418?
2: Descent to 13000.
0: Okay, 13000, Alaska 1418.
3: Hola, Jara, buen día, habla 1043, extenso vía Emiri 1 Bravo para 230.
2: Polaris 143, contacto radar, hacienda vía.
3: Contacto radar, hacienda vía, la salida, Polaris 143.

0: Viva 3145, vecina 9000, autorizada aproximación ILSX, pista 2 a la izquierda.
1: Y autorizada aproximación ILSX, 2 a la izquierda, 3145.

0: Polarizo 351, Golden 981, servicio de radar terminado, Terra 181, buen día.
1: 18-9, señorita, muy buen día.
2: Approach American 1264, descending through 270 to cross Mesca at 240.
3: American 1264, radar contact, descending Mesca.
1: 1351, ILS 29 izquierda, 6 de mes.
4: Viva 3515, abandone a 10, cruce la 29 derecha, Alfa 11 y Alfa, contacte terrestre 219.
2: American 1264.
4: Polaris 1351, el viento calmo, autorizado aterrizar en la pista 29 izquierda.
1: Autorizado aterrizar 29 izquierda, Polaris 1351.

0: Guadalajara, Romeo, México, 233, 19000 postes. Ya estamos previendo desviaciones antes de Miri. Hay una formación justamente en el pico de Miri.
1: 233 recibido, informe sobre desviaciones a México en 2615 ahora. Buen día.
0: 2615, muy buen día, México, 233.
1: Alaska 141A, are you able to fly direct a Prim Alpha Papa Romeo India Mike?
2: Yes, we are able to do direct a Prim.
1: So you're flying direct a Prim and descend to 13,000.
2: 13,000 direct a Prim, Alaska 141A.
3: Guadalajara, buenas tardes, volar 5025, abandona 250 por 240. Estamos desviados a la derecha del aire.
4: Alfa 10, cruce 29 derecha, Alfa 11 y Alfa.
1: Cuando posible, vuelve directo a Bolín para continuar.
5: Pacientes autorizados, cruce 29 derecha y Alfa 11, Alfa, volar 1351.
1: Tienda sin restricción para 13000.
3: Tienda sin restricción a 13000, cuando posible, volaremos a Bolín con 3016, volar 3020.
4: Bueno, 1351 sobre Alfa con extraterrestre 21.9.

0: Dijo final 3145.
1: Vía 3145, Golima 981, servicio radar terminado, Torre 181, buen día.
0: Estamos con Torre 3145, gracias, buen turno, ánimo. Guadalajara, buena tarde, vía 3145, 7.8 DM final, pista 2 a la izquierda.
2: Vía 3145, el viento calma, autorizado para aterrizar en la pista 2 a la izquierda.
0: Autorizado para aterrizar a la izquierda, 3145.

0: 14918, switch approach on 119.3.
1: 119.3, about 1418. Approach,
0: 143, ya.

0: Falcon 1264 out of 14-7 descending via the Mezco 1 Bravo. We're on deviations direct 827 when able.
1: American 1264 radar contact. Ready to speak to 10 knots.
2: Nuevamente 3145 en la frustrada 29 izquierda, condiciones vitales, si nos permite hacer un regreso.
3: Oscar, select Yankee, prolongue inicial.
4: 145, contacto radar.
5: Prolongue inicial, Oscar, que bien.
2: Contacto y en la frustrada, 3145.
3: Hola, 1046, el viento calmo autorizado para despegar 29 derecha, en el aire contacto, salida 120.8.
6: Autorizado, despegue 29 derecha, en el aire 120, decimal 8, velariz, 1046. Muy buen día.

0: Guadalajara, bueno, Aeroméxico 230260 por 240.
1: Aeroméxico 230, contacto radar, sobre 2 Lima 803, continúe con el descenso vía con S3016, espera y el S3, pista 1 izquierda, descienda para 14000.
0: Ya, si descendemos a 14000 pies, esperamos seguir de eso.
2: Vía final 29 izquierda, bien tocamos, autorizado para aterrizar.
0: Vía a 14000. Pista 2 media izquierda, cerca de Yankee.
1: Pero rebuscado 5.
2: Final y autorizado para aterrizar 29 izquierda, cerca de Yankee.
0: Autorizado a aterrizar, pista 2 media izquierda, cerca de Yankee, vía final.

0: Terminal Guadalajara, buenas tardes, Polaris 1046, cruzando 6000 pies, vía 6C1 Bravo.
1: Vía 1046, contacto radar Hacienda Vía.
0: Ascenso vía Polaris 1046.
1: Vía 3145, contacto aproximación 193.
0: 193, 3145, buen turno nuevamente.
1: Gracias.
0: Aproximación Guadalajara, nuevamente 3145 en la frustrada, 11000 pies.
2: Vía 3145, voy en contacto radar, vía izquierda directo a CX, mantenga 11000.
0: Izquierda directo CX 11003 145, gracias.
1: Viva 3155, contacto radar de Hacienda Vía Caso 1 Bravo 3016, espere ILSS, pista 29 izquierda.
3: Bravo 301, 2 a la izquierda y la 301.

Hi, 1982, Golf Lima 981, Alaska 14181.

0: Sierra, sobre Paco, solicito instrucciones para aproximación y aterrizaje.
1: Solomon Sierra, espere la 29 izquierda 3016, bote llegada y notifique pirámide.
2: 29 izquierda 3016 y le llamo pirámide, hotel Roma Sierra.

0: quién fue papá, 29 izquierda y papá 1, el viento calma autorizado para despegar, viraje izquierda, cierra gusto.
1: Armento 230, reduzca 230 nudos. Autorizado.
2: Bravo
1: Lima 981. 145. Recibido IVA 3145, descienda para 9200.
2: 9200, 3145.

0: Guadalajara Volaris 5025, solicitamos volar por la izquierda rumbo 110. Hay mal tiempo ahí sobre Golf Lima 825. Posterior podríamos volar al 826.
1: Recibido Volaris 505, está aprobado como posible al 826.
0: Cuando posible al 826, Volaris 5025, gracias. Tenemos 1-3000.
1: Correcto, mantenga 1-4000.
2: Directo Guadalajara, descend to 1-0, 10,000.
1: Tomico 230, descienda sin restricción para 1-3000.
3: 1-3000, was that direct deployed for 1-2-6-4?
2: Correct, American 1264, direct to play, descend to 10,000.
3: Down to 10,000, direct play to American 1264.
4: Torre Delta, estamos próximos. Paco, solicitando instrucciones de aproximación, por
5: favor. Ok, Bravo, desde Colima, espere la 29 izquierda con 3016, la ruta distante de Javi, así que pírame.
4: 3016, 29, ruta pírame, Delta de Colima.
3: Slow down. Request 190 on the speed for American 1264.
2: Yes, speed 190 knots, American 1264. Stable, keep 190 knots until Lima 981.
1: Domingo 30, descienda sin restricción para 1-2000.
3: A1, American 1264.
2: Alaska 1418, Gulf Lima 981, ready to service terminated, contact tower 118.1, good day.
3: Good day, Alaska 1418. Enter Alaska 141, ALS 29L.
5: Play Alaska 1418, wind calm, first line of runway, 29L.
3: Land 29L, Alaska 1418.
2: Iba 3145, vira izquierda, rumbo 3060.
5: And Alaska 1418, UNH at just 3013.
3: Alright, roger that.
1: Aeroméxico 30, contacta aproximación 19-3.
2: UNH 30, decimal 1-3.
6: Guadalajara, Wendy Aviva 511-295, en descenso para 240 Lima, a bordo de régimen de 3500 por minuto.
7: De su decisión, solicitando volar por la izquierda, rumbo 3-0.
1: 013, espera ILC, y 29 izquierda.
2: 0, descienda para 1-1000. 210 en la velocidad y espere clave en 2 minutos.
6: 13, esperando hoy el SR2 nave izquierda. Estamos desviados de la aerovía por WX. Tenientes próximo a Lomba.
1: Correcto. Estaciones a la escucha con NH3013.
2: LSR approach runway 29L.
3: I descended 9000 and was that clear for the approach? ILS, ILS, X-ray, 29L.
2: Correcto, American 1264.
3: I clear for the ILS, 29L, American 1264.
2: Viva 3145, directo a Golf Lima 981, BMC 7700, autorizada aproximación de LSX y pista 2 a la izquierda.
8: Directo al 981, BMC 7700, autorizado y LSX y 2 a la izquierda, viva 3145.

0: Metro 230, directo a Plaza de 100 a 9000, autorizada aproximación ILCX y pista 29 izquierda.
1: Gracias, volando Plade y el S, ex de Dona Izquierda, Romeo 230.
2: Viva 3155, solita rumbo 100, por condición.
0: Está aprobado.
3: 8 Vacator 10 cross runway 29 and right, Alpha 1 with an Alpha.
2: Combustible Colima 02, viva 3155.
3: Vacator 10, cross 29 and right,
0: 0.
2: Ascenso, Pris 1046. 1418.
3: Escort, over Alpha, completely on control. 12179, Alaska 1418.
2: Over the Alpha.
0: 14000.
2: Ascenso 14000, pie, llegaste 1055.
3: Toma los avisos sin demora, vientos motorizados despegar 29, esquina y papa 1, el viraje por izquierda.
2: Ascenso 240, mezcla nivelada.
0: Viva 547, contacto radar, descienda vía Mesca 1 Bravo, 3013, espera ILS de pista 9 izquierda.
2: Descienda vía Mesca 1 Bravo, 3013, esperando ILS, X-ray 29 izquierda, viva 547.

0: y viramos final 3145.
1: Hotel Romeo, cierra cheque pirámide, cierra el circuito por la izquierda, intercepta iniciar a través torre.
0: Con torre, gracias por su apoyo, circuito por la izquierda para la onda izquierda, interceptamos inicial a través torre, Hotel Romeo cierra. Torre Guadalajara, nuevamente con ustedes, 3145, esperando hacer el aterrizaje esta vez.
1: Buen día, Viva 3145, conté una aproximación 3013.
0: 3013, continuamos dos con izquierda, 3145.
2: Viva 547, reduzca 250 nudos.
3: Entre la reducción a 250 nudos, Viva 547.
4: B5025, ahora volando a Golf Lima 826.
2: Recibido, volar I5025.
5: 64, Registry Speed 160 on us.
6: 160, American 1264.
2: Volar I5025, ¿es posible volar directo, Plade?
4: En 10 millas más podríamos volar.
1: 5, el viento 240 grados, 6 nudos, autorizado para aterrizar en la pista 29 izquierda.
0: Autorizado aterrizar 29 izquierda, vida 3145.
2: Volar I5025,
1: cuando... Romeo Altavista, información tránsito, Cessna 172, sobre pirámide, 4.5 millas, rumbo puesto 6.300 pies.
0: Gracias, correcto, Víctor.
1: X-ray, Bravo, Romeo, cierre, información tránsito, Piper 46, a las 12, rumbo puesto, 3 millas, 5.600 pies.
0: Tengo tráfico, Hotel Romeo, cierre.
2: Polari 505, contacto aproximación 19-3.
4: 19-3, aproximación, Polari 502.
1: Romeo, cierre, directo a cabecera 29 izquierda.
0: Directo a cabecera 29 izquierda, Hotel Romeo Sierra.
5: Pica 1264, Golf Lima 91, radar service terminated, contact tower 118.1,
6: good day. 181, American 1264, see ya.
4: Bajar a volar I5025, volando directo Plade 14000.
2: Aproximación 19-3.
5: Volar I5025, venía contacto radar, descienda 10000 cuando posible a Plade.
6: 64, final for the ILS, X-ray 29 left.
1: 1264,
6: continue
1: approach,
6: UNH 3013. Continue, American 1264.
0: Es efectivo con tráfico, Romeo Delta Víctor.
1: Recibido, Romeo Delta Víctor, segundo tránsito es Bravo 8 al Sierra Eco de la estación, 6 millas, 6200 pies hacia Pirámide.
2: 5000.
0: Con tráfico, Romeo Delta Víctor. Posibilidad de controlar el ascenso para 7500 sería altitud final.
3: 1089, dejamos 305, descenso 24, información Mike, buenas tardes.
2: Polaris 1089, contacto radar, continúe con el descenso vía Mesca 1, Bravo 3013, espere y el SD de pista.
1: 5, abandone Alfa 10 y mantener a 329 derecha.
0: No, Bravo 3, Alfa 10, fuera 29 derecha, mantenemos 314.
1: Sí. ¿No cierra posible acortar a las 29 derecha?
2: O solicita volar.
0: A la 29 derecha, cerramos y recortamos.
3: El 215.
1: Lo posible 29 derecha, cerramos y recorte, no alargue, 737 en final 4 millas a la izquierda.
0: Acortamos para la 29 derecha, cerramos y recortamos.
2: 089. Sí, le sugiero por la izquierda.
1: 64, your number is 2 on the sequence. Number 1, single engine 172. Shorting to runway 29 at right. Stand by for landing clearance. I suggest it's all down as possible.
3: 160?
6: Both possible right now, American 1264, number 2.
3: Independiente, volar 1089, gracias. Más sobre, pirámide.
1: Teco Lima, circuito izquierda, prolonga inicial.
3: Izquierda, prolongamos inicial de Teco Lima.
0: Bajar a Volaris 1046, ¿nos podría confirmar mantenemos la frecuencia?
1: 164. You're clear the track, runway 29 left, wing come clear to land.
0: T-Mile 3.
6: Clear to land, 29 left, American 1264, negative contact with that traffic.
3: Cara Viva 511, le vamos a solicitar al rumbo 140, las 120 millas WX.
2: Recibido, Viva 511, desviación aprobada. ¿Y cuándo posible vuelve?
1: Aterrizar 29 derecha.
2: 27.
0: Aterrizar 29 derecha, cerro.
3: Cuando posible, Golima 827, Viva 511.
2: Correcto, Viva 511, mantener 13000.
3: Mantener 13000, Viva 511.
7: Guadalajara, muy buenas tardes. Volaris 1007, descenso 250 por 240, 135 por condiciones.
5: 5 de 109.000, autorizada aproximación y LTH y pista 29 izquierda.
2: Lima 8.
8: Perdón, cierre, posible Charlie 2.
2: 14.000, 3013, espera y LSR, pista 29 izquierda.
5: Decimal 1, buen día.
3: 31, buen día, Domingo 2.
8: 29.
5: 155 de
8: 11 y Alfa, contacte terrestre 29, que tenga buen día.
0: Estamos 29 de derecha para volar rumbo 150 para la zona de Malta. Apoyo, buen turno, ánimo.
2: Aprobado volar y 547, mantener 15.
3: Guadalajara, buenas tardes. Eco 230, final pista 29 izquierda.
2: Va 3155, llame aproximación 19.
8: No cierra, 19 izquierda, 10 Charlie 1 y contacte terrestre 219. 230, continúa aproximación con 33.
3: Tenemos aproximación 330 México 213.
2: Contacto aproximación 19.
8: Paquito Alpha 12, cross runway 29 right, Alpha 13 and Alpha.
5: Es la 3155.
6: Cross 29 right and 13, you want us to stay with you, assist the ground.
0: Imperial 3155.
8: Control 12109.
6: On Alpha 21 decimal, 21264.
3: Con por doble X.
5: Es la 31, por eso iba 511, contacto.
0: Gracias, por la izquierda rumbo 165, y cuando posible al 826, ¿me confirma altitud?
2: 15.000.
0: Gracias, 15.000, Volaris 1089.

0: Este, Colima, tránsito, seguir 737 en final, media milla a la vista.
1: Afirmativo, con respecto a la vista.
0: Chígalo como dos, precaución colesterol.
1: Como dos y precaución, 74.

0: Atlanta, Víctor, le escucha de Salidas, Guadalajara, 128. Que tenga buen día.
1: A la escucha, 28, Romance Víctor. Gracias por el apoyo. Muy buen día.
0: Hola, buen día.

0: Vía 547, contacto aproximación 193.
1: 193, vía 547, buenas tardes. Apreciación Guadalajara, buenas tardes, vía 547, rumbo 145, deja 16500 por 15000.
2: 10547, contacto radar, descienda para 13.
1: Aproximación por la isla 0-19, ¿será posible por la izquierda rumbo 160? Aproximadamente son 40 millas, posterior a través del 825 podríamos volar directo.
3: Bueno, hasta 10, cruce 29 derecha, Alfa 11 y Alfa.
1: La de verdad, si es el día Alfa 10, crucemos 29 derecha, Alfa 11 y Alfa 92. Crucemos 2.
3: De Colima, el viento calma, autorizado aterrizar en la pista 29 izquierda.
1: Autorizado aterrizar en la pista 29 izquierda, Delta de Colima. 4-3, el curso 290 por 240, información Mike.
2: Se me informa cuando le sea posible, Slade.
0: Descienda directo en 1 Bravo, 313. Espera el eje de pista 1 izquierda, reduzcado 509.
1: Tenemos 10 a 1 Bravo, 43, y esperamos el eje de a la pista 20 a la izquierda, ahora 293.
2: Y el eje de pista 29 izquierda.
0: 9 descienda sin restricción para 1-3000.
1: Ya creí 2-9 izquierda, viva 3-9-5-5. 0-8-9, gracias.

0: Y para el volar eso 243, ¿requiere alguna velocidad?
1: 250 nudos.
0: 250 nudos, indicado volar eso 243.
1: Viva 511, descienda a 10.000.
2: Descienda a 10.000, viva 511.
3: Delta Colima, mantenía Charlie 1, cruce las líneas de parada.
0: La aproximación, bajar a volar y 243, solicitando volar directo al Golfo 802 por condiciones en la...
3: No, hasta Charlie 1.
1: Pado 1243 y descienda para 14.000.
0: Es 14.000, aprobado el Golfo Lima 802, muchas gracias.
3: Delta Colima, vía Charlie 1, cruce las líneas de parada y contacte terrestre 219, buen día.
1: Volar 5025, Bolívar. Radar terminado, contacte torre 18.1, buen día.
2: Torre 18.1, Volaris 5025, buenas tardes. Guadalajara, buenas tardes, Volaris 5025, ILS 29 izquierda, 8 millas fuera.
3: Volaris 5025, 29 izquierda, viento calmo, autorizado para aterrizar.
2: 29 izquierda, autorizado para aterrizar, Volaris 5025.

0: 511, directo clave 9000, autorizada aproximación ILS 8 y pista 29 izquierda.
1: Directos planes, 9000 pies, autorizado ILS 2 9 izquierda, 511.

0: Sistema Guadalajara, día 547, estará volando a Plaza.
1: Recibido directo a Plaza y descienda 10.000, día 547.
0: Directo a Plaza y descenso 10.000, día 547.
2: Vale, Volaris 02, error de posición de mantener, pista 29 derecha.
3: Recibido Volaris 1089.
0: Volaris 1089. En tal,
3: informe
0: 5000. 5000, Volaris
3: 1087. Volaris 1089, contacto aproximación 193.
0: 93, excelente, 1089, gracias. Aproximación Volaris 1089, volando directo al Golden 826, alcanzamos 1-3000, buenas tardes.
1: Buenas tardes, Volaris 1089, contacto radar, diciendo sin restricción 1-2000.
0: Sin restricción 1-2000, Volaris 1089.

0: Guadalajara, vuelo 1007, solicitamos mantener presente rumbo por condiciones en la llegada.
1: Aprobado, cuando posible vuele directo al Golima 826.
0: Posible 826, gracias. 1007.

0: 202, posición de mantener, 29 derecha.
1: Polaris 143, reduzca a 230 nudos.
2: Reducimos a 230, Polaris 1243. Por la reducción no va a ser posible cruzar el volumen 802 con 4.
0: 5025, abandone al paso, se y mantener antes 29 derecha.
2: Pasamos por la 2 y mantenemos fuera de 29 derecha, volaré 502.
0: Volaré 1202, el viento calmo, autorizado para despegar 29 derecha y permanezca la frecuencia.
1: 89, reduzca 219. Posible volar.
2: Reducción 210, estimamos 5 millas más para plaza, volaré 1089.
1: Recibo
2: la 1089 y descienda 10. Directo 1-0-1000, 1-0-1000, 1-0-1089.
1: Viva 547, descienda 9000, autorizada aproximación y LS X-ray, pista 29 izquierda.
3: 9000 pies, autorizada y LS X-ray, 29 izquierda, viva 547.

0: 57, buscando 00.
1: Acción a 200, nuevos días 547. Ahora, si es posible, volar directo a Playa de Bola, 1089.
2: Directo. Guadalajara, arriba 3155, final del X-Ray, 29 izquierda, 3 millas.
3: Polaris 5025, cruce 29 derecha, Alfa 11 y Alfa 13 y Alfa, contacte terrestre 219, que tenga buen día.
1: Este lado cruzamos 29 derecha, Alfa 13 Alfa y contactamos terrestre 219, Polaris 5025, gracias.
3: Viva 3155, el viento calmo, autorizado aterrizar en la pista 29 izquierda.
2: Autorizado aterrizar, pista 29, Viva 3155.
3: Polaris 1202, contacte salida 120.8.
2: De hecho, gracias, no, no.
3: Romeco 269, rueda posición y mantenga pista 29 derecha.
4: Contacto de aproximación.
1: 3 aproximación, Volaris 1243. Aproximación Volaris 1202, 6000 por 230, segundo grado. Aproximación Guadalajara, Volaris 1243. Dejando 6000 por 14000, Bolima 802.
4: Volaris 1243, contacto radar.
1: Contacto radar, Volaris 1243.

0: 713-310 por 240 rumbo 130.
1: Polaris 1713, contacto radar, cuando posible vuelo directo volume 821, descienda para 13000. Con NH3013, espere y el descenso y 29 izquierda.
0: Golf Lima 821, descenso 13000, 3013, CLS 29 izquierda, Polaris 1713.
1: Hasta luego.
2: 18, excelente toma.
3: 5, abandone vía con 0 y mantener antes listados a la derecha.
0: 0, va.
2: Caravendía lleva 511, LSX629 izquierda, 7 millas.
3: Domeco 239, 29 derecha, el viento calma autorizado para despegar. En el aire contacto de salida, 190.8.
4: Visual, pegue, 2 a la derecha, en el aire, viento calma,
3: 5-2-3. Viva 511, buen día, continúa aproximación a la pista 29 izquierda, el PNH 3013.
2: Se va la aproximación, 29

0: Paris 1014, mantenga antes de la pista, le llamo de nuevo.
1: Mantenemos sobre la pista y teniendo sobre la zona 01.
2: Decretos a la izquierda.
1: Es en zona de 1000, el sexto y a la izquierda, la zona 019.
2: Mega 547, confirmo en el servicio radar terminado, torre 10.
0: A 11, contacto 9 semanas.
1: 47, voy a tardar.
2: La de descienda 10.010, con H3013.
1: 483 por la izquierda, la de descienda 10.010, volarizando 243. 4713 millas, ILS 29 izquierda.
0: 511, pesado para aterrizar 29 izquierda, el viento es calma.
1: Pesado aterrizar 29 izquierda, la 511.
0: Correcto, México 239, terminal 28. 4014, rueda posición y mantener 29 derecha.
1: Guadalajara, buen estado, 9 derecha, volarizo 0-1-4. Emir 1 Bravo, 2-3-0, avanzada 6200.
3: Guadalajara, activa 547 y LS 2-9 izquierda.
0: Viva 547, buenas tardes, su aproximación a la pista 2-9 izquierda.
3: Para dar 2-5-4-7.
1: Hacen su vía aeromico 2-3-9.
4: Espera más adelante a Prim. Antes de checar el 821, espera a cortar a Prim.
1: Para volar 1027.
4: Prosiga.
1: Gracias, ¿será posible continuar con el descenso?
4: Afirmativo, descienda para 1-2000 pies y ya puede virar al 825 y esperar, ¿sale?
2: Fuerza 0307, Guadalajara, prosiga.
5: Fuerza de Mexicana, 0307, se me encontró el 407.
0: 4-3 para despegar 2-9 derecha, viento es calma en el aire 28.
5: Sopa, opa, a la presente.
1: Aire 28, volarizo 0-1-4.
5: En camilla de estación, lado November, en el radial.
1: 2000, con posible 826, volarizo 1007, gracias.
5: Radial 090.
2: Recibido FAM 1307, PNH 3013, ajustándose la carga.
0: 1 Alfa 10, mantenga antes 2-9 derecha, tráfico despegando.
2: Pasapopa 18.
1: Mantenemos antes 2-9 derecha, viva 5-1-1.
5: Recibido Fuerza Mexicana 1307, QNH 3013, y cuando posible comunicaremos el 718 decimal 1.
0: Para Unión 701, pesado, pues ni más tener 2-9 derecha. Buenas tardes. Viva 5-1, ahora cruce pista 2-9 derecha, contacto 121 decimal 9 en Alfa 11.
1: 2-9 derecha y contactamos 21-9 en Alfa 11, viva 5-1-1, buen turno.
0: Bueno. Viva 547, viento de calma, pesado para aterrizar pista 2-9 izquierda.
1: Bueno, empezado a aterrizar pista 2-9 izquierda, viva 547. Por 230, vía Siden 1 Bravo.
5: Por eso, defiendan 9000 de Fuerza Mexicana 1307.
1: Autorizado dirección 29 izquierda, volarizo 243.

0: y aproximación horario 943, será celular Golima 980 por condiciones, la ruta.
1: 27.
2: 943, aprobado el Golima 980, descienda 9000 pies y en BMS 8700, autorizada la aproximación.
0: Autorizado Golima 980, 980 en...
3: Polaris 014, contacto 28, hasta luego.
0: Polaris 943.
2: Polaris 1089, confirma 980, servicio.
3: Línea 1,
4: 81, excelente día, Polaris 1089, gracias.
2: Vamos.
3: Comisionado 1, mantenga antes de la pista, tráfico final, por favor.
5: Polaris 1713, directo a PRIM, cancele llegada, mantenga 1-3000.
6: Directo a PRIM 1-3000, Polaris 1713.

0: 09 1 pesado, el viento es calmado, autorizado para despegar pista 29 derecha en el aire 120 decimal 8.
1: Robolais 1089, 10 minutos final, localizador 29 izquierda, buenas tardes.
2: Y Guadalajara, Aeroméxico 239, ¿no sería posible volar?
0: Tiene aproximación pista 29 izquierda.
2: Pues para evitar zona de mal tiempo en alto.
1: Robolais 1089.
3: De momento prueba la desviación pendiente y
2: Te va a probar la desviación pendiente y Aeroméxico 239.

0: 29 en Cinemón. Ahora cruza la pista 29 izquierda hacia Charlie. Correcto.
1: Volaris 1202 con
2: Torre Guadalajara. Buenas tardes, derecha Charlie del Borrego.
0: Alfa 11 contacto 121 de Simancas.
3: 1209 de derecha, alfa 11 de izquierda, 5-4.
1: Salidas Guadalajara, buenas tardes, Arunión 7091 pesado, salida Kelva 1 Bravo en ascenso 5700 por 230.
4: 1-0-1000 pies.
5: Arunión 7091 pesado, contacto radar, intendencia Kelva 1230.
0: Polaris 089, viento calma, 32.
2: Torre Guadalajara, buenas tardes, derecha Charlie del Papeco.
1: Autorizado, prestar 29 izquierda, Polaris 1089.
4: Polaris 1243, confirma 980, servicio radar, terminado, torre 181.
1: Torre 181, Polaris 143, gracias.
4: Gracias.
1: Torre Guadalajara, buenas tardes, Polaris 1243, 13 millas y le echa la 29 izquierda.
0: Buenas tardes, Polaris 1243, aproximación de la pista 29 izquierda, con el final, 5 millas.
1: Tenemos la aproximación a 29 izquierda, Polaris 1243.
0: Polaris 089, confirmo autorizado para aterrizar 29 izquierda, viento calma.
4: 29 izquierda.
1: 109, 109, 6, 29 izquierda, Polaris 107.
5: Mal tiempo ICBES, sí, contacte a 26, 15.
1: Libre de mal tiempo ICBES, 26, 15, Armico 239.

0: y salidas Guadalajara, reunión 7091 pesado, solicita rumbo 100 por la derecha para evitar formación.
1: Aprobada la desviación, libre más tiempo Kelva.
0: Aprobada la desviación, directo Kelva posterior, reunión 7091 pesado, gracias.

0: Guadalajara, Deporte de Mexicana 5208. Buenas tardes, usted del aeropuerto de Zapopan, rumbo de pista, ¿cómo está tu formación?
1: Volar 1089, vía Alfa 10, cruce pista 29 derecha.
2: Contacto radar. Hacienda 1089. No aviso y pendiente identificación.
0: 1010, esperamos identificación, ahora identificamos 5208.
2: Puerto Mexicana 5208, contacto radar 3.
1: Dejar pista 29 izquierda.
2: Y Hacienda para
3: revolar y zona 243.
0: Directo Perón, y ya tenemos 179.
1: En Alfa 11, contacto 1 décima nada.
0: No se lo muestro.
1: Móvil, teníamos. Móvil, teníamos uno, lo tengo a la vista, ingrese Alfa 10 y mantenga antes de la pista 11 izquierda, tráfico final por

0: Polaris 1007, confirma 900, servicio radar, terminado Torre 18.
1: Torre 18, Polaris 1007, buen día.
0: Buen día.
1: A Guadalajara, muy buenos días, Volaris 1007, final 2-9 izquierda.
2: Volaris 1-3 de frente, desalojo en Alfa 1-2 y cruce la pista 2-9 derecha.
1: Prestado, solicito 1-2, cruzamos la 2-9 derecha, Volaris 1-2-4-3.
2: Volaris 1-0-0-7, buenas tardes, en aproximación, pista 2-9 izquierda.
1: Y 26-15, reunión 7-9-1 prestado, buen día.
2: Ingresa 10, cruce pista 2-9 izquierda.
3: Volaris 1014, contacte 239.
1: 239, Volaris 1014, gracias, buen día.
3: Volaris 1713, descienda para 11000.
1: 11000, Volaris 1713.
2: Volaris 1243, en Alfa 13, contacto 121, decimal 9.
1: En Alfa 13, 219, Costa Rica, gracias. Buenas tardes, Volaris 1243.
2: Buenas tardes, hasta luego.
0: CAM 508, alcanzando 10000.
2: 07, viento calmo, apresurado para aterrizar pista 29 izquierda.
1: Aterrizado pista 29 izquierda, Volaris 1027.
3: Sí, le confirmo, puede ascender para 210.
0: Ascendemos 210, CAM 508.
3: Volaris 1713, descienda 10000 pies, autorizado ILS-X-29 izquierda.
1: Autorizado ILS-X-29 izquierda, Volaris 1713.

0: Guadalajara, buen día, volar 1285 por 240, volando al Gulfstream 821.
1: Volar 1281, recibido, contacto radar. Cancele la llegada, directo a Prim, descienda para unos 7000 pies, esperando ILS P21 de izquierda, con H3013.
0: Perfecto, con 3030.
2: 800, rodea posición y mantener pista 29 derecha.
3: A derecha, con información más, por ahí, con 800.

0: Polaris 1800, son calmas, solo para despegar, pista 29 derecha, mantengan esta frecuencia.
1: Tenemos en esta frecuencia, despegue 29 derecha, Polaris 1800.
0: Correcto, Romeo, Bravo, Romeo, November, manténganse de la pista, le llamo nuevamente.

0: Polaris 1007, ahora cruce pista 29 derecha, contacto 121 decimal 9 en Alfa.
1: Cruzamos 29 derecha y 219 en Alfa.
0: Correcto, Bravo, Romeo, November, red posición y mantener pista 29 izquierda, intersección con Papa 1. Temperatura 2.8 grados.
2: Visita directo Toki Volaris 1800.
0: 1800, contacto con 28 para su solicitud, si es tan amable, hasta luego.
2: 28 Volaris 1800, buenas tardes. Florida Granjada, buenas tardes, Volaris 1800 6600230, nuevo aviso.
3: Mapa 1 y 2, media izquierda, Romano, va a salir hasta el
0: despegue. La vista, caballero, 30 segundos para el estacionamiento. Ya se está despegando una pista paralela, la cual tiene la separación mínima y por la turbulencia le llamo en un momento.
2: Mil derecho, Toki. Vamos a 0230, nivel hasta nueva aviso.
1: 1821, diciendo 1821.
2: 1821.
4: Estaciones de la frecuencia, el CONH es 3009, información November.
0: Ajuste simétrico a todas las estaciones. Bravo, Romeo, November. Para los nuevos que quieren perfección con viraje derecha, reporte en estadio.
3: Están autorizados. Pega el Bravo, Romeo, November.
5: Ya, conserva el 1713.
4: ¿Estación se repita?
5: Las bolas 1713, continuamos con usted.
4: Ah, negativo. Contacto Torre 181.
5: 181. Torre, buenas tardes. Bolas 1713, 7 millas, 2 9 izquierda.
0: Polaris 1713, es calma, autorizado para aterrizar, a 2 9 izquierda.
5: Aterrizar 2 9 izquierda, Polaris 1713.

0: confirmado, autorizado para aterrizar. Sí.
1: Correcto, Volaris 713, autorizado para aterrizar, 29 izquierda, viento calmo.
0: Aterrizar una izquierda, Volaris 713.

0: Bravo Romeo 9, ver aquí el repetidor de altitud, no se observa, ahora se observa, gracias. Se informó de tráfico, aparentemente es un helicóptero a las 12 de su posición, 5 millas de usted, no está en frecuencia.
1: Cerrado, pendiente con tráfico a las 12 de mi posición, el Bravo Romeo 9.
0: Polaris 1776, ¿está usted listo?

0: salida Polaris 1800, ¿nos podrá ir coordinando un directo a
1: 213 Alfa 12, de pista 9 derecha?
2: Alfa 12, de pista
0: 9 derecha. Gracias.
1: Recibido Volaris 1770, rodea posición y mantener pista 29 derecha.
3: Se mantiene pista 29 derecha, Volaris 1770.

0: Polaris 1-8-1, contacto 19-3.
1: Polaris 1713 en Alfa 1-3, contacto 121. Decimal 9, hasta luego.
0: Para la caravana SAR, Polaris 182, 14000 por 12000 volando a precio.
2: Polaris 1821, contacto radar, descienda 10000, autorizado ILSX 29 izquierda.
0: 10000 al descenso, autorizado ILSX 29 izquierda, Polaris 182, 21.

0: Polarísimo 7-0, el viento es calmado, autorizado para despegar, pintados 9 derecha en el aire 1-2-0, décima.
1: Cero, el centro de control, cero vector, contacte terminal en 23-9.
2: Bajada del Charlotte del Papa Eco.
0: Secret Charlotte del Papa Eco,
2: Charlie, Hotel Papa Eco, helicóptero Alfa 050 en aproximación al aeropuerto de seguridad pública de Guadalajara.
0: Me coge más próximo a la
2: frecuencia. Afirmativo, Charlie, Hotel Papa Eco.
0: Recibo 30-9, ajuste simétrico, libre de la frecuencia, saludos.
2: 30-9, libre de la frecuencia, Charlie, Hotel Papa Eco, tenemos un ingreso efectivo con Cessna en la próxima salida al norte, Charlie, Hotel Papa Eco.
0: Sí, como no lo tenían frecuencia, yo le informé al Cessna de, aparentemente era usted, al norte de November Whiskey. El Cessna sabía, estaba al pendiente vigilando, ya que no tenía yo comunicación con usted.
2: Dos cruces efectivos, no hay problema, de extorsiones de los papeles.
0: Sí, hasta luego, buen día.

0: Romeo November, sobre estadio, contacte con Terminal 28 para solicitar mayor actitud. Hasta luego.
1: Ahora sobre estado contactamos terminal en 120 decimal 8. Buen turno, compañero, muchas gracias.
0: Hasta luego, buen día. Polaris 1-0, contacto 28, buen día.
1: Romano Weber. Estación Guadalajara, Polaris 1-7-7-0, 7-1, Villa 2-3-0-1.
2: Volaris 1770, contacto radar Hacienda 10.
1: Censo vía Volaris 1703. En Guadalajara, muy buenas tardes, del este Bravo, Bravo Romano Bomber.
2: Prosiga.
1: Bomber, ahora en el corredor norte sobre estadio, solicitando instrucciones para nivel de vuelo mayor. A la presente encontramos 6500.
2: Bravo Romeo November recibido. Aprueba el ascenso para 10500.
1: No, autorizado para 10500, Romeo November.
2: Fuerza Aramicana 5208, contacte León en 1940.
3: Contactamos León 1940, gracias por el apoyo.

0: Guadalajara, buen día, hola, 1821 y el S-X-Ray 29, izquierda, 11 millas fuera.
1: Hola, es 1821, el viento es calma, no, para aterrizar 29 izquierda.
0: No, para aterrizar 29 izquierda, gracias, 1821. No.
2: Solicitamos rumbo 300 por condiciones.
0: Aprobar la dirección.
2: Regulación 1700.

0: Monterrey, Guadalajara, bueno, 792. Alfa,
1: buenas tardes, San México 792, Roca, posición y mantener pista 29 derecha.
0: Tenga atento, 29 derecha.

0: Volaris 1770, llame a termina el centro control, corrijo, 123 decimal 9.
1: 39, Volaris 1770, buen día.

0: Aeroméxico 792, Vicente Escalma, autorizado para despegar, pista 29 derecha, mantenga en esta frecuencia.
1: Despegue 29 derecha, mantenga en esta frecuencia.
2: Situación Guadalajara, volar 1791, abandonando 25500, en descenso 240, directo Flade con November.
3: Vuelo 1791, contacto radar, descienda para 14000 pies, directo a Flade, con EH3009, espera ILS H29 izquierda.
2: 14000 pies, 3009, esperamos, nos continuamos volando a Flade y ILS H29 izquierda, vuelo 1791.
0: No, Alfa 2, mantenga antes de la pista 29 derecha, tráfico despegando.
4: Alfa 2, antes de la pista 29 derecha, vuelo 1892.
0: Correcto, viva.

0: C22 mantendrá 2 minutos más antes de la pista de estacionamiento atrás porque despega misma salida y ahora le llamo nombre. Volaris 9821, ahora cruce pista 29 derecha en alfa 13, contraste 121 decimal 9.
1: Cruzamos pista 29 derecha en 1321 decimal 9, Volaris 9821, buen día.
0: Buen día, Aeroméxico 792, contacto terminal 120, decimal 8, hasta luego.
2: 28 Aeroméxico 792. Sería Guadalajara, buen día, Aeroméxico 792, seremos uno bravo, 6500.
3: Aeroméxico 792, contacto radar, al cruce 8000 directo a CDM, hacienda 230.
2: Contacto radar y con 8000 pies directo a CDM, hacienda 230, Aeroméxico 792.

0: Viva 3222, viento calmado, aterrizado para despegar, pisados 9 derecha en el aire 120 de su marcha.
1: Aterrizado, despegue, pisados 9 derecha, viva 3222, 20 está en el aire.
0: Ah, pero...

0: Volaris 1791 descienda para 10000.
1: 10000 en descenso, Volaris 1791.
2: 7304. Buenas tardes, ¿es posible despegue de Alfa 4 en tráfico frente a 7 compañía? Tiene despegue en 5 minutos más. Recibo de ingreso Alfa 4, mantenga antes de la pista y llamo en un momento. Correcto, viva 1065, mantendrá antes de la pista 3 minutos más. México requiere el despegue a los 07.

0: Hola, ¿qué tal? Buenas tardes, Viva 3222-6210 para 230, seremos uno Bravo.
1: Viva 3222, contacto radar, cruce 8000 directo a CDM haciendo 230.
0: 8000 a CDM y 230, Viva 3222.

0: Guadalajara, buenas tardes, Aeroméxico 623, desciende 310 por 240, Mula nivelado.
1: Aeroméxico 623, recibido contacto radar, descenso vía a Mula 1 Bravo con H3009, esperide texto y pista 29 izquierda.
0: Gracias, descenso vía a Mula 1 Bravo, esperando y en este crédito 29 izquierda, Aeroméxico 623.
2: Recibo Mula 1-7.
3: Recibo 5, radar, posición y mantener pista 29 derecha.
1: Recibo.
4: Posición y mantener a 29 derecha, viva 1-0.
2: 9000 pies, autorizado su aproximación y 119 decimal 3, Volaris 1791. Gracias.
5: Salud, Guadalajara, buena tarde, 7304, en ascenso 6500 para 230 vía Emilio 1 Bravo.
2: Aproximación, Guadalajara, Volaris 1791, abandonando 10000, descenso 9000, buen día.
5: Conteo, ok, si fuera posible, vamos a ascenso a Rubia.
2: Aproximación, Volaris 1791.
1: Por la izquierda, Emilio, 10230.
5: 8000 por izquierda, Emilio, 7304.

0: Viva 1065, viento calma, autorizado para despegar 629 derecha en el aire 120 de Smacho.
1: Autorizado el despegue, pista 29 derecha y 20 decimal 8 en el aire, viva 1065, buen día.
0: Hasta luego, buen día.

0: Pola 791, Cosimo 980, servicio radar terminado, torre 181.
1: Torre 118, decimal 1, Pola 1701, gracias, Dios. Torre Guadalajara, Pola 1791, 13 millas sin apistados a la izquierda.
2: Volaris 1791, viento calmo, autorizado para aterrizar pistados 9, izquierda.
1: Ascenso a nivel 2, aterrizar pistados 9, izquierda, Volaris 1791.
3: 1065, contacto radar, atienda vía.
1: Ascenso vía, en contacto, viva 1065.
4: Guadalajara, muy buenas tardes, es el extra bravo noviembre. Papa Fox alcanza 1-8000.
3: November Foxtrot, recibido contacto radar. Desde
2: Carlos Polaris 1850, está autorizado para despegar 29 derecha, el viento es calma en el aire 120, decimal 8.
4: Nueve mezcla. El noviembre.
2: No. Bueno.
3: Armeco 792, llame 239.
1: 239 de México 792.
3: Armeco 623, cancele llegada directo a Prim, de 112.
1: Cancelamos llegada, volamos directo a Prim 1-2000, Aeroméxico 623.

0: días. Guadalajara, buena de tarde, Polaris. 1850, dejándose en pies en ascenso por 2-3-0. CDM 1-2.
1: Polaris 1850, contacto radar. Al cruce 8000 directo, CDM haciendo 2-3-0.
0: Entrada al cruce 8000 directo, CDM y 2-3-0, Polaris 1850.
1: Viva 1065, directo a Miri.
2: Volando ahora a Miri, viva 1065.

0: Guadalajara, muy buenas tardes, Viva 3238, nivelando 210.
1: Viva 3231, recibido contacto radar, cuando posible objeta de la llegada Volat 1 Bravo con H3009, esperando el X-ray a la pista 2 izquierda y desciendo 14000 pies sin restricción.
0: Con posible Z en la Volat 1 Bravo, 3009, pista 29 izquierda, 214000 sin restricción, viva 3231.
1: Viva 7304, contacte a México 126-15.
2: México 126-15, viva 7304, que tenemos tarde.
1: Viva 3222, contacte 239.
0: 239, México 3222, gracias.
1: Bravo Romeo November, 50 millas a November, busque la estación. Aprueba la 29 de frecuencia.
3: Para aprobar el cambio de frecuencia, cuando posible contactaremos con... Muy buen trabajo.
1: Recibido.
4: Aproximación Guadalajara, buenas tardes, Volare 5631. Estamos buscando 322 para 240, mezcla nivelado.
1: Volare 5631, contacto radar. En descenso vía Mezca 1 Bravo con H3009, Spray LSX, pista 2 a la izquierda.
4: En descenso Mezca 1 Bravo, 3009, LSX, a 2 a la izquierda, volar 5631.
5: Aproximación 791 vía Alfa 10, cruce pista 29 derecha.
6: Alfa 10, 229 derecha, volar 5701.
5: Correcto, es tan amable confirmarme cuando tienes durante la aproximación, por favor.
6: Estable.
5: Recibido. Muy amable. Una vez en Alfonso, 21.
6: Una vez en Alfonso, 21. Polaris 1791. Gracias, buen día.
5: Buen día, pero.

0: terminal de Guadalajara, es 1-0-1-850, desviados al 295 por comisión.
1: Aprobado.
0: Mira, 3-2-3-1, vamos a esperar a cortar la llegada, disculpe.
1: Afirmativo, espera antes de Oteta, volar a Plague.
0: Esperado, entonces es Oteta, Plague, vamos descendiendo, esto es 1-4000, ¿verdad?
1: Afirmativo, sin restricción.
0: Excelente, gracias.
1: Viva 1065, llame a 2615.
0: 615, viva 1065, buen día.
1: Romeo 623, contacto 193.
2: Zulu Alfa Romeo, el viento es calmo, aterrizado para despegar en la pista 29 izquierda, intersección con Papa. Por la derecha, reporte Zapotlane.
3: Aeroméxico 623, contacto. Descienda 10000, autorizado ILSF, pista 29 izquierda.
0: Vamos a posicionar a la foto, la verdad. ILSF, 29 izquierda, Aeroméxico 623.

0: nosotros de unos poco por la izquierda, por condiciones, digo, a 3-2-3-1.
1: Aprobado.
2: La posibilidad para volar 5-6-3-1, volar al Golfo Lima 8-2-4.
1: Aprobado, 8-2-4, en destino 1-3, empieza.
2: Golfo Lima 8-2-4 y 1-3000, volar 5-6-3-1.

0: November Papa Foxtrot, contacto 19-3.
1: 19-3, el Papa Foxtrot. Guadalajara, voy a volar 0-3-4, imagínate, ¿dónde estamos?
2: Buenas tardes, volar 5-0-3-4, ruede a posición y mantener pista 2-9 derecha.
1: En Mesca, 1 Bravo.
3: Mantén. Bravo, November Papa Foxtrot. 2010 sin restricción.
1: Bueno, 2000 sin restricción para el November Papa Foxtrot.

0: Vamos a requerir ligeras desviaciones sobre nuestro descenso a la llegada para volar 5631.
1: Para la desviación.
2: No, despegue pista 2 de derecha en el aire 120, cima 8, volar 5034.
1: C23, madre.
2: 23-9, volar 1850.

0: Bravo, November, Papa Fox, vira derecha, Plade, descienda, 1-1-1010.
1: Una derecha, Plade, 1-1-1000, el noviembre, Papa Fox.
2: Volaris 1850, contacta México en 123, decima 9.

0: negativa 3231, desciendo para 1-2000 pies sin restricción.
1: Para 1-0000 pies.
2: 1-0000 para el noviembre, Papa Fox.
0: Viva 3231, contacto 193, aproximación Guadalajara.
3: Contactamos 193, Viva 3231, cuídense, bye bye.
4: Bueno, Guadalajara, buenas tardes, bola de 5034 en ascenso vía CDM1, Bravo, abandona 6000 pies.
3: En descenso 17000 por 12000.
0: Claro, el cruce 8000 directo a CDM, hacienda 230.
1: Cierra, sí.
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0: Hecho Bravo November, por favor, reduzca 210 nodos de tienda a 9000 pies, autorizado ILT X-Ray, 29 izquierda.
1: Reduciendo para 210 y 9000 pies, autorizado el ILT X-Ray a la 29 izquierda, en noviembre, Papa Fox.
0: Estos 623, ¿será posible virar al Bóximo 981 y el descenso en BMC?
2: BMC negativo, estamos en IMC Aeroméxico 623.
0: Recibido.
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1: Reduciendo 180 en noviembre, Papa Fox.

0: Ibudari 5631, mantenga 14000 pies y me informa si requiere alguna desviación, ya sea al 827 o al 828 para evitar el mal tiempo.
1: Correcto, estamos tratando de enfilarnos al 825, pero analizando probablemente al 827 para evitar esta pequeña zona de mal tiempo, aproximadamente unas 6 millas más.
0: Ok, a toda la desviación, al 827 cuando posible y mantenga 1-4 mil.
1: 1-4 mil y a 827 cuando posible, voy a 5-6-3-1.

0: Pero Alfa Romeo, para solicitar mayor altitud, ahora contacto con aproximación 119 decimal 3. Hasta luego.
1: Solicitud mayor con aproximación en 19.3, Zulu Alfa Romeo, gracias.
2: 260, información November.
3: Vuela Arizona 705, contacto radar, descenso vía Mesco 1 Bravo, con H3009, estrella en el sexo y 2 a la izquierda.
2: Descenso vía Mesco 1 Bravo, estrella en el sexo y 2 a la izquierda, con 3009, vuela Arizona 705.
1: Con esto estamos solicitando ascenso sin restricción para 11.000 más 500.
4: Echo Bravo, Alfa Zulu Romeo, posición observada, aprobado ascenso visual a 9.500 pies, pendiente mayor.
5: Leaving 6,500 profile level 230.
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5: I maintain flight level 230, after 8,000 direct to them, Alaska 1490.
4: Riva 3231, descienda 11,000 autorizado ILSX, pisado a la izquierda.
1: 11,000 autorizado ILSX, pisado a la izquierda, Riva 3231.
3: 3,000 sin restricción conforme la llegada.
1: 3,000 sin restricción conforme la llegada, volar 5631.

0: Bola 5631, contacto 193.
1: Aeroméxico 623, por clima 981, servicio radar terminado, Torre 181.
2: Torre 181, Aeroméxico 623. Aproximación Guadalajara, volar 5631, alcanzando 13000 pies, volando a Golfo.
3: Aeroméxico 623, en ILS X-Ray, a la 29 izquierda, 8 millas.
4: Aeroméxico 623, buenas tardes, el viento es calma, reportado del sur, cruzado del sur con 3 a 4 nudos en toda la aproximación, autorizado para aterrizar 29 izquierda.
3: Autoriza aterrizar 29 izquierda, Aeroméxico 623.
2: Guadalajara, volé 1743, descenso 284 a 200.
0: Volé 1743, contacto radar, descienda para 13000 pies sin restricción, reanudando la llegada a Mula 1 Bravo con H3009.
2: Descenso 13000 pies, reanudando a Mula 1 Bravo y esperamos la 29, volé 1743.
5: Para volar 5 Plade, para volar 5, 6, 3, 1 hora.
1: No posible, es número 4.
5: Es lo que mantenemos.

0: Aproximación del sur Alfa Romeo, ¿será posible mantener presente rumbo por posiciones?
1: Exponemos sur Alfa Romeo, aprobado, y el proceso del ascenso visual a 8500 pies nuevo aviso.
0: 8500 nuevo aviso, sur Alfa Romeo.
1: ¿Cuántas millas prevé con este rumbo, sur Alfa Romeo?
2: 5, directo al 2, Lima 824.
0: Más de 15 millas, sur Alfa Romeo.
3: Polaris 1705.
2: Y si posible, volar Volaris 1705 directo al 828 y esperar clave, está aprobado.
1: Exo Bravo, November Papa Fox, 10 millas trayectoria final, servicio radar terminado, torre 18-1.
0: 18-1, torre, November Papa Fox, muchas gracias señorita, muy buen día.
2: Restricción para 1-3000 pies, Volaris.
0: Gracias, Exo Bravo, November Papa Fox, a la paciente 10 millas, ILS X-Ray a la 29 izquierda.
2: 234, contacte a México 123.
4: Aproximación 29 izquierda, la informe de pista libre en 2 minutos. Se han reportado viento del sur en toda la aproximación de 4 a 5 nudos, continuos.
0: Enterado, mantenemos, continuamos la aproximación pendiente.
1: Volaris 5631, vire derecha, Plade, descienda 1-1000 pies.
5: Derecha, Plade, y 1-1000 pies, Volaris 5631.
0: México 653, en descenso 300 por 240, información November.
2: Armenco 653, contacto radar, directo al 2824, de la llegada a Mezca 1 Bravo, con H3009, espere ir ese extra de donde izquierda.
0: Entrado, directo al GOT Lima 824, de la llegada a Mezca 1 Bravo, 3009, y esperar 29 izquierda, Armenco 653.
4: Aeroméxico 623, Alfa 10, cruce pista 29 derecho.
2: Gracias, Alfa 10, cruce
0: pista 29 derecho. Aeroméxico
4: 653. Calma, aterrizado para aterrizar pista 29 izquierda.
0: Aterrizado para aterrizar 29 izquierda, noviembre, Papa Fox.

0: para México 2-3 continúe por alfa a la derecha. Me confirma condiciones durante la aproximación, si está mal.
1: 1-0-1010.
2: 1-0-1010, prácticamente está definitivamente cruzado. Para México 6-2-3.
0: Muy probable, contacto 219, hasta luego.
3: 1-9, contact México Center 1.
0: Vale.
4: 1-23-9 for Alaska, 14-19, good day.

0: Hola, es 1705, desciende 1-2000.
1: No, amigo Dani, es 1705.
2: Hola, buenas tardes, este es helicóptero de espera Bravo, Bravo, Hotel Papa.
3: Estación Sama, repita comunicación, joven, imposible de copiar.
0: Hola, 1705, contacto 193, aproximación.
4: Hola, 15631, descienda 9000, autorizado ILS, pista 29 izquierda.
5: 9000, autorizado ILS, y 29 izquierda, hola, 563.
0: Hola, 1101, reduzca 250 en la velocidad, interrumpe el descenso a 200.
1: Aproximación, buenas tardes, hola, 1705, 17500 por 12000, directo a Lima 828.
6: En descenso, dejando 280 por 240, información November.
1: 705, Denis.
0: Contacto radar, descenso vía, a Mula 1 Bravo con H3009, spray ILS, exo 29 izquierda.
6: Descenso vía, Mula 1 Bravo, altímetro 3009, y esperando hoy el ILS 29 izquierda, Polaris 1761.
0: Polaris 1101, descienda para nivel de vuelo 20.
6: Guadalajara, helicóptero, extra Bravo, Bravo, Hotel Papa.
1: Programa de 500, extra Bravo.
7: Buenas tardes, Javier. Despegamos de la zona de Andares, estamos en su radial 325 a 10 millas, con destino a su estación, aviación general.
0: 250 en
3: el Papa recibido, efecto aproximación directa al campo, reporta una milla, me confirma tipo de aeronave.
0: Sexo y 2 más izquierda, interrumpe el descenso a 200.
4: Cuervus 321 de Volaris.
3: November Papa Foxtrot, el día Papa 3, mantener a su plataforma, contacto 341 para el ingreso, hasta luego.
5: 30-0, esperando ILS, y pista 2 izquierda, Polaris, 11-0-1.
4: 4-2-3-1, confirmo 980, servicio radar terminado, torre 18-1.
5: 18-1 con torre, gracias, sea buen día, 3-2-3-1.
0: November 4-MAC, Juliet, contacto radar, espera vectores para interceptar ILS, Yankee 2-9 izquierda, QNH-30-0-9.
4: De derecha, aplaude, mantenga 1-2-10.
1: Ojo, sigue por la derecha, aplaude, 1-2-10, Polaris, 1-7-0-5.
5: Buenas tardes, día 3-2-3-1, estamos en final. Estamos a 11 millas.
0: 653, directo al Golf Lima.
3: 300, en superficie calma, utilizado para aterrizar, pista 29 izquierda.
1: Ya, Golf Lima, 8.
5: Pista 29 izquierda, iba a 3231, gracias.
1: Vemos a 1-3000, ¿correcto?
3: Listo, cruzado del sur en toda la aproximación de entre 4 y 5 nudos.
1: Sí.
5: Primativo presente, posición 9 millas del 040.
3: Gracias, no me llamas.
0: Listo, 1-0-1, descienda para 1-7000 pies. Cuando posible, lo haréis.
3: Para la vía, el Wincon, clear for takeoff runway to the right, airborne contact 120.8.
5: Dos indicados, Volaris.
6: Airborne 1761.
4: 1-8700 para 9500.
1: Teniente, Volaris 1765.
3: El Papa recibe código 1266, espera el cruce sobre las cabeceras 29 en el corredor Zulu a 6500. Reporta una milla antes del cruce.
7: Código 1266 y esperamos cruce a través de cabeceras 29. Teniente una milla, Bravo, Hotel Papa.
4: Expreso no reduzca 1609.
5: 1601, bola de 563.
0: Yaromico 653 confirmando el descenso para 1-3000
1: pies. 1-3000
0: pies,
1: Yaromico 653.
4: Volaris 5631, Cosimo 980, servicio radar terminado, comunique torre 118 decimal 1.
5: 118 decimal 1, Volaris 5631, buena tarde.
3: Volaris 1752, 2 minutos antes de la. Está que meto con tráfico despegando, mi misma salida ya lo vía, le llamo un momento.
5: Pendiente, tomo 5 de oscuridad. Torre Guadalajara, Volaris 5631, 12 millas final, 2-9 izquierda.
3: Volaris 5631, buenas tardes, hacen aproximación a la pista 29 izquierda. El viento es calma, reportado viento cruzado del sur en toda la aproximación de 4 a 5 nudos.
5: Recibido con dos aproximación, 2-9 izquierda, Volaris 5631, correcto.
4: Volaris 1705, descienda a 9000 pies, autorizado ILCF, pista 29 izquierda.
1: 9000 pies, autorizado CLS X-ray 2-9 izquierda, Volaris 1705.
8: 9 or 8, 5400 climbing via Toki 1 Bravo, level 230. American 2598.
5: Llevando autorizados a aterrizar pista 2-9 izquierda, ¿correcto? Viva 3231.
3: 3231 de nuevo, autorizado para aterrizar 2-9 izquierda. Hay un helicóptero al November de la estación. Tiene la instrucción de mantener antes del cruce de la trayectoria. No va a ser fácil.
5: Vete a la estación, autorizados al aterrizaje pista 2-9 izquierda, viva 3231.

0: Aramico 653, contacto 193.
1: Gracias, caballero. 1-1-9-3 con la aproximación Guadalajara, Aramico 653. Hasta luego.
0: November 414 Mike Juliet, contacto 193, aproximación.
1: Aeroméxico 653, estamos en descenso 14500 por 3000, volando directo con Lima 828, información 90.
2: Aeroméxico 653, contacto radar, me informo cuando le sea posible que la derecha plane y descienda a 1.
3: El Papa de presente posición, cruce el campo, el tráfico está asegurado de aterrizaje y con rumbo sur.
0: Autorizados a cruzar el campo, rumbo sur, bravo de Papa.
3: 1752, rueda posición y mantener pista 29 derecha.
2: ¿Qué contacto?
0: Mantener 2 a la derecha, volar en 1752.
2: 3009.
3: Es una continuada aproximación, espera autorización a 1 milla.
0: 009. Es una continuada aproximación.
1: Iniciando viraje.
3: 2, cruce 29 derecha y alfa 7.
1: Mantendremos
0: 2 a la derecha, alfa 7, vida 3231, viento de cola, 5 nudos en toda la posición.
1: A ver, amigos.
3: 5 nudos de cola en la aproximación, muy amable. Primer reporte, lo consideramos y lo retransmitimos en un momento.
0: Y tal vez sería posible entrar hasta Flave.
3: Copio de información de viento de cola 5631.
0: Para desviación y...
3: Mare trayectoria libre, un helicóptero cruzando con rumbo sur.
0: 82. 26.
3: Hotel Papa, visto sobrevolar los hangares y la plataforma, posterior a 1 milla, aproximación de sur a norte hacia la zona del helicóptero. El viento es calma, con precaución, área no visible desde Torres.
0: Volaris 1101, hacienda 1427.
4: 1427, Volaris 1101.
3: 29, hasta luego.
0: La velocidad, el descenso 14000 pies sin restricción.
3: Por 5631, ahora trayectoria libre, autorizado para aterrizar 29 izquierda, viento ahora 090 con 4.
0: Verification for weather. Autorizado aterrizar 29 izquierda, ahora 5631.
5: Verification approved, clear weather at Toki, America, 2958. 2598.
2: Aeroméxico 653, descienda a 9000 pies, autorizado ILCF, 29 izquierda.
1: Muchas gracias, autorizado descenso a 9000 pies. De igual manera, autorizado GLSF, pisado a la izquierda, volando a Plade, a pico 653.
2: Volaris 1705, Cosimo 980, servicio radar terminado, torre 181.
0: Yo no, bonita tarde, que ustedes vienen y...
2: Descanses a mí.
0: Nos va a ir.
2: November 414, Mayulet, a su prevista, descienda a 10000 pies.
0: Guadalajara, buenas tardes, Volaris 1705, final... Tenía citado a la izquierda.
3: Volaris 1752, el viento ahora 90 con 5 nudos autorizado para despegar. Pista 29 derecha, mantenga en esta frecuencia.
0: Auto 29 derecha, frecuencia Volaris 1752.
3: Volaris 1705, continúa aproximación de la pista 29 izquierda. Hay un reporte de hace 2 minutos de viento de cola de 5 nudos en la aproximación en superficie 90 con 5.
0: Enterado, Volaris 1705, vamos a continuar la aproximación.
5: Vector 2598, Vector Toki.
0: Roger.
3: 631 Alfa 10, manténganse en la pista 29 derecha, tráfico despegado.
5: Vector 2598.
0: 29 derecha.

0: November 414 Martínez, en lo posible mantenga velocidad alta.
1: Vuelta 5631, ahora cruce pista 29 derecha, alfa 11, contacto 1, décima.
2: Forma derecha, alfa 11, 21 de volante.
1: Papá, buen día. Volar 1705, autorizado para aterrizar en la pista 29 izquierda, viento 080 con 5.
3: Voy a aterrizar 29 izquierda, volar 1705.
4: Pero Guadalajara, volar 1752. Bastante actividad de aves durante la carrera de despegue.
1: ¿En toda la extensión de la pista o en algún tercio de despegue?
4: En toda la extensión de la pista, pero sin impacto de ave, volar 1752.
1: No, para que ese espectro tenga mejor. Volar 1752.
4: Adelante, 1752.
1: Solamente detectó la actividad, no tuvo impacto, ¿verdad?
4: Es correcto, sin impacto, 1752.
1: Le agradezco, contacto 28, hasta luego.
4: 28, buen día, Volaris 1752.
0: Guadalajara.
3: Volaris 1743, contacte 119 decimal 3.
0: Por Guadalajara.
3: 43, buen día.
5: Sur radial 102, 40 millas del borde Guadalajara, Machuelas.
4: 300 por 230, Tokio 1, Bravo.
3: Volaris 1752, contacto radar, desviaciones aprobadas, libre de mal tiempo y cuando posible directo 2.
4: Cuando posible toque, desviaciones autorizadas, gracias, Volaris 1752.
0: Echo Bravo Zulu Alfa Romeo Guadalajara.
3: Sigue sin restricción conforme la llegada, aprobar las desviaciones. Y libre de mal tiempo, renueve la llegada en Rob Lima 825 o 826, según le convenga.
6: Qué amable, le agradezco mucho el descenso en 3000 pies. Desviaciones aprobadas y cuando posible reanudamos en el 85, en el 825. Usted la echamos a la lista, 1301.
3: 825.
0: Volaris 143, contacto a la.
7: 598, contact México, center 123.9.
4: 23.9, American 2598, buen día.
3: 40 millas radial 060, Zulu Alfa Romeo, 9500 nivelados.
0: Recibido.

0: Polaris 1101, contacte 1093, aproximación Guadalajara.
1: ¿Me repite la radial?
2: 01
0: Astro.
3: 060, solo Alfa Mar.
1: Recibido, gracias.
2: ¿Qué tal la presentación Guadalajara, Polaris 1101, 13000 pies? Con dije desviaciones ahora por la derecha y cuando posible reanudemos en el 825 o en el 826. 0123 está indicado.
1: Radar mantenga 13000 pies y cuando posible el próximo 827.
2: 13000 pies, muchas gracias y cuando posible el 827 o la 1101.
1: Aeroméxico 653, 10 millas, trayectoria final, servicio radar terminado, torre 181.
4: 181 con torre Aeroméxico 653, gracias, que tenga bonita tarde.
1: Hasta luego.
5: 05 Alfa 10, si no fuera posible Alfa 12 y cruce 29 derecha.
0: 52.
5: Con
0: radial y distancia de Guadalajara.
5: No, si fuera tan amable, de cuando le sea posible informarme condiciones durante la aproximación de viento, por favor.
3: 330. Sale de cola 5 nudos y subimos el centro a
1: la 9010.
5: Sobre la cabecera no, ¿por qué me repite?
3: Un avistamiento de aves, una parvada de aves pequeñas.
5: Gracias, muy amable. Ya enviamos a Móvil Halcón a la zona para que está oyente, muy amable.
0: Polaris 176,
3: de la 2-9-derecha.
0: Firmar.
5: Correcto, 1705, cruce 29-derecha, Alfa 13, contacto 121-9, hasta luego.
0: Guadalajara, estamos cruzando la radial 0, Polaris 176, ¿no?
3: Recibe. 176, gracias.

0: Torre Guadalajara. Muy buenas tardes, Aramico 653, final 4 millas, 5 millas para avenida 129 izquierda.
1: México 653, buenas tardes, continúa aproximación a la 29 izquierda, reportaron 5 nudos de cola durante la aproximación. También reportan actividad de aves al cruce del umbral, precaución.
0: Enterado, estamos enterados de las condiciones, de hecho también nosotros más o menos a una milla atrás también tuvimos un poco de presencia de aves. Enterado, si confirma autorizar aterrizar a 29 izquierda.
2: Guadalajara, buenas tardes,
1: diversión. Aterrizar 29 izquierda, México 653, el viento ahora indica 090 con 5.
3: 7433 con
0: pista 29 izquierda, Aeroméxico 653.
3: Espera ILSF a la pista 29 izquierda.
2: Esperamos ILSF a la pista 29 izquierda y el descenso vía Mesca 1 Bravo con H3009 y va 7433.
4: Autorizador y autorizado ILSF Yankee a la 29 izquierda, a la 414 Machule.
3: Dar su posición con radial y distancia de Guadalajara.
2: No, 11.

0: Polaris 1743, vire derecha Plave, descienda 10.000 pies.
1: Derecha Plave, descenso 10.000, Polaris 1743.
2: Estamos cruzando la radial 35 a 70 millas, viva 7433.
3: Recibo, gracias por el apoyo.
4: México 240, buenas tardes, 300 para 240 y solicitamos al Golfo Lima 804 por comunicación.
3: México 240, contacto radar, estrella llamada.
0: Polaris 1743, reduzca a 2102.
1: 2102, Polaris 1743.
3: 752, contacte a México en 239.
1: 13 de México, Polaris 1752.
4: Aeroméxico 240, vuele al Golf Lima, contacto radar, vuele al Golf Lima 804, descienda a 5000 pies. En Golf Lima 804, renueve Itzon 1 Bravo y espere el estrecho y a la pista 29 izquierda.
1: 30 millas del Oro Guadalajara, vamos directo al Golf Lima 827.
5: 53 vía Alfa 12, cruce pista 29 derecha.
3: Alfa 2, pista 29 derecha, cruzamos. En aproximación 4 nudos de viento de cola, ya en la carrera de aterrizaje 8 de cola y 5 de viento de cola.
4: Le
5: agradezco la información, la retransmitimos en un momento. Contacto 219 en Alfa 13, Lázaro.
1: 240 Aeroméxico. A la derecha en Alfa 13, 219 Aeroméxico 653, Lázaro.
4: 40.
5: Buenas.
4: Aeroméxico 204, ¿me puede confirmar la posición?
1: 24
5: 00, cierre la posición y mantener pista 29 derecha.
1: Al Golfo Lima 8.
4: 9 derecha, volei.
1: Mando 260 para 1.5.
4: Correcto, ¿me puede dar radial y distancia si es tan amable?
1: Correcto. Estamos sobre la radial 107 del borde de Guadalajara, 75 millas.
4: Recibe, muy amable.
1: Guadalajara, Volaris 5185, 258 por 240, información November.
4: Volaris 5185, contacto radar, descienda vía Casupuno Bravo, espera aproximación ILSX y a la pista 29 izquierda.
1: Vía Casupuno Bravo, esperando ILSX de la izquierda, Volaris 5185.
4: Correcto, Volaris 5185, ¿me puede indicar cómo me escucha y radiar la distancia del
5: 1006, el viento es calma, autorizado para despegar pista 29 derecha en el aire 120, mal 8.
4: ¿Y me puede confirmar a través de qué radial?
1: Sí, pista 29 de derecha, 28 en el aire, Volaris 1006. Buen día.
5: 4, Volaris 5180.
4: Muy amable. Viva 7433, reduzca velocidad a 2502 indicados.
1: Reducimos 2502 indicados, viva 7433.
4: Aeroméxico 240, descienda 14.000 pies.
1: 14.000 pies, Aeroméxico 240.

0: 10 mismo, Laris 1743.
1: Confirma distancia y radial del Borgo Guadalajara. Laris 1101, vuelo directo Plade, descienda para 10 mil.
2: Directo Plade y 11300, Volaris 1101, horas. Repite, altitud 10.010, Volaris 1101.
1: Afirmativo.
2: Muchas gracias. Plade 11.010, Volaris 1101, gracias.
0: Guadalajara, Volaris 1743, estamos a 10.000 pies, a 6 millas de Plade.
1: 1743, descienda a 9.000 pies, autorizó y el SRI 1 a izquierda.
3: 6, en ascenso 6.000 por 230, vía CDM 1 Bravo. Polaris 1006, buenas tardes, contacto radar en BMC autorizado CDM.
4: Contacto radar, Polaris 1006, autorizado.
5: Meo Sierra autorizado para despegar, pista 29 izquierda, intersección Papa 1, el viraje por la izquierda, reporte presidio.
4: Vamos a mantener la salida por Weber hacia CDM, Polaris 1006.
3: Gracias.
6: Guadalajara, un día viva 3121, estamos próximos, Casup.
3: Viva 3121, contacto radar, descienda vía Casup 1 Bravo, espere ILS y a la pista 29 izquierda.
6: Ascenso vía Casup 1 Bravo, esperando ILS X-ray 29 izquierda y tenemos 250 nudos.
3: Recibe.
0: Continuamos con ustedes, Machulia.
1: Llame Torre 181, Machulia.
0: Capan 181, gracias, Machulia.
3: Viva 3121 para calibración del sistema, ¿me puede decir cómo me escucha?
0: Torres November 414 Machule, 5 millas final a la 29 izquierda.
6: Escucho fuerte y claro y deme un segundito con la radial de distancia.
5: November 414 Machule, Cessna 172, en carrera de seguetita 29 izquierda, el viento de 290 grados con 4 nudos, viento de cola autorizado para aterrizar.
2: Estos es PLSR en pista 2 de izquierda, Volaris.
0: 2 más izquierda, 414 Machulia.
3: Viva 7433, vuelo directo al Golf Lima 828, mantenga 1-3000 pies.
0: Golf Lima 828 y mantenemos 1-3000 pies, viva 7433.

0: Aeroméxico 240, ¿será posible volar directo a Blade para evitar mal tiempo?
1: Aeroméxico 240, no posible, por lo menos es número 6 en secuencia, mantengan el procedimiento vía y espere acortar Blade antes del golf clima 805.
2: 14 millas, este servicio va a terminar,
0: Torre
2: 181. Torre
0: 181, Volaris 1743, gracias.
1: Recibido, gracias, muy amable.
0: Torre Guadalajara, Volaris 1743, ILS, X-ray pista 2, media izquierda, 12 millas.
3: Volaris 1242, rueda a posición de mantener pista, helicóptero autorizado para despegar pista 29 derecha, el viento de cola de los 080 grados con 6 nodos, contacto terminal 120, decimal 8 en el aire.
0: Sotas 3, buen día.
2: Despegar pista 9 de derecha, y en el aire 28, Volaris 1242, para el
3: Muy buenas tardes.
1: 2-1,
3: mantén la aproximación, pista 2-9 izquierda.
0: Acá los usos, prima 8-2-1-7-4-3.

0: Volaris 1006, ¿me puede confirmar la radio de distancia?
1: C43, autorizado para aterrizar, pista 29, izquierda, el viento de cola de los 090 grados,
2: 0073, con autorizado a aterrizar, pista 29, izquierda. La radial 301.
0: Recibido.
3: Salida de Guadalajara, buenas tardes, Volaris 1242, en la salida de Miri 1 Bravo.
0: Volaris 1242, contacto radar, asciende a vía, a nivel de vuelo 230.
3: Ascenso vía 230, Volaris 1242.

0: Volaris 5185.
1: Volaris 5185, pues sí.
0: Descienda a unos 6.000 pies, mantenga unos 6.000 pies, no estamos cambiando de pista en este momento. Y efectúe patrón de espera 5 millas adelante, patrones por la derecha, con unos 6.000 pies.
1: Descenso unos 6.000 pies, pero uno final.
2: Y él es X-ray, pista 2 a izquierda, 1 a 3 millas.
3: Piso 1101, continúa aproximación, pista 29 izquierda.
2: Mantenemos la proyección, pista 2 izquierda, Volaris 1101.
0: 18.000 pies, esperemos ahora la pista 11 derecha. Patrones de espera 5 millas delante, virajes por la derecha con 18.000 pies, virajes por la derecha.
1: Entrado 5 millas delante, patrón de espera 18.000, virajes por la derecha 3121.
0: Volaris 1242, autorizado directo a radar.
1: ¿Puedo repetir directo para Volaris 1242?
0: Corrección, por la izquierda directo a Miri.
1: Izquierda directo a Miri, Volaris 1242.
4: Vía 743, mire derecha al rumbo 220. Esto para ILS en pista 11 derecha, cambio de pista, informa Torres.
1: 585.
2: Ok, recibido, volamos al rumbo 220 y esperamos vectores para ILS a la pista 11. ¿Me confirma, Viva 7413?
4: Sí, está acá.
3: Móvil, operaciones, aprobado, ingreso a pista 29 izquierda, revisa.
4: Polaris 1761, 17 millas de este servicio ha terminado, llame a Torre 18-1.
0: Tienda 15.000 pies, espere mi día.
1: 1761, ¿van a hacer cambio de pista? Ascenso y pegando de mili, Volaris 1242.
5: Ah, perfecto, gracias. 176118, no vale.
3: Volaris 1743, desde luego que vía Alfa 10, si posible. Regrese por pista 29 derecha y Alfa 7, manténganse tal.
2: Grado, Volaris 1743, Alfa 10, probamos por pista.
1: 240, información, November, buen día.
0: Volaris 1891, contacto radar.
5: Lajar, buen día, Volaris 1761, 13 millas ILS, pista 29 izquierda.
0: La pista.
3: Volaris 1761, continúa aproximación, pista 29 izquierda.
5: Continúa aproximación, pista 29 izquierda, Volaris 1761.
1: X-ray, pista 11 derecha.
0: Volaris 5185.
1: Volaris 5185, Lucía.
0: Seleccione CASUB 1 Alfa, vuelve al Golf Lima 563, descienda 1-2000 pies.
1: Terminamos vía CASUB 1 Alfa, volando al Golf Lima 563 y
2: 4-3, como información, el viento estaba de cola de 10 nudos hasta el toque.
3: Recibido. Bueno, presiona, se solo que la pista.

0: Aries 1-1-1, autorizado para aterrizar, pista 29 izquierda, el viento en superficie de cola de los 090 grados con 7 nudos y el tráfico que le precedió reportó viento de cola hasta 10 nudos durante toda la aproximación.
1: Iba 7433, vire por
2: pista 29 izquierda y con mucho gusto le informamos a la edición 601.
3: Al rumbo 280 y esperamos dar
0: 43, continúa vía Alfa 7 y contacto terrestre 219.
3: Alfa 7 terrestre
4: 21. Tiempo en patrón de espera, por favor.
5: ¿Quién me llama?
4: Viva 3121.
5: Viva 3121, espere 7 minutos más para reanudar la aproximación.
4: Muy amable.
5: Volaris 1242, vuelo directo al fijo Emilia, asciende a nivel de vuelo 230.
6: Directo Emilia, 230, Volaris 1242.
7: Aeroméxico 240, nos confirma pista en uso para nuestro dama de correcto.
1: Aeroméxico 240, pista en uso la 11 derecha ahora, mantenga presente rumbo y espere dacho para ILSR a la pista 11 derecha, mantener 14000.
5: 6000 pies, patrones por la derecha.
3: Esperamos dacho para la 11 derecha, Aeroméxico 240.
0: Ingreso pista 29 izquierda, revisión, planes de alojar en Charlie 1.
5: Viva 3121, descienda a 13000 pies sin restricción, reanude CASUP 1 Alfa y vuele al Golf Lima 562.
4: Golf Lima 562 a 1.
0: Polaris 1101, desaloje día Alfa 10, regrese por pista 29 derecha y Alfa 7, manténganse salvo.
4: 3 Polaris 5185, buen día.
2: Gracias Alfa 10, ingresamos pista 29 derecha. Alfa 7 y mantenemos antes Alfa a los últimos 150 pies de la aproximación. Viento variable 328 con nudo. Toque
4: 545.
0: Muchas gracias.
5: Viva 3121, reduzca velocidad a 220 nudos indicados.
1: Polaris
4: 5185,
1: vuele directo a
4: DAX. Directo a DAX, vuele de 5185.
1: Correcto, descienda para 11000.
4: 11000, Polaris 5185.
5: Viva 3121, reduzca velocidad 220 nudos indicados.
4: 0-0-2, Viva 3121.
0: 6-1, autorizado para aterrizar, pista 29 izquierda, el viento de cola de los 070 grados con 7 nudos. Los tráficos que le precedieron reportaron viento de cola hasta 10 nudos en la aproximación.
5: 220 nudos y contacta aproximación Guadalajara 119 de
4: París 1761. 3-1-3000 sin restricción, 220.
2: Hola,
5: 2, contacte México
0: 1101, contacte ahora terrestre 219.
6: 15, Volaris
2: 12.
5: Buenas tardes.
0: Hasta luego.
4: Guadalajara, buen día, Viva 3121, volando Gol Lima 562, descenso 13000, 220 nudos.
1: Viva 3121, contacto radar.
4: Contacto radar 3121.
5: 242. Polaris 1891, ¿me puede dar la distancia de Guadalajara, si es tan amable?
6: 43 millas, Polaris 1891.
5: Recibido y radial.
1: Aeroméxico 240, descienda para 126.
2: Buenas tardes, Polaris 1890, Alfa 13, 1870,
0: Alfa 1870, rueda posición, mantener pista 11 izquierda, intersección al fondo.
1: Pero 1-1 derecha.
4: Hotel Roma Sierra, en Paco, establecido sobre área de trabajo.

0: Aeroméxico 24.
1: 761, desaloje vía Alfa 12, manténganse pista 29 derecha.
2: Alfa 12, antes pista 29 derecha, Volaris 176.
1: Operaciones, aprobado intensa, ingreso a pista 11 derecha, revisa. Radius 1870, pista 11 izquierda, intersección alfa 13, el viento de los 0 grados con 12 nudos, autorizado para despegar, contacto de terminal 120 decimal 8 en el aire, y le confirmo el viento de los 080 con 10 rachas en el
3: aire. Espera, si posible podría ser el...
2: Estado en el Golf Lima 551 y patrón virajes a discreción con unos 6.000 pies.
3: Autorizados, patrón de espera, Golf Lima 551, discreción con unos 6.000 pies, Volaris 181. Muchas gracias.
0: Vía 7433, vuele directo Dazo.
3: Directo Dazo, vía 7433.

0: Ferrari 17 1, cruce pista 1, 1 izquierda, Alfa 13 y terrestre 21 9.
1: Todos pista 1, 1 izquierda, Alfa 13, 21 9, Volaris 1, 7, 6, 1. Gracias por su día.

0: Mira, buen día, Volaris 1870, abandona 5600 rumbo a pista por 230, solicitando rumbo 080 por condiciones.
1: Volaris 1870, buena tarde, contacto radar en BMC, viene por su izquierda rumbo 330 y espere el radar.
0: BMC 330, esperando radar Volaris 1870.
1: Correcto.
2: Ya 7433, ¿les posible cortar el volumen 621?
0: Afirmativo, oiga 7433.
2: Sí, espere volumen 621, 7433.
0: Esperamos, Golfa 621, oiga 7433.
3: El Romeo Sierra recibido, mantenga la escucha en frecuencia.
0: Mantengo la escucha en frecuencia del Romeo Sierra. ¿Será posible el Golding más 622 para evitar condiciones? Están sobre el Golding.
1: Sí, reduzca.
3: Recibido móvil operaciones, aprobado a pista, de ingreso a pista 11 izquierda a revista.
0: Y con 210 indicados por la edición 8-9, ¿me confirma descontinuados patrones?
2: Tiene condiciones visuales para el 622.
0: Ahora volando Golding más 552, volarizando 8-9.
4: Sí. Afirmativo, con ustedes visuales viva 6.
3: En moto.
4: 3 para el Golima 622.
2: Mantenga presente rumbo y descienda a 862.
3: Su transmisión ininteligible.
4: Presente rumbo y 7600 viva 7433. 8600 viva 7433.
2: Viva 7433, 8600.
4: 8600 viva 7433.

0: Não sei mais que será melhor as contas.
1: Aeroméxico
0: 40, descienda 1-1-1000. Se me pide, sí, un favor, solo también si nos puede recortar al Golfo Lima 622 para evitar la mañana. Torrada.
1: 1-8-0-1-2-2-4-0 y espere el 622.
2: Foto su transmisión 1 de 5.
1: No vuelve directo Lava, descienda 1-2000.
3: Lava 1-2000, 31-1.

0: Ivasita
1: 433, directo Golden Lima 622. Golden Lima 622, Ivasita 433.
0: Aeroméxico 40, descienda para 10,000.
2: 3,000 sin restricción y espero lava en un par de minutos.
1: Descenso 1-3,000 sin restricción, esperando lava, Volaris 1-891. Vamos a revolar el 5185.
0: Buen día.
1: Ya. Torre Guadalajara, volaré 5185 y el S X-ray 11 derecha 5 millas.
3: Área 5185, la pista 11 derecha, el viento de los 040 grados con 15 nudos, autorizado para aterrizar.
1: Autorizado aterrizar, pista 11 derecha, Volaris 5185.

0: Viva 7433, en BMC, tienda 7200, autorizo el SR, pista 11 derecha.
1: BMC 7600 y autorizado ILS, pista 11 derecha, viva 7433.

0: Aeroméxico 240 descienda para 9000 pies. Vire derecha al rumbo 360. Espere un Lima 622.
1: Esperamos con rumbo 360, 9000 pies. Esperamos el Golfo Lima 622 en la micro 240.
2: Volaris 1891, contacte aproximación Guadalajara 119 decimal 3. Buen día.
1: Volaris 1891, Guadalajara 193. Muy buen día, gracias. Aproximación Guadalajara, Volaris 1891, 101 5000 por 13000, Golfo Lima 553, 205 indicados.
0: Volaris 1891, contacto radar, vuele directo Lava, descienda para 12000.
1: Directo Solaba 1-2-0.
0: Aeroméxico 40, descienda a 8500.
1: 8500, Aeroméxico 240.
2: Volaris 1870, me confirma radial la distancia del Borsa Popan, si es tan amable.
0: Directo al Golima 8-622.
1: 2-622, Aeroméxico 240.
2: Volaris 1870.
3: Sí, es Pedro. 185, desde lo que vía Charlie 2. Cruce pista 11 izquierda, alfa 7 y terrestre 219.
1: Charlie 2, cruzamos 11 izquierda, alfa 7, 219. Volaris 5185.
0: BMC 7600, se procesó la aproximación.
1: 7600, tenemos BMC y ahora se la.
3: Leer.
1: Todos los

0: dejar abierto cuatro veces el procedimiento de la vida al aire.
1: Queda 7433, continúa conforme publicado y contacte terminal 120 decimal 8, cuando posible informe un tiempo.
0: Ok, como publicado y 193 y 8433.
1: 20.
0: 8 y 8433.
2: Aeromico 408 millas oeste, servicio de terminado torre 18-1.
3: Información Guadalajara, ¿qué tal? Iba 2134, descenso 320 a 240, información Oscar.
4: Viva 2134, contacto radar, desciende vía Mesca 1 Alfa, espere aproximación ILCX y pista 11 derecha.
5: Tardes, estamos 5 millas final.
3: 1 derecha, viva 2134.
1: Aeromico 240, autorizado para aterrizar, pista 29, corrección 11 derecha, el viento de los 070 grados con 10 nudos, rayos 20.
5: La fallida, aterrizar la 11 derecha, Aeromico 240.
4: 433, contacto radar, continúa el procedimiento frustrada, pista 11 derecha.
5: Continuamos con el procedimiento frustrada 11 derecha, viva 7433.

0: Viva 2134, ¿me puede confirmar radial y distancia del Bor Guadalajara?
1: Polarizo 891, descienda 11000, autorizo ya la estrecha y a la 11 derecha.
0: 134, vuele al golf Lima 513 y descienda a 14000 sin restricción.
2: Golf Lima 513 y 14000 sin restricción, viva 2134.
0: Viva 2134, ¿me puede volver a confirmar el radial, por favor, del con referencia a Bor Guadalajara?
2: Radial 020 y 67 millas, viva 2134.
0: Recibido. Volaris 1870, contacte México Centro 123, decimal 9, tenga buen día.
2: 23, decimal 9, Volaris 1870, buen día.
0: Viva 7433, vuele al Golf Lima 641 con 11000 pies.
2: Golf Lima 641 con 11000, viva 743.

0: Franco 240 desde lo que vi Alfa 6, cruce pista 11 izquierda, Alfa 5 y terrestre 219.
1: 19, Alfa 6, cruzamos la 11 izquierda, Alfa 5 y Eco.
0: En Alfa 5, terrestre 219.
1: Terrestre 219, nosotros cruzamos.
2: Aproximación Guadalajara, buenas tardes. Estás volando a Golden.
0: Rompamos.
2: 4-1 por
3: 1. 04, solicitando instrucciones de aproximación de aterrizaje, Wichita, por favor. Tu dato.
0: Rompa para la pista 1-1 derecha, el QNH 30 decimal 09, intercepte patrón de tránsito por derecha, la pista 2-9 derecha, reporte a través del correo.
4: Volaris 1401, buenas tardes, contacto radar.
3: 11 derecha, QNH 32-09, por derecha para la pista y reportamos a través de reducción y copa.
2: ¿Lo podría repetir, por favor?
4: Volaris 1401, contacto radar, descienda vía Ixon 1 Alfa, espere aproximación ILS hecho y pista 11 derecha.
2: Autorizado a Ixon 1 Alfa, esperando aproximación ILS 11. X-ray a la pista derecha y contacto radar, Polaris 1401.
4: Correcto, Polaris 1401, ¿me puede confirmar radial y distancia de por Guadalajara?
5: Torre, buen día, pista 3121, estamos 6 millas final, pista 11 derecha.
0: 3121, autorizado para aterrizar, pista 11 derecha, el viento de los 080 grados con 10 nudos, rayos 20.
5: Autorizado a aterrizar, pista 11 derecha, viva 3121.
4: Viva 2134, descienda sin restricción a 12000 pies y espere volar a Tulno.
2: 2000 sin restricción y esperamos volar a Tulno, viva 2134.
3: Polaris 1891, 14 millas oeste, servicio real terminado, torre 18.
2: Polaris 1891, Torre Guadalajara en 18-1, muy buen día, gracias. Viva
4: 2134, nos indique cuando le sea posible volar a Tulno.
2: Notificamos cuando posible, Dulno. Va a ser después del doble más 513, probablemente.
4: Resecha. Volaris 1401.
2: Sí.
4: ¿Pero puede confirmar radial y distancia del Bor Guadalajara?
2: 70 millas radial 110.
4: Volaris 1401.

0: y a 7433 autorizado ILSF pista 1-1 derecha.
1: Autorizado ILSF pista 1 derecha, viva 7433. Bajar a viva 7433, ¿será posible el Polima 622?
0: Descienda 8600, 7433, espera el 622.
2: Viva 2134, cancele la llegada, vuele directo a Dulno y mantenga 1-2000 pies.
3: Tenemos llegada, volamos directo a Dulno y mantenemos 1-2000 pies, viva 2134.
2: Volaris 1401, ¿qué rumbo?
1: 1 y el X-ray pista 1-1 derecha, María.
4: Muy buen día, Volaris 1891, continuamos con información, pista 1-1 derecha.
1: Y aproximadamente 1 derecha, Volaris 1891.
2: Volaris 1401 recibido, descienda a 14000 sin restricción, notifique cuando le sea posible volar a DASO.
1: Tiene 14000 sin restricción y de lo posible con la posada. Volaris 1401.
2: Por eso, y notifique cuando le sea posible.
1: Notificaremos cuando sea posible.
4: Viva 3121, desaloje vía Alfa 6, cruce pista 1-1 izquierda, Alfa 5 y terrestre 21-9.
5: Alfa 6, cruzamos 1-1 izquierda, Alfa 5, 21-9, 39-21.

0: Turquía 7433, vuelo directo Lima 622.
1: 2134, contacte aproximación Guadalajara 119, decimal 3, tenga buena tarde.
2: 119, decimal 3, ya 2134, hasta luego, buena tarde. Aproximación Guadalajara, ¿qué tal? Iba 2134, manteniendo 1-2000, directo 1.
1: Volaris 1401 recibido, cancele la llegada, vire por su derecha a DAP.
3: Volaris 1891 autorizado para aterrizar, pista 11 derecha, viento de los 070 grados con 10 nudos, rachas 20.
2: Volaris 1891, pista 11 derecha, autorizado a aterrizar.

0: Afirmativo, BMC, viva 7433.
1: 7433, BMC 7500, se autorizó el ISS y a la 11 derecha.
0: En BMC 7500 y autorizado y el ISS 11 derecha, viva 7433.

0: Clarísimo 891, desloque de Alfa 6, cruce pista 11 izquierda y Alfa 5. Se confirma condiciones de viento durante la promoción.
1: Clarísimo 891, cruzamos vía Alfa 6, cruzamos la pista 11 izquierda y Alfa 5, y cuando mucho más menos 10 en la aproximación.
0: Recibido. Polaris 891 en Alfa 5, contacte terrestre 219.
1: Alfa 5 terrestre 219, Polaris 891. Muchas gracias, buen día.
0: Buen día.
2: Buenas tardes, 7433, final 5 millas, pista a su derecha.
0: El 7433 autorizado para aterrizar, pista 11 derecha, el viento de los 070 grados con 162.
2: Autorizado a aterrizar, pista 11 derecha, viva 7433.

0: Papa será número 2, número 1, Airbus 321, en final 4 millas, pista 1-1 derecha, pendiente con tráfico a la vista.
1: ¿Qué es el tráfico? Voy a Papa.

0: Polaris 1401, aparentemente hay mal tiempo ahí en la aproximación. Tal vez estaremos solicitando volar directo al Lima 622.
1: Uniform Papa, le informaré de la pista libre.
2: 01, descienda 12.
3: Número 2, Whittier, por favor.
2: Información.
0: Estela 1-2000, el descenso, y muy amable, le agradezco.

0: Volaris 1401, contacta aproximación Guadalajara 119, decimal 3. Tenga buen día.
1: Buen día, contactamos con aproximación de Guadalajara 119, 3.

0: Aproximación de Guadalajara, Volaris 1401, descendiendo a 12000 pies.
1: Volaris 1401, descienda a 11000.
0: Descendiendo a 11000, Volaris 1401.

0: 7433, desde lo que vía Alfa 6, cruce pista 11 izquierda, Alfa 5 y terrestre 219.
1: Alfa 6, cruzamos la izquierda, Alfa 5 y terrestre.

0: Whiskey Uniform Papa, pista 1-1 derecha, el viento a los 050 grados con 11 nudos, autorizado para aterrizar.
1: Autorizado para aterrizar, pista 1-1 derecha, Whiskey Uniform Papa.
2: Iba 134, 14 millas oeste, servicio radar terminado, turbo 18-1.
3: Buenas noches, llevan 1 ya 134, hasta luego. Torre Guadalajara, ¿qué tal? Viva 2134, ILC11 derecha, 13 millas.
0: Viva 2134, continúa aproximación, pista 11 derecha.
3: Continuamos a la 11 derecha, viva 2134.

0: aquí viene con Papa de Saloquería, Papa 3, mantenga antes de plataforma y en plataforma contacte a rampa 34.
1: Gracias, por favor.

0: y Volaris 1401, nos autoriza a volar al Golf Lima 62.
1: Sierra Bravo, San Ramón de Sierra, sobre Paco, solicito.
2: Con final 10 millas.
3: Instrucciones de aproximación a aterrizaje.
4: San Romeo Sierra, intercepta ruta a Cuexco, espere patrón de tránsito por derecha, la pista 11 derecha, reporte pirámide.
3: Ruta a Cuexco, patrón de tránsito por derecha para la 11 derecha y le reporta pirámide, hotel Roma Sierra.
4: 204, rodea posición, mantener pista 11 izquierda, intersección alfa 1.
3: México, alfa 1.
1: Aeroméxico 783, contacto radar, vuelve al Golf Lima 551, y en Golf Lima 551 reanude a Mula 1 Alfa, espere y le sexta y a la pista 11 derecha, descienda sin restricción para unos 6.000 pies.
3: 16.000 pies sin restricción, volando a Golf Lima 551. Sociedad esa, Mula 1 Alfa, 5 y 6, 3, 11, Aero México, 5 y 7.
2: Correcto. Polaris 1401, ¿tiene condiciones de MC para el descenso?
3: Negativo, no lo sé, no. Polaris 1401.
4: Viva 2-1-4, autorizado para aterrizar, pista 1-1 de Michel 10, los chicos.
2: Pega a condiciones visuales.
3: Autorizado a aterrizar 1-1 derecha, viva 2-1-3-4. Polares 1-4-0-1.
2: Sí.
3: Los tiempos.
1: Aeroméxico 783, ¿me puede confirmar radial y distancia del Bor Guadalajara?
3: Por supuesto. Pues,
1: gracias.
3: Y Aeroméxico 783 del Bord de Guadalajara, radial 306, 74 millas.
1: Recibido, gracias.
3: Con gusto.

0: Polaris 1401,
1: vuelo
0: directo al Golf Lima
1: 623. Vuelo directo al Golf Lima 623.
2: Polaris 13, viva 3204, pista 11 izquierda, intersección al 13, el viento de los 040 grados con 9 nudos, autorizado para despegar, contacte de terminal 112, los decimal 8 en el aire.
3: Espera, pista 11 izquierda, 1-2-0, decimal 8, salida, pista 3.

0: Mateo 2134, solo quería Charlie 2, mantenga antes de pista 11 izquierda, tráfico en carretera.
1: 8.010. 7 es 11 izquierda, vía 2134.

0: privado 1-3, 4, cruce pista 1-1 izquierda, alfa 7 y terrestre 21-9.
1: Estamos 1-1 izquierda, alfa 7 y 1-2-1 decimal 9, privado 1-3-4. 7-500, 9-0-0-1.
2: Guadalajara, salidas, ¿qué tal? Buenas tardes, IVA 3204 en ascenso, Toki 1, Alfa 6000 por 230 vía.
3: IVA 3204, contacto radar, agenda vía, nivel de vuelo 213.
2: Contacto radar, ascenso vía 230, IVA 3204, gracias.

0: 1401, el DMT es en su 6400, se autorizó la aproximación.
1: 6400 se autorizó la aproximación, volar 1401.

0: último altímetro de la estación?
1: 3009.
0: Muchas gracias.
1: Aeroméxico 783, contacte aproximación Guadalajara, 19-3, tenga buena tarde.
0: 19-3 igualmente. Aeroméxico 783. Aproximación Guadalajara, muy buena tarde. Aeroméxico 783, cruzando 1.600 por 1.2.100, directo al lado.
2: Aeroméxico 783, contacto radar.
0: Contacto radar, Aeroméxico 783.

0: Hotel Romeo Sierra, sobre Piedra.
1: Hotel Romeo Sierra, continúa el tránsito derecho a la pista 1-1 derecha, reporte inicial a través de Torre.
0: Tránsito derecha para la 1-1 derecha, el reporte inicial a través de Torre, Hotel Romeo Sierra.
2: 240, información Oscar.
1: El viento de los 050 grados con 13 nudos, autorizado para aterrizar pista 1-1 derecha.
3: Descienda a 3000 pies en restricción, espere ILS extra y a la pista 1-1 derecha.
2: Gracias, descendemos a 1-3000, reanudamos en Bolívar 575, ILS extra y ENSE derecha, Volaris 1143.
3: Viva 3204, autorizado directo a Tokio.
4: Directo a Tokio, Viva 3204, muy amable.

0: Viva 3204, su desviación por la derecha, por W.
1: Viva 3204, desviación está autorizada. Cuando libre de mal tiempo, vuele directo a Toki.
0: Cuando libre a Toki, viva 3204, muy amable.
1: Volaris 1143, descienda 12000 sin restricción.
2: 12000 sin restricción, Volaris 1143.
1: Correcto.
3: Centro vía Alfa 6, cruce pista 11 izquierda, Alfa 5 y terrestre 19.
1: Completa la aproximación.
2: Claro que sí, podemos volar a Olava si usted gusta, un directo Olava y descendemos.
3: Volaris 1401.
1: Sí. Volaris 1143, he recibido vuelo directo a Olava con 12000 pies.
2: 11 derecha, Aeroméxico 183.
4: Hotel Roma Sur, inicial a través de la torre.
3: Laris 1401, continúe el patrón de tránsito por derecha, la pista 11 derecha, reporte final.
4: Reporte final, Hotel Roma Sierra para la 1 derecha.
1: Más radial y distancia.
2: A 50 millas, vamos directo a Olava, Volaris 1143.
1: Recibe, me confirma radial con referencia al Bor Guadalajara.
2: Creo que sí, radial 275.
1: Recibe.

0: Viva 3204, ¿me puede confirmar radial que cruza y distancia del Bor Guadalajara?
1: 181.
2: 181401, aparentemente no está transmitiendo en 181.
3: Radial 065, distancia 20 millas.
2: Bor Guadalajara, muy buenas tardes, Aeroméxico 245 Alfa 13 en pista 17. Correcto, Volaris 1401, cruce pista 11 izquierda, Alfa 5 y terrestre 219. Hotel Romeo Sierra, autorizado para aterrizar pista 11 derecha, el viento 250 grados con 8 nodos.
4: Buen día, autorizado a aterrizar 11 derecha, Hotel Romeo Sierra.
3: Excelente día, muchas gracias.
0: Gracias a usted, Volaris 1143, contacto aproximación Guadalajara 119 decimal 3. Tenga buen día.
2: Aeroméxico 245, cruce pista 11 izquierda, mantenga antes de pista 11 derecha vía Alfa 12.
5: Buen día, Aeroméxico 245, cruzamos 11 izquierda y Alfa 12, mantenemos 11 derecha. 245.
2: Correcto, espere su salida al minuto 50.
5: Enterado. Muchas gracias a la gente de Puerto Rico.

0: México 784, rueda posición y mantener pista 1-1 izquierda, intersección Alfa 1-3.
1: Mantener 11 izquierda, intersección Alfa 3, Jeremico 784.
0: Hotel Romeo Sierra, desbloque vía Papa 3, mantenga su plataforma y a su plataforma Rafa 34.
2: A México 783, 14 millas oeste, servicio terminado, torre 18-1.
3: 18-1, Astro, México 783.
0: México 784, autorizado para despegar, la pista 1-1 izquierda, intersección Alfa 1-3, el viento de los 0-5-0 grados con 1-1 nudos, contacto el terminal, 1-2-0, decimal 8 en el aire.
2: A 1-1-1000, autorizado.
1: Entrada autorizada, despegue en pista 11 izquierda, 20 en el aire, Aeroméxico 784.
3: Torre Guadalajara, muy buena tarde, Aeroméxico 783, en final pista 11 derecha, 10 millas.
0: Aeroméxico 783, continúa aproximación, pista 1-1 derecha.
3: Tiramos 1-1 derecha, yo México 783.
0: México 245, rueda posición y mantener pista 1-1 derecha, intersección Alfa 1-2.
2: Decido posicionar y mantener en 11 derecha, Alfa 2, Aeroméxico 245. Y con información estamos encendiendo el motor atrás.
0: Recibido, en ese caso mantenga fuera de pista, llame lista para su salida.
2: Le llamaremos lista a la salida de México 245.
1: Saludos Guadalajara, buen día, Aeroméxico 7845-800 para 230 vía CDM1 Alfa.
4: Aeroméxico 784, contacto radar, aquí anda bien, nivel de vuelo 230.
1: Ya, 230, Aeroméxico 784.

0: 783, autorizado para aterrizar, pista 11 derecha, el viento de los 030 grados con 10 nudos.
1: Autorizado para aterrizar, pista 11 derecha, Aeroméxico 783.
2: Guadalajara, Volaris 1263, información Oscar, 260 por 200, directo Golfo Lima 551.
3: Volaris 1263, contacto radar, en Golfo Lima 551, reanude a Mula 1 Alfa, espere y el ETF a la pista 11 derecha y descienda a 12000 sin restricción.
2: En Golfo Lima 551, descenso vía 1 y esperando la ILS de la 11 derecha.
3: Correcto.

0: Guadalajara, Volaris 1263, para confirmar, directo, Golfo Lima 551, 12.100, ¿correcto?
1: Es correcto, Volaris 1263.
0: Entra.
1: Volaris 1005, contacto radar, mantenga nivel de vuelo 200 en Golf Lima 553, reanude a Mula 1 Alfa, espere ILS X-ray a la pista 11 derecho.

0: confirma la llegada para nosotros, que esperemos reanudar para el 10-5.
1: Amula 1 Alfa, reanude en Golf Lima 553.
0: Y México 245, listo.
1: Límites en restricción, espere y.
2: Para México 245.
0: Recibido, pendiente.
1: 553, 11000, Polaris 105.
3: Guadalajara, Volaris 1143, en descenso dejando 9000 para 11000, aproximación final y el X-ray 11 derecha.
0: Volaris 1143, continúa aproximación, pista 11 derecha.
2: 33.
3: 11 derecha, Volaris 1143.
0: MX 783, desde lo que vía Alfa 6, cruce pista 11 izquierda, Alfa 5 y terrestre 219.
1: Alfa 6, cruzamos por la izquierda, Alfa 5 y 219.

0: Bajada Polaris a 1263.
1: Prosigas.
0: En la trayectoria de transportador se han logrado pasar aeronaves y tenemos la formación de fase final.
1: Correcto, en este momento está un tráfico de compañía entre Golf Lima 621 y Golf Lima 622, sin problema.
0: Esperamos.
1: Volaris 1005, ¿cuál es su régimen de descenso?
0: En estos momentos 1,000 pies, ¿cuál
1: requiere? Es posible incrementar 2,000 pies hasta dejar 1,000 pies por tráfico que desciende a Vallarta.
0: 2,000 pies hasta a través de un 8,000 volares ya servicio.
1: Correcto. Volaris 1263, contacte aproximación Guadalajara 119 decimal 3. Tenga buen día.
0: 193, Volaris 263.
1: Aeroméxico 784, vuele directo a radar.
2: 784, volamos directo a radar.
3: Volaris 163, contacto radar.
4: Para Aeroméxico 245, en cuanto el tráfico lo permita, estamos listos al 6.
2: Radar en 5 millas. No, mantenga fuera de pista 1-1 derecho.
4: Gracias, mantenemos antes 1-1 derecho para Aeroméxico 245.
2: Radar 1143, autorizado para aterrizar, pista 11 derecha, el viento de los 030 grados, 6 nodos.
5: Autorizado a aterrizar, pista 11 derecha, volaris 1143.

0: Volaris 1005, descienda sin restricción para 17.000 pies. Perfecto, Volaris 1005, ¿se encuentra en BMC?
1: Afirmativo.
0: Volaris 1005 en BMC, descienda hasta 13.000 sin restricción.
1: 13.000 sin restricción, Volaris 1005.
2: Tajara, buenas tardes, Volaris 144, deja 260 por 200, volando directo a Bruja.
0: Volaris 144, buena tarde, contacto radar en Bruja, reanude Ixon 1 Alfa, descienda a 16.000 sin restricción, espere ILS extra y a la pista 11 derecho.
2: Llegada Bruja, resumimos la llegada, Ixon 1 Alfa, 16.000 pies sin restricción, al ILS 11 derecho, Volaris 144.
0: Volaris 1005, vuelo directo a Olava, descienda a 12.000 pies en BMC.
1: Olava 12.000, Volaris 1005.
3: Guadalajara, Aeroméxico 784, solicita desviación 5 grados por la derecha, 10.000.
0: Aeroméxico
4: 45, rueda posición y mantener pista 1-1 derecha, intersección alfa 1-2.
1: Posición y mantener pista 11 derecha, intersección alfa 1-2, Aeroméxico 245.
4: 1-2, Polaris 1-2. Polaris 1-1-4-3, solo que vía alfa 6, cruce pista 1-1 izquierda, alfa 5 y terrestre 21-9.
0: Volaris 144, descienda a 14.000
4: y 21.9, Volaris 1143.
2: Volaris 144.
0: Aeroméxico 784, contacte México Centro 123, decimal 9, buen día.
3: 23.9, buen día, Aeroméxico 784.
5: Aproximación Guadalajara, ¿qué tal? Buenas tardes, Bebeo 9522, estamos descendiendo para nivel 200, volando rumbo 265 por condiciones con información Papa a bordo.
4: 245, autorizado para despegar, pista

0: Ahora que tal, buena tarde, iba 3133, deja nivel 266 por 240, bola directo al Golf Lima 551, papa bordo.
1: Viva 3133, contacto radar, en Golf Lima 551, reanude a Mula 1 Alfa, descienda a nivel de vuelo 200, espere ILC extra y a la pista 11 derecho.
0: Pero posee algo, Lima 551, reanuda llegada, Luma, a Mula 1 Grau, 200 descenso, entrando ILC extra y 11 de derecha, Viva 3133.
1: Correcto, Volaris 144, reduzca velocidad a 250 nodos indicados.
0: 250 indicados, Volaris 144.
2: Guadalajara, que está buena tarde, Viva 1398, deja 270 por 200, vuela rumbo 265 por condición.
1: Volaris 1398, contacto radar, cuando sea posible reanude Ixon 1 Alfa en Bruja, descienda a nivel de vuelo 200, espere ILS extra y a la pista
3: 262, rueda posición y mantener, pista 11 izquierda, intersección al fondo 3.
2: Ah, sobre Bruja, intersección al fondo 3, Volaris 1398.
4: 63, vamos a cambiar de pista a la 9 izquierda, hay mejores condiciones en la
5: 5, rumbo de pista, como información tuvimos impacto de ave en la nariz del avión, prácticamente 5 nudos antes de la rotación.
0: Izquierda, Volaris 144.
2: ¿Continúa con su salida?
5: Rotando 250 por 240. 5245.
2: Contacte terminal 12 decimales.
5: 12 decimal 8245, buenas tardes.
1: Volaris 517, contacto radar, descienda vía Mutem 1 Alfa, descienda a nivel de vuelo 200 y se va a mantener en patrón de espera.
2: ¿Sería posible ascenso visual por la izquierda rumbo 360 y esperando vectores ACD?
5: Afirmativo, Volaris 1862, es posible.
6: Tenerlo en Lima 462,
2: ascenso visual por la izquierda rumbo 360, esperando vectores ACD. La pista 11 izquierda, intersección alfa 13, el viento de los 060 grados con 6 nudos. Autorizado para despegar, mantenga en esta frecuencia.
5: Autorizado para despegar, pista 11 izquierda, intersección alfa 13, rumbo 360 y posterior vectores ACD, Polaris 1862.
1: Mantenga 1-2000 pies y nos estamos cambiando de pista, espere vectores por el norte hacia Aprim para la pista ILTX y la pista 29 derecha ahora.
7: No, posible directo X, Volaris 1263, estimamos 10 millas más para poder volar.
5: Primativo, puedes volar el 531, Viva 92.
8: Vuelo 23 más, 200 directo Mesca, ¿me puede dar la llegada?
1: November 961, Charlie Gold.
8: Charlie Gold.
1: Continúa con el descenso vía Mesca 1 Alfa, se va a mantener patrón de espera sobre Libri a nivel de vuelo 210 y espera ahora aproximación ILSX y a la pista 29 izquierda.
8: Mesca 1 Alfa, 210 en Libri, patrón de espera y esperamos la, me dijo usted la 29 izquierda.
1: Correcto, ahora espere la 29 izquierda sobre Libri, patrón de espera a nivel de vuelo 210.
8: 29 izquierda, Libri, patrón.
5: Viva 9522, podemos volar el Golf Lima 531.
1: Viva 9522, vuela el Golf Lima 531. Detenga de
2: no, móvil Halcón, reportan impacto en la pista 29 izquierda, aproximadamente en la cabecera.
5: Uno, espera un patrón de espera, descenso para 16000 pies, Viva 9522. Mira, se puede.
2: En la 29 izquierda, en la cabecera 29 izquierda, ingrese a pista.
1: Yes,
2: confirmo. Continúe hacia el otro extremo de la cabecera 29 izquierda, vía Alfa 15, y regrese a la cabecera de la 29 izquierda.
1: Viva 1398, vuele al Golf Lima 531, mantenga nivel de vuelo 200, y en Golf Lima 531, patrones por la derecha, a la patrones por la derecha, espera aproximación a la pista 29 izquierda.
2: Viva, vuela a Golf Lima 531, 200 nivel, efecto patrones de derecha, patrones de espera por la derecha, y esperando y el SX y a la 29 derecha, 1398.
5: 262, 360.
2: Y Volaris 1-8.